0: Jueves 20 de agosto del año 2026. Bienvenida, bienvenido a esta segunda emisión de Informativo NTR. A nombre de todas y todos los que hacemos posible esta segunda emisión, les saluda con mucho gusto Alberto García Sarubi. Ya son las 6 de la tarde, las 18 horas, tiempo del Centro de México de este jueves, que ya se está terminando, es 20 de agosto, como le digo, y ya son las 6 de la tarde, llueve en algunas alcaldías de la capital de la República Mexicana. Realmente hemos tenido todo el día un día nublado, apenas de forma tímida ha salido el sol, pero en general en todo el día pues hemos tenido nublados que nos auguran pues una tarde noche también muy lluviosa aquí en la Ciudad de México y su Valle Metropolitano. Bienvenida, bienvenido pues a esta segunda emisión de Informativo NTR. Quiero mandar un fuerte saludo esta tarde hasta Toluca, ya en el Estado de México, en donde nos están escuchando en la 102.9 de FM. También saludar con muchísimo gusto a quienes nos escuchan en Puebla, allá en la 1280 de AM y 92.1 de FM. Gracias, muchísimas gracias por sintonizarnos ya esta tarde de jueves. También saludar con mucho gusto a quienes nos escuchan en la Ciudad de México a través de Radio Cañón 760 AM. Estamos transmitiendo en vivo y en directo desde esta capital de la República Mexicana para toda la cadena de Radio Cañón en todo el país, desde el norte hasta el sur de la República Mexicana. Estamos llegando para informarle y sobre todo reflexionar sobre lo que está pasando en México y en el mundo. Y vaya, vaya que están pasando muchísimas cosas que en las próximas dos horas le voy a llevar todos los detalles. Pero vamos a comenzar ya con la información. Ya está Juan Carlos ahí en la cabina y todo el equipo para llevarle los tres temas de reflexión en esta segunda emisión de Informativo NTR. El primero, la presidenta Claudia Sheinbaum volvió a rechazar hablar sobre el retiro de la visa de Andrés López Beltrán. Por segundo día consecutivo, la mandataria dijo que ya dio su posición sobre este tema y que no hace falta abundar, no obstante que le preguntaron si ha tenido contacto con el embajador de los Estados Unidos en México después de que el hijo del expresidente López Obrador le pidiera a Donald Trump destituir al secretario de Estado porque le quitaron su visa. Bueno, eso ha sido lo más absurdo que yo he leído e informado en este momento. Claro, lo hace Andrés López Beltrán para sacar escándalo. Cree que con eso se puede desviar pues la exigencia de conocer por qué le retiraron la visa a un hijo de un expresidente de la República. Bueno, Claudia Sheinbaum por segundo día consecutivo no quiso hablar sobre el tema. Dijo que ya se posicionó y que ahí se queda. Vamos a escuchar a la presidenta.
1: ¿Ha usted recibido alguna llamada del embajador de Estados Unidos, alguna carta o relaciones exteriores respecto a la carta que envió Andrés López Beltrán al presidente Donald Trump?
2: No.
1: ¿Sabe por qué decidió mandar esta carta?
2: No, ya no voy a hablar de eso. Ya, es que ya di mi opinión sobre el tema, ya lo conocen, ya pasamos a lo que sigue.
0: Sin embargo, para la oposición en México, el retiro de la visa Andrés López Beltrán no es tan grave como la operación de Estado que realizó el gobierno para exonerar al hijo del expresidente López Obrador en señalamientos que se le hace de estar relacionado con el huachicol fiscal. La ex candidata presidencial Xóchitl Gálvez acusó a la presidenta Claudia Sheinbaum de ocupar toda la fuerza de su gobierno para proteger a Andrés López Beltrán, no obstante que en diversas investigaciones se le involucra con la importación ilegal de hidrocarburos. Escuchemos a la ex candidata presidencial Xóchitl Gálvez.
3: No se equivoquen, la cancelación de la visa de Andy López Beltrán no es un problema de los mexicanos, es un tema de un particular que no representa al Estado mexicano. El oficialismo nos quiere imponer otra vez su narrativa. ¿Desde cuándo la cancelación de una visa representa un tema de soberanía nacional? ¿Desde cuándo esto significa una presión a a nuestra patria? ¿Por qué los mexicanos deberíamos sentirnos indignados? Al contrario, deberíamos sentirnos avergonzados. No, señores de Morena, nadie puede arrojar a los mexicanos a defender lo indefendible. Andy, el segundo hijo del expresidente López Obrador, habló desde el privilegio del presidente de Estados Unidos, Donald Trump, en una carta que le envió. Ahí les va. En su misiva, López Beltrán le informó altaneramente al mandatario estadounidense que dos de sus funcionarios le quitaron la visa. Como un todopoderoso, le solicitó su destitución. Hágame usted el favor. Me pregunto, si con esa misma actitud se dirigía con su padre...

0: para su movimiento.
1: Por lo pronto, la Fiscalía General de la República ya informó que no existe referencia alguna al hijo del expresidente en las investigaciones que se realizan sobre Huachicol Fiscal, ni en el gobierno federal, como lo confirmó esta semana la presidenta Claudia Sheinbaum. No hay una sola acusación de Andrés López Beltrán, que por cierto sigue en campaña adelantada en el estado de Tabasco. El segundo tema de reflexión de esta tarde: el día de ayer la Comisión Permanente aceptó la renuncia de Mónica Soto a su cargo como magistrada de la Sala Superior del Tribunal Electoral del Poder Judicial de la Federación. La aceptación de la renuncia obviamente fue por mayoría oficialista. Sin embargo, no se cumplió lo que dice la Constitución, que esos cargos como magistrado electoral, ministro de la Corte, fiscal general de la República, pues no se pueden renunciar a menos que haya algo muy fuerte que le impida estar en su cargo. La Constitución no define qué significan esas causas de fuerza mayor, pero ayer el Congreso, a través de su comisión permanente, pues no consideró necesaria una justificación mayor. Durante el debate, la oposición acusó a Mónica Soto de no haber justificado su renuncia al Tribunal Electoral, máxima cuando en pocas semanas comenzará el proceso electoral 2026-2027. La senadora del PRI, Carolina Villano, dijo que Mónica Soto renunció porque Morena le va a premiar sus cuidados al régimen en la máxima autoridad electoral en la elección pasada, en la elección presidencial, sobre sus imposiciones, como el que no se castigara a López Obrador por utilizar la mañanera para atacar a la oposición y posteriormente validar la elección del Poder Judicial. Escuchemos a Carolina Villano.
2: Aquí se nota la defensa que ya inició el oficialismo en esta tribuna, porque van a venir a hablar a favor de darle la licencia, van a hablar a favor de ella confirmando su relación, donde ustedes capturaron también el Tribunal Electoral. Y hoy no sabemos con qué le van a pagar consulado, embajada, o con qué le van a pagar a la magistrada Soto la causa grave. La causa grave es haber traicionado al pueblo de México. Eso sí es importante.
1: Esta mañana la presidenta Claudia Sheinbaum reconoció la labor de Mónica Soto cuando encabezó el Tribunal Electoral Federal en 2024. La presidenta dijo que su labor fue muy positiva y no descartó que se le pueda invitar a ocupar un cargo en su gobierno. Escuchemos a la presidenta.
3: Ella tomó la decisión de retirarse del tribunal. Considero que es una mujer con experiencia muy profesional en su trabajo, y tomó la decisión de separarse, y considero que hizo un buen papel al frente del tribunal.
4: Con fines de aclarar, porque hubo el rumor o los dichos al respecto de que se le ofrecería algún cargo en la administración pública, ¿es cierto esto o no se está contemplando?
3: Pues podría ser, pero no lo tenemos contemplado en este momento. Pero ella está en su derecho.
1: En tanto, Kenia López Rabadán, presidenta de la Cámara de Diputados, urgió al Congreso a nombrar a quien ocupará la vacante de Mónica Soto en el tribunal, ya que dijo la máxima autoridad electoral no puede comenzar una elección intermedia incompleto. Escuchemos a la panista Kenia López Rabadán.
5: Por el bien de este país, por la certeza electoral que los mexicanos necesitan, debemos tener un tribunal electoral completo con nombres y apellidos, con personas a las que les podamos exigir legalidad, transparencia, apego a la Constitución, no sujeción a ningún partido, que no estén subordinados a ninguna instrucción. Y para eso, pues sí, necesitamos un tribunal completo.
1: Sin embargo, la mañana de este jueves, la presidenta Claudia Sheinbaum rechazó que vaya a haber afectaciones en el trabajo del Tribunal Electoral si encara la elección con 5 de sus 7 integrantes. La mandataria dijo que el reglamento interno del Tribunal Electoral indica que para que se resuelvan los casos debe de haber una presencia mínima de 5 magistrados, y así se va a quedar a partir del 1 de septiembre. Así es que no habría necesidad de nombrar a la sustituta de Mónica Soto. Escuchemos a la presidenta.
3: No tiene problema en términos de lo que establece la Constitución. Si fuera una elección presidencial, se buscaría otra persona. Así fue en el 24, se lo recuerdo. Una magistrada de un poder regional

0: participó en la calificación de la elección presidencial. La reforma al Poder Judicial establece que ellos deben ser electos, como algunos de ellos ya lo fueron. Entonces, pues hay que esperar al 28 para elegir a los otros dos que faltan, o más, no sé si más de ellos saldrían del tribunal, no sé cuántos serían, pero hay que esperar la elección del 28.
1: Y el tercer tema de reflexión de esta tarde, aquí en la segunda emisión de Informativo NTR. La Universidad Nacional Autónoma de México informó que terminó la aplicación del examen de control que sustituyó al examen en línea realizado en mayo pasado, donde se encontraron serias irregularidades cometidas por estudiantes. La UNAM informó que acudieron al examen en estos días, realizados en la ciudad de León, Tijuana, Oaxaca y la capital del país, 36.881 aspirantes, de los cuales dijo el 50% podrá ingresar a la máxima casa de estudios. Los resultados se conocerán entre el 29 y 30 de agosto, para que los seleccionados comiencen ya clases el 31 de agosto. El rector de la Universidad Nacional Autónoma de México, Leonardo Lomelí, informó que durante las pruebas presenciales de estos días, tanto en León, Oaxaca, Tijuana, como en Ciudad México, también se identificaron trampas de algunos aspirantes, pero estas fueron mínimas, con comparación de ese examen en línea de mayo pasado, en donde, vaya que se utilizó la inteligencia artificial y otros instrumentos. Escuchemos al rector de la UNAM.
2: Ejemplo de alteración de cita. ¿Qué quiere decir esto? Que modificaron su comprobante, ya fuera del nombre, ya fuera algún dato, alteraron el documento que originalmente se les dio para descargar y con eso presentarse. Casos de uso de celular, por ejemplo en los baños, que iban y checaban el celular en los baños, intentos de llevarse las preguntas, o hubo quien las estaba copiando y se las trató de llevar. Desde que el examen era presencial y desde que yo aceptado general, me tocó ver casos que se volvieron a presentar aquí de uso de lentes con cámara, uso de cámara para grabar el examen. Hubo quien de plano sí sacó su cámara y se puso a grabar. Bueno, esos, insisto, creo que fueron pocos para relación al tamaño de la sede. Hubo mucho menos incidencias en los estados, sí hubo algunas, sobre todo de celulares.
1: Y así, pues está terminando este penoso elemento, aspecto, que vivió la Universidad Nacional Autónoma de México. Ya esperaremos que en algún año se dé a conocer, pues, de qué se trataron los errores. Por lo pronto, lo más importante es que los estudiantes que pasen este examen de control, pues ya puedan tener acceso a las 133 licenciaturas que está ofreciendo la Universidad Nacional Autónoma de México. Así las reflexiones en esta tarde, ya tarde de jueves, en la segunda emisión de Informativo NTR.
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2: Y nos vamos hasta la redacción del Financiero Televisión con mi compañero Gustavo González. La presidenta ya lo había adelantado hace dos días. Finalmente hoy se concretó el envío de Fernando Lagunas, Farías Laguna, el otro hermano integrante de una red de huachicol fiscal en las aduanas de Tamaulipas. Ya llegó, ya está aquí en un avión de la Marina, pero la presidenta Claudia Sheinbaum había pues anunciado que vendría. No tendría todavía la película completa, Gus, pero finalmente este marino contraalmirante, integrante de una banda de huachicol, pues ya estará en nuestro país y veremos si se dan a conocer sus declaraciones, porque podría involucrar a gente del gobierno. Pero por lo pronto es una papa caliente que le llega a la presidenta Claudia Sheinbaum y que es importante que se pueda dar a conocer todos los detalles. Gus, te saludo con muchísimo gusto esta tarde.
3: Beto, buena tarde a ti al auditorio. Vaya, un tema que ha sido una papa caliente, como bien apuntas, en las últimas horas. La mañana la presidenta creo que todavía no tenía toda la película completa. Hoy ya se sabe que ya abordó un avión de la Marina de México, allá en Buenos Aires, y ya viene para acá. Yo creo que por el tiempo de traslado, y se ve que es una de estas aeronaves pequeñas, tendrá que hacer alguna escala, ya sea en Colombia o en Panamá, antes de llegar a México. Así es que esta yo creo que esperaremos su llegada mañana temprano, y va a ingresar directamente al penal del altiplano, aquí en Almoloya, en el Estado de México, Beto. Eso es como lo más relevante. Esto último lo anunció hace unos minutos la fiscal general de la República, Ernestina Godoy, y en una conferencia en vía remota que dio hace unos minutos. Pero vamos a lo que nos atañe a nosotros, que es la mañanera. Hoy la presidenta inició hablando de este, inició rechazando que el Tribunal Electoral vaya a tener problemas por la renuncia de Mónica Soto. Esta magistrada dijo que la ley permite que 5 magistrados estén en funciones. Aseguró que en 2028 se van a renovar las plazas vacantes en el tribunal vía una elección.
4: No tiene problema en términos de lo que establece la Constitución. Si fuera una elección presidencial, se buscaría otra persona. Así fue en el 24, se lo recuerdo. Una magistrada de un poder regional participó en la calificación de la elección presidencial. La reforma al Poder Judicial establece que ellos deben ser electos, como algunos de ellos ya lo fueron. Entonces, pues hay que esperar al 28 para elegir a los otros dos que faltan, o más. No sé si más de ellos saldrían del tribunal, no sé cuántos serían, pero hay que esperar a la elección del 28.
3: Vaya afirmación de la presidenta, quién sabe si vengan más renuncias a los cargos, Beto. También la presidenta tuvo que reconocer la labor de Mónica Soto como magistrada electoral. Y ante su renuncia, no descartó que la pueda incorporar a su gobierno en el servicio exterior, aunque dijo la presidenta, no está definido.
4: Ella tomó la decisión de retirarse del tribunal. Considero que es una mujer con experiencia muy profesional en su trabajo. Y tomó la decisión de separarse y considero que hizo un buen papel al frente del tribunal.
5: Con fines de aclarar, porque hubo el rumor o los dichos al respecto de que se le ofrecería algún cargo en la administración pública, ¿es cierto esto o no se está contemplando?
4: Pues podría ser, pero no lo tenemos contemplado en este momento. Pero ella está en su derecho.
3: En otro tema, la presidenta calificó la detención de Fausto Corrales como relevante para conocer lo que pasó ese día del traslado de Ismael del Mayo Zambada de Estados Unidos y la muerte de Héctor Melecio Cuen, pero la fiscalía dijo, la presidenta es la que tiene que informar.
4: Bueno, la fiscalía ya tiene que informar, ellos están, como dijimos desde hace muchos meses, la fiscalía nos ha informado que siguen las investigaciones, que esto no se ha cerrado ese caso, y es relevante esta detención, y ya la fiscalía pues que informe sobre cómo fue esta detención y las implicaciones que puede tener para conocimiento de este caso.
6: ¿Ayudará a la declaración de Fausto Corrales, presidente?
4: ¿A aclarar qué fue lo que pasó? Sí, espero que sí.
3: Nada más para aclarar, Beto, Fausto Corrales estuvo presente en esta sustracción o secuestro o lo que haya sido de El Mayo Zambada y en el asesinato de Héctor Melesio Cuen. Sheinbaum también rechazó que Omar García Harfuch haya estado en Argentina para solicitar la entrega del contraalmirante Fernando Farías Laguna a México.
4: No fue a ese tema y no, es un asunto de la Fiscalía que vienen trabajando desde hace tiempo y Relaciones Exteriores, porque es a través de Relaciones Exteriores que se hace el contacto con Argentina y las autoridades argentinas.
5: Digamos que entonces solo fue una casualidad que...
4: Sí.
3: La presidenta nuevamente, ¿de qué tema creen que se negó a hablar? Pues sí, otra vez del retiro de la visa de Andrés López Beltrán. La presidenta no quiso decir una sola palabra. Dijo que ya no hablará más de este tema.
5: ¿Ha usted recibido alguna llamada del embajador de Estados Unidos, alguna carta o relaciones exteriores respecto a la carta que envió Andrés López Beltrán al presidente Donald Trump?
4: No.
5: ¿Sabe por qué decidió mandar esta carta?
4: No, ya no voy a hablar de eso. Ya, es que ya di mi opinión sobre el tema, ya lo conocen, ya. Pasamos a lo que sigue.
3: Tema muy, muy incómodo para la presidenta, este asunto de la visa de Andrés Manuel López Beltrán, Beto. Y ya finalmente, la presidenta afirmó que México tiene una economía muy sólida, no obstante los aranceles que ha impuesto el gobierno de Estados Unidos. Dijo también que pese a que se está fortaleciendo, está dando, hay estabilidad económica.
4: Tenemos una economía muy sólida. Como todos los países del mundo, porque hoy todos los países del mundo, por el cambio internacional derivado de los aranceles que decidió el presidente Trump o la administración Trump, pues ha modificado la economía mundial. Y México pues no ha sido la excepción. Sin embargo, pues hemos logrado obtener una buena condición, pero hay modificaciones. Pero la economía está sólida, está creciendo el empleo, y incluso la economía está creciendo y con los proyectos de inversión va a crecer más todavía.
7: Hay quienes dicen que al bajar el precio del dólar pues se pierden remesas, se pierden exportaciones. ¿Qué responderá ello, presidente?
4: Bueno, hay quien con un peso muy sólido tiene ventajas y hay quien no tiene tantas ventajas. Los que exportan, por ejemplo, pues tienen menos ventajas con un peso como lo tenemos hoy. Hay también margen en la economía que se mueve pues de acuerdo a las tasas de interés y al mercado internacional. Pero esto quiere decir que se está invirtiendo en pesos. Y si se está invirtiendo en pesos, quiere decir que hay confianza en México. Si no hubiera confianza internacional en la economía mexicana, el peso no estaría como está.
3: Beto, así la mañanera de este jueves.
2: Bueno, lo cierto, Gus, es que ahora sí el tema de Fernando Farías Laguna va a suplir mucho en la conferencia de prensa mañanera al de Andrés López Beltrán. Seguramente será un día de varias preguntas, serán varias conferencias de prensa en las que se dará información y será un tema choncho, porque sí es importante investigar esta banda de huachicol fiscal que pudo tener dimensiones históricas. Y no como el caso, por ejemplo, de Ernesto Rufo, de una empresa que importaba hidrocarburo ilegal, según la acusación. Pero este caso de los marinos puede traer mucho más, porque están involucrados, hay que recordar, Gus, pues el exsecretario de Marina del sexenio pasado, Rafael Ojeda, podría estar involucrado también en algunas declaraciones el propio Andrés López Beltrán, y podría estar en la palestra en el sexenio pasado, ese sexenio de abrazos y no balazos. Así es que veremos, pero ya... pues será el pretexto perfecto para que la mañanera ya no se hable de Andrés López Beltrán.
3: Le cayó como anillo al dedo, como decía el clásico del sexenio pasado, Beto, le cayó como anillo al dedo este tema de los Farías Laguna. Ahora lo vimos que, de hecho, por eso te comentaba hace rato, ya salió la fiscal a dar posicionamiento sobre esta, no fue extradición, una deportación la que hicieron de este elemento de la Marina, para que viniera a México a enfrentar a la justicia. Ya lo comentaba yo, va al penal del altiplano y tendrá la presidenta mucha carnita que dar para desviar la atención y desviar ya el tema de López Beltrán, que vaya que le ha costado trabajo a la presidenta en todos estos días. De hecho, si la analizamos con calma, ha caído en algunas contradicciones y en algunos desatinos cuando trata de hablar de este tema. No le es un asunto fácil, por lo que sea, Beto, y ahora ya tiene la oportunidad de librarse del tema, al menos por un tiempo. ¿Qué tanto puedo decir este sujeto que viene a México? Ya lo veremos, Beto, y qué tanto lo puedan dar a conocer. Ese es otro cantar, Beto, porque hay mucha gente importante que podría estar involucrada. Ya mencionabas tú ahí algunos cuantos y podrá haber otros más que en la investigación, que arrojen nombres en esta investigación. Es un asunto este del huachicol fiscal que no se entiende solamente con dos elementos y un agente aduanal corrupto. Hay mucho más de fondo. Vamos a ver hasta dónde llegan estas investigaciones. Pero como lo hemos dicho muchísimas veces aquí, la 4T no se investiga a sí mismo.
8: Exactamente. Y será un tema interesante, aunque habrá control total de los daños, puesto que este hombre, el contraalmirante, ya estará en el altiplano, y para tener filtraciones ahí es casi imposible, pues ya está con Ernesto Rufo, que no hemos tenido ninguna declaración de él, y apenas su hija está informando que se han autorizado visitas periódicas. Ya lo veremos, pero pues esta detención, como bien dices, Gus, le cae como anillo al dedo a la presidenta de la República y al gobierno federal. Muchísimas gracias, Gus, por tu información desde la redacción de El Financiero Televisión.
3: Beto, siempre es un placer. Que tengan todos una excelente tarde.
8: Muchísimas gracias. Nosotros vamos a un corte y regresamos con más.
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2: Y le agradezco al senador del Partido Acción Nacional, Marco Cortés, que esté con nosotros. Marco, qué gusto saludarte.
3: ¿Qué tal, Alberto? Qué gusto saludarte a ti y a todo el auditorio que nos escucha.
2: Muchísimas gracias, senador. Pues parece que las cosas en materia de seguridad no avanzan, no obstante que mes con mes nos informa la Presidencia de la República que hay una reducción de más del 50% en los homicidios, pero estamos viendo que la violencia sigue siendo todavía muy fuerte. El estado de Michoacán pues tuvo narcobloqueos, como ha pasado ya en los últimos años, no obstante presencia federal, y del otro lado también amenaza de Estados Unidos porque no ve que se avance en el combate al crimen organizado. ¿Cómo analizas esta situación que tiene nuestro país de cara a una elección complicada? Porque en el estado de Michoacán habrá elecciones y lamentablemente pues se ha registrado ahí violencia electoral, Marco.
3: Como bien sabes, querido Alberto, yo soy michoacano y lo que vivimos es nuevamente preocupante, muy, muy preocupante, porque es incomprendible que si el gobierno va a hacer un operativo, que cosa que es lo correcto, es el deber hacer para buscar detener a los grupos criminales, ¿por qué no se preparan para evitar estas reacciones que hacen los grupos delictivos en cuestión de minutos, bloqueando carreteras, incendiando vehículos y atemorizando a la sociedad en muchas regiones de nuestro estado? Esto demuestra una capacidad criminal mayor del propio Estado mexicano para contenerla. Si tú sabes que vas a hacer un operativo, pues obviamente tendrías que preparar a todos tus elementos de seguridad para que estén pendientes en todos los puntos en donde normalmente, porque además son casi siempre los mismos puntos en donde se bloquean las carreteras, en donde se genera este tipo de temor. Hay que decirlo con toda claridad. Por un lado, qué bueno que se hace el operativo. Por otro, estoy casi seguro que es por la presión de los Estados Unidos para que se haga algo ahora con este reciente bloqueo para la exportación del aguacate. Seguro que hubo el compromiso con los estadounidenses de actuar, de hacer cosas. Bueno, qué malo que sea por presión, pero qué bueno que se haga. Lo malo es, por un lado, que no se tomen las medidas preventivas cuando vas a detener a grupos criminales para evitar más daños a la sociedad y temor. Y segundo, se les escapó el principal objetivo, que también hay que decirlo, ¿no? Hay una falla clara en el mismo, en donde muestra mayor capacidad de organización, de buscar salir en alguna circunstancia el propio criminal a la propia capacidad del Estado. Y por último, para mí el objetivo pues no puede ser solamente detener delincuentes, el objetivo tiene que ser que las familias puedan sentirse seguras, que puedan viajar por Michoacán sin tener la preocupación de en qué momento va a haber un operativo y entonces te van a bloquear la carretera, o peor aún, te van a detener de tu vehículo, te van a bajar y lo van a incendiar, que es lo que ocurre constantemente en mi estado.
2: El problema, Marco, es que pues desde aquí mandamos un saludo muy afectuoso a todos los michoacanos, pero el asunto es que pasa lo mismo en Sinaloa, en Baja California, en Chiapas. Bueno, ahí está el ejemplo del Culiacanazo, ¿no? Y no es posible que no se fortalezca la inteligencia. Dudo mucho que el ejército no la tenga. Creo que ha sido un ejército que ha avanzado mucho en materia de inteligencia, pero algo pasa o en la orden del gobierno o son operativos improvisados, Marco.
3: Sí, vamos al caso del Culiacanazo, que costó vidas de elementos de seguridad. Si va sobre un objetivo tan importante como era el caso del Mencho, ¿cómo por qué no pones en alerta máxima a todos tus elementos de seguridad? Es más, no les dices de qué se trata. solo les dicen, estén en alerta, va a haber algo, porque los mataron porque los agarraron, pues en un momento ordinario, como si nada estuviese ocurriendo, y por eso varios perdieron la vida, y por eso hubo todos estos conatos de violencia, en el caso de cuando detienen al Mencho, lo mismo en el caso de Culiacán. A ver, sí falta capacidad de organización, sí falta inteligencia para poder no solamente buscar hacer el operativo y la detención, sino para garantizar círculos de seguridad y evitar que esto sea, que el daño sea mayor. Falta muchísimo por hacer. En el caso de Michoacán, regreso aquí, Alberto, el plan este Michoacán que se planteó no ha dado resultados, no se ve avance. La presidenta dice en sus conferencias matutinas que se reduce el número de homicidios, pero revisen un dato, se está incrementando exponencialmente el número de desaparecidos. Para mí lo que el gobierno está haciendo es maquillar las cifras. Un desaparecido, tristemente lo digo para las familias de quienes están desaparecidos, con mucho respeto, en muchos casos ya es una persona que no tiene vida. Los desaparecidos los obligan a trabajos forzados, los utilizan, pero muchas veces los matan. Entonces ahí es donde están maquillando cifras, pero están tratando de dar datos alegres y confundir a la sociedad.
2: Y sí, es verdaderamente una pena esto, y es una de las alarmas más importantes que tiene en México, el número de personas desaparecidas y sobre todo pues la falta de efectividad por parte de fiscalías y del propio gobierno. Por último, Marco Cortés, senador del PAN, y del otro lado, lo que sí es efectiva es la defensa del gobierno y de todo el régimen. Andrés López Beltrán ya lo exoneró de manera fast track la Fiscalía General de la República, lo exoneró la Presidencia de la República. Y ahora que se puede enviar a Fernando Farías Laguna, este contraalmirante acusado de huachicol fiscal en las aduanas de Tamaulipas, en donde ha aparecido el nombre de Andrés López Beltrán, pues el gobierno ahí sí es muy efectivo en cobijar a sus integrantes, ¿no?
3: Es bastante efectivo en su proceso de procuración de justicia cuando se trata de unos cercanos. Y por cierto, siempre termina diciendo no hay ninguna responsabilidad, no hay elementos. Pero nada efectivo cuando se trata de los verdaderos delincuentes criminales. Y por otro lado, también es bastante efectivo cuando se trata de los opositores. Rápido los juzgan, rápido los detienen, aún sin elementos probatorios. Esto es el uso claramente político de las instituciones de justicia, de procuración, para, por un lado, proteger a sus cómplices, a sus cercanos, y por otro lado, intimidar, perseguir a todos sus opositores.
2: Sí, y ya pues este tema, pase lo que pase, pues estará blanqueado y tiene que ver mucho con la antesala de la elección. ¿Cómo se va a preparar ahí el Partido Acción Nacional ante lo que pudiera ser toda una acción de Estado para garantizar los triunfos de Morena? Porque pareciera ser una de las elecciones más complicadas que se van a llevar a cabo en México.
3: Pues mira, lo que yo te puedo decir, ya desde el 2021 el crimen se ha venido metiendo en los procesos electorales, ya no se han respetado en absoluto las reglas de la jornada electoral o previas a la jornada. Recuerda tú para el 24 cómo se anticiparon las mal llamadas corcholatas presidenciales, cómo gastaron dinero en publicidad, espectaculares, barras en todo el país, y que luego cínicamente dijeron no, fue la gente la que se organizó, las pintó y las pagó y subió los espectaculares. O sea, algo absolutamente absurdo y que no era creíble para nadie. Y al final la autoridad electoral ya desde entonces estaba sometida, temerosa, hoy está acotada, controlada, y no va a ser nada sencillo. Obviamente la forma, la herramienta que vamos a tener como ciudadanos es votar y buscar votar masivamente por un rechazo para que sea absolutamente incuestionable, y como en las viejas épocas en México, que sean tantos votos que sea tan clara la evidencia que no tengan forma posible de poder no reconocer o de hacer un fraude electoral.
2: Pues ya lo estaremos platicando contigo, Marco. Vienen momentos complicados y la ciudadanía tiene que estar muy pendiente para tomar la mejor decisión. Por lo pronto, Marco Cortés, senador del Partido Acción Nacional, ex dirigente nacional del PAN, te agradezco mucho, como siempre, tu amabilidad para platicar con nosotros.
3: Al contrario, estimado Alberto, muchos saludos a ti y a todo tu auditorio.
2: Muchísimas gracias. Vamos a un corte y regresamos con más.
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2: Y le agradezco muchísimo a José Luis Díaz Santillán, el expresidente de la Coparmex allá en el estado de Michoacán. Y es que lamentablemente el estado de Michoacán se ha presentado en los últimos días como un estado en donde la inseguridad ha llevado a serios problemas. Por ejemplo, hace unos días la embajada de los Estados Unidos suspendió la actividad de sus inspectores y con eso detuvo la industria de exportación del aguacate. Y pues ya le informábamos que en las últimas horas se había registrado un operativo de la Secretaría de la Defensa Nacional que provocó la reacción violenta de grupos criminales con al menos 26 narcobloqueos en las calles y en las carreteras, principalmente de municipios aledaños a Zamora, allá en Michoacán. ¿Qué está pasando y cuál es el sentir de los empresarios? Porque obviamente afecta pues toda esta actividad productiva del estado de Michoacán. José Luis, qué gusto saludarlo.
3: ¿Cómo estás, Alberto? Igualmente saludándote. Muy contento, gracias.
2: Al contrario, José Luis, pues ¿cuál es el ánimo que impera dentro de los empresarios al saber que aunque se manden cientos de tropas federales, aunque haya un plan Michoacán, aunque haya declaraciones aquí en el centro de la República Mexicana, pues Michoacán lamentablemente pues no está blindado, no se ha podido reducir la violencia? Ponía el caso de la Embajada de los Estados Unidos que suspendió la labor de los inspectores de aguacate, lo que recientemente pasó en las últimas horas con estos narcobloqueos 26. Seis narcobloqueos que obviamente ponen al estado de Michoacán en un foco rojo en materia de inseguridad. ¿Cuál es el sentir de ustedes y qué tanto se ha afectado la industria y las empresas allá en Michoacán?
3: Fíjate, Alberto, que coincide que ayer dentro de Michoacán hay un fideicomiso para el Parque Bajío, que es un nuevo gran parque industrial. Ayer se firmó precisamente con la iniciativa privada la inversión inicial de 100 millones de pesos. Y por lo que nos damos cuenta, pues es que cualquiera de estos proyectos que estén dentro del Plan Michoacán o cualquier estrategia de los polos de desarrollo, sin duda el ingrediente más importante debe ser la confianza. Y la confianza pues se da a través de la certeza. Y la certeza que no tenemos en este momento muchas veces es inclusive la más mínima, que es el libre tránsito, no solamente de las personas, sino el libre tránsito de las mercancías, pues que tienen que son el oxígeno para las empresas, y además pues esto es lo que esta cadena de suministro pues es la que hace también llegar los productos a pues a muchas comunidades y a muchas personas, ¿no? Esa es la eso es yo creo que tal vez la mayor afectación. Dentro de los empresarios socios de Coparmex no reportamos ninguna afectación directa mayor. Digamos, estamos enterados de los narcobloqueos, pero las empresas rápidamente tomaron sus precauciones, las acciones necesarias para reorientar sus rutas, algunas pararlas. Y el mismo día, más tarde, empezaron a abrir los bloqueos, pues muchas de esas empresas empezaron inmediatamente a reanudar sus operaciones.
2: Sí, una situación, aunque pareciera, y esto creo que es muy grave, José Luis, que haya una normalidad de la violencia en Michoacán como en toda la República Mexicana, en donde ya haya un protocolo de las propias empresas, como de las propias escuelas, como de las propias familias, ¿no? Por ejemplo, quedarte en casa cuando pues puede haber peligro, después de escuchar en los medios de comunicación los narcobloqueos, pues creo que mucha gente prefirió mejor quedarse en su casa. Las escuelas, hay un protocolo para proteger a los niños, pero las empresas ya deben de tener un protocolo para detener, por ejemplo, su producción, pero también para tener una afectación en las previsiones de inversión a mediano y largo plazo, ¿no? Porque si hay un empresario británico, por ejemplo, que quiera invertir allá en Michoacán en cuestiones de aguacate, de limón o de otras industrias y ve estas noticias, pues a lo mejor piensa dos o tres veces y hasta cancela la posibilidad de una inversión. Creo que eso es lo más grave, ¿no? Que decir, miren, hubo un operativo y la reacción fue un narcobloqueo y lo ponemos en unas cuantas horas, ya lo arreglamos y el otro día pues es un nuevo día. Creo que eso sería lo más grave, ¿no?
3: Sin duda la afectación de la imagen, como tú bien lo mencionas, la imagen del Estado, más allá de lo que pase, es efectivamente que pues no hay esa certeza, ¿no? Cualquier inversión, como tú dices, pues una empresa extranjera pues tal vez lo va a pensar dos veces. No fluye de la misma manera que si tuviéramos al menos garantizado pues cierta seguridad en por lo menos el tránsito, ¿no?
2: ¿Y qué han platicado con las autoridades locales y federales allí en Coparmex? Entiendo que desde Coparmex Nacional también tienen una mesa para poder platicar con las autoridades, garantizar un ambiente pues normal, seguro de inversiones, pero a manera estatal vemos un gobernador, sí, que está muy activo en materia de eventos, de acuerdos, pero ¿realmente ustedes están satisfechos con la forma en que se está aplicando una estrategia de seguridad en Michoacán?
3: En este tema en específico, lo que hemos visto es sí hay una mayor coordinación entre el Ejército, la Guardia Nacional, las policías locales en cada municipio. Y esto, pues, dado que viene desde una estrategia nacional, pues sí han estado actuando, digamos, de manera coordinada, y eso ya pues ya por sí solo da una mejor manera o da una mejor actuación de todos los niveles. Efectivamente, pues el gobierno del estado, pues digamos que la exigencia que siempre hemos tenido nosotros hacia el gobierno y hacia todos los niveles, pues es que debemos de contar con esta seguridad, ¿no? Con las condiciones pues que nos permitan trabajar y que nos permitan pues que las empresas sigan su función social también, porque eso es muy importante. Una empresa que a tiempo puede recibir ingresos, que no interrumpe su flujo, puede pagar y puede costear por los salarios de todas las familias que dependen de ella. Entonces, a nosotros es lo que nos interesa, poder seguir trabajando y tener las condiciones.
2: Sí, porque además son ustedes los empresarios los que generan el mayor número de empleos y eso es lo que debemos de entender. Cuando una empresa detiene su producción, tiene afectación directamente en sus ingresos y esto podría redituar en cuántas personas va a contratar o deja de contratar. Si una empresa cierra por la inseguridad, por extorsiones, por atentados, pues entonces está dejando de contratar a unas personas. Hablamos recientemente con el presidente de Coparmex Nacional, Juan José Sierra, y él nos presentaba un informe sobre el incremento de la extorsión a nivel nacional hacia los empresarios. En Michoacán, ¿cómo están en este aspecto? ¿Se ha incrementado este delito de la extorsión? Bueno, vimos lo del caso de la embajada con los empresarios aguacateros, pero en general, ¿los empresarios michoacanenses están teniendo un mayor incremento en el delito de extorsión?
3: Mira, no somos una instancia que reciba toda la información, digamos. En la nacional, de hecho, van a presentar en estos días una actualización, pero nosotros directamente no hemos recibido, digamos, información como para tener el criterio de decir que hay un incremento. Sabemos que a nivel nacional es un gran problema, sabemos que la afectación, sobre todo a las MIPYMES, que somos el 99% de las empresas de este país, pues es que un evento de extorsión, un evento de este tipo en donde se llevan un vehículo y lo queman, realmente es de gran impacto porque muchas empresas pues están viviendo al día. Y entonces esto puede significar que la empresa pues quede muy mal parada o incluso que llegue a pensar en cerrar, ¿no? Dependiendo de la gravedad del asunto. Pero a nosotros lo que nos toca pues es seguir trabajando y seguir exigiendo existan los medios para poder prevenir, los medios para poder denunciar y que el gobierno cumpla con su función, ¿no? Y sobre todo los tres niveles de gobierno en sus diferentes instancias y dependencias.
2: Habrá renovación de gubernatura en Michoacán, en algunas alcaldías. ¿Cuál es el mensaje de los empresarios en Michoacán para llevar a cabo pues unas elecciones principalmente en orden, con seguridad y sobre todo que beneficien al pueblo?
3: Mira, en el tema electoral pues falta mucho. Digamos, la función que siempre ha realizado Coparmex activamente en las elecciones es pues llamar al voto consciente y que la gente salga a votar. La participación ciudadana es muy importante y no dejar de ejercerlo, porque no podemos ser solamente habitantes, tenemos que ser ciudadanos responsables, ciudadanos que participan y que se preocupan no solo por lo propio sino por los demás. Y en su momento pues iremos avanzando y viendo cómo se dan esos temas electorales, que todavía es temprano, que ya sabemos que se empiezan a mover las cosas desde antes, pero para nosotros siempre ha sido muy importante llamar al voto y en los días de las elecciones pues también hemos llevado a cabo acciones de observación electoral. Y este tipo de cuestiones que vienen desde la motivación de una sociedad civil organizada.
2: Muy bien, José Luis Díaz Santillán, presidente de Coparmex allá en el estado de Michoacán, pues hacemos votos para que próximamente se pueda tener una normalidad, principalmente entre las familias, una seguridad para poder vivir en todos los municipios de Michoacán y también que haya buen ambiente de negocios, porque es un estado extraordinario con mucho potencial empresarial en todos los sectores, en el agrícola, en el mecánico, en el educativo, en todos, y hacemos votos para que Michoacán pues pueda lograr pues esa normalidad en su seguridad y todo lo que trae consigo la productividad. Por lo pronto, José Luis Díaz Santillán, presidente de Coparmex en Michoacán, te agradezco mucho que hayas platicado con nosotros.
3: Muchas gracias, Alberto. Un gusto.
2: Muchísimas gracias. Vamos a un corte y regresamos con más.
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1: Cae la noche ya casi en toda la República Mexicana, noche ya de jueves. Se termina este jueves 20 de agosto del año 2026. Ya pasamos las 7 de la noche, las 19 horas, tiempo del centro de México de este jueves. Y ahora sí, ya nos está coqueteando el fin de semana. Solamente falta el viernes, pero ya está ahí a la vuelta de la esquina. Hay que terminar bien la semana para disfrutar ese sábado y domingo. Por lo pronto se informa que podría estar lloviendo tanto el sábado como el domingo por las tardes, como ha sido ya costumbre en esta capital de la República Mexicana y su zona metropolitana. En estos momentos, cuando le digo, ya pasamos las 7 de la noche, las 19 horas tiempo del centro de México, llueve en la capital del país. Tenemos 20 grados centígrados y bajará la temperatura. La madrugada de mañana estará por ahí de los 14 grados, así es que tápese para evitar enfermedades respiratorias. Por lo pronto le informo que el Servicio Meteorológico Nacional pronostica que sigan las lluvias durante toda la semana que comienza. En toda la semana se registra más del 60% de probabilidad de lluvias, principalmente por las tardes noches. La temperatura máxima en el día será de 24 grados, mientras que en las noches será de 13 grados en promedio. La Comisión Nacional del Agua informó que el sistema Cutzamala cuenta actualmente con 607 millones de metros cúbicos de agua almacenada en las tres principales presas, que abastecen hasta en un 30% de este líquido a más de 20 millones de personas que vivimos en todo este Valle de México, Ciudad de México y distintos municipios mexiquenses. El almacenamiento de las tres presas que constituyen el sistema Cutzamala se encuentra de la siguiente manera: la de Villa Victoria con el 75.1% de su capacidad, la del Bosque con 67.3% y la más grande, la presa de Valle de Bravo, que se ubica en el Estado de México, con 84.1%. Yo creo que en este nivel de lluvias que estamos teniendo en el centro de la República Mexicana, pues es muy probable que estas presas puedan llegar al 90% de su capacidad, y eso sería muy bueno porque garantizamos agua en un lugar que, como le digo, vivimos 20 millones de personas que pues demandamos agua cada segundo. Es un trabajal extraordinario, muy muy importante, y saludamos y felicitamos a los trabajadores de la Comisión Nacional del Agua, que siempre están pendientes, y que hay que decirlo así, en la mayor parte de este Valle de México siempre hay agua, así es que pues una felicitación a los trabajadores de la CONAGUA, y a nosotros pues un llamado a ser responsables como ciudadanos, no desperdiciar el agua, porque también pues hay que decirlo, hay muchas colonias en la Ciudad de México y en los municipios del Estado de México que tienen años sin recibir una sola gota a través de la tubería. Tienen que esperar pipas, tienen que esperar momentos en el que hay agua, así es que cuidemos el agua y que haya una inversión importante en materia de tubería. El gobierno de la Ciudad de México buscará comprar predios particulares para volver los parques, una gran decisión que ha puesto el gobierno de la Ciudad de México, construir parques en esta capital, en donde durante muchos años lo único que se construían eran calles y casas. La jefa de gobierno, Clara Brugada, dijo que la administración capitalina prevé adquirir suelo privado en colonias donde haga falta parques, buscando que haya áreas verdes con 300 metros y que cada colonia tenga al menos 30% de su cobertura con arbolado. Clara Brugada solicitó a la Secretaría de Obras que inicie un diseño en cuanto sean detectados lotes que podrían ser comprados por la Ciudad de México para volver los parques. Esta es una gran decisión porque un árbol, como bien lo dice la jefa de gobierno, es muy importante para nuestra salud. Escuchemos a Clara Brugada.
2: Los árboles nos dan serenidad, nos dan sosiego y hacen más amable la ciudad. Más verde es más calma y más bienestar emocional. Así que, además, este millón de árboles significa capturar miles de toneladas de dióxido de carbón. Al menos 20 mil toneladas, un millón de árboles va a capturar estas contaminantes que tenemos en la ciudad, ¿no? equivale a retirar de nuestras calles 4,000 automóviles cada año. Plantar un árbol puede ser un gesto sencillo, pequeño, humilde, plantar un arbolito, pero dentro de una diminuta semilla habita la extraordinaria grandeza de una, de un mejor futuro, de un mañana mejor. Donde nace un árbol, el aire se vuelve más limpio, la tierra más fértil y la temperatura baja.
1: El gobierno de la Ciudad de México donó 4 predios de forma gratuita al IMSS Bienestar. De acuerdo con los decretos firmados por la jefa de gobierno Clara Brugada, la administración local desincorporó 2 bienes que eran del dominio público en 4 de las 16 alcaldías para entregarlos a título gratuito a favor de los servicios de salud del Instituto Mexicano del Seguro Social para el Bienestar. Y el primero, que es el más grande, tiene una superficie de 7,434 metros cuadrados en la colonia San Juan de Aragón, en la alcaldía Gustavo Amadero, mientras que el segundo se encuentra en la calle Jacinto Payares, en la colonia Copilco, en el Alto, en la alcaldía Coyoacán. El tercer predio

0: De colectivos que buscan a sus seres queridos en la capital del país. La presentación se prevé después de que concluyan las reuniones que comenzaron la semana pasada y continuarán todavía este mes de agosto. Autoridades de seguridad informaron que decomisaron 5.8 millones de cigarros pirata en el Aeropuerto Internacional de la Ciudad de México en 4 embarques procedentes de Singapur y Sri Lanka. De acuerdo con las autoridades, el aseguramiento es resultado de labores de inteligencia aduanera, tecnología de inspección y coordinación operativa entre las autoridades, acciones encaminadas a combatir el contrabando y evitar el ingreso de productos ilegales al país. El gobierno de la Ciudad de México extendió hasta diciembre de 2026 el plazo para que anfitriones incorporen sus inmuebles en el registro de plataformas y anfitriones de estancias turísticas eventuales. El gobierno local informó que el proceso continuará abierto para que las personas que aún no ofrecen el servicio y busquen ofrecer sus propiedades bajo esta modalidad puedan realizar el trámite en cualquier momento. Estamos hablando de los famosos Airbnb, que han tenido un boom a nivel internacional, y en esta Ciudad de México, pues también no son la excepción, aunque hay algunos precios muy altos, pero muchos lo prefieren porque es una tendencia internacional y se ahorran un poco más por lo que pagan en los hoteles. La Universidad Nacional Autónoma de México informó que terminó la aplicación del examen de control que sustituyó al examen en línea realizado en mayo pasado, donde se encontraron serias irregularidades cometidas por estudiantes. La UNAM informó que acudieron al examen realizado en ciudades de León, Tijuana, Oaxaca y la capital del país 36.881 aspirantes, de los cuales el 50% podría ingresar a la máxima casa de estudios. Los resultados se conocerán entre el 29 y 30 de agosto para que los seleccionados comiencen clases ya el 31 de agosto. El rector de la UNAM, Leonardo Lomelí, informó que durante las pruebas presenciales también se identificaron en este examen de control trampas de algunos aspirantes, pero estas afortunadamente fueron mínimas. Escuchemos al rector de la UNAM.
1: Ejemplo de alteración de cita. ¿Qué quiere decir esto? Que modificaron su comprobante, ya fuera del nombre, ya fuera algún dato, alteraron el documento que originalmente se les dio para descargar y con eso presentarse. Casos de uso de celular, por ejemplo en los baños, que iban y checaban el celular en los baños, intentos de llevarse las preguntas, o hubo quien las estaba copiando y se las trató de llevar. Desde que el examen era presencial y desde que yo aceptado general, me tocó ver casos que se volvieron a presentar aquí de uso de lentes con cámara, uso de cámara para grabar el examen. Hubo quien de plano sí sacó su cámara y se puso a grabar. Bueno, pues esos, insisto, creo que fueron pocos para relación al tamaño de la sede. Hubo mucho menos incidencias en los estados, sí hubo algunas, sobre todo de celulares.
0: La Fiscalía General de la República, en coordinación con la Policía Federal e Interpol, detuvieron a Fausto Corrales Rodríguez en la alcaldía Miguel Hidalgo. El testigo es clave en los hechos acontecidos el 25 de julio de 2024, cuando se registró el famoso secuestro de Ismael El Mayo Zambada, pero también el asesinato de Héctor Melesio Cuen Ojeda, quien era diputado federal electo y es rector de la Universidad de Sinaloa. Pues contrincante político del gobernador Rubén Rocha Moya. De acuerdo con las investigaciones, Fausto Corrales acompañó a Héctor Melesio Cuen a la reunión en la que Ismael El Mayo Zambada terminaría secuestrado. Posteriormente se presume que incurrió en una serie de contradicciones en sus declaraciones y habría omitido proporcionar información verídica sobre lo sucedido, con la finalidad de desvirtuar la realidad y engañar a la autoridad, obstaculizando así el esclarecimiento de los hechos. Jueces y magistrados en retiro advirtieron que acudirán a instancias internacionales, entre ellas a la Comisión Interamericana de los Derechos Humanos, ante la falta de respuestas institucionales por pagarles indemnizaciones y pensiones adicionales pendientes tras su salida por la reforma judicial. El gobierno de México manifestó su preocupación por la resolución preliminar que emitió el Departamento de Comercio de los Estados Unidos, en la que determinó que los productores mexicanos de fresa incurren en dumping, una práctica ilegal de comercio en la que se vende a un precio más bajo que el mercado durante la temporada invernal.

0: La Secretaría de Economía señaló que el margen de dumping calculado por la dependencia estadounidense se ubica entre 3.37 y 5.28%, dependiendo de la empresa exportadora, mientras que el promedio para la mayoría de los exportadores mexicanos es de 4.83%. Y en información internacional, el gobierno del presidente de los Estados Unidos, Donald Trump, se prepara para reducir del 25 al 15% los aranceles a los automóviles importados desde Canadá, como parte de un acuerdo más amplio que contemplaría que el país vecino elimine sus medidas comerciales de represalia. La Casa Blanca impuso el año pasado un arancel del 25% a los automóviles y camiones fabricados en el extranjero. Para los vehículos producidos en Canadá y en México, el impuesto se amplía únicamente al contenido que no sea estadounidense, una medida destinada a presionar a las empresas para trasladar una mayor parte de su producción a los Estados Unidos. La misma disposición sobre el contenido se aplicaría a la nueva tasa del 15%, así lo informaron en el gobierno de los Estados Unidos. El presidente de Colombia, Abelardo de la Espriella, firmó el decreto que declara una emergencia económica para atender los estragos del devastador terremoto de magnitud 7.4 que sacudió al país la semana pasada. La figura legal vigente por 30 días le permitirá establecer impuestos temporales sin el aval del Congreso, con la intención de recaudar fondos para una costosa etapa de atención y reconstrucción. De la Espriella ha calculado las pérdidas por el sismo en aproximadamente 9.5 millones de dólares. En el terremoto, el de mayor magnitud en Colombia en lo que va del siglo, murieron al menos 314 personas y más de 4.400 personas resultaron heridas, así como 262 continúan todavía desaparecidas. Así las reflexiones en esta segunda emisión de Informativo NTR.
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0: Y le agradezco muchísimo a David Saucedo, él es especialista y consultor en temas de seguridad, analista político también, que esté con nosotros. David, qué gusto saludarte.
10: ¿Qué tal, Alberto? Qué gusto saludarte aquí en el auditorio, a tus órdenes.
0: Pues muchísimas gracias, David, y creo que desde la última vez que platicamos contigo hasta ahora han pasado muchas cosas, algunas pues en signos contrarios a lo que hubiéramos pensado en la relación entre Estados Unidos y México. Por un lado, le retiran su visa a uno de los símbolos de la Cuarta Transformación, bueno, al hijo del símbolo mayor de la Cuarta Transformación, en este caso Andrés López Beltrán, y por el otro lado, pues un director de la DEA en Argentina, elogiando de manera muy, pero muy sonora, al secretario de Seguridad y Protección Ciudadana, Omar García Harfuch. La presidenta ha dicho que hay un doble lenguaje desde los Estados Unidos. ¿Qué te parece estos mensajes encontrados que está mandando Estados Unidos, David?
10: Sí, coincido precisamente con la presidenta. En efecto, pareciera que estamos en el juego del policía bueno y el policía malo, el ala dura del gobierno de Donald Trump, el gabinete de seguridad. Por supuesto que calibraron el impacto político, mediático que tendría el retiro de la visa de uno de los hijos de Andrés Manuel, y en paralelo dan su respaldo, apoyo total a Omar García Harfuch, que de hecho sigue siendo desde hace muchos meses quien va al frente en las encuestas de Morena con miras a la presidencia de la República en el 2030. Por otro lado, sabemos también que en su momento ha habido fricciones entre el expresidente Andrés Manuel López Obrador y Omar García Harfuch, en virtud de que Obrador en su momento impidió que Harfuch, a pesar de que era el candidato mejor posicionado para ser candidato a la jefatura de gobierno de la Ciudad de México, fue desplazado y en su lugar quedó Clara Brugada. Se sacó la rifa del tigre, la Secretaría de Seguridad Pública Federal, que a veces no siempre le mantuvo su respaldo, pero desde esa posición se ha mantenido como el puntero indiscutible en todas las encuestas que marcan quienes van liderando la campaña rumbo a la sucesión del 2030. Los americanos, por otro lado, saben perfectamente que Harfuch está en una situación compleja al interior del gabinete de seguridad, en virtud de que mantiene una rivalidad con el ala militar. Ahí en el gabinete de seguridad federal hay dos bandos, está el ala civil que dirige Harfuch y el ala militar que encabezan el secretario de defensa y el de marina. Y el gobierno norteamericano ha estado apoyándose en ambos grupos, el ala civil y el ala militar, para avanzar en sus objetivos de combate al narcotráfico en México.
0: Le está ya jugando a la política el gobierno de los Estados Unidos, pensando que quizá pues haya un regreso a una cooperación mucho más más importante, con mayores libertades, si es que Omar García Harfuch es el candidato a la presidencia. Falta mucho, pero pues ya sabemos que la construcción de una candidatura presidencial también tarda años. ¿Crees que sí, ya esté apostando para que el bueno sea Omar García Harfuch por encima de otros candidatos? Pues ahí está también Marcelo Ebrard, que tiene una relación también bastante buena con el gobierno de los Estados Unidos. Pero ¿crees, David, que desde ahorita ya le esté apostando a Estados Unidos con ese tema?
10: En efecto, no sea la primera vez. En su momento también los Estados Unidos dieron su voto de confianza en su momento a Carlos Salinas por sobre Jesús Silva Herzog. Carlos Salinas era secretario de Promoción y Presupuesto, Jesús Silva Herzog que era secretario de Hacienda, y también en otros momentos sucesorios, igual cuando se da la transición a la democracia, los propios norteamericanos, el Departamento de Estado norteamericano, recibió a Vicente Fox, candidato de la oposición de derecha del PAN, en Washington, dándole un estatus de candidato viable para los norteamericanos. No es la primera vez que los americanos influyen de manera decisiva en temas sucesorios mexicanos, y esta parece que es nuevamente otra coyuntura similar.
0: Ahora, del otro lado nos pega el México real, ¿no? Tuvimos narcobloqueos en Michoacán nuevamente, no obstante que hay, ya hasta perdí la cuenta de cuántos elementos de las fuerzas federales, David, se han enviado a Michoacán, y pasa lo mismo, cada vez es la misma historia, y parece que la normalidad es la inseguridad. Se hizo el plan Michoacán con el asesinato del alcalde de Uruapan, Carlos Manso, después se mandó más seguridad por la detención del trabajo de los inspectores de la Embajada de los Estados Unidos. Y sí, vemos operativos importantes, pero la reacción del crimen organizado es muy fuerte, pues nuevamente generando terror entre la sociedad de Michoacán. ¿Qué está pasando? ¿Hay una estrategia no bien pensada? ¿Hay operativos improvisados? ¿O por qué hay esta reacción que tarda horas en que sea controlada?
10: Coincido plenamente con tu apreciación. De hecho, se trató de un operativo fallido. El personaje que trataba de ser capturado es alto jefe criminal del cártel Jalisco, apodado el Tío Laco. No fue detenido, fue un operativo fallido, hay que decirlo como tal, las autoridades no lo mencionan, pero solo detuvieron a integrantes del círculo familiar, que en efecto también tienen vinculaciones delictivas, pero el objetivo principal evadió el cerco de captura. Y lo que tú mencionas es totalmente cierto. Todo el mundo sabemos que cuando hay un intento de captura de algún alto jefe del narcotráfico, se generan en distintas regiones del país estos narcobloqueos. Pues a pesar de que estaba cantada que esta iba a ser la respuesta del cártel Jalisco, no hubo en tierra despliegue táctico operativo, ya sea para inhibir o para capturar a las células incendiarias que durante varias horas estuvieron secuestrando vehículos, personas, quemando trailers de transporte de carga, obstaculizando la actividad cotidiana. Se convirtió en nota no nacional, sino de tipo internacional. Y hasta muchas horas después, el gobierno federal atinó a emitir un comunicado. Hubo un vacío informativo que fue cubierto por las redes sociales con las imprecisiones en las que suelen incurrir las redes. Es decir, a pesar de que tenemos ya una vasta experiencia con relación a la reacción del crimen organizado con narcobloqueos, nuevamente se les escapó el líder principal y nuevamente hubo una serie de narcobloqueos sin que hubiera una comunicación asertiva por parte del gobierno federal para informar a la gente qué es lo que estaba pasando.
0: Híjole, pues ojalá sea más estrategia. Creo que ahí hablamos de la inteligencia, que es algo que pues también por lo pronto no hemos visto muy, muy eficaz, y llama la atención porque está comprobado que la Secretaría de la Defensa Nacional, la Marina Nacional han trabajado durante mucho tiempo en estos órganos de inteligencia. Entonces, pues deberían de medir muy bien las consecuencias. No se trata nada más de detener a los delincuentes, sino también garantizar la seguridad. Bueno, creo que el máximo ejemplo fue el Culiacanazo, donde tuvieron que dejar libre a Ovidio Guzmán ante una respuesta muy violenta en torno a la detención de este líder de los Chapitos. Y por último, David Saucedo, pues mucho se está generando la atención sobre el envío de Fernando Farías Laguna, este contraalmirante de la Marina, acusado junto con su hermano de una de las bandas más importantes de huachicol fiscal que se practicaba en las aduanas de Tamaulipas, y es un tema que hoy tiene más relevancia debido a que, según algunos testimonios, Andrés López Beltrán podría estar relacionado con esta banda de huachicol fiscal en Tamaulipas. Ya el gobierno y la fiscalía han rechazado eso, pero pues parece que está ahí en turno. ¿Qué significaría la detención de este contraalmirante? Su hermano, el vicealmirante, ya está detenido. ¿Qué significaría? ¿Habría más información o realmente lo quieren poner en el altiplano, a lo mejor para que efectivamente no diga nada?
10: Hay dos vertientes con relación a este vínculo del contrabando de combustible, actualmente llamado huachicol fiscal, con Andy López Beltrán. Puede ser que los norteamericanos estén avanzando ellos por sí solos en esta investigación de tipo penal, o bien que haya sido, como decimos en México, una advertencia, un llegue al gobierno federal para que ceda en otros temas en donde ha habido una negativa sistemática de Claudia Sheinbaum hacia Donald Trump. Esencialmente veo dos muy a la mano: la captura con fines de extradición de Rubén Rocha Moya y que México permita la entrada de tropas a México para combatir al narco, ya sea con desmantelamiento de narcolaboratorios, macrodecomisos o capturas de narcotraficantes de alto perfil. Si hay una investigación como tal de tipo penal en los Estados Unidos en contra de los hijos de Andrés Manuel, entonces, en efecto, lo que tú mencionas es muy pertinente. La extradición de este personaje a México sería con el objeto de evitar que caiga en manos de los norteamericanos y que pueda proporcionar datos que inculpen a uno de los hijos de Andrés Manuel López Obrador. Si en realidad solo fue una maniobra política, como insistentemente menciona la presidenta Claudia Sheinbaum, pues entonces lo que sigue es una negociación política. Es decir, que el gobierno de México pueda frenar esta embestida judicial mediática contra los hijos de Andrés Manuel, pero a cambio de algo. Yo no percibo, no creo que Donald Trump se retire de la mesa sin obtener nada a cambio de frenar esta embestida en contra de los hijos de Andrés Manuel y de la 4T en su conjunto.
0: Sí, porque este quizás sería el golpe más duro, más allá de lo que acontece con la gobernadora de Baja California, con el gobernador con licencia Rubén Rocha Moya, pues este no pega directamente al círculo íntimo de Andrés Manuel López Obrador. ¿Y qué figura, por último, David Saucedo, está jugando el expresidente? Porque el tocar al expresidente sería tocar a todo el movimiento de regeneración unos cuantos meses de la elección intermedia.
10: Sí, por supuesto, le dan la línea de flotación de Morena. Seguramente incluso ya este golpe, estas acusaciones pueden ya impactar en los niveles de intención de voto de Morena y dificultar este objetivo que se han planteado en la intermedia de tener una mayoría calificada en el Congreso Federal que les permita avanzar en su proyecto de reforma. Eso es lo que está en juego. Hay quienes incluso advierten que quizá de largo plazo, más allá de los objetivos inmediatos y circunstanciales implícitos en todos los temas que estamos comentando, el gobierno de Estados Unidos tenga un plan más de largo plazo, replicar lo que ha hecho en otros países de América Latina, en Honduras, Chile, Colombia, Argentina. Quedó en claro que Donald Trump apoyó a proyectos políticos y candidatos de derecha, más afines a su propio proyecto hemisférico llamado Escudo de las Américas. Así que también existe la posibilidad de que Donald Trump desde Washington esté calculando erosionar a la 4T para provocar una transición política en México y que sea electo un gobierno de derecha con el que pueda tener más afinidad y trabajar más en equipo.
0: Bueno, pues serán muchos temas interesantes los que vamos a tener de cara a la elección, porque todo indica que estos son medidas que podrían afectar pues directamente las elecciones y el papel de Morena. Ya lo veremos y seguramente, David, estaremos platicando contigo y conociendo todos estos análisis que haces cotidianamente. Te agradezco por lo pronto, David Saucedo, que hayas estado con nosotros.
10: Gracias a ti, Alberto. Saludos.
0: Muchísimas gracias. Vamos a un corte y regresamos con más.
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1: Y ahora vamos con Óscar Orozco y todos los deportes. Adelante, Óscar, te escuchamos. Muy buenas noches.
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0: Buenas noches, Beto, ¿cómo estás? Un gusto saludarte a ti y a todo el auditorio de Informativo NTR. Vamos con la información deportiva más importante de este jueves. Y pues por fin, la hormiga González partió de tierras mexicanas a tierras griegas, tierras helénicas, allí en el Pireo, para enrolarse con el Olympiacos de Grecia. Así es, la hormiga González partió hoy este jueves a Europa, y bueno, fue por ahí despedido por medios de comunicación, quienes quisieron saber o conocer sus últimas impresiones ya en tierras mexicanas. Y bueno, él señaló que se va contento por la negociación, agradecido con el Guadalajara por haber aceptado el irse, ¿no? Ya él estaba con el chip totalmente puesto en Europa, difícilmente se iba a quedar cómodo si es que la negociación se caía o se hubiera caído. Él ya tenía la mente fija en jugar en Europa. Y finalmente, pues la historia, como hemos reiterado, terminó feliz para las tres partes, para el Olympiacos, que insistió, rogó para que la hormiga González estuviera con ellos. La hormiga también, final feliz, un buen contrato, 5 años estará por lo menos amarrado con el cuadro griego, esperando que en este periodo pues tenga buenas actuaciones y sea transferido a otra escuadra poderosa o a otra liga. Por ahí hay críticas en torno a que por qué se va a la liga griega, es una liga de medio pelo, pero realmente es una liga de segunda, tercera categoría, y es una buena escuela, una buen termómetro para un jugador que apenas empieza su carrera en Europa o en el viejo continente. Así que bueno, pues ya se despidió de sus jugadores. Por ahí lo vimos en el aeropuerto, bueno, vimos imágenes en la que también promete algún día regresar a las Chivas, ya obviamente en un largo periodo que se espera transcurra y pase en Europa, y ojalá no llegue como Chicharito, o no regrese a Chivas como Chicharito, que fue decepción tras decepción o desilusión tras desilusión, lesionado y con un pasaje, segundo pasaje con el rebaño, muy triste y lamentable. Así pues, la salida del atacante de 23 años representa una operación millonaria para las Chivas. Así es, será el tercer mexicano en jugar con el máximo ganador de la liga griega. Insistimos, se va al gigante, al equipo más ganador de la liga griega, de la Superliga, que es el Olympiacos. Antes de emprender el viaje a Europa, explicó que le llamó la atención del proyecto deportivo del conjunto griego y la posibilidad de afrontar un nuevo reto fuera de la Liga MX. Acordó pagar alrededor de 12.5 millones de dólares al Olympiacos por el 80% de la carta de Armando González. De esta forma, Chivas conservaría el 20% restante de los derechos del delantero, que son prácticamente los 15 millones que Chivas solicitaba por él en su cláusula de rescisión. Así pues, si es vendido, pues Chivas va a recibir una lanita, ¿no? Y bueno, pues ahí está la forma en la que rogó el Olympiacos, le resultó productivo y se lleva al jugador. Y bueno, pues ahí está ya el mundialista, el primer jugador mundialista que se va a Europa, de los que no estaban o de los que estaban militando en la Liga MX, o sea. Y bueno, pues ahí está ya lo de la hormiga González. Señaló que el dinero no es la prioridad, lo primordial para mí es lo futbolístico, señaló, y este proyecto le gustó mucho. Él se iba a ir ante esta oportunidad, así se tratara de un equipo de la liga griega con menos posibilidades, se va al equipo con mayor historia en esta liga. Y bueno, señaló que es un gran equipo, es un gran club, el más grande de ahí, que siempre compite en Europa, entonces quería tomar ese reto de salir a buscar algo importante para mi carrera. Y bueno, pues ahí está la posibilidad de jugar la Champions, aunque este año tendrá que esperar porque quedó fuera de la Champions tras su eliminación ante el NEC Nijmegen en las rondas preliminares, por lo que el conjunto griego va a disputar la Europa League. Caray, pues ni modo. Ahí está, Neri Castillo fue el primer jugador que militó en este equipo, y luego Alan Pulido, un jugador viejo conocido de las Chivas, ahí también estuvo en el Olympiacos, Alan Pulido, en el conjunto del Pireo, donde conquistó Alan Pulido la liga griega en la temporada 2015-2016, antes de llegar a las Chivas. Ahí también en el fútbol griego han militado jugadores como Antonio de Nigris en el Larisa, Pedro Arce, quien pasó por clubes como el Beria y el Panionios, Mariano Trujillo con el Skoda Kanti y Paolo Medina con el Panetolicos. Y bueno, pues más recientemente los de Orbelín Pineda y Rodolfo Pizarro, quienes coincidieron en el AEK de Atenas. Jordan Silva llegó al OFI Creta y Jorge Sánchez en el PAOK. Así que bueno, pues ahí están el Olympiacos, la Hormiga González, el Colibrí. Miguel Borja está muy cerca ya de ser jugador del América. Se refuerza en las Águilas, refuerza su ataque de las Águilas, que ha sido objeto de críticas, ya que a pesar de que los jóvenes han sacado la cara y se hallas Violante, pues le hace falta un delantero con punch, con esa contundencia. Y el América parece que la encontró en este elemento, en Miguel Borja, que él había estado cerca de llegar a tu máquina de la Cruz Azul, Beto, pero la negociación se cayó de último momento cuando el jugador ya estaba en México. Tuvo que viajar a Emiratos Árabes porque ya parecía tener un plan B, o fue el plan B el que orilló a no quedarse en Cruz Azul. Y ahora, pues Miguel Borja llegará al equipo más ganador de la Liga MX, al América, con sed de revancha, buscando trascender en esta liga, 33 años. Y bueno, pues ahí está Miguel Borja, un jugador con gol. Veremos si se adapta, ya veterano, y pues será el jugador que, pues, encargado de obviamente, pues de meter los ansiados goles, porque ya sabemos que el caso de Henry Martin, pues no ha dado, no ha dado, ¿no? Así que bueno, vamos a esperar qué ocurre, ¿no? Y bueno, pues ahí está la situación. Con Tigres también se movió la situación con los Tigres. Así es, ¿qué está pasando con los Tigres? Pues resulta que Víctor Manuel Bucetich, una leyenda del Club Monterrey, el archienemigo de los Tigres, y que ya estuvo dirigiendo a Tigres en algunas etapas, con poca fortuna. Le fue muy bien con Monterrey, con el archienemigo. Ahora con Tigres, pues deja la casa, sale del baúl y ahora sí que se va a Tigres como director deportivo en lugar de Gerardo Torrado, y de técnico como interino. Así es, técnico como interino. Así que, pues interesante esto de Víctor Manuel Bucetich y de Monterrey, que da un golpe sobre la mesa llevando a este ex. Bueno, ya lo habíamos pensado, pensamos que ya se habían pasado sus mejores épocas de Víctor Manuel Bucetich. Pues no, lo sacaron del baúl a Víctor, y le toca ahora estar con Tigres. Él radica en Monterrey y será nuevo vicepresidente y entrenador de los Tigres, y ya dirigió hoy su primera práctica y es técnico interino. Torrado deja el club, así que Tigres moviendo ahí las piezas. Víctor Manuel Bucetich, el Rey Midas, será solo técnico interino. Él tendrá que elegir a quien lo sustituya en este momento. Increíble, pero bueno, Tigres ahí dando hoy un bombazo. Muy criticado este bombazo del equipo felino, que bueno, pues busca salir de la crisis en la que atraviesa en este inicio. No ha ganado y tiene serios problemas el conjunto felino porque no va a haber refuerzos. Eso es una realidad para Tigres. Bien, y Isaac del Toro, ¿cómo le fue este día al Torito mexicano? Quedó en segundo lugar Isaac del Toro. Y esto, bueno, pues lo baja un puesto en la general en la Vuelta de Alemania. Así que arrancará el día de mañana en el segundo puesto. Quedó en el segundo lugar en la primera etapa del Tour de Alemania. El prólogo lo ganó el día miércoles. Y bueno, tras un recorrido de 215 kilómetros, tuvo que defenderse solo ante el pelotón. Llegó a 16 segundos del ganador Luis Barré, quien es el nuevo líder de la general, con 9 segundos de ventaja sobre Isaac del Toro. Así las cosas con el mexicano. Bien, por otra parte, en la Liga Mexicana de Béisbol, ya para finalizar este bloque. Se están disputando las series de zona de los playoffs en esta temporada 2026. El día de hoy habrá partidos de la serie de la zona sur, Pericos de Puebla contra Diablos Rojos del México, se está llevando a cabo en este momento. Los Pericos llevan ventaja 1-0 sobre los bicampeones Diablos Rojos, y a las también en estos momentos Guerreros de Oaxaca visita Olmecas de Tabasco, la serie va a favor de los de Oaxaca, un juego a cero. Hasta aquí la información deportiva más importante de este jueves. Eso es la gente, que tenga una excelente noche, cuídese mucho, regreso los micrófonos a cabina.
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1: Y ahora nos vamos hasta NTR Guadalajara con mi compañera Nidia Cervantes. Adelante, Nidia, te escuchamos. Muy buenas noches.
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3: Alberto, muy buenas noches desde Jalisco. Compartirte información, decirte que las autoridades de Jalisco están reportando saldo blanco luego del operativo que las fuerzas de seguridad en Jalisco establecieron desde las primeras horas de este miércoles, vigilancia en los municipios colindantes con Michoacán, luego del operativo federal desplegado en esa entidad contra una estructura criminal vinculada a Heraclio N. alias Tío Laco, que derivó en bloqueos carreteros y quema de vehículos en diferentes puntos de este estado vecino de Michoacán. La Secretaría de Seguridad Jalisco activó, Alberto, un protocolo especial en la zona limítrofe con la participación de elementos de la Policía Preventiva Estatal, la Policía Regional y la Policía Vial, quienes realizan recorridos y vigilancia mediante columnas operativas. El despliegue, Alberto, se concentró principalmente en los municipios de La Barca, Ayotlán y Degollado, municipios que están considerados puntos de conexión con Michoacán. También decir que las autoridades mantuvieron, además de un monitoreo permanente de las carreteras y localidades cercanas para prevenir cualquier intento de extender los hechos de violencia hacia territorio jalisciense. El gobernador Pablo Lemus Navarro afirmó y dio a conocer que desde la madrugada se estableció una coordinación del Gabinete de Seguridad Estatal con la Secretaría de la Defensa Nacional, la Secretaría de Seguridad y Protección Ciudadana y la Guardia Nacional, particularmente en los límites con Michoacán. Entonces, reiterar que las autoridades, la Secretaría de Seguridad Estatal, reporta que no hubo incidentes relacionados con esa jornada de violencia en territorio jalisciense. Y en otro de los temas, Alberto, que son importantes este día aquí en el estado de Jalisco, tiene que ver con el asunto del agua, la pésima calidad del agua que se está recibiendo por parte del CIAPA en diferentes colonias del área metropolitana de Guadalajara. Decir que la publicación de la lista de 203 colonias que recibirán 80% de descuento debido al suministro de agua contaminada provocó, además de una avalancha de denuncias contra el CIAPA ante la Comisión Estatal de Derechos Humanos, que, de acuerdo con los datos oficiales que fueron entregados a NTR Guadalajara, entre el 1 de enero, Alberto, y el 14 de agosto de este año, ya se acumularon 412 quejas contra el CIAPA, este organismo, incluyendo 17 que son colectivas. El gobernador del estado, Pablo Lemus Navarro, habló a nombre del CIAPA, de este Sistema Intermunicipal de los Servicios de Agua Potable y Alcantarillado, y dijo, Alberto, que si el gobierno municipal de San Pedro Tlaquepaque quiere evitar más cortes en el servicio, como ocurrió en el Centro Cultural El Refugio, pues debe pagar su adeudo. El gobernador Lemus Navarro dice que simplemente están pidiendo que se pague y esto no debería llevarse al ámbito de la arena política electoral. Dice Lemus Navarro, es muy sencillo, si quieren servicio, pues tienen que pagar. El gobernador dijo que la única respuesta que ha tenido de la presidenta municipal de San Pedro Tlaquepaque, Laura Imelda Pérez Segura, es que su gobierno asumirá el adeudo que corresponde solo a su administración, por lo que el gobernador Lemus Navarro reprobó que se quiera pagar 7.6 millones de pesos cuando la deuda, según sus cifras, sería superior a los 200 millones de pesos. Hay que decir también, Alberto, que más tarde se dio a conocer que el servicio del agua en el refugio fue restablecido de manera parcial. También comentarte que la regidora de Morena en Guadalajara, Mariana Fernández, calificó como injustificable la condonación de casi el 90% de la deuda que el Ayuntamiento de Guadalajara mantenía con el CIAPA, argumentando pues que el organismo, es decir, el CIAPA, requiere de manera urgente recuperar su cartera vencida. Alberto, la información desde Jalisco. Muy buenas noches.
4: El día de ayer, la Fiscalía General de la República informó que se detuvo aquí en la capital de la República a Fausto Corrales Rodríguez, identificado como testigo clave del secuestro de Ismael El Mayo Zambada en 2025 y también en ese momento del asesinato de Héctor Melesio Cuen Ojeda. Ya este hombre, Fausto Corrales, ha sido identificado tanto por la Fiscalía General de la República como por el gobierno federal como un testigo clave de lo que pasó ese día en el que fue secuestrado Ismael El Mayo Zambada por su ahijado Joaquín Guzmán López y llevado a una pista de los Estados Unidos, donde finalmente fue detenido por las autoridades estadounidenses. Ya sabe usted que Ismael El Mayo Zambada está en un juzgado de Nueva York y recientemente pues se ha declarado culpable, lo que le podría ayudar a librar la pena de muerte, aunque muchos advierten que la pena que tendrá el cofundador del cártel de Sinaloa será la misma que tiene su compadre, Joaquín El Chapo Guzmán, también allá en Nueva York, y de lo que se trata es que al Mayo Zambada pues le impongan también cadena perpetua, que nunca salga de una cárcel en los Estados Unidos por todo el tráfico de drogas que llevó a la Unión Americana durante décadas, pero también por la violencia. Creo que es un buen final para estos dos capos que tantos corridos y tanta fama se le hizo cuando en México lo único que provocaron fue violencia y terror. Bajo su liderazgo en el cártel de Sinaloa, México lamentablemente estuvo bajo fuego, bajo violencia completa, y finalmente estos hombres están tras las rejas. Ojalá que se pudieran hacer corridos, canciones, para que todo mundo sepa en qué terminaron estos dos delincuentes. Por lo pronto, pues Fausto Corrales Rodríguez se le acusa de haber falseado pues declaraciones durante esa vez, ese momento en el que fue secuestrado Ismael El Mayo Zambada. Resulta que Fausto Corrales acudió a una reunión convocada por los chapitos, por Joaquín Guzmán López, para reunir a el propio Héctor Melesio Cuen Ojeda, quien era diputado federal electo y exrector de la Universidad de Sinaloa, y pues uno de los principales cabezas políticas de Sinaloa, encontrados enemigo políticamente de Rubén Rocha. Ahí supuestamente se reuniría con Rubén Rocha bajo el arbitraje de Ismael El Mayo Zambada para poder resolver sus conflictos. Sin embargo, a Nemesio Cue se le asesinó en ese momento y a Ismael El Mayo Zambada se le llevó hacia los Estados Unidos. Fausto Corrales iba con Héctor Melesio Cuen Ojeda, quien pues finalmente fue presentado en un video por parte de la Fiscalía de Sinaloa siendo asesinado en una gasolinera. Fausto Corrales confirmó esa versión de que su amigo, su compañero, había sido asesinado en una gasolinera. Sin embargo, la Fiscalía General de la República pues encontró que ese video era falso y que Héctor Melesio Cuen Ojeda pues había sido asesinado en ese mismo momento cuando se llevaron a Ismael El Mayo Zambada. Ya en estos momentos, Fausto Corrales ya está siendo presentado ante un juez de control en audiencia privada en Almoloya de Juárez, allá en el Estado de México, en donde pues se le va a informar de lo que se le acusa y muy probablemente pues se le va a dictar prisión preventiva oficiosa para evitar algún tipo de fuga. El gobierno mexicano sí está interesado en saber qué pasó con el homicidio de Héctor Melesio Cuen Ojeda, pero lo que más le interesa al gobierno mexicano es que Fausto Corrales Rodríguez diga si en esa reunión hubo agentes de los Estados Unidos. Recuerde usted que tanto el expresidente López Obrador como la presidenta Claudia Sheinbaum han sospechado que hubo presencia de agentes de los Estados Unidos en ese evento, y esto habría violado la soberanía nacional. El gobierno estadounidense hasta el momento no ha confirmado esto y simplemente ha dicho que se trató de una negociación entre narcotraficantes. La presidenta Claudia Sheinbaum dijo esta mañana que la detención de Fausto Corrales Rodríguez será muy importante para la investigación. Insisto, al gobierno le importa saber si hubo agentes de Estados Unidos, y ya la fiscalía pues le tocará investigar la muerte de Héctor Melesio Cuen Ojeda. Escuchemos a la presidenta.
5: Bueno, la fiscalía ya tiene que informar. Ellos están, como dijimos, desde hace muchos meses la fiscalía nos ha informado que siguen las investigaciones, que esto no, no se ha cerrado ese caso. Y es relevante esta detención. Y ya la fiscalía pues que informe sobre cómo fue esta detención y las implicaciones que puede tener para conocimiento de este caso.
6: ¿Ayudará a la declaración de Fausto Corrales, presidente?
5: A aclarar qué fue lo que pasó, sí, espero que sí.
1: Y así veremos, pues, si finalmente se sabe todo lo relacionado al traslado de Ismael El Mayo Zambada a los Estados Unidos y si se confirman las sospechas de que participaron agentes estadounidenses, ya sea de la DEA, del FBI o de la CIA, en ese momento en donde se llevó a Ismael El Mayo Zambada hacia los Estados Unidos, y hoy ya está siendo procesado en la Unión Americana, donde seguramente tendrá cadena perpetua. Ya nos vamos, a nombre de todas y todos los que hacemos posible esta segunda emisión de Informativo NTR, le agradecemos muchísimo su compañía ya esta noche de jueves. Yo lo invito a que al filo de las 10 de la noche pueda ver el noticiero de El Financiero Televisión con Ortega a las 10 o lo pueda escuchar en esta cadena nacional de radio, Radio Cañón, a las 22 horas con Ortega a las 10. Y el día de mañana, ya mañana de viernes, nos pueda sintonizar a todo el equipo de Guillermo Ortega Ruiz a partir de las 7 de la mañana en la primera emisión de Informativo NTR. Yo lo dejo en compañía de don Miguel Reyes Razo y sus crónicas 760. Muchísimas gracias por estar con nosotros y muy buenas noches.
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0: Ya estamos de regreso, amigos de W Deportes, 730 de AM, Diablos Comunicaciones. Para la parte baja del cuarto episodio vendrán a batear a Carlos Pérez, Julián Ornelas, Franklin Barreto, todavía ante los lanzamientos de Antonio Santos en esto que es, Lalo, pues, prácticamente un duelo de picheo cantado.
1: Pues es que en todo estamos empatados, menos el número de juegos que le pertenece la serie a los Pericos, un juego a cero, pero tienen una carrera cada equipo y tres hits cada novena. Vendrán entonces cuarto, quinto y sexto, Pérez, Ornelas y Barreto. Un derecho, un zurdo y un derecho para enfrentar a Antonio Santos, que sigue en la loma. No se ha visto tan dominador en el sentido de los ponches, pero ha sacado los outs. Ahora obliga a levantar de foul por la primera base a Luis Castro. Y Mauro, perdón, pero si la otra la hizo difícil y sacó en tercera, esa es de kinder para él. Foul fly. Al 3 hay uno fuera.
2: Sí, hace muy buen recorrido Luis Castro. Un poco alejado de la malla de advertencia y de la lona que se usa para cubrir el terreno de juego cuando llueve. Pero el fildeo es correcto por parte de Luis Castro para sacar el primer out de la tanda. Vendrá ahora Julián Ornelas. Julián Ornelas con punto 188 de uno nada.
1: Y hay que darse cuenta, Omar, cómo corre, por ejemplo, Castro. Cuando no hay que aplicar la velocidad, entonces no corre con las puntas. Corre con los pies más parejos, porque no tiene que apurarse. Y eso le da estabilidad y ponerse rápido debajo de la pelota. Y el Newman no es el mejor para fildear por arriba, pero lo maneja de maravilla.
0: Sí, una posición que es mucho más cómoda, como bien comentabas, Lalo, y que le permite tener más seguridad y no cometer alguna pifia. Y eso que también el umpire de primera se tuvo que hacer un lado, el de que está detrás de él, el del jardín de derecho, no se movió porque tenía que estar atento por si llegaba a haber alguna acción en esa jugada.
1: Por eso hay seis jueces en el campo, más el de arriba, el androide. Dos bolas, un strike. No sé por qué me acordé ahorita de un primera base de hace muchos años, mexicano, y que era un gran guante, William Versunza. Dio grandes primera base, pero me llegó a la mente. Dos bolas, un strike para el fielder de los Diablos, que va a sacar una rola, que se tira Leiva, la pelota no la puede tomar, se va atrevido hasta segunda y va a llegar. Una rola que no lleva tanta velocidad, pasa el guante de Leiva, y Ornelas, que sabe correr muy bien los senderos, hace de un sencillo, Mauro, un hit doble.
2: Sí, se aventuró porque también sabe Julián Ornelas la capacidad de velocidad que mantiene en ese recorrido de bases. Ya le entrega las protecciones al Fello Amézaga y vendrá ahora a la caja de bateo Franklin Barreto con un imparable ya en su cuenta.
0: Lo que es conocer también tu estadio. Cómo saber y en qué momentos y el bote de la esférica. Él es jardinero, él sabe cómo es el bote de la pelota en los jardines. Sabía que le podía llegar rápido a Erlis Rodríguez. Sin embargo, me parece que también la colocación le ayuda a Ornelas, porque pica un poco en el hueco entre derecho y central, hace que bajen mucho más, y en ese momento también dudan los jardineros para venir con el tiro hacia la segunda, y por eso llega a salvo Julián Ornelas.
1: Y es que más que dudar, no se pueden fincar para tirar, o sea, tiran sobre la marcha, y obviamente no es lo mismo estar muy bien parado. Por eso aparece la intermedia Ornelas con doblete, cuarto imparable de los hijos de Luzbel. Aunque hay un out, está bateando el venezolano Barreto, de nombre Franklin. Deja pasar el picheo y le cantan el strike, que por cierto, después del foul, este es el segundo, está en 0 y 2. Se montó Santos en Barreto. Pero hay jugadores que están en dos strikes, no les preocupa ni tantito. Como dicen en el llano, necesitas uno. Y ahora sabiendo que a veces se aventura el robo de la tercera, el catcher pide tiempo. No lo había visto Santos, y el umpire sale de la posición, y aunque venga el disparo, no va a contar porque él ya dijo que había un tiempo concedido. 0 y 2 la cuenta para quien batea 400. Cuando anuncian que vuelve Barreto, pues la afición se puso contenta. Hay que recordar que el año pasado, línea a donde está perfectamente colocado Samar Leiva, tiene un pico, un bote pronto, que todavía le sigue doliendo y por eso va, piden tiempo, lo tienen que ir a ver. Y es que ahí te quema, te da entre el pulgar y el índice en la parte de abajo. Le tenemos que poner Mauro Rola porque sí picó, pero llevó al corredor a Ornelas hasta tercera y dos fuera.
2: Sí, pero estaba completamente ese batazo en la posición de Samar Leiva. No tiene que hacer ni siquiera un paso a la derecha o a la izquierda, a su posición donde se encontraba. Espera el rebote y de ahí absorbe la pelota con tiempo y espacios en la conexión a primera y cayó el segundo out. Vendrá ahora Ramón Flores de uno en nada.
1: Pero disparo que se lo van a catar. Lo tiene uno que también de tener el comentario porque hay que esperar la decisión abajo, Omar.
0: Sí.
1: Queremos decir, para nosotros es alta, pero para el track va en strike, así que está en cero bolas y uno bueno.
0: El famoso strike alto.
1: Pero ya no lo cantó ni el umpire. Ahora sí, aquella legendaria frase, el siguiente disparo, que es un sinker, se lo cantan como el segundo. Esa frase de alégale al umpire, pues sí va a ser, pero para los de bases, para el de home, ¿no? O al menos en el
0: picheo. En la jugada de home también, ahí sí podría ser.
1: Ahí sí puede ser. 0 y 2, corredor por la tercera, se pide un tiempo y entonces Santos

0: El swing, catazo de foul, entonces la cuenta es estática, 0 y 2. También los umpires tienen una gran participación y a lo largo de la historia pues han hecho frases muy famosas. Alégale al umpire, umpire injusto, pero todo eso es que es parte del juego, ¿eh? Se detiene y dice no. El trackman me dijo que es bola.
1: Y ya se iba Sergio Alcántara, ya prácticamente estaba abandonando, ¿no?, el terreno de juego, pero ya su posición, porque creía que ese lanzamiento estaba en zona de strike.
0: Así que es una bola mala, dos buenos, viene Santos para home, batazo al jardín derecho, nada que no pueda resolver Henry Ramos. Un elevado que lo hace moverse dos pasos para atrás. Y corrige con medio paso hacia adelante. La cuarta entrada no le trajo nada ni a los pericos ni a los diablos. Cuatro completas en un gran duelo en el oriente de la capital. Los pericos y los diablos están empatados a una carrera. Pausa hasta el sur, hasta Tlalpan 3000 y regresamos.
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0: Viene una gran entrada, evidentemente la mayoría le va a los Diablos y muchos de ellos, Omar, tienen su jersey con el número 96 porque está Trevor Bauer en la loma. Alta de la quinta, parejitos, no como cuando empezamos porque eso fue 0-0, pero esta es 1-1 el partido.
1: Así es, vámonos con la parte alta del quinto episodio. Y nosotros, Lalo, les decimos...
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1: Pues ya está Sebastián Elizalde, el etano, enfrentando a Trevor Bauer y lo tiene en cuenta de dos bolas y un strike. Son 54 lanzamientos para el maestro chocolatero. Le han conectado tres imparables, ya uno menos que a su contrario, Antonio Santos, a su contraparte. Tres bolas y un strike. El experimentado Sebastián Elizalde, ya con mucho diamante galopado. Bauer viene para el plato, lanzamiento, y qué atrapada por parte de Carlos Sepúlveda, el batazo de Sebastián Elizalde. Una atrapada magnífica del número 8 por parte de los Diablos Rojos del México. Se lanza volando por la justicia y le quita el imparable Mauro Núñez a los pericos de Puebla.
7: ¡Ah, qué bárbaro! Pedazo de atrapada de Carlos Sepúlveda. Prácticamente se suspende en el aire como auténtico Superman y ahí es cuando logra tener contacto con la

0: Pelota, el que más le agradece el esfuerzo y la jugada que hay que marcarle en el box score con el asterisco fue Trevor Bauer. Ya está Michael de la Cruz en el Pentágono.
1: Qué jugada, Lalo, por parte de una segunda base de lujo como es Carlos Sepúlveda.
2: Sin duda, tiene doble valor, una la atrapada, que eso nadie lo discute.
1: Batazo de hit que se va para el jardín izquierdo, pues le iba a caer un imparable sí o sí en este inning a Trevor Bauer, y Michael de la Cruz se destapa con su primer indiscutible del juego. Hizo el ajuste y lo conecta a banda contraria entre el hueco de tercera y short. No, nada que hacer para Juan Carlos Gamboa, le quedó a prácticamente 3 metros.
2: Bueno, uno, quitarle el hit, es una gran atrapada, y dos, que te den el hit y no tener out, por eso te dicen el primero bueno, para que puedas trabajar tranquilo. Ahorita te dan hit, pero ya tienes un out. La defensiva te juega para el doble play.
1: Así es. Y acaba de enfrentar a Samar Leiva, uno de los hombres más apagados con el bat. Levanta Leiva hacia el jardín central. Ya la pide Barreto, le pide a Julián Ornelas que detenga su carrera. La captura y hay 2 outs en la pizarra. Fly al 7 para los que anotan. Y con 2 outs
2: al 8,
1: vendrá,
2: ¿no?
1: al 8, perdón. Y vendrá a la caja de bateo Erlis Rodríguez.
2: ¿Qué serie ha tenido de la Cruz? Porque ayer, ¿qué? ¿De 5-5?
1: Sí.
2: Y este es su sexto imparable de la serie.
1: Está bateando auténtica dinamita, para quien diga que pues los catchers quizá no son tan poderosos con el madero, pues hoy también la posición les exige eso, y ya no solo les exige jugar buena defensiva, Lalo, sino tener buena ofensiva y aparte en ocasiones robar bases y tener buena velocidad.
2: Sí, por eso quiero recordar, algún catcher, sea mexicano o sea refuerzo extranjero, que haya sido campeón de bateo.
1: Pues por ahí está, no sé si Miguel Ojeda lo llegó a lograr.
2: Creo que no fue campeón bat. No, porque el último antes de Cano fue Félix José.
1: Ajá.
2: El último diablo. Entonces, debe de ser alguien que lo peleó como Carlos Pérez. No lo logró, pero estaba en los primeros meses como líder, sublíder.
1: Pues acá Erlis Rodríguez ya está en 0 bolas y 2 strikes. Hay 2 outs en la pizarra. Tratando de salir del apuro Trevor Bauer después del imparable que le conectó Michael de la Cruz. El lanzamiento, batazo a la banda contraria. Ya va Julián Ornelas y esa pelota pica de imparable. Va a llegar hasta la segunda base. Erlis Rodríguez. Doblete para el primero en el orden de los Pericos de Puebla, que están queriendo montar un ataque en esta parte alta del quinto episodio, y cuidado que ya le ligaron. Ya tiene 2 imparables en este encuentro el maestro chocolatero, Lalo, y hay hombres en segunda y en tercera con 2 outs para que venga la caja de bateo Sergio Alcántara.
2: No, y si no corta así Ornelas, da la vuelta y anota el corredor que llega a la antesala de un bote, porque si pega con la barda todavía se va a mover y hay que ir más lejos por ella. Y ahora Bauer, después de aquel bok que le cantaron, lo hace muy gráfico la seña que va a entrar de frente. Le avisa al umpire que va a ser de frente su entrada, y el umpire principal le indica las 2 casetas, que aunque medio parezca de lado, es de frente.
1: Sí, para que no haya ningún movimiento. Eleva Sergio Alcántara, se coloca Orlando Arcia, captura. Y ya cayó el tercer out. Pues conectaron 2 imparables los Pericos de Puebla. Amenazaron igual que los Diablos. Sin embargo, sale con banderas desplegadas Trevor Bauer. Y después de 4.5, el marcador se mantiene empatado 1-1. Nosotros vamos a hacer una breve corte y regresamos con todos ustedes.
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0: qué fino es el béisbol, qué exacto. Empieza con una gran jugada de Sepúlveda, que después que ligan dos hits hubiese entrado si eso se convierte en imparable. Y después el corte del left fielder de los Diablos, si no toma al primer bote, el corredor da la vuelta y tendríamos ya ahorita una ventaja. Quinta baja, el juego sí es legal, pero no es oficial, que es muy diferente, como decía Tomás José Manuel Morales Fernández. Tienen que estar arriba el equipo que cierra y el partido está empatado a una carrera. Omar Guerrero.
1: Muchas gracias, Lalo. Vámonos con la parte baja del quinto rollo. Y a pesar de que llegamos a la quinta entrada, cuando levanta Orlando Arcia, luce dominado, ya la pide Luis Castro y se queda con la esférica en terreno bueno para el primer out de esta parte baja de la quinta entrada. Fly a la 3 para los que anotan a Mauro y vendrá Juan Carlos el Happer Gamboa.
2: El primer enfrentado y primer retirado, Orlando Arcia por elevado a Luis Castro, el inicialista. Vendrá ahora Juan Carlos el Happer Gamboa a su segundo turno al bat. En el pasado, en el primer turno al bat, fue recetado con el chocolate de Antonio Santos, quien se mantiene en la loma de las responsabilidades. 69 lanzamientos, quien ya estaba soltando el brazo en el bullpen, José Martínez.
0: Pues, creo que ha tenido más trabajo por los aires el primera base Luis Castro que en rolas o picó, porque lleva dos en terreno bueno y uno de foul.
1: Sí, y acá veremos en qué momento el juego queda ya en manos del relevo. Ya platicaba Mauro Núñez que hay un lanzador calentando. Veremos quién se maneja por esta tendencia muy famosa entre los managers de que ya no pueden ver por tercera vez. O cuando llamen por tercera vez a los bateadores, pues es cuando te pueden venir a hacer daño. Gamboa contra Antonio Santos. La rola por la primera colchoneta. Cuidado que le complicaba el fildeo a Luis Castro. Sin embargo, le dio tiempo todavía Lalo para poder hacer el out. Así que se va dominado Juan Carlos el Happer Gamboa.
0: Sí, un trueno que saca Gamboa, Juan. Pero al meter el Newman, también mete la mano derecha y es de lo que se está doliendo en este momento Luis Castro. Le dice a Santos, no vengas, yo la puedo hacer, es jugada U3, on assisted. Pero la mano bichi, la mano desnuda, sufrió un golpe, Mauro.
2: Sí, es el brazo derecho, la muñeca, en esa zona están haciendo algunos trabajos para ver si la puede mover Antonio Santos, Luis Castro, quien era el inicialista en esa jugada, que no necesitó la asistencia del propio Antonio Santos. Un Antonio Santos con 72 lanzamientos al momento y que enfrentará a Carlos Sepúlveda cuando ya los trainers se retiran al dugout, podrá continuar Luis Castro.
1: Pues,
0: y es que te sugiero no metas la mano, pero a la defensiva metes todo, ¿no?
1: Sí, ahora sí que le metes el pecho, las manos, el hombro. Sea también, para evitar que esa esférica se pueda ir de imparable, porque estaba bien colocado el batazo de Gamboa, pero tenía que bloquear con lo que sea el mismo señor Luis Castro. Pues aquí viene Carlos Sepúlveda, la gran atrapada. No se cumple el adagio, porque el adagio reza que viene a batear el de la gran atrapada, sin embargo...
0: No, sí la hizo.
1: Sí la hizo, sí, pero no inmediatamente.
0: Ah, eso sí.
1: No inmediatamente, no fue luego, pero sí viene a batear el de la gran atrapada Carlos Sepúlveda, que ya está. Una bola y cero strikes. Hay dos outs en la pizarra y desde la segunda entrada no hemos visto una sola carrera y esa carrera la anotó por vía del cuadrangular José Rondón.
0: Y que de hecho los Pericos tienen más hits que los Diablos, pero estamos viendo un duelazo de 9 imparables entre los dos.
1: Así es. Duelazo de picheo, curioso y no es tan común en la capital de nuestro país, en la Ciudad de México. Batazo de foul por parte de Sepúlveda, que no le da opción a ningún aficionado de que pueda quedarse con la esférica.
0: Por supuesto, en la Ciudad de México, que tiene muchos años de tener béisbol, sí ha habido juegos sin hit ni carrera, pero sí son contados. Aquí no se mueve tanto como en Mazatlán, como en Villahermosa, como en Mérida la pelota.
1: Aquí el aire Es un tema, lanzamiento y se empareja la cuenta. Dos bolas y dos strikes. La densidad.
0: Es que el pitcher hace más esfuerzo aquí para la curva que en las ciudades que mencioné, por ejemplo. Por sí. Eso no hay tanto no en la Ciudad de México.
1: Es un aire más denso. Al nivel del mar.
0: Y pues aquí, nada más 2,540 metros.
1: Sí, 2,540 metros los que está la Ciudad de México y el aire es mucho más ligero. No es tan controlado el movimiento de la pelota. Dos bolas y dos strikes. ¡Abanica! ¡Swing! Y se poncha Carlos Sepúlveda. Para el tercer out vinieron a batear tres y se fueron tres. Retira el señor Antonio Santos y después de cinco completas, Diablos y Pericos siguen empatando una carrera a una. Nosotros hacemos una pausa y ya regresamos.
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0: Ya estamos de regreso, amigos de W Deportes, 730 de M Diablos Comunicaciones. Los Diablos se fueron en orden en la parte baja del quinto episodio y viene Trevor Bauer a la sexta entrada para enfrentar a Cristian Adames, José Rondón y Henry Ramos. Veremos hasta dónde llegan los abridores, Lalo San Martín.
1: Correcto, y yo creo que los dos están yendo más de lo que yo hubiese pensado. Para mí, este juego lo podían suponer con ventaja a los Diablos y sacarlo en la quinta entrada, porque también lo tienes que administrar. Claro, es el segundo, y esta serie también hay que acordarse que es 4-7. Pero entre más rápido te vayas arriba y menos lance,
0: ¿sí?,
1: tendrías a Bauer más descansado. Y Santos ha tenido un juegazo, tanto que nada más aceptó una carrera y menos hits, 4.
0: Lo que
1: vamos
0: sí,
1: otra vez con tercero, cuarto y quinto, sí, Omar.
0: Lo que sí, Lalo, es que sí me parece que, al contrario de Trevor Bauer, sí va a ser lo último para Santos. Se mantiene calentando el número 26 de los Pericos, Hunter McMahon.
1: Sí, que ayer se llevó el triunfo. Le quita velocidad y lo engaña completamente al bateador. Así que Adames es eliminado por la vía del strikeout. Otro más, Mauro, y viene el hombre del home run.
2: Y otro ponche más para Trevor Bauer. Dos consecutivos para Cristian Adames. Vendrá ahora José Rondón, quien la voló del parque en su primer turno al bat, después de un elevado al jardín izquierdo, punto 360.
1: Yo no sé, Omar, si ya antes, pero cuando estaba con los Diablos le decían la locura.
0: ¿Sí?
1: No sé si ya lo tenía desde antes la post.
0: Sí, allá en Venezuela, en el béisbol del Caribe, ya le ponían así, si no me equivoco, también desde su época con los Mets.
1: De acuerdo, por el lado de los derechos, el hombre que llegó a reforzar a los Pericos, llegando de los Rieleros de Aguascalientes. Hicieron el movimiento de los Diablos, se dieron a Rondón y trajeron a Michael Franco. Que al final, Michael Franco no funcionó con los Diablos y salió para Veracruz, y de Veracruz se fue al norte. Dos bolas, un strike para un hombre que batea hoy de 2-1 con un imparable de 4 esquinas y por tanto una producida, la única que tienen los Pericos. Ahora quiere ir con slider, baja mucho el millaje, 82, pero queda fuera el slider, el gancho, que es letal. Saludé antes del partido, antes de subir al palco de Diablos Comunicaciones y W Radio, a Cecilio Garibaldi, que era un famosísimo sliderista. Echa la pelota profundo, se va la pelota, largo de aquí fuera. Primero la repartió entre el central y el izquierdo, y ahora exactamente al ojo del bateador. La vuelve a echar José Rondón. La casualidad es que las dos veces ha sido solo home run. Los Pericos en la segunda parte de este juego y fin casi del segundo tercio están tomando la ventaja. Y los escucho, Omar y Mauro.
0: ¡Qué trancazo por parte de José Rondón! Muy pocos juegos, y no recuerdo algún juego de par de cuadrangulares del venezolano, y hoy le está pegando dos home runs, ni más ni menos que a Trevor Bauer, Mauro.
2: Sí, por la vía del cuadrangular es como ha podido este equipo de los Pericos de Puebla dañar a Trevor Bauer, un Trevor Bauer que se mantenía sólido en el centro del diamante, que había podido sacar el peligro de lo que representaba la ofensiva de los Pericos, y me parece José Rondón, cuando da la vuelta al cuadro, empieza a celebrar, me parece hasta de más, y es cuando la afición del estadio Alfredo Harpelús empieza a meter con él.
1: Pues sí. Pero tiene pasado rojo también, pasado escarlata, y obviamente ya defiende otros colores. Esto ha sido así durante 101 años que tiene la Liga Mexicana de Béisbol. Y en el momento en que la pelota se va de home run, se paran varios, no a calentar, pero así a hacer estiramientos en el bullpen de los Diablos. Y cuando digo estiramientos, es desde flexiones, Omar, hasta liga.
0: Así es, ya hace estiramiento en el fierro, el caso de Stephen Novosek. Veremos a quién utiliza a Lorenzo Bundy.
1: Todavía no llega a los 80 disparos, pero ya empieza a ponerse abajo en la cuenta. Con Ramos está en 3 bolas, 1 strike. La pelota que queda demasiado arriba, y entonces Ramos se va a ir con un out a la primera base. Esos son los primeros indicadores de que hay que hablar con él y preguntarle si está cansado. Por eso ya va al centro del diamante, el pitcher, todo el cuadro y además Brooks Hall.
0: Sí, van a platicar con Bauer, porque al final viene acarreando 160 y pico de lanzamientos a lo largo de sus últimos 2 juegos. No es poca cosa.
1: A eso me refería, de darle una gran ventaja y hacerlo tirar. No que él gane el partido, 4 o 5 entradas, quizá, entonces sí lo podría ganar.
0: Lo que sí sugiere, o podríamos ver, es el último episodio lanzado por Bauer en este juego, y que podría dejar el juego perdido.
1: En términos de box, Mauro, Bauer me queda muy claro que es un fajador.
2: Sí, no, y es un tipo muy competitivo, y si por él fuera 7, 9 entradas todo el juego, se lo aventaba. Sin embargo, el tema del cansancio, los lanzamientos, los pocos días entre juego y juego lo van afectando, y es por eso que Brooks Hall decidió hacer la visita en el centro del diamante.
1: Y no me refiero nada más por el home run. La base por bolas queda la cuarta bola y muy alta. Eso es el indicativo. Está Luis Castro, hoy de 2 nada. Este partido miserablemente tiene 10 hits entre los dos. Por eso está 2-1 ganando los Pericos. Claro, ahora ya no está usando tanto la lista, que te exige más. Y uno dice, ¿se cansa el brazo? Sí, claro que se cansa el brazo. Pero más se cansa la cintura y las piernas que el brazo. Es de lo que más se quejan. Y cuando sale un pitcher, él decide cuándo le ponen el hielo al hombro y al codo. ¿Qué es lo que tiene que hacer? Es desinflamar. Y el mejor desinflamatorio local en las primeras 24 horas con un golpe es el hielo. Abre por la primera el corredor, en este caso que es Henry Ramos. Bateando Luis Castro, la pelota afuera, 1 ball and 2 strikes. Y a partir de ahora veremos, creo, menos lisas y más moñas.
0: Más rompientes.
1: Exacto, como se dice en el béisbol amateur, en el argot, en el caló, más moña. Moña quiere decir, ¿no? Lices, slider, curva, cambio. Palo, que echa para atrás a Barreto, pero nada que lo ponga en peligro. Captura, yendo hacia el callejón que hay entre el central y el derecho, entre el right y el center. Eliminado Castro con fly al 8. Ramos lo único que hace es amenazar a medio camino, pero sabe que en lo que tira Barreto le va a dar tiempo de regresar a la primera. Ya son 81 disparos lo que tiene el californiano, pero también tiene 2 outs en la alta de la 6ta entrada. El juego ya es, Omar, adulto mayor sexagenario.
0: Sí, ya cualquier cosa que suceda aquí podría no necesariamente definir el juego, pero sí es más difícil de revertir.
1: Pero viene el designado, que es Sebastián Elizalde, y que va de 2 nada, uno de ellos gracias a Carlos Sepúlveda,
0: Sí, porque le degolló un extra base prácticamente, porque iba bien colocada la histórica.
1: Sí. Se lanzó y la atrapó. Con hombre en la primera y 2 outs. Bauer enfrenta a Elizalde, que lo vuelve a hacer abanicar. Ya lo tienen 0-2.
2: Compañeros, quien empieza a soltar el brazo, se trata del número 51, Gerardo Reyes, que tuvo actividad el día de ayer. Tiene 5 entradas de trabajo con solo 2 admitidas.
1: Bueno, entonces ya está empezando en el primer relevo medio. Ya no va a ser largo, sería medio. Sabemos que Gerardo va a 1 o 2 entradas. Y entonces empiezan a negociar la clásica entre Yacabonis, Mejía y Anracu. 0-2 para Home. Buen trabajo de Pérez. Carlos avienta las rodillas al suelo y pone el pecho hacia adelante. O sea, literal, sí pone el pecho a las balas.
0: Ajá. Como portero de hockey.
1: Pero lo que quiere es tener enfrente la pelota y seguir viendo al corredor que está por la primera, que es Henry Ramos. Hay dos fuera, solamente corredor en la primera estación. Los Pericos están ganando 2-1. Y curiosamente, las dos producidas por Rondón. Y curiosamente, las dos por home run. Y curiosamente, sin gente en base. Se quita el exceso de sudor Trevor Bauer. Cada disparo es una explosión, es un gran esfuerzo que hacen todos los lanzadores. A pesar de ser una noche fresca, pelota muy afuera, 2-2. La sudoración aquí es mucho menor que cuando estás a nivel del mar.
0: Sí,
1: mucho menor. Pero cuesta más trabajo, al ser una ciudad muy alta, en un valle, respirar. Dos y dos, con dos outs, atacando a los Pericos en la alta de la sexta entrada. Al robo de la intermedia, ya no va a haber tiro porque le quita velocidad, le tira una moña, cola de chango, tradúzcase como curva, y viene el ponche. Pero este chocolate llega, otro cuadrangular tarde de José Rondón. Ahora fue por el central. Los Pericos se van adelante, 2-1, en 5 entradas y media. Gran juego en el oriente de la capital. Viajamos a la velocidad del sonido al sur de la ciudad y regresamos.
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2: Pues ya estamos de regreso, amigos de W Deportes, 730 de AM Diablos Comunicaciones, para la parte baja del sexto episodio. Los Diablos ya están perdiendo el juego, 2-1 ante los Pericos de Puebla, y vamos a viajar hasta el terreno de juego con Mauro Núñez, porque ya no es Antonio Santos el que está en el montículo.
3: Se trata del número 26, Hunter McMahon, pitcher derecho, 28 años, 1.90 de Kansas City, Estados Unidos, en el centro del diamante para enfrentar a segundo, tercero y cuarto, Robinson Cano, John Singleton y Carlos Pérez. Releva a Antonio Santos. El trabajo de Santos, 5 entradas completas, donde le conectaron 4 imparables, permitió una carrera, una base por bolas y 5 chocolates.
4: Y una carrera en la primera entrada. Y desde ahí no aceptó nada. Él, por supuesto, está ganando el partido. Así que viene Hunter McMahon. Ha sido un quarterback hace mucho tiempo, de nombre Jim, y que pues era medio disperso. Y Hunter refiere mucho a una película muy famosa de Robin Williams, Patch Adams, que se llamaba Hunter, precisamente, estudiante de medicina. A bola y un strike para el segundo en el orden y designado. Robinson Cano, que deja pasar la pelota y con la mascota le hace la seña a McMahon, como diciéndole, es ahí. Pensando que era bola mala, se voltea después de que el trackman le dice al umpire, canta el segundo strike. Así que la cuenta está en 1-2. Es una buena tanda, segundo, tercero y cuarto. Y varios de estos van a buscar la barda. En este caso ya no va a ser, porque le quita velocidad tirándole una moña, una cola de chango que se llama curva. Totalmente descompuesto el swing de Robinson Cano. Y ya hay un out. Sin gente en base, los Pericos en la baja de la sexta está ganando 2-1.
2: Pues un lanzamiento con embrujo el que lanza McMahon, el hombre de las patillas prominentes, que ya ponchó a Cano y que ahora va a enfrentar a John Singleton, que hoy vale 2-0, contrario a lo que sucedió la noche de anoche. Hicieron el ajuste los pitchers de los Pericos y tienen maniatado al Big John.
4: Y que le canta en el primer strike, pitcher derecho, por cierto, Hunter McMahon. Se escribe McMahon, pero bueno, pues pronúncelo como usted le dé la gana. Lo que sí le puedo decir es que tiene 0 en la efectividad en el playoff. El derecho viene para home, mostrando buena velocidad, queriendo impresionar al trackman y al umpire. Otra vez Henry de la Cruz, más bien Michael de la Cruz, le señala con la mascota. Aquí es, nada más que fue afuera. Una bola y un strike, hay un out, bases limpias. Los de verde, los Pericos, la visita está ganando 2-1. Gracias por sintonizar. Nota muy arriba. Y muy pegada, obviamente, la gente reprueba ese disparo. Y yo escuché a Julio Franco decirle a un pitcher rival en México, aquel que fue champion bat en el 92 con Texas y que vino a la Liga Mexicana, decirle, te mandaron pegarme, pégame. Pero no en la cabeza, porque de esto como y vivo y tengo familia, así que pégame en la cintura. En tiempos de un hombre que acaba de fallecer, por cierto, un directivo fuera de serie, como lo fue José Antonio Mansur, y me refiero ahora a Cuauhtémoc Rodríguez, a Chito Rodríguez. Una persona brillante, excelente. 2-2, así que mi pésame para su familia allá en Nuevo Laredo. El derecho viene para home, buscando la esquina externa, la más alejada para el zurdo Singleton, no la encuentra. Y la cuenta se pone gorda, obesa, saturada de colesterol, triglicéridos. Y por eso convocan a la gente a que haga ruido. Se tapa con la manopla la oreja izquierda para escuchar las indicaciones del receptor de la Cruz por el pitch com. No hay ningún Lucifer en los senderos. El cuadro cargado hacia la primera, ya que surge el bateador, viene para home. Pelota muy arriba. Esta no hay duda, es pasaporte, Mauro. Y la del empate se estaciona en la primera base. Así que está a 270 pies de home.
3: Sí, John Singleton, después de ganarle el duelo a Hunter McMahon con 10 picheos ya, se queda con la inicial y vendrá ahora Carlos Pérez. John Singleton representa el empate y la de la ventaja, Carlos Pérez, quien llega con 2 elevados, primero al jardín derecho y después en terreno de foul por parte de Luis Castro. Carlos Pérez de 2 nada.
4: Cuadro ya tiene la trampa, la red para el doble play, la atarraya. ¿Eso qué es? Que se mete un poquito más en segunda base para acelerar la jugada. Por si el roletazo es a las paradas cortas o a la tercera. Es decir, Leiva lo que quiere es llegar rápido a segunda para pivotear a la primera. Pero primero hay que hacerlo que ruede. Y eso es con picheo bajito. Para Home Hunter, pelota muy arriba, 2 y nada, Omar.
2: La pregunta está, si los Diablos llegaran a empatar el juego, o en su defecto, llegara el momento en el que el México pudiera irse al frente en la pizarra, todo si fuera en este episodio, ¿vendría Trevor Bauer a la séptima entrada?
4: Bueno, de entrada ya estaría ganándolo, si fuera el caso. No, yo creo que ya no. Ahora sí, baja la pelota y conquista la esquina externa. Le canta en el primer strike, él tenía seña de aguantar. Y se para otra vez un derecho y un zurdo en el bullpen de los Pericos. Por cualquier eventualidad que detecte Ramón Orantes, lo que le está encargando a Hunter es, dame el cero de la sexta. Y empiezo a mover mis piezas. Pero solamente hay un out. Hay gente que paga a butaca, pero se ve el juego parado. Cuestión de gustos. Venezolano, el hombre que está en la caja de bateo por el lado de los diestros. Cuarto en el orden, Carlos Pérez. Palo hacia el jardín izquierdo, pero allá va a entrar José Rondón. De paisano a paisano, Mar. De Pérez a Rondón, que salió con el batazo. Eso es fildear de oído. Así que, elevado al 7, hay 2 fuera.
2: Se va por la vía del elevado Carlos Pérez y vendrá a la caja de bateo un hombre que ya dio doblete en el cuarto episodio, Julián Ornelas, y que se quedó olvidado en la tercera entrada en ese mismo episodio. Aquí a los Diablos les vendría de maravilla que el número 31, Escarlata, pudiera conectar de imparable para tratar de mover a John Singleton, que sigue en la primera.
4: Sí, no es el más rápido, pero es un buen corredor. Es un tipo que se barre, compromete las jugadas, y me refiero a Singleton. El cambio. Se le mueve completamente el panorama a Ornelas. Ya abanica, no encuentra absolutamente una contra. Así que ya está en 0 bolas y un strike. El tema es que lo que era un sencillo lo hizo doble. Ahora le juegan atrás, sobre todo el central y el derecho. Al jardinero izquierdo de los Diablos. No perdió ningún juego. Que yo recuerde, fueron 89 como left fielder y 2 de designado. Esto en la temporada calendarizada. Esta parte de la temporada ya se llama playoffs. Una bola y un strike. El cuadro ya no busca 2, busca 1. Se acerca al tercera base desconfiadamente por si sale un machucón. ¿A quién le reclamas esto? Parecía alta. Es el segundo strike.
2: Ni para voltear al palco, Lalo.
4: No, porque no es tampoco un humano. Es un sistema que hay que ajustar a cada bateador, porque no medimos lo mismo todos los seres humanos. 1 y 2. Prepara Hunter. ¿Viene para home? No, está muy arrastrada, 2 y 2. Buen trabajo de la Cruz, que lo que hace es detenerla. Se raspa, la sacan de juego, una limpiadita y otra vez. La regresarán. Cuando ya no es tan blanca, ahí sí se pide el cambio. Por eso, en cualquier estadio está lo que nosotros vemos, una pantalla negra y se llama ojo de bateador. Ahí no hay ni publicidad, ni pantallas, ni nada. Solo cinco banderas. A la conquista de la segunda, el tiro, ¿sabes qué? Los van a sorprender. Y el tiro es malo y se va a ir hasta la tercera Singleton. Y a esto me refería Mauro, que es un jugador que compromete las jugadas, que compromete las acciones. Él se barre y no la puede tener en la intermedia, ni el primero que traba, que era Alcántara, ni el de atrás, que es Samar Leiva.
3: Sí, y ahora John Singleton se pone a 90 pies de la registradora, la carrera del empate, lo que representa la cuenta para Julián Ornelas, completamente llena de 3 y 2, y Hunter McMahon con 19 picheos. La afición estalla porque sabe del peligro que representa esto.
4: Esto hace que entre de costado, así que ya hay un error,
0: ¿sí?
4: Robo y error del catcher. Momento del juego, palo hacia el izquierdo, parece dominado y está dominado. Sí le echó lejos, pero no le jugaba tan lejos de donde cayó en el guante Henry Ramos. El grito de alegría se ahogó en el elevado al 9. Le pidieron el 0, costó un poquito más de trabajo de lo que hubiese pensado el equipo de los Pericos. Pero cayó el tercero, no hacen daño a los Diablos. Dos tercios se han ido de este partido. Seis completas. Vamos a la velocidad del sonido hasta el sur de la ciudad. A W Radio regresamos.
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4: Bienvenidos al juego. Séptima alta, el diría Gustavo Torreo, el Lucky Seven. El inning de las grandes emociones. Para unos de la buena suerte, para otros de la mala suerte, y a otros les importa un rábano lo que tenga que ver con el azar. Último tercio del juego.
2: Octavo, noveno y primero, los que enfrentarán a Trevor Bauer, que se mantiene en el centro del diamante. Después de especular mucho si continuaba o no, pues el maestro chocolatero se mantiene en el centro del diamante, en la loma de las responsabilidades. Y acá está enfrentando a Michael de la Cruz. Un lanzamiento que, cuidado, le desacomodó la careta a Mauro Núñez, a Carlos Pérez.
3: Sí, un lanzamiento descontrolado por parte de Trevor Bauer, lo que fue el número 89 en su cuenta. Pica esa pelota y cuando ya va a llegar a los terrenos de Carlos Pérez es cuando lo impacta en la careta.
2: Y ahora con el siguiente picheo se empareja la cuenta. Dos bolas y dos strikes. Pues prácticamente podríamos necesitar o requerir de unas tijeras y podríamos cortar la tensión que se siente aquí en el estadio Alfredo Harpelú. Batazo que se va de hit para el jardín izquierdo por parte de Michael de la Cruz. El séptimo imparable que le conectan a Trevor Bauer. Y vamos a ver hasta dónde lo deja Lorenzo Bandy y hasta dónde empieza ya a acelerar el calentamiento Gerardo Reyes. Mauro, ¿confirmamos?
3: Sí, se trata de Gerardo Reyes. De hecho, teníamos la duda si continuaba o no Trevor Bauer en el momento de la ofensiva por parte de los Diablos Rojos del México. El calentadero estaba completamente quieto, nadie de pie, y Trevor Bauer estaba en la primera línea del dugout, ya está con sudadera. Sin embargo, sale en este episodio Gerardo Reyes, ya empieza otra vez a soltar el brazo.
2: Y acá Samar Leiva le da la instrucción de inmediato de venir a cuadrarse para tocar la pelota. ¿Por qué? Porque quieren adelantar al corredor que está en la primera, que representa una carrera más, que sería de lujo para el equipo de los Pericos. Acá lanzamiento pegado y cuidado, porque prácticamente le iba a impactar en la humanidad, Lalo, a Samar Leiva, que se tiene que echar para atrás, evitar que le pegue esa pelota.
4: No, y además no lleva hit en la serie, entonces ayer Samar se va sin hit, y si produce, tú tienes que hacer el mínimo movimiento por quitarte un disparo, y hay un check swing, porque aunque te pegue, tú haces swing, el swing se impone al golpe.
2: Y una vez más se cuadra para tocar Leiva en cuenta de dos y nada. Viene el toque de pelota, se desliza Bauer, le pasa a Carlos Sepúlveda. Y de el 1 al 4 se concreta el primer out. Ruta 14 se va dominado. O en el bateo, en el toque de sacrificio, Samara Leiva, y avanza Michael de la Cruz hasta la segunda colchoneta. Mauro, van a revisar rápidamente a Trevor Bauer, aunque parece que no hay nada que reportar.
3: Sí, se quedó un momento en el terreno tirado, pero para acomodarse la calceta, que al momento de barrerse se le mueve, se le empieza a bajar. De hecho, John Singleton también estaba pendiente de la situación, pero sin mayor problemas, no representa ningún golpe o lesión para Trevor Bauer.
2: Y aquí ya la carrera del despegue, podríamos decirlo así, está en la intermedia, y es Erlis Rodríguez, que le conectó imparable en el quinto episodio, y después de él vendría Sergio Alcántara. El cuadro jugando con la formación para un bateador derecho, el mismo Orlando Arcia jugando un poco adentro. Batazo de foul de Erlis de Rodríguez, y se pone en cuenta de cero bolas y un strike. Pues Trevor Bauer tratando de completar las siete entradas y así darle a los Diablos al menos la oportunidad de tener tres innings para empatar y darle la vuelta al juego. No permitir carrera, que es la misión para el maestro Chocolatero. Dos bolas, cero bolas y un strike. 2-1 el marcador. Abanica Erlis Rodríguez con fuerza. Y tenemos dos strikes en la cuenta. Cambio de ni una sola pelota mala. Hay un out en la pizarra. Son las 8 de la noche con 57 minutos. Ya estamos en la séptima entrada. En la fatídica, Bauer de costado, volteando a ver a Michael de la Cruz. Viene con su disparo para la goma, y el umpire robot dice que no le gustó ese lanzamiento, que quedó un tanto arriba. Dice que queda la cuenta en una bola y dos strikes. De 3-1 Erlis Rodríguez. .367 en el porcentaje de bateo del primero en el orden de los Pericos. 11 imparables, 5 producidas. Para el número 17 poblano, viene Bauer para la goma, a la esquina de afuera, y tampoco le gusta a Mr. Trackman. La gente, aquí es una muy buena pregunta, ¿con quién se mete?
4: Pues, ¿sabe que le está, si se enteraron, hablando una máquina?
2: Sí, o sea, porque
4: el abucheo al umpire, por supuesto, porque él es el que sentencia, pero él no es su decisión.
2: Sí, ¿yo qué?
4: Es como si sale la secretaria y te dice: honorarios médicos, 10 mil pesos.
2: Batazo de hit por parte de Erlis Rodríguez. Mandaba, no, terminan por ponerle el semáforo en rojo a Michael de la Cruz y le pegan un imparable más a Trevor Bauer. Corredores en las esquinas con un out. Y allá viene Lorenzo Bundy, Mauro Núñez, porque la situación se está poniendo complicada para el maestro chocolatero.
4: No, es adiós esto.
3: Sí, ya es para despedir a Trevor Bauer, fue todo, 99 lanzamientos al momento, un poco de rechifla por parte de los aficionados, no sé si es para Lorenzo Bundy porque querían ver más de Trevor Bauer, estaba saliendo del bullpen Gerardo Reyes, sin embargo lo volvieron a meter al calentadero escarlata, continúa la plática en el centro del diamante, no sé si va a convencer Trevor Bauer a Lorenzo Bundy.
4: Uno más seguramente.
3: Y sí.
2: Pues creo que la rechifla era más para Lorenzo Bundy, en el sentido de que quieren más de Trevor Bauer, pero en ese sentido la gente tiene todo el derecho a pedir más del maestro chocolatero, pero también debe ser consciente en cierto punto de que el partido está en el alambre, el juego está en el alambre.
4: O sea, es ganar una serie, no complacer complacer a la gente, ¿no? Yo me acuerdo que en el 92, Gerardo Gutiérrez, el mulo, fue a sacar a Chito Rodríguez, a Chito Ríos, y le gritaron, lo dejó y fue la locura, y ganó. Pero no es complacer, aquí es ganar.
2: Así es, y si Bauer se siente al 100, pues quizá darle un bateador más no sería una mala opción para que Gerardo Reyes pueda venir, si es que Bauer domina acá a Sergio Alcántara, para venir por un solo out. El tema aquí es que si eleva Alcántara podría venir la tercera carrera para el equipo de los Pericos. Abanica con fuerza Alcántara y se pone la cuenta en una bola y un strike. El juego en el alambre. La tensión se siente en el parque de pelota y la gente apoyando con todo a Trevor Bauer. Una bola, un strike, hay un out, corredores en las esquinas. Parte alta del séptimo episodio. Bauer viene para el plato, al robo y el imparable. Cae por parte de Alcántara, viene hacia el plato, quieto. Michael de la Cruz. Y ya cayó la tercera carrera por parte de los Pericos de Puebla. Y ahora sí, Lorenzo Bundy va a pedirle la pelota a Trevor Bauer, Mauro Núñez.
3: De nueva cuenta sale Lorenzo Bundy a hablar con Trevor Bauer. Vuelve a sonar la rechifla de la afición. Sin embargo, ya con una ventaja más amplia por parte de los Pericos de Puebla, Lorenzo Bundy toma autoridad, le agradece el trabajo, pero vendrá el relevo y se tratará de Gerardo Reyes.
4: No, y es la segunda y es por reglamento que lo tiene que remover. Seguramente el trato fue uno más, lo dejaron. Pero más que uno más era esa carrera de tercera que no entra. Y ahora hay hombre en tercera. Y entonces sí, creo que lo debe de entender Trevor. Que vuelvo a decirlo, en términos de boxeo, Omar, para mí es un fajador.
2: Sí, se fajó justamente, literal. Ante la situación, le puso el pecho a las balas. Lamentablemente las cosas no le salieron. Así él es. Lo que trataba de era de ayudar al equipo a aportar. Sin embargo, pues acá ya no es ponderar el espectáculo, sino el resultado.
4: Y, además, como dices tú, en desventaja Puebla, ¿sí? Con dos.
2: Donde tendría que sacar dos juegos el equipo escarlata para forzar el regreso a la Ciudad de México. Así que mientras el juego esté alcanzable, son dos carreras de distancia. Todo puede suceder y hay que salvaguardar esa distancia. Pues vendrá un nuevo lanzador que ya adelantabas, Mauro Núñez. Adelante con el reporte.
3: Sí, se trata del número 51 de Ciudad Victoria, Tamaulipas. Gerardo Reyes ya está en el centro del diamante para enfrentar a Cristian Adames, que no ha podido conectar de imparable. Un rodado por segunda y par de chocolates, lo que presenta el tercera base de los Pericos.
2: Pues Lalo.
4: No, es que te iba a decir, Trevor se va con la derrota. No puede ganar. Y si le va bien, así de cuates, bien, ¿no? Así como una persona que no te voy a decir quién trata a Gustavo Torrero, se irá sin decisión, pero no son muchas, pero los Diablos hicieron una en la primera y después veo 5-0.
2: Y le conectaron 9 imparables a Trevor Bauer con
4: entre ellos dos jonrones. ¿Sí?
2: Este juego, por decirlo menos, lo está ganando José Rondón.
4: Pues en la parte ofensiva, sí, pero sí, en el récord va para el abridor Antonio, sí, claro, Santos.
2: Y acá mandan a robar, y acá la rola. Vamos a ver hacia dónde va Gerardo Reyes. No va a ningún lado, cruza hacia John Singleton. Y al final parece que termina por sacar a Cristian Adames. Mauro Núñez le dudó si venir a home, cede la carrera, anota la cuarta el conjunto de los pericos. Y ahora, pues van a revisar la jugada, Mauro, porque pareciera por un instante que Adames llega quieto a la primera.
3: Sí, ya viendo la repetición es complicado y están a la espera de ver. Sí, se va a retar ya esa jugada, y es que me parece que Gerardo Reyes pierde un muy pequeño espacio de trabajo en esa duda si va hacia home o si sí conecta con John Singleton, y ahí es cuando pierde un instante y eso podría ser más claro. Se revisa la jugada en estos momentos en el estadio Alfredo Harpelú.
4: No, yo creo que sí va a ser out. Es que en una, Luis Mas, el coach, que está haciendo su trabajo, nos tapa, pero en la segunda y en la tercera, es decir, la carrera cuenta, ¿eh? Uy, oh, esta sí ya no me gustó tanto. Va a ser difícil que la revoquen, para mi gusto. No, es
2: prácticamente es simultáneo.
4: Para mí
2: y
4: es out.
2: Cuando eso sucede, pues se le da el beneficio al umpire, al defensivo también.
4: Hay una cosa es cierta. Para mí va a ser out, cuenta la carrera y yo, hombre en tercera.
2: Sí, y es lo más seguro que va a suceder en el encuentro. Llega la cuarta carrera por parte de los pericos y a espera de la decisión.
4: Por cierto, a la cuenta de Trevor.
2: Exactamente, porque todavía incluso Erlis Rodríguez era bateador, era corredor, el que era responsabilidad de Trevor Bauer, al igual que Sergio Alcántara. Ya Cristian Adames le corresponde a Gerardo Reyes.
4: Oye, por cierto, ahora el que lleva, cuando hay una revisión, el teléfono y los la diademas, los auriculares a los umpires, que tiene que ir el que está involucrado y el jefe de la sexteta en este caso, o septeta, uh-huh, es Pepe Bolas, que por muchos años fue el que dotaba al umpire de las pelotas, por eso es el mote de Pepe Bolas, Jesús Hernández Reina.
2: Y que ahora cariñosamente Agustín Castillo le dice Pepe Diabetas.
4: Bueno, Pepe Diabetas, que por cierto, Agustín anda de profesor.
2: Sí.
4: Entre ellos al hijo de Oscar Mora. Agustín que, pues sabe también anotar, muchos años viajó con los Diablos, era el cronista viajero, ahora ya no se usa mucho por la tecnología.
2: Pues la decisión se mantiene en el terreno de juego. El out en la primera base, al final no le cuesta a Gerardo Reyes la duda, porque Lalo, tú lo viste, Reyes quería venir con el tiro al home,

0: Pues se dicen por ahí que para que la cuña apriete tiene que ser del mismo palo. Y Rondón a su ex equipo le batea dos cuadrangulares en este segundo de la serie de zona de la Liga Mexicana de Béisbol. Le viene Reyes para el plato, abajo la primera mala.
1: Un hombre muy trabajador, José Rondón, pero él sabe que en el tiempo que estuvo con los Diablos quedó a deber porque no bateaba. Esa es la verdad.
0: Sí, buena defensiva.
1: Gran brazo.
0: Gran brazo y todavía plurifuncionalidad en cuanto a las posiciones, porque lo podíamos ver bien en la tercera como en cualquiera de los dos jardines, tanto de la derecha como de la izquierda. Y el tema, pues justo fue el bateo. En la primera temporada era muchas veces sustituido por Diosbel Arias, y en la segunda temporada por Río Ruiz, o uh-huh, en su caso, por el mismo Moisés Gutiérrez. Lanzamiento en slider por parte de Gerardo Reyes, queda fuera y se empareja la cuenta, 2 bolas y 2 strikes. Pues la situación se ha complicado para el México. 4 carreras a 1 está ganando el equipo de los Pericos de Puebla en esta parte alta del séptimo episodio. Y los Diablos tendrán que venir a hacer carreras en la séptima baja. Lanzamiento arriba, la tercera pelota mala, y cuidado porque se pueden llenar, porque se puede llenar de base por bolas el equipo de los Diablos, y también puede ir un corredor más hacia los senderos. 3 bolas, 2 strikes. Hay 2 outs, corredor en la tercera colchoneta. Y está Sergio Alcántara. De costado, Gerardo Reyes. Viene para el plato, afuera el lanzamiento, base por bolas para José Rondón, que hoy ha estado intratable Mauro Núñez, y vendrá Henry Ramos a la caja de bateo, que hoy también se ha envasado en los 3 turnos que ha tenido.
2: Sí, grandes turnos por parte de cuarto y quinto José Rondón, con par de cuadrangulares y ahora la base por bolas. Henry Ramos llega al Pentágono para su cuarto turno al bat, tercero de forma legal, par de imparables, los 2 sencillos, una base por bolas, punto 308, va de 2-2.
0: Henry Ramos.
1: Bueno, perdón, Rondón 2 cuadrangulares y va de 3-2 y además la base.
0: ¿Sí?
1: Amárrenlo.
0: Intratable hoy el venezolano, y se ha desatado la locura de los Pericos de Puebla. Y Ramos de 2-2 en el juego. Rondón únicamente falló en el cuarto episodio, elevando hacia el jardín izquierdo. Y acá, con corredores en las esquinas, busca Henry Ramos producir la 5ª carrera para los Pericos. Reyes hacia el plato, abanica con fuerza Henry Ramos, quería destrozar esa esférica y encontró solamente aire. 0 bolas, 2 strikes y hay 2 outs. 4-1 el marcador, 9 imparables para los Pericos, 4 para los Diablos. Un error para los emplumados, ninguno para los demonios. De costado una vez más, Gerardo Reyes acepta la señal por parte de Carlos Pérez. Viene con el lanzamiento, afuera. La primera mala. 1 bola y 2 strikes. La gente expectante y ciertamente con tensión después de lo sucedido con Trevor Bauer, que fue hasta la 7ª entrada, pero le hicieron un par de carreras en este episodio. Viene el lanzamiento, batazo de foul, defendiéndose Henry Ramos, tratando de hacerle swing a lo que parezca strike. No quiere sorpresas a Ramos y quiere complicarle el turno también a Gerardo Reyes. Reyes, el ex liga mayorista. Gerardo viene para el plato. Batazo de foul otra vez, que parece que se queda en el techo de este estadio Alfredo Harpelú. Y como siempre le hacemos una recomendación, querido amigo aficionado, y es que si usted viene al parque de pelota y nos está escuchando en estos momentos, nunca pierda de vista la pelota. No quiere usted llevarse un mal recuerdo, un golpe, algún traumatismo.
1: Porque además se hace el golpe y no la bola.
0: Claro. Arriba el picheo, la segunda.

0: segunda pelota mala y se empareja la cuenta. Dos bolas y dos strikes. Mejor llévese un souvenir.
1: O cómprelo.
0: O cómprelo o compita por él al menos. Cuando escuche usted que hay un contacto con el madero, voltee siempre al campo porque... O voltea a buscar la pelota de inmediato. Lanzamiento, cantado. El tercer strike. Y ya cayó el tercer out. Sin embargo, ese tercer out llegó par de carreras tarde. Los Diablos, después de 6 entradas y media, están perdiendo 4-1 con los Pericos de Puebla. Nosotros hacemos una pausa y ya regresamos para todos ustedes.
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0: no estoy autorizado, Mauro, Omar, enfermos de béisbol, a decirles quién nos está bromeando. Pero viene un relevista y este es de otro perfil, Mauro, a conservar 3 de ventaja, 4-1 ganan los que están ahorita tirados a la defensiva.
1: Nuevo serpentinero por parte de los Pericos de Puebla. Se trata del pitcher con el número 35 en la espalda, Emailin Montilla. Ha trabajado en estos playoffs 5 entradas, 6 ponches, una base por bolas y una efectividad de 1.80. Enfrentando a Franklin Barreto, quien va de 2-1, 1.387.
0: No, y sí, sexto, séptimo y octavo, además. ¿Sí? Montilla, y por cierto, Hunter McMahon, solamente una entrada de trabajo.
2: Así es, McMahon, que sacó las papas del fuego en el momento más apremiante, porque los Diablos querían devolverle la carrera en el sexto rollo a los Pericos.
0: Yo veo dos claves graves. Ayer, ¿cuántos hits tuvieron los Diablos?
2: 6.
0: ¿Y hoy cuántos llevan?
2: 4. El bateo.
0: Es poco, ¿no?
2: Sí. Maniatado también por el picheo.
0: Claro, hay que darle su crédito a esto, mira.
2: Swing, abanica, y se poncha Franklin Barreto para el primer out. Y es que el picheo de los Pericos de Puebla está fino en esta postemporada. Este conjunto poblano está muy bien equilibrado, Lalo San Martín.
0: Muy bien.
2: Tiene buen bateo, pero también tiene buen picheo, y eso puede ser mortal para todos los equipos.
0: Yo hasta lo decía, el staff de coacheo es un lujo lo que tienen, porque al final de la temporada cortan los Tigres a Héctor, ahora hay jugada.
2: Patazo que va de hit al fondo del parque, y allá va el señor Ramón Flores hasta la intermedia. Y señoras y señores, ya no era Ramón Flores, no. Luis Liberato. No, era Tito Valenzuela.
0: Sí, era Roberto Valenzuela.
2: Sí, era Tito Valenzuela el que pega el doblete. Algo que se le dio mucho en esta temporada a Lalo San Martín. Estuvo ahí compitiendo con el mismo
0: Ornelas. Sí, al final se lo quedó Ornelas. Pero ya era bateador derecho y la pone entre el central y el derecho. Y de 2 estaciones. Y cierto, hay un out, pero como diciéndole, ahorita es cuando. Un manager que iban a tener los Diablos y vino esa desgracia mundial llamada, pues el murciélago, ¿no? Famoso.
2: Sí.
0: Hizo que Sergio Gastel no manejara a los Diablos. Él fue después campeón con los Pericos. Y decía, teníamos un cerrador que llevaba 10 blown saves, es decir, 10 salvados se echó a perder. Se llamaba Elkin Alcalá, por eso ahora movieron a los que trabajan las últimas entradas, séptima, octava y novena.
2: Sí, Elkin Alcalá, que fue uno de los artífices de aquel campeonato de los Pericos de Puebla. Pues ya en posiciones de anotar la segunda carrera para los Diablos, y en la caja de bateo está Orlando Arcia. Pues sacaron del juego a Ramón Flores, que no había podido dar de imparable en 2 turnos. Mauro, ¿y no fue algún tema de lesión o algo por el estilo?
1: Al momento no vemos nada claro aquí en el dugout por parte de Ramón Flores. Lo que sí, Roberto Tito Valenzuela, quien tuvo ayer actividad en un turno al bat en el último tramo del primer juego de esta serie divisional, relevando a Juan Carlos el Happer Gamboa, fue retirado por la vía del ponche y ahora consigue el doblete. La cuenta para Orlando Arcia, 2 bolas, 1 strike.
2: Y veremos, Lalo, quién será el sustituto, si es que viene de emergente solamente de Tito Valenzuela.
0: Pues puede ser Liberato, el mismo Marmolejos, claro.
2: Que no ha visto acción en toda la postemporada, un hombre que ha sido vital para los Diablos en las 2 postemporadas del 24 y 25.
0: El más valioso en la serie final.
2: Ni más ni menos, mejor conocido como Mr. September, el señor José Marmolejos. 3 bolas, 1 strike y hay un out. Orlando Arcia negociando el turno con Emailin Montilla. Tiene el lanzamiento para el plato. Abanica con fuerza Orlando Arcia y debe tener calma. Debe tener calma Orlando Arcia, porque acá se trata no solo de conseguir dos carreras despedazando la pelota, sino de formar un rally.
0: Claro, de ponerse en base. Yo creo que también zurdo contra zurdo olía como a Moisés Gutiérrez, ¿no?
2: Sí.
0: Pero sí iba a cambiar de derecho.
2: Y acá una rola por la tercera, por la del shortstop, y el tiro que es a tiempo, llega perfecto, de Sergio Alcántara para Luis Castro. Y ponen fuera a Orlando Arcia. Buena la jugada por parte del shortstop de los Pericos, Mauro Núñez. Del 6 al 3 ponen fuera a Orlando Arcia y vendrá la caja de bateo Juan Carlos, el Harper Gamboa.
1: Buen lanzamiento por parte de Sergio Alcántara. Luis Castro queda completamente tendido y hace la conexión y el toque a la almohadilla prácticamente con el spike cuando ya llegaba Orlando Arcia. El segundo out en la pizarra, vendrá ahora el Harper Gamboa, capitán Escarlata, con su tercer turno al bat. Primero ponche y después un rodado por primera.
0: ¿Y sabes quién de maravilla? El umpire de la primera, Rafael Martínez. Porque lo primero que ve, como dijo Mauro, es el pie que está en conexión con la base. Y segunda, enséñame la bola, que tienes dominio. Se asoma y ve el Newman de Luis Castro. Él puede estar tirado, puede hacer lo que quieras, pero tiene posesión de la pelota, por eso sí fue ruta 63. Hay que darles crédito también a los umpires.
2: Sí, y es que
0: ellos juegan también.
2: Sí, sí, sí, en un deporte de apreciación ellos tienen, claro, que estar 100% concentrados. Pues Gamboa ya está en cero bolas y un strike. Viene Montilla para el plato y le cantan el segundo a Gamboa. El Harper que no ha podido tener buenos turnos en estos dos juegos de la serie. Va de seis nada contra el equipo de los Pericos. Cero bolas y dos strikes. Aquí viene Montilla. Rola por la tercera colchoneta y toca justamente Cristian Adames a Tito Valenzuela. Pone fuera al corredor U5. Así es, sí, la ruta del out. Y en bola ocupada se queda Juan Carlos Gamboa. Y aún así cae el tercer out. Pues se fueron siete completas. Y nosotros vamos a hacer una pausa, no sin antes decirle que el equipo de los Pericos de Puebla está ganando 4-1 sobre los Diablos Rojos del México. Hacemos una pausa y ya regresamos.
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0: El nuevo lanzador en el centro del diamante. Viajamos con Mauro Núñez para saber de quién se trata.
1: Listo en el centro del diamante para enfrentar a sexto, séptimo y octavo, Luis Castro, Sebastián Elizalde y Michael de la Cruz. Stephen Nogosek con el número 66 en la espalda, cuando aquí hay un batazo de imparable.
2: Sí, no lo reciben bien en la alta de la octava. Castro conecta imparable, por más que se tiró el paracorto, el torpedero, Juan Gamboa, el mochiteco, no pudo llegar. Así que el hit se anota H al 7. Hojita al izquierdo para usted, como lo quiera llevar. Cualquier otro día, la octava hace dos años era de Jan Mejía. En la temporada 2026 era de Jimmy Yacabonis. Hoy aparece Stephen Nogosek, que si algo me cae muy bien de él, además de como persona, es que siempre dice que sí, a la entrada que sea, ¿eh?
0: Sí, y que fuera mejor conocido hace un par de temporadas en el invierno como cerrador.
2: ¿Y tú tocabas? Porque mira, viene un hombre que hoy no ha dado hit. Pidió tiempo, no lo concede el umpire y aquí explico la regla. Tú pides tiempo, pero el umpire no está obligado a enterártelo. Si él decide, te lo entrega. Si no, no te lo entrega.
0: Sí, y si ya viene el picho en camino, el picho cuenta.
2: Y él contó como el primer strike. Que por cierto veo también que sí se queda Valenzuela en el outfield, ¿verdad, Mauro? Y me refiero a Roberto.
1: Sí, Valenzuela toma el jardín derecho.
2: Qué raro, yo lo había visto de short y lo había visto de tercera. No digo que no pueda, nada más digo que no lo había visto. Pero se queda por su bateo, supongo, sobre Marmolejos y sobre Liberat.
0: Es lo que a mí me causa mucha curiosidad. No se ha utilizado a José Marmolejos en toda la postemporada.
2: Esta temporada fue de transición para él, porque era el primera base antes de que se diera el anuncio que regresaba Singleton con los Diablos. Y John, pues ha estado inamovible en la primera, excepto algunos días de descanso. Pero Roberto Valenzuela en el jardín derecho, pues yo no lo había visto. A lo mejor en las ligas infantiles, sí, pero yo no. En lo profesional, una bola y un strike para Elizalde. Ahora sí venía cuadrándose a tocar, bajaba Arcia por la tercera y le canta en el segundo strike. No quiere decir que no pueda tocar, pero se ve ya difícil que le vuelvan a mandar la señal. Una bola y dos buenos, sin out y corredor en la primera, que es Luis Castro, y le dice con la mano derecha, échala para allá, o sea, hacia el jardín derecho, perdón, izquierda. De costado Nogosek, pelota muy arriba. Sebastián Elizalde, que es muy su gusto, no es crítica, es contarles. Cuando estaba con los Dorados de Chihuahua, tenía una larga cabellera, no sé si lo recuerdas, Mauro, enfermos de béisbol, Omar. Y pues, por lo menos en el casco, si la tiene guardada, le cabe, pero creo que ya se la cortó. Al robo de la intermedia, ya va el tiro. ¡Out en segunda! Ramón Orantes quiso jugar agresivo. Se puede interpretar como robo o como un hit and run no obedecido. Pero la pueden retar. Se ve cerrada, pero ya después se queda completamente fuera de la segunda. La vía es del 2 al 4 la jugada. Y ahorita tiene un tiempo Orantes para pedir si la reta. Ya dijo que no. Así que creo en este particular punto de vista que fue muy osado el manager Perico.
0: Sí, y que ha estado jugando agresivo toda la serie, al menos en estos dos encuentros iniciales. Y eso también le ha respondido, pero tocar la pelota también hubiera sido, pues, esperar avanzar al corredor.
2: Y ahora le canta en el tercer strike un hombre que batea 0.83. Y por la altura del partido e irte a tu casa con dos ganados, imponía tocar, según mi versión, según la de Ramón, que sabe mucho más, y que fue un estupendo bateador, Mauro. Me refiero a Ramón Orantes, un gran tercera base. Ahora tiene dos outs y bases limpias.
1: Sí, son las indicaciones por parte de Ramón Orantes. Intentó hacer la conexión y destrozar a Doña Blanca. Sebastián Elizalde se va retirado por la vía del ponche. Par de chocolates para Elizalde. Y vendrá ahora a la caja de bateo Michael de la Cruz con dos imparables, dos sencillos de forma consecutiva.
2: Suponiendo que funciona el toque, sacan en la primera Elizalde, él se sacrifica. Tiene nombre que ha sido el matadiablos hasta ahorita. Ayer y el día de hoy de 3-2 y ayer de 5-5. Batea nada más 4-17.
0: Michael de la Cruz.
2: Eso tampoco quiere decir que caiga la carrera, ¿eh? No, ¿sí?, es garantía. Pero el béisbol se juega con la lógica. Y a los diablos le quedan la baja de la octava y la baja de la novena. Y los 12,348 aficionados, según yo, Mauro, no se han movido.
1: ¿Qué precisión manejas, mi querido Lalo?
2: Es que dos fueron al baño y no los veo.
1: Sí, el día de ayer fueron 11,321 aficionados. Para este segundo encuentro y el factor Trevor Bauer, se esperaría que fueran más.
2: Omar, ¿tú?
0: Yo digo que 12,000... ¿Cuánto dijiste, Lalo?
2: No, pues ya no, porque me vas a ganar. 348, dije.
0: 12,350, pues ya regresaron del baño.
2: Para home, la pelota arriba y la cuenta se queda gorda, obesa, saturada de colesterol, glucosa y triglicéridos. Perdón. 3-2, 2 outs, no hay gente en base, los pericos ganan 4-1, abriendo la octava entrada. Y es que uno puede decir, 3 son pocas carreras para una batería como los diablos. Pero los diablos llevan nada más 11 hits en dos partidos, bueno, en el de ayer y lo que llevan de hoy. Es decir, en 16 entradas, 2 hits. La cuarta bola mala, entonces De la Cruz vuelve a tomar la primera por la vía del descontrol. Y viene Samar Leiva.
0: Y si llegaron a perder este juego los diablos, Lalo, lo primero que tendrías que hacer es algunos ajustes, pero también entender que hay que ganar el juego inmediato, porque no te quieres poner 3-0 en la serie.
2: No, por supuesto, no quieres 2, imagínate 3.
0: Sí, sí, sí.
2: Pero ya no sería aquí. Lo que sí sabemos es que si el clima lo permite, el juego número 3 de la serie en el sur, esta, porque hay otra de los guerreros, que hay que ver cómo van, por cierto, sería en Puebla ya. Y no necesariamente, si ganan, sería, habría un quinto partido. Necesitan ganar uno los diablos al menos para que haya un quinto partido. Que sería en Puebla también.
0: Lo que sí es que estos diablos versión 2026 no han sido tan dominantes en la postemporada como los del 2024, los del 2025.
2: No, queda clarísimo, aquella de los que ganaban 7 de cada 10 juegos se quedó en el olvido. Y si les interesa, en Villahermosa, en el 27 de febrero están 2-2. Los guerreros y los olmecas en la quinta baja. Una bola de 2 strikes para el noveno y último, Samar Leiva, que no lleva imparable. Y en la postemporada, es decir, en la primera serie, lleva 4 hits. Porque ayer no dio y hoy tampoco ha dado. Sin embargo, de esos 4, pongan atención, 2 han sido cuadrangulares. O sea que el noveno tiene power, ¿eh? Y entonces la gente grita el famoso ponchalo, ponchalo, que lo creó la mamá de una compañera de nosotros, de Ana Hinojosa, desgraciadamente ya fallecida. Elevado dentro del cuadro, la pide el segunda base. A 2 manos, captura a Carlos Sepúlveda y ya se acabaron 7 entradas y media. Es tiempo de que este tándem que hace Diablos Comunicaciones y W Radio viaje hasta Tlalpan 3000, Colonia Espartaco. Vamos a hacer una pausa y regresamos para la octava baja.
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0: abajo en el marcador 4-1 ante los Pericos de Puebla, y vendrá primero, segundo y tercero a la caja de bateo ante un nuevo lanzador. Adelante, Mauro Núñez.
1: Se trata de Liarvis Breto, pitcher con el número 32 en la espalda, 33 años, pitcher zurdo, 1.80 de Carabobo, Venezuela, con el trabajo de 5 entradas en estos playoffs y enfrentando a primero, segundo y tercero, Carlos Sepúlveda, Robinson Cano y John Singleton.
2: Oye, Mauro, y la labor de el zurdo Mantilla.
0: Mantilla.
2: Bien, ¿eh? Digo, le costó trabajo, pero finalmente la sacó en cero.
1: Sí, Mantilla, con trabajo de una entrada completa, le conectaron un imparable y recetó un chocolate.
2: Está bateando primero, segundo y tercero en la octava baja. Y le puedo asegurar dos cosas. Una, hay tensión en el estadio, porque sí la hay. Y dos, nadie se ha movido, Omar.
0: Sí, la afición se ha quedado hasta el último segundo. Y este, el Jarvis Breto de Carabobo, Venezuela, del mismo lugar que Eric Leal.
2: Que no regresó a los Diablos.
0: Sí, y que coquetearon con él los Diablos. Estuvieron platicando con el venezolano para que regresara a por el tricampeonato. Estuvo en sucursales en Grandes Ligas con los Yankees de Nueva York y decidió regresar a Venezuela para seguirse preparando.
2: En fin, batazo de hit de un hombre que hoy va de 4-2, Carlos Sepúlveda. Erlis Rodríguez ya aprendió la lección. Entra por la pelota, no espera a que le llegue, entra, porque si se deja esperar la bola, le aparece Carlos en la intermedia. Claro, necesitan un rally que se pueda armar ahorita, porque después de muchas entradas, Omar, no hay out y hay corredor en la primera.
0: Y aquí la importancia de que venga un bateador como Robinson Cano, con toda la experiencia del mundo. Ganó de 2-1 en este juego, ya tiene imparable en el tercer episodio. Veremos cómo y qué tratamiento le da a este turno ante Liarvis Breto, que en 5 entradas de labor en esta postemporada, pues le ha ido bastante bien, y ayer le fue de manera perfecta, tratando Cano de que este inning sea el de la buena suerte para los Diablos.
2: Pues están en posición de ataque porque viene segundo y tercero, por lo menos. Zurdo contra zurdo. Es Liarvis Brett, venezolano de tez morena, enfrentando al dominicano. Ese Cano. Rola, que puede ser para dos. Nada más va a quedar en uno. Y luego que puede ser para dos, porque llega muy bien Sergio Alcántara, jugando muy cerca de la segunda. Sabe que le va a ganar la carrera a Sepúlveda, y entonces, pues más vale lo seguro que lo probable. Entonces el tiro es a la primera, retirado Cano por la ruta 43, aunque sí alcanza a quedarse en la intermedia y en posición de anotar el zurdo para batear y derecho para tirar Sepúlveda Carlos. Que le miento si está a 180 pies de home la segunda carrera, porque ya abrió. Yo lo veo como a 157, porque abrió con descaro.
0: Sí, y ahora mismo ya regresa, ahora sí, a 180 pies.
2: Sí,
0: está montado sobre la almohadilla.
2: Que es cierto, en línea recta, nadie corre en línea recta cuando corres dos estaciones. Corres en medio círculo. Bateando John Singleton, la pelota de foul contra la barrera donde están todos los Diablos trepados. En el dugout que ocupa por la primera base, el único sentado, y así ve el béisbol, se llama Lorenzo Van.
0: Así es, el manager Escarlata, y de alguna manera esa rola sirvió para que, como si fuera una especie de toque de sacrificio, para poner a Sepúlveda en la intermedia, aunque los Diablos no van por una, tienen que ir por tres.
2: Y que además, la regla nueva dice que siempre cuando va a iniciar su movimiento el lanzador, debe de haber dos infielders a la izquierda de la segunda base y dos a la derecha, que si no sale el doble play.
0: ¿Sí?
2: Lo buscó Alcántara, pero no pudo vencer la velocidad de Sepúlveda Carlos. Rola a la primera. Qué gran trabajo ha tenido Luis Castro. Y le dice, te respeto la corrida, pero no te la voy a pasar. Y eso le dice Castro a Learvis Brito, Mauro. Así que la jugada es U3. Hoy Singleton ha muerto por esa ruta.
1: Sí, y perfectamente ubicado Luis Castro, que no necesita la asistencia de Learvis Breto, y vendrá ahora a la caja de bateo Carlos Pérez, de tres nada, con elevados al jardín derecho, otro a los terrenos justo de Luis Castro y otro al jardín izquierdo. Carlos Pérez, punto 267, Learvis Breto ya con 12 picheos.
2: Y es que ahora vino Cristian Adames a decirle, cámbiame el pitch con. Es decir, no solo lo tiene, por lo que veo, el pitcher, sino también él para saber dónde ubicarse. Lo que sí le puedo decir, y es una realidad, es que Carlos Sepúlveda, en esa jugada por la primera, aprovechó para irse hasta la tercera. Está a 79 pies de home, pero hay dos outs. Viene a batear Carlos Pérez. Hoy de tres nada, el venezolano que mucho tiempo, Omar, estuvo en los primeros tres, en el top three de los ofensivos que buscaban la corona de bateo, que finalmente se lleva a Juan Gamboa.
0: Y que prácticamente el primer tercio de la temporada pues estuvo dominando ese departamento de Champion Bat.
2: Cuidado. Cuidado con Jesús Arredondo. Lo saludamos cuando llegamos al parque. Jesús, que es una magnífica persona, es el coach de la tercera. Por ahí se lió el lineón de Carlos Pérez, pero de foul. Una bola y un strike. El cuadro profundo. El único, bueno, más bien los únicos dos que no pisan la grama externa son el primera y el tercera, Castro y Adames. Rola exactamente al tercera base. Deja que llegue el primera, mete el tiro y la ruta 53 mata la octava entrada. Learvis Brito tiene su ritual, se persigna, brinca la raya, no la toca y da gracias al creador que en 8 entradas completas los Pericos están ganando ante la gran sorpresa de muchos aficionados, 4-1. Vamos entonces a la novena, pero antes un corte y regresamos.
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0: flojo el bat.
1: Poco grip.
0: Poco agarre.
1: Y quizá también no hay lluvia, pero hay cierta humedad. Lo decías tú por Oceanía, que es el lado oriente, más arriba, más hacia el norte, hacia el noreste. Yo lo dije del centro de la ciudad, cayó la lluvia y aquí, Mauro, nada.
0: Rola de foul.
2: Se ha mantenido alejado el dios Tlaloc, no como el día de ayer, que sí tuvimos actividad en cuestión de lluvia. Sin embargo, nunca se pausó el encuentro para este segundo, completamente despejado.
0: Pues en cero bolas y dos strikes, Erlis Rodríguez ante Tomohiro Anaraku. Pide tiempo Rodríguez y tendrá que volver a recarburar y a recargar las energías. El japonés acepta ya la señal por parte de Carlos Pérez. El lanzamiento, swing, abanica. Y se poncha Eli Rodríguez para el primer out. Así que retira al primero de la tanda el japonés. Y vendrá Sergio Alcántara a la caja de bateo. Alcántara, que Lalo ya tiene un imparable en este juego conseguido en ese séptimo episodio.
1: Sí, batea abajo de los 300, pero va de 4-1 hoy en esta noche de béisbol. Segundo juego de la segunda serie. Hoy descansó la zona norte. Mañana descansa la zona sur, pero sí juega la norte. Entonces, el calendario de la LMB 101... nos deja tener béisbol todos los días.
0: Así que veremos qué es lo que sucede en esta serie, que se va a mudar al Parque Hermano Cerdán allá en Puebla, a los pies de la carretera México-Puebla, justamente. La Zaragoza Series, que de momento se está llevando la ventaja el equipo de los Pericos de Puebla. Los Diablos tienen una oportunidad más en la baja de la novena para empatarlo o ganarlo, para mandarlo extra innings o dejar tendidos en el terreno de juego a los Pericos. Anraku contra Alcántara. La pelota queda abajo, 3-1.
1: Ahora hay que decirlo muy claro, son bicampeones los Diablos, pero solamente una vez ha habido un tricampeonato. Es muy difícil.
0: Batazo largo, profundo por el jardín central, pero parece dominado. Continúa su camino Franklin Barreto, se queda con la esférica. Y ya cayó el segundo out, así que con el fly al 8. Es dominado Sergio Alcántara, Mauro Núñez, y vendrá Cristian Adames.
2: Viene ahora Cristian Adames de 4 nadas, 5 producciones, 5 imparables, .208. Un Ramón Orantes, compañeros, que no movió prácticamente nada entre primero y segundo encuentro de los Pericos y el Diablos Rojos del México, tanto en el line-up como en su picheo. ¿Por qué? Porque en estos momentos está trabajando su cerrador, Silvino Bracho.
0: Así que Bracho, ayer también lo vimos en el juego, así que los Pericos utilizando a sus mejores hombres. Anraku con el disparo y se empareja la cuenta con el batazo de foul de Cristian Adames, 1-1. Hay 2 outs en la pizarra.
1: Fíjate que tengo un amigo, voy a decir su nombre, Darío Aro, que tiene una tarjeta firmada cuando estaba con la sucursal de los Medias Rojas de Boston, Silvino Bracho, precisamente.
0: Mira nada más, qué joya la que tienes, Lalo.
1: No, no es mía, es de esta persona que te digo. Y desde entonces, si no llegas a Grandes Ligas, eres un prospecto para la Liga Mexicana por recomendación de los scouts.
0: Batazo de foul y se pone en cuenta de 2-2. Pues Bracho será el encargado de venir a cerrar la novena entrada. Asistencia final.
1: A ver, dímela.
0: 13.876 aficionados.
1: La ganaste tú, pero por los dos que viste que regresaron del baño. Aunque te quedaste 1,000 abajo.
0: Pues
1: es una gran entrada.
0: Es una gran entrada, sobre todo para hacer un día entre semana. Ya es jueves, la gente pues tiene algunos planes más ya rumbo al fin de semana. Y sobre todo ver a los Diablos en estos últimos juegos de la temporada. Aquí viene Anraku, batazo que va de hit por parte de Cristian Adames. No se fue limpio el tercero en el orden de los Pericos. Consigue el imparable. Y Mauro Núñez, los Pericos siguen dando de qué hablar aquí en el infierno rojo.
2: Sí, que ya se estaba pasando del recorrido Cristian Adames. La indicación del Happer era sobre todo a Carlos Sepúlveda de, mira, está alejado de la primera almohadilla, lo podemos pescar. Sin embargo, Adames va de regreso y ya se instala en la primera. Un imparable, un sencillo por parte de Cristian Adames. Vendrá el hombre que ha causado mucho daño en este segundo encuentro entre Pericos y Diablos. Se trata de José Rondón.
0: Y ahora Lalo, justamente viene Rondón, el hombre que mantuvo a flote el barco de los Pericos y que después les dio la ventaja en el sexto episodio.
1: Se empataron rápido los Pericos en la alta de la segunda por un cuadrangular de él y después, como dices, en la sexta la volvió a caminar, hicieron dos los Pericos y por eso está 4-1 ganando el de la visita, que siempre es agradable recibir gente de Puebla. Lo que dice Mauro tiene toda la razón. Lo que pasa es que sabiendo y le gritan que se fue a segunda, tira el manoplazo en la intermedia a Sepúlveda y eso le dio tiempo de regresar a Adames, pero se estaba aventurando a la intermedia y creo que lo iban a esperar.
0: Y acá Rondón está en cuenta de 2 bolas y 0 strikes. Conoce también a Raku al 95% de los lanzadores de los Diablos los conoce Rondón. Compartió par de años con ellos. Al Raku, a Reyes, a Nogosek, todos los conoce. El venezolano apodado La Locura. Ahora tiene un poco de problemas Carlos Pérez. Parece que todo está correcto, aunque vamos a ver qué es lo que sucede. Adelante, Mauro Núñez.
2: Sí, se acerca uno de los trainers y también Lorenzo Bondi a hablar con Carlos Pérez. Me parece algún tipo de dolencia para el receptor del México. Ya se retiran y toma su posición. La cuenta para José Rondón, 3 bolas, no strike.
0: Y es que esa pelota, al momento de que quiere hacer el bloqueo, Lalo, pica y ya no está atrás la mano de Carlos Pérez, sino que se extiende unos centímetros y alcanza a pegarle en uno de los dedos.
1: Es que cuando hay corredor en la primera, el receptor no pone la mano atrás, sino se la pone atrás entre, digamos, el gemelo y la pantorrilla. ¿Por qué? Para tirar a segunda. No se la esconde en la espalda baja, que eso es lo correcto. Y ahorita lo va a volver a hacer. Si tú armas el tiro desde atrás, pues pierdes mucho tiempo para... ¿Sí? Ir a la intermedia.
0: Batazo de foul por parte de Rondón y ya se llenó la cuenta. 3 bolas, 2 strikes. ¡Ay, 2 outs! Tratando de salir sin daño. Tomó giro al Raku. Ya le hicieron una diablura. Los Pericos le conectaron un imparable. El marcador se mantiene 4-1. Los Diablos vendrán a batear en la novena entrada. Anraku contra Rondón. Viene el lanzamiento adentro y arriba. La cuarta pelota mala para José Rondón. Pase por bolas para el venezolano. Y vendrá a la caja de bateo Henry Ramos, Mauro Núñez, después de que Rondón ya va trotando hasta la tercera, después de que pues el lanzamiento tan pegado hiciera que depositara su humanidad en el suelo.
2: Sí, evitando el contacto con la pelota, y es que el lanzamiento de Tomohiro Anraku fue demasiado alto y pegado al cuerpo. Esto pudo terminar en golpe, sin embargo, José Rondón, al evitar el contacto, termina en el suelo, gana el duelo ante el japonés y ya se instala en la primera. Corredores en primera y en segunda, viene Henry Ramos.
0: Henry Ramos, que cuidado, tiene par de imparables, una base por bolas, un ponche en su último turno. Y cuidado, porque aquí los pericos podrían hacer el rally que finiquite el encuentro. Una carrera y sería prácticamente mortal para las aspiraciones de los Diablos. Por eso lo importante que era que Anraku, o lo importante que es que Anraku pueda dominar aquí a Ramos y colgar el cero en la novena entrada. La tensión al máximo para la afición escarlata. De costado viene Tomohiro, el lanzamiento arriba y es la primera pelota mala. Una bola, dos strikes, hay dos outs. Corredores en primera y en segunda. Anraku para el plato, batazo de foul y se defiende Henry Ramos, tratando de hacer más larga la espera, más larga la agonía. Se quieren mantener vivos los pericos en este turno. Una bola y dos strikes, la gente no para de alentar, pero se sabe que el momento es complicado para los Diablos. Una bola, dos strikes, hay dos outs, el lanzamiento rompiente, el cambio no queda en zona buena, Lalo, y la cuenta está en 2-2.
1: Y el juego solamente tiene un error y fue en un tiro del catch, y Ramos ha tenido gran producción ofensiva y muy buen fildeo.
0: Así es, y acá viene el lanzamiento, batazo que va a cortar perfectamente Juan Carlos, el Happer Gamboa en las paradas cortas. Le vamos a anotar línea al 6 y con eso ya cayó el tercer out, pues aún asomaron el peligro los pericos de Puebla, sin embargo, cuelga el cero Tomohiro Anraku. Y después de 8:30, los Diablos siguen abajo en el marcador, 4-1. Vendremos a la última oportunidad de los Escarlatas. Haremos una pausa y ya regresamos.
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Estados Unidos sanciona a una red de narcotráfico en Ecuador vinculada a cárteles mexicanos. El ministro de Seguridad de Israel recomienda asesinar a 40 palestinos al día.

0: buenas noches, ¿cómo le va? Qué gusto me da saludarle esta noche de jueves 20 de agosto. Ya casi se nos acaba el mes, está yendo rapidísimo el año. Soy Sofía Villalobos y me da mucho gusto informarle esta noche a nombre de mi compañero Guillermo Ortega, titular de este noticiario. Le tengo justamente la información que ha definido el día. Mira, el contralmirante, bueno, ex contralmirante, porque obviamente lo han expulsado de la Marina, Fernando Farías Laguna abordó un avión de la Secretaría de Marina justamente en Argentina y ya viene de regreso a México, donde enfrenta una orden de aprehensión por delincuencia organizada y huachicol fiscal. Alberto García Sarubi con los detalles.
1: La Fiscalía General de la República informó que trasladó a México a Fernando Farías Laguna, en coordinación con las Secretarías de Marina, Seguridad Pública y de Relaciones Exteriores. La Fiscalía General de la República informó que personal de la Fiscalía Especializada en Materia de Delincuencia Organizada viajó a Argentina y trasladó a Farías Laguna en una aeronave de la Marina. Las autoridades judiciales recordaron que Fernando N. está posiblemente relacionado con una compleja red criminal dedicada al contrabando, dispersión y distribución de combustible, de la que ya han sido detenidas 15 personas. El traslado del contralmirante mexicano se realizó después de que el Poder Judicial de Argentina decidió no proceder con el juicio en contra de Fernando Farías Laguna, acusado en México de encabezar una banda de huachicol fiscal en las aduanas de Tamaulipas. El Juzgado Criminal y Correccional Federal número 12 de Argentina informó que no encontró algún delito del marino mexicano cometido en ese país, por lo que decidió no procesar o sobreseer a Fernando Farías Laguna. Fernando Farías Laguna fue detenido el 23 de abril pasado en el barrio de Palermo, en Buenos Aires. Durante su arresto, el marino mexicano presentó un pasaporte de origen guatemalteco con el nombre de Luis Lemus Ramos, el cual resultó ser falso. Las autoridades argentinas informaron que el contralmirante había ingresado a su territorio por Colombia. Fernando Farías Laguna es investigado por las autoridades mexicanas desde junio de 2024, cuando se identificó la introducción de combustible ilegal en las aduanas de Tampico y Altamira. En noviembre de 2025, ante la sospecha de fuga, la Fiscalía General de la República emitió una ficha roja Interpol para la detención de Fernando Farías, orden de aprehensión que se cumplimentó el pasado mes de abril. Con Ortega a las 10, Alberto García Sarubi.
0: Previamente, la presidenta Sheinbaum dijo que se había retrasado el traslado de Fernando Farías Laguna a México porque promovió un recurso legal en Argentina. En la mañanera, la presidenta rechazó que la presencia de Omar García Harfuch, secretario de Seguridad y Protección Ciudadana, haya agilizado su traslado al país.
2: Quisiera que lo informara la Fiscalía, pero lo que nos dijeron es que él solicitó un asunto jurídico en Argentina y que por eso se retrasó la llegada a México. Pero pues ya que lo informen con todo detalle, porque no sé si al explicarlo estoy violando algún asunto procedimental. Entonces, pedirle a la Fiscalía que pueda explicarlo, pero hoy en el gabinete, los representantes de la fiscal que vienen al gabinete, nos dijeron que no esté en duda pues su traslado.
0: Y mire, esta mañana, en entrevista con Félix Elou, tuve abogado del contralmirante o ex contralmirante Fernando Farías Laguna. El abogado me dijo, así de, acababa de suceder cuando le avisaron que México ya había desistido del proceso de extradición. Ya escuchábamos lo que nos decía mi compañero Alberto García Sarubi en la nota, pero el abogado a mí temprano me dijo, se desistió México. Ya ve que la nota dice, y según el documento de Argentina, que no encontraron pruebas suficientes para extraditarlo. Pero el abogado afirma que esto fue manipulando el derecho, pidiendo cambiar la figura legal de extradición a deportación, aunque hoy sabemos a estas horas que fue expulsado de Argentina.
3: A ver, hay una novedad de último momento. Que el Estado mexicano desistió del proceso de extradición, esto manipulando el Tratado Internacional de Extradición que existe entre Argentina y México, que le da la potestad a los países de revisar las conductas acusadas en un país, en otra jurisdicción, para que opere la extradición, y aprovechando esa situación, solicitan y va a solicitar ahora que sea la deportación o la expulsión de Fernando Sarías de la Argentina por haber ingresado con documento falso. Obviamente es un instrumento procesal que lo ha decidido el juez. Se vio claramente la cantidad de noticias que se generan estos días, las declaraciones de los gobiernos de Estados Unidos, de México y de Argentina, y entendemos nosotros que se están afectando los derechos de Fernando Farías, donde el debate tiene que ser en un marco de la justicia, donde tiene que ejercerse el debido derecho de defensa, donde se tienen que dar las explicaciones, y los jueces con imparcialidad tienen que decidir. Se aceleró, se hicieron maniobras jurídicas para traerlo de vuelta a México, a Fernando Farías Laguna, con el riesgo que él mismo manifestó que tiene.
0: Esta tarde, Ernestina Godoy, fiscal general de la República, informó que Fernando Farías Laguna será ingresado llegando al penal de El Altiplano en el Estado de México. En un video que subió a redes sociales, Ernestina Godoy dijo que el contralmirante participó en una red criminal que buscó enriquecerse al margen de la ley.
4: Fue así como el pasado 23 de abril se dio a conocer que Fernando N. fue detenido en Argentina, por lo que a solicitud de la Fiscalía Especial para Asuntos Internacionales, la Secretaría de Relaciones Exteriores solicitó su extradición el 21 de mayo. A partir de la contundencia de las pruebas aportadas, las autoridades argentinas emitieron el acuerdo de expulsión de Fernando N., por lo que representantes de esta fiscalía viajaron a ese país para traerlo a México. Una vez trasladado, será internado en el Centro Federal de Readaptación Social número 1 en el Altiplano, donde quedará a disposición del juez de control que lo requirió.
0: Y siguiendo con información relacionada al crimen organizado, la presidenta Sheinbaum dijo que la detención de Fausto Corrales

0: informe sobre cómo fue esta detención y las implicaciones que puede tener para conocimiento de este caso.
1: Un juez adscrito del penal de máxima seguridad del Altiplano en el Estado de México impuso prisión preventiva justificada a Fausto Corrales Rodríguez. Es considerado un testigo clave en el homicidio de Héctor Melesio Cuen, exrector de la Universidad Autónoma de Sinaloa, y del secuestro de Ismael El Mayo Zambada en julio de 2024. En la audiencia inicial de imputación de cargos que se realizó de manera privada, el juez calificó de legal la detención de Corrales Rodríguez, quien enfrenta acusaciones por falsedad de declaraciones y encubrimiento. Su defensa solicitó la duplicidad del término constitucional para que sea el próximo lunes cuando se le defina su situación jurídica. Y Omar García Harfuch, el secretario de Seguridad y Protección Ciudadana, informó que con el intercambio de información con la DEA se logró el aseguramiento de 120 kilos de pastillas de fentanilo en un operativo realizado en Mexicali, Baja California. García Harfuch detalló que la acción se llevó a cabo en contra del grupo delictivo identificado como los rusos. La droga resguardada equivale a 4 millones de dosis. Y justamente 4 presuntos integrantes de la facción de los Mayitos, célula vinculada al cártel de Sinaloa y que operaba en municipios de la frontera con Guatemala, fueron detenidos durante un operativo en Tapachula, Chiapas. Las fuerzas de seguridad estatales y federales desplegaron un operativo en la comunidad de Puerto Madero, al sur de Tapachula. Las autoridades también aseguraron 3 armas largas, 3 cargadores y alrededor de 200 cartuchos útiles de distintos calibres. Estados Unidos impuso sanciones contra 15 personas y empresas de Ecuador señaladas por el Departamento del Tesoro de participar en una red de tráfico de cocaína hacia México y posteriormente hacia Estados Unidos. Según la Oficina de Control de Activos Extranjeros, los involucrados estarían vinculados con los Choneros y los Lobos, además de mantener relaciones con los cárteles de Sinaloa y Jalisco Nueva Generación. Las autoridades atribuyen el operativo al aumento de las rutas marítimas de droga por el Pacífico. Más adelante, enfrentamiento entre los cárteles Jalisco Nueva Generación y el de Sinaloa deja 6 muertos en Zacatecas. Y enseguida, el ministro de Seguridad de Israel recomienda asesinar a 40 palestinos al día.

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0: El gobierno de México presentó el segundo prototipo de vehículo eléctrico o línea, esta vez diseñado para carga. Mire, se pretende establecer alianzas estratégicas con empresas nacionales e internacionales para su producción. ¿Cómo es y servirá? Bueno, Leonardo Ferrera nos cuenta.
1: El gobierno federal presentó en Palacio Nacional el modelo 2 del vehículo eléctrico o línea, desarrollado en México. Este nuevo proyecto está diseñado para el transporte de carga pesada.
2: Este vehículo tiene una gran capacidad. Transporta hasta 650 kilos con un rango de más de 120 kilómetros. Está diseñado para acomodar muchísimas cosas, entre ellas una de las unidades de carga más comunes en México, que es el huacal. Caben 12 huacales sobre la plataforma y se pueden estibar en varios niveles.
1: La venta de Olínea 1 para pasajeros, presentado el pasado 7 de junio, será en el verano de 2027. El Olínea 2 para carga estará disponible para su venta a finales del mismo año. La presidenta Claudia Sheinbaum afirmó que por razones ambientales es importante apostar en México por el desarrollo de proyectos de electromovilidad.
3: Siempre va a ser más limpia que el vehículo de combustión interna. Eso es lo primero. Lo segundo, es decir, razones ambientales. Lo segundo, es más barato para quien tiene un vehículo eléctrico. Precisamente por ser más eficiente, pues gastas menos en la operación del vehículo.
1: La siguiente meta es distribuir este tipo de vehículos en todo el país. Se iniciará con la producción de 10.000 unidades anuales, pero el objetivo será alcanzar los 50.000 autos al año. La presidenta Sheinbaum invitó a los jóvenes a estudiar carreras relacionadas con la electromovilidad para que puedan incorporarse a este proyecto en el futuro.
3: ¿Qué es lo más importante desde mi perspectiva? El que la creatividad que se genera en los jóvenes mexicanos, que vemos que ganan medallas de matemáticas, de física, de otras disciplinas en el mundo, se convierta en desarrollo tecnológico en nuestro país. Entonces, la carrera de electromovilidad en el Politécnico, en el Tecnológico Nacional de México, está vinculada con este proyecto.
1: El costo del vehículo línea para carga será de 150.000 pesos. La presidenta Claudia Sheinbaum confió en que existe un esquema de financiamiento para que las personas interesadas puedan adquirir este auto eléctrico y pagarlo de manera accesible. Con Ortega Las 10, Leonardo Ferrera.
0: Un tribunal de apelaciones de Estados Unidos anuló la orden del gobierno de Donald Trump de septiembre de 2025. Que pretendía obligar a Delta Airlines y a Aeroméxico a disolver su empresa conjunta. La Corte señaló que el Departamento de Transporte no explicó de forma razonable por qué llevó a cabo, en este caso, un análisis de mercado mucho más limitado de lo que siempre había hecho en el pasado. La decisión del tribunal también se extiende a la inmunidad antimonopolio, una pieza clave en la alianza entre ambas aerolíneas, es lo que señaló Aeroméxico. La presidenta Sheinbaum dialogó con Mark Carney, primer ministro de Canadá, sobre el T-MEC y los acontecimientos actuales que afectan el comercio en Norteamérica. En un comunicado, el gobierno de Canadá dio a conocer que Sheinbaum y Carney subrayaron la importancia de renovar el tratado comercial entre México, Estados Unidos y Canadá. Además, hablaron sobre los avances en el comercio transfronterizo entre Canadá y México. Según el comunicado, Sheinbaum y Carney destacaron que una sólida cooperación bilateral es fundamental para la seguridad y la prosperidad compartidas del continente.
4: Al finalizar la jornada, el índice de precios y cotizaciones cerró al alza 0.55% hacia las 64.349.80 unidades, siendo la ganadora Industrias Peñoles con 2.54%. El FTSE Viva cerró con ganancias de 0.52% hacia las 1.297.48 unidades. La Junta de Gobierno del Banco de México consideró apropiado mantener hacia adelante la tasa de interés de referencia en su nivel actual, de acuerdo con la minuta de la decisión de política monetaria de agosto divulgada este jueves. sectores. La mayoría de los integrantes destacó que la persistencia del conflicto en Oriente Medio mantiene vigentes los riesgos al alza para la inflación. Cerca del 95% de los proveedores y prestadores de servicios de Pemex que tenían pagos atrasados ya fueron liquidados, estimó este jueves la presidenta Claudia Sheinbaum. En la mañanera, reconoció que aún quedan algunos adeudos pendientes, entre ellos casos de 2024. En el mercado del petróleo, la mezcla mexicana gana y queda en los 83.81 dólares por barril. En el mercado internacional, los precios del crudo avanzaron. El West Texas Intermediate queda en los 87.83 dólares por barril, mientras el Brent en los 93.44 dólares por barril. En Wall Street, los mercados finalizaron la jornada a la baja. El Dow Jones retrocedió 1.32%, el Nasdaq 1% y el S&P 500 0.87%. Con Ortega a las 10, Eric Vilchis.
0: El ministro de Seguridad Nacional de Israel se encuentra en el ojo del huracán y no por poca cosa. Es que propuso cometer cada día asesinatos selectivos de entre 30 y 40 personas en Gaza. En una entrevista defendió la construcción de asentamientos israelíes a lo largo de toda la franja. David del Río, corresponsal en Europa, nos informa.
5: Escándalo por un llamado de un ministro israelí a matar palestinos cada día. En una entrevista, el polémico ministro de Seguridad de Israel, el ultra Itamar Ben-Gvir, llamó a cometer asesinatos selectivos en Gaza cada día. Dijo que en el territorio palestino habita gente que no merece vivir y no pueden ser llamadas personas y que deben ser ejecutadas.
6: זה לא סוד, אני חלקתי על ראש הממשלה, אני חושב שצריך לעשות סיכולים ממוקדים בעזה, כל לילה להוריד 30-40. לא רק האלה שמסכנים אותך באותו רגע. אין, יש שם אנשים שהם לא בני חיים, הם לא צריכים לחיות, הם לא אנשים, גם אני נותן להם אחבא שאני קורא להם אנשים.
5: Los comentarios del ministro israelí provocaron numerosas reacciones de rechazo. El canciller de Francia, Jean-Noël Barrot, criticó las declaraciones del ministro de Seguridad Nacional de Israel, que calificó de inhumanas e intolerables. El gobierno de Alemania, aliado de Israel, dijo que eran inaceptables.
7: Der Bundeskanzler verurteilt die menschenverachtenden, völkerrechtswidrigen Appelle von Minister Ben-Gvir scharf. Sie sind nicht hinnehmbar.
5: Tras sus polémicas declaraciones, el ministro israelí publicó un video del lugar en el que Israel colocará una horca para ejecutar a condenados palestinos. El corredor de la muerte cuenta con unas cabinas para observar las ejecuciones. Para el Financiero Televisión informó desde Europa David del Río.
0: Más adelante rescatan a dos pescadores desaparecidos en Chiapas tras 5 días en alta mar. Y enseguida Cecilia García Muñoz, directora de comunicación del Centro Mexicano para la Defensa del Medio Ambiente, habla sobre las fallas de México en la protección del Golfo de California.

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0: Gracias a ti por aceptar, Cecilia. A ver, ¿qué significa que el Golfo de California siga en la lista de Patrimonio Mundial en peligro? ¿Y qué le exige la UNESCO al gobierno mexicano?
1: Pues lo que significa, Sofía, amigos de El Financiero, es que México adquirió hace 40 años el compromiso de proteger espacios con alto valor cultural o natural, convirtiéndolos en patrimonio del mundo, es decir, convirtiéndose en guardián de espacios que ya no son solo mexicanos, sino que le pertenecen a todo el mundo. Y lo que pasó con el Golfo de California es que sus esfuerzos por conservación no han sido fructíferos, y lo que ocurrió en la reciente reunión en Corea, en el Comité del Patrimonio Mundial, indica que no solo México no ha podido aminorar los riesgos, por ejemplo, de la pesca ilegal que mantienen a la vaquita marina al borde de la extinción, sino que además el Comité del Patrimonio Mundial reconoce que hay nuevas amenazas para el Golfo de California y que México tiene la obligación de hacer algo para evitarlas. Estas nuevas amenazas son estas terminales de liquefacción de gas, gas extranjero para mercados extranjeros, que solo deja impactos nocivos y acumulativos para el patrimonio ya no solo de los mexicanos, sino de todo el planeta.
0: Estas terminales de gas afectan además a toda una región, no solo al medio ambiente, sino también a los pobladores, particularmente pues en el Mar de Cortés, ¿no? Que es toda la zona. ¿Qué tan avanzadas van, Cecilia?
1: Sí, desde hace varios años empezamos a notar un intento por industrializar el Golfo de California. Se propusieron varias terminales de gas en las litorales del Golfo de California. Unas estaban proyectadas, no construidas, en Sonora y otras en Sinaloa. Hasta este momento hay dos amenazas latentes. Una es la terminal Saguaro en Puerto Libertad, Sonora, y la otra es la terminal Amigo en Guaymas, Sonora. Esta última es particularmente peligrosa porque no se trata de instalaciones en la costa, sino flotando en el Golfo de California. Y el Golfo de California, patrimonio del mundo, lo es patrimonio por tres características fundamentales: sus paisajes, su biodiversidad, la cantidad de mamíferos marinos y otras especies que usan el Golfo de California para alimentarse, reproducirse. Es un lugar sin igual en el mundo, y también procesos biológicos particulares para la vida. En el Golfo de California hay corrientes, hay profundidades, hay surgencias, hay fenómenos oceanográficos que no pasan en otras partes del mundo y que una terminal, ya sea en la costa o flotando en sus aguas, vendrían a ser una afectación irreversible para el patrimonio del mundo. En el avance sobre las plantas, te comparto que la planta de Puerto Libertad está sometida a varios procesos legales, a varios litigios que impugnan su autorización, y lo que se sabe de la planta de Guaymas es que no está autorizada y que la autoridad sigue evaluando la posibilidad de autorizarla. Lo que el Comité del Patrimonio le pide a México es que en esa evaluación no autorice esa terminal.
0: Y mencionabas que las terminales de gas son más peligrosas cuando están flotando. Para que ahorita nos expliques, pero por otra parte, a ver, la gente se pregunta, ¿cómo vamos a progresar si no llega nueva inversión? O sea, nos genera confusión. Al negar que estas terminales trabajen en el Golfo de Baja California, ¿se les cierra la puerta a la inversión, al progreso realmente? ¿Qué le dirías a los habitantes de la zona, Cecilia? ¿Y qué tanto es el daño que provocarían si lograran instalarse?
1: Mire, Sofía, yo te estoy, digamos, recibiendo esta entrevista desde una ciudad que tuvo esas promesas de desarrollo y promesas de empleo, la ciudad de Ensenada, con una planta de liquefacción que ya manda buques con gas a otras partes del mundo, y te diré que la ciudad no recibió ese empleo ni ese desarrollo. Es decir, son proyectos tan especializados, de una industria tan especializada, que quienes vienen y los construyen son ingenieros traídos de otras partes del mundo, y la verdad es que la derrama económica sobre el sitio no es tal. Y digamos que te lo cuento de primera mano porque yo vivo en una ciudad que tuvo ese tipo de promesa. Y lo que hay que decir en este falso discurso sobre el desarrollo es que este es un negocio extranjero que solo deja los impactos en México. El hidrocarburo que se quiere vender a través de esas plantas es un hidrocarburo de Estados Unidos y quien lo va a recibir es un país extranjero. Asia puede ser China, puede ser Japón, hay otros clientes en ese mercado. Así es que si tuviéramos que decidir entre los beneficios para otros países que para el suelo mexicano, pues creo que sería obvio que México no va a recibir ningún beneficio y si todos esos impactos. Además, en términos energéticos, México es comprador de ese gas. Así es que si facilita que otros competidores se lleven el gas que México mismo compra, pues los precios y las presiones energéticas sobre México serían mayores. Evidentemente, nuestra posición como una organización de defensa del medio ambiente no será seguir dependiendo de hidrocarburos fósiles, sino de transitar hacia otras energías limpias. Y el propio Golfo de California tiene potencial para generar energía para nuestro propio país con inversiones para las energías limpias. Así es que este es el falso debate que las industrias extractivas, como las mineras, como las de hidrocarburos, siempre quieren llevar a los países que saben que tienen necesidades de desarrollo. Pero en este caso hay que repensar ese desarrollo, Sofía, amigos del financiero, porque si a costa de que alguien venda su gas a otros clientes utilizando al territorio mexicano como plataforma, nosotros vamos a tener impactos en el aire, impactos en el agua, impactos en la salud, impactos en los tesoros naturales de México, impactos en otras actividades económicas. Recordemos que el Golfo de California aporta el 70% de la pesca de México y que exista un tráfico marítimo pesado, es decir, buques metaneros que no suelen transitar por este estrecho mar, pues va a hacer afectaciones en zonas de pesca y zonas de crianza de productos que son económicamente necesarios para el país.
0: A ver, y el gobierno reportó suspensiones legales de algunos proyectos, pero la UNESCO dice no haber recibido estos reportes ni las evaluaciones de impacto. ¿Cómo explican esa contradicción, Cecilia?
1: Esto es sumamente delicado, Sofía, porque nos damos cuenta que el compromiso, México es un actor internacional importante. Yo fui acreditada como observadora en esta sesión del comité y te puedo compartir que México no es un actor menor en el concierto del patrimonio mundial. México tiene 36 sitios inscritos en el patrimonio, cuando hay continentes enteros que no llegan ni a una docena. Es decir, México es un actor de protección de la herencia cultural y natural muy importante para el mundo. Y esta actitud de no compartir digamos, con detalle, con acuciosidad, con estándares internacionales, la información que el gobierno mexicano tiene sobre esos proyectos es realmente preocupante. Lo que sí es cierto es que el comité está formado por países amigos de México que le dan la oportunidad en esta decisión y le piden, por favor, infórmanos. ¿Cómo estás evaluando y cómo estás considerando? Y tiene un plazo para el próximo febrero de 2027 para entregar esa información. Los habitantes, las comunidades, las organizaciones que vivimos en el Golfo de California, nos damos cuenta de que de un tiempo a la fecha se está desarrollando un patrón de opacidad, de no acceso a la información, de simulación de la participación ciudadana, cuando al solicitar información, no nada más nosotros, ahora también los organismos internacionales, el Estado mexicano entrega incompleto, no entrega o entrega excusas. Así es que la verdad es que la oportunidad para México es muy importante porque tiene un plazo hasta febrero para integrar este expediente y dar cuenta de cómo está considerando estos proyectos. Y la propia UNESCO, a través de su Comité del Patrimonio, le ofrece ayuda a México y le dice, si necesitas que ayudemos a elevar tus estándares de evaluación, tienes acompañamiento técnico y eso es una gran oportunidad.
0: Y además de integrar esta carpeta, ¿qué más tiene que hacer México para poder salir de esta lista, yo diría lista negra, respecto a la falta de cuidado con el Mar de Cortés como patrimonio mundial? ¿Cuánto tiempo podría llevar? Porque supongo que el cambio no es de un día para otro, Cecilia. ¿Cuántos años también, eso no te lo había preguntado, llevamos en esta lista?
1: En el sistema del patrimonio es común que se le dé el tiempo necesario y el acompañamiento a los países cuyo patrimonio que dijeron van a convertirse en guardianes, cae en algún tipo de riesgo por algún motivo. En el caso de México, México registró el Golfo de California, las islas y áreas naturales protegidas, las registró como patrimonio del mundo en 2005, pero en 2019, por todo el tema de la pesca ilegal y el borde de la extinción de la vaquita marina, entró en la lista en peligro. Entonces, de ese tiempo a la fecha, México se ha sometido a visitas de expertos, ha intentado protocolos para la recuperación de esa especie, y digamos que los países del mundo reconocen que México está haciendo un esfuerzo. No obstante, lo destacado del 2026, de esta última reunión, es que le dicen a México: vamos a reconocer que estás haciendo esfuerzos por la vaquita marina, pero ahora estás abriendo la puerta a una nueva amenaza. Y esa nueva amenaza puede, ¿no?, echar para atrás todos sus esfuerzos de recuperación del sitio. Y contarte que hubo otros sitios patrimonio del mundo de México cuestionados en el comité. Está, por ejemplo, Calakmul, a quien, si bien el comité no decidió meterlo a la lista del patrimonio en riesgo por la operación del Tren Maya y de un hotel en medio de una reserva mixta, es decir, de cultura y de naturaleza sin precedentes, como lo es Calakmul, el comité sí redacta con preocupación que le cuestiona a México si está seguro que mantener esos proyectos en esa reserva de la biosfera es lo idóneo. Y si bien empiezan a registrarse impactos sobre Calakmul, todavía México puede, o digamos, implementar estrategias para contener los impactos. Otro sitio del que también se habló fue el desierto de Altar y el Pinacate, que también está acá en Sonora, que es un sitio natural destacado por su biodiversidad, el ecosistema de desierto. Y ahí el Comité del Patrimonio le dijo: oye, vamos a mandar una visita y necesitamos trabajar para saber cómo el Comité del Patrimonio y el Estado mexicano va a conservar ese desierto que tiene una biodiversidad única. Es decir, México se sometió, cuando firmó hace 40 años la Convención del Patrimonio, a mantener una colaboración con sus amigos del mundo, otros países, para que la herencia, fíjate cómo se dice en inglés el comité, es el heritage, ¿no?, que la herencia natural y cultural, que es valiosa para todo el país, se mantenga para futuras generaciones. Así es que México tiene la oportunidad, el acompañamiento, y si se le ve voluntad, que no entregar información, negar los riesgos de proyectos como Tren Maya o como las terminales de liquefacción, pues no hablan de esa voluntad de protección del patrimonio, pero si se le ve voluntad, el Comité del Patrimonio te acompaña y te permite ser un exponente, como lo fue durante muchos años, del cuidado de lo que es valioso hoy para futuras generaciones. Así es que no se trata de una carrera contra el tiempo, sino se trata de esta voluntad de ser el guardián genuino, como México se lo planteó desde hace 40 años.
0: Pues gracias por esta conversación, y me encanta, Cecilia, que haya una organización en defensa del medio ambiente que se concentre particularmente en el noroeste, porque siento que luego estamos muy abandonados allá en el norte. Gracias, Cecilia. ¿Y qué papel jugaron como organización, antes de despedirnos, en esta reunión, y qué le piden a México ustedes como defensores de esta región?
1: Sí, gracias, Sofía. Pues mira, la verdad es que nosotros, desde que junto a otras organizaciones y miembros de la comunidad, desde hace años empezamos a notar este acecho por industrializar el Golfo de California. Así es que nos hemos dado la tarea de documentar el sentir de las comunidades, de revisar si los estándares de acceso a la información, participación ciudadana, acceso a información de las comunidades indígenas, indígenas, en fin, si todos esos estándares de derechos humanos que México está comprometido a cumplir se están llevando a cabo. Y ese expediente fue el que llevamos a los miembros del Comité del Patrimonio Mundial y estuvimos presentes en la conversación. Y la verdad es que es una conversación de altísimo nivel. Tú podías ver en el comité al representante de Ucrania quejarse porque el Estado ruso, durante su intervención militar, pues había dañado sitios del patrimonio. Entonces, estas son conversaciones de alto nivel en donde voltean ya a ver a México y le piden que actúe con seriedad como guardián del patrimonio. Nosotros lo que pedimos es, por supuesto, aprovechar esta oportunidad. Sabemos que el Estado mexicano vive presiones importantes por diferentes cosas que tienen que ver con la relación con Estados Unidos y este negocio de hidrocarburos privado estadounidense es una presión más sobre México. La buena noticia es que México tiene el respaldo del Comité del Patrimonio Mundial para resistir esa presión y un gran argumento como guardián de ese patrimonio para decir que tiene que evitar los daños que esa presión presuntamente económica puede hacer con el territorio mexicano. En este discurso de no intervención, de soberanía, lo único que pedimos es la congruencia de las autoridades mexicanas para llevar a cabo esa defensa también de la soberanía natural y de los pueblos y comunidades del Golfo de California.
0: Pues ojalá así sea, seguiremos muy pendientes. Gracias por ponernos al tanto de lo que sucede en esta región del país, en este tema del medio ambiente. Gracias, Cecilia García, vocera de esta organización justamente en defensa del medio ambiente en el noroeste del país. Buenas noches.
1: Gracias, Sofía. Un gusto para mí. Mantendremos siempre la atención en este caso para compartirlo con ustedes.
0: Sí, gracias, Cecilia García Muñoz, como les decía, directora de comunicación del Centro Mexicano y vocera de esta organización para la defensa del medio ambiente en el noroeste de México.
1: Hasta luego, gracias.
0: Hasta muy pronto, le tendremos obviamente una actualización de lo que suceda en esta zona. Enseguida, un sismo de magnitud 7.2 sacude ahora a Perú.

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0: se lleva a cabo en Cancún el Summit Respiratorio 2026 de Leomont. Especialistas consideraron que se requieren cambios en el sistema de las políticas públicas y en la formación y el desarrollo de los médicos. Quien tiene más detalles es mi compañera Angélica Guerrero.
1: En los últimos años, el riesgo de suicidio aumentó dentro de la comunidad médica. Uno de los factores es el burnout, el estado de agotamiento físico y mental causado por el estrés laboral crónico y no manejado. Durante el Summit Respiratorio 2026 de Leomont, que se lleva a cabo en Cancún, Quintana Roo, se detalló que el 44% de los médicos reporta estrés laboral crónico no resuelto. Esto se asocia con el doble de errores médicos y dos veces más probabilidades de bajo profesionalismo. De acuerdo con estudios de la UNAM, realizados a 981 médicos, el 8% presentó ideación suicida, 59.7% alguna sintomatología depresiva y 7.9% reportó uno o más intentos de suicidio. Se estima que a nivel mundial, cerca de 4.000 médicos se suicidaron después de la pandemia por COVID-19, de acuerdo con 39 estudios realizados en 20 países.
2: Atrás de cada uno de estos números hay historias de personas, de familias enteras que se desintegran, que se deshacen, que se destruyen emocionalmente cuando perdemos a un médico. Y estamos hablando de 59.7 personas de nuestra población médica en México que están presentando síntomas depresivos. Esto es muy grave. Esto es el riesgo en el que estamos, no ellos. Todos por esta condición.
1: Durante el Summit Respiratorio 2026, las psicoterapeutas Gabriela Pérez y Mari Carmen Ossés consideraron que se requieren cambios en el sistema de las políticas públicas, en la formación y desarrollo de los médicos.
3: Si no cambian las políticas en torno a cómo el médico se forma, ¿no?, y comienza su trabajo, lo vemos muy potentemente en residentes, como los hábitos de descuido comienzan pues prácticamente desde cómo es la propuesta de la carrera de medicina. Un médico no debería de pelear una buena nutrición para él mismo, no debería de pelear poder descansar.
1: Las especialistas hicieron un llamado también a la comunidad médica para atender su propia salud como una responsabilidad ética. Con Ortega a las 10, Angélica Guerrero.
4: Por lo menos 6 presuntos sicarios murieron abatidos en Ciudad de Jerez, en Zacatecas, tras un fuerte enfrentamiento con armas de alto calibre entre integrantes del Cártel Jalisco Nueva Generación y del Cártel de Sinaloa. La Fiscalía General de la República aseguró un predio de 2 hectáreas en el que se almacenaba material para la producción de drogas sintéticas en el municipio de Sombrerete, Zacatecas. Elementos de la Fiscalía General de Quintana Roo desmantelaron 2 narcoinvernaderos. Fue capturado un sujeto de origen cubano, a quien aseguraron más de 300 cartuchos útiles, armas de fuego, granadas de fragmentación, cargadores y drogas. Más de 1.000 efectivos militares arribaron este miércoles a Mazatlán para sumarse a los operativos que se realizan en diferentes lugares urbanos, rurales, sitios turísticos y recorridos a pie. 2 pescadores desaparecidos en Chiapas desde la semana pasada fueron localizados en alta mar en los límites entre México y Guatemala. Fueron rescatados por la Secretaría de Marina. Estaban sobre una hielera. Corea del Sur confirmó el lanzamiento de una decena de misiles balísticos de corto alcance desde la zona de Pyongyang, en Corea del Norte, hacia el mar de Japón. Jewel Howard Taylor, ex vicepresidenta de Liberia, fue detenida y acusada de cargos de conspiración criminal y lavado de dinero en relación con una red millonaria de narcotráfico. Agentes del FBI arrestaron a Jessica Bowie, de 35 años, acusada de planear un atentado con bomba contra el Capitolio del Estado de Nueva York. La mujer, residente en Albany, la capital del estado, está acusada de intentar proporcionar apoyo material al Estado Islámico. 4 trabajadores murieron tras ser arrollados por un tren mientras limpiaban las vías en una estación de la prefectura japonesa de Tochigi, al norte de Tokio. Un sismo de magnitud 7.2 se registró en la región de Ayacucho, informó el Instituto Geofísico de Perú. Las autoridades mantienen el monitoreo de las zonas consideradas vulnerables. Hasta el momento no han reportado daños. Con Ortega a las 10, Tamara Moreno.
0: Información deportiva desde el estudio de Fox Sports con Pamela Gasca. Pamela, buenas noches.
5: Sofía, muy buenas tardes, qué gusto saludarte como siempre desde el estudio de Fox Sports, a ti y a tu auditorio en El Financiero para hablar de lo más importante que acontece en el mundo deportivo. Iniciemos con Tigres porque este día emitieron un comunicado dando a conocer que Víctor Manuel Bucetich será nuevo vicepresidente deportivo y además director técnico interino.
6: Querían noticias, bueno, les tenemos ya finalmente las noticias. Gusto saludarlos. Hemos realizado cambios en la estructura de Tigres. Es la salida de Gerardo Torrado como el vicepresidente deportivo y la integración del profe Bucetich como vicepresidente deportivo de Tigres. Además de eso, el profe Bucetich estará tomando las funciones de director técnico interino.
7: Es un interinato que se va a seguir estando evaluando. Va a depender de no tomar decisiones precipitadas como lo hemos estado platicando con la gente, la directiva, con Carlos y con Mauricio. De la decisión que se toma tiene que ser para bien. Y no tiene que ser una decisión que sea con el tiempo encima, sino porque es una necesidad. Sino ahorita se puede llevar a cabo la labor durante un periodo determinado y después ya se irá evaluando constantemente de acuerdo a los objetivos que se pueden estar teniendo.
5: Vamos a ver los números de Víctor Manuel Bucetich. Como técnico ha dirigido 772 partidos, una efectividad del 50%, respaldada por 318 victorias, 204 empates y 250 derrotas. En otra información, la Federación Mexicana de Fútbol anunció este día un nuevo modelo deportivo que busca el beneficio tanto de jugadores como aficionados y clubes de la Liga MX, así que vamos a repasar cómo es que está estructurado este nuevo modelo deportivo que proponen. Vamos a tener también las reacciones para que nos compartan de qué se trata.
8: Sí, es hoy un día muy importante, es un día en la cual se ve reflejado el trabajo que se ha hecho los últimos dos años en poder tener un modelo de gobernanza como las ligas más importantes del mundo y de ahí partir con reglas claras, con certeza, con un nuevo proyecto que apunta a hacer esta la gran apuesta de la Liga MX en el futuro, el poder centralizar estos derechos y poder emparejar, crecer como las ligas importantes del mundo, ¿no?
5: Y bueno, este es el nuevo modelo deportivo cuyos objetivos es una forma de pirámide en donde la Liga de Expansión está a la cabeza, por debajo la Liga Premier, la Liga TDP, Tercera División Profesional, y el fútbol amateur. Esto contó con el respaldo de los 18 clubes de la Liga MX y comenzará de manera inmediata, avanzará por etapas en diálogo en este 2026 y posteriormente en 2027. Esta es la pirámide, hay primeras divisiones, hay ligas en las cuales incluyen la Liga de Expansión, la Liga Premier, la TDP y el sector amateur. Esto es lo que tenemos, Sofía, como siempre, con muchísimo gusto desde el estudio de Fox Sports para ustedes en El Financiero. Nos saludamos, hasta la próxima.
0: Hasta la próxima, Pamela Gasca. Muy buenas noches. Y mire, para despedirnos, las Fuerzas Armadas afinan los detalles para la realización del próximo 16 de septiembre, es que está a la vuelta, el tradicional desfile cívico-militar con motivo de la independencia de nuestro país. Van a participar 996 cadetes del Heroico Colegio Militar, de los cuales 204 cadetes son mujeres. Eduardo Pérez Albores con los detalles.

0: bajo el cielo nublado, se respira disciplina pura. Son los cadetes del heroico colegio militar que afinan cada paso, cada saludo y cada formación para el gran desfile cívico-militar del 16 de septiembre.
1: Es una práctica que dura alrededor de 2 meses, en la cual nos desarrollamos de manera física y de manera mental para poder realizar este desfile, y sobre todo que este año nos llena de mucho orgullo, ya que está relacionado con los 50 años del aniversario de esas instalaciones del Colegio Militar.
0: Horas de esfuerzo continuo, en las que hombres y mujeres entrenan a la par. Aquí la fatiga se vence con orgullo.
1: Sin duda es cansado, no, son cerca de 9 kilómetros los que se recorren en el desfile. Sin embargo, el orgullo de saber que estás representando a tu país y a tu colegio es sobre todo es lo que te ayuda a sentir el orgullo y a sobrepasar esos obstáculos.
0: Este 16 de septiembre participarán 996 cadetes del heroico colegio militar, de los cuales 204 son mujeres.
2: El desfile es encabezado por una escolta, después una línea de guioneros, cetreros, banda de guerra y posterior a ellos, 3 bloques, cada uno conformado por 348 personas.
3: ¡Cadete! ¡Vicente Suárez!
0: Cada línea debe ser perfecta. La distancia entre cada soldado se mide al centímetro para lograr esa marea humana que cautiva en el Zócalo.
4: Pues es muy emocionante y también un poco de nerviosismo, ¿no? Pero pues al final de cuentas es para lo que nos preparamos todo el tiempo como cadetes, ya que el 16 de septiembre es la fecha más importante, ya que ahí es donde podemos demostrar nuestra capacidad y nuestro adiestramiento como cadetes.
0: El heroico colegio militar se declara listo. Sus cadetes prometen, una vez más, hacer vibrar el corazón de México en el próximo desfile militar que conmemorará el 216 aniversario del inicio de la Guerra de Independencia. Con Ortega, a las 10, Eduardo Pérez Albores.
5: Gracias por acompañarme esta noche, quédese en la señal del Financiero Televisión y lo veo mañana para terminar la semana informativamente hablando. Le deseo, como siempre, que pase usted la mejor de las noches.
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1: Bienvenidos a un nuevo episodio, soy Claudia Mejía. Creo que han escuchado por ahí en las noticias sobre este gusanito, el gusano barrenador. Hoy tenemos a un invitado, es un infectólogo, es el doctor Bruno López. ¿Cómo estás?
6: Muy bien, muchas gracias.
1: Gracias por estar aquí y hablar sobre este tema. Sí da miedo, ¿verdad? O sea, sí ha como que metido miedito en la población.
6: Pues lo que se ve da más miedo, ¿no? A veces puede ser más peligroso para la vida en corto plazo una bacteria que no vemos, pero estos como los se pueden ver al ojo desnudo, como se dice.
1: Claro.
6: O sea, la verdad es que sí generan miedo. La invasión de animales o humanos por este tipo de moscas en su fase larvaria, que son los gusanos, y que esa es una miasis, ¿no? Prácticamente es el término de miasis. Pero esta es una fase intermedia de la vida de la mosca, ¿no? Tiene que estar, llega como la mosca, se para en el tejido, puede ser incluso en una herida, en los conductos auditivos, las orejitas de las vacas, en la boca de un humano, en una herida de un pie de un paciente con diabetes, por ejemplo, con pie diabetes. Se para ahí, deja sus huevos y esos huevos eclosionan, pues se abren, digamos, y se producen la larva, el pequeño gusanito. Y una vez en mosca va a otro, se reproduce con otro macho y va a volver a buscar otro sitio donde alojarse. Todas las moscas llevan esa fase. Hay una que es bastante curioso porque ella prefiere poner sus huevos. Se llama Dermatobia, le llaman la mosca peluda en algunas regiones.
1: Aparte del gusano guardado.
6: Se ve similar, la verdad es que la mosca sí tiene las características en los colores. Por ejemplo, la mosca del gusano barrenador, el Coclidium hominivorax, que es un nombre así científico, digamos, tiene color como verdáceo. Es color verde.
1: Ay, son
6: es
1: esas
6: grande.
1: Moscas grandes.
6: Verdes, exacto. Ay. Con la espaldita así como verde.
1: Okay.
6: Y que vuelan pues rápido, a grandes distancias. Y esa, y pues se pueden diferenciar en la morfología que tiene. Lo que sí cuesta más trabajo es en la fase de larva, el gusanito, diferenciarlo de otras especies. Ahí sí, porque incluso tienes que verlo con el microscopio, ver ciertas estructuras. El problema del gusano barrenador es que puede dar cuadros graves porque le gusta el tejido humano vivo, entonces es un parásito obligado, es decir, para que desarrolle todo su ciclo de vida, necesita una herida de una persona viva para que ahí siga penetrando en el tejido, barrena, es decir, por literal su nombre, entra, va escarbando el tejido sano y hasta meterse más adentro, hacer cavidades y crear hasta, y por arrastre pues lleva bacterias y ahí puede crear infecciones también ¿no? Por bacterias. Entonces esa es la importancia que tiene. ¿Qué pasa al ganado? El ganado pues se enferma, ¿no? Se enferma porque se llena, si lo dejan sin un tratamiento, penetra y le da un cuadro grave de invasión de este gusano. A la par, pues al abrir esas cavidades, deja que bacterias entren y le da sepsis también al ganado y mueren
1: y
6: muchos.
1: Se pueden morir.
6: Exacto. Y es tan difícil a veces, en una sola puesta de una mosca de gusano barrenador, el Coclidium hominivorax, que es el nombre de la mosca, al poner en una herida, en una cavidad, sus huevos, pone hasta 200 en una sola. Y de esos se evolucionan hasta el 70%. ¿Cuántos gusanos se van a producir?
1: ¿Todos son los que barrenan?
6: Y todos al mismo par pueden ir barrenando.
1: O sea, es muy rápido.
6: Entonces, por eso a veces tienen que sacrificar al ganado. Porque ya están tan invadidos que es imposible quitarle todos.
1: Pero esto ya estaba erradicado.
6: Esto ya estaba erradicado.
1: Desde los 90s, ¿no?
6: Desde el un programa de erradicación del 70 al 92. En el 92 se declaró que era libre de México y Estados Unidos. ¿Cómo lo hicieron? Pues liberaron muchísimos cientos miles de millones de machos, pero estaban radiados, o sea que eran infértiles, digamos.
1: Okay.
6: Entonces se reproducían con moscas hembras y las moscas hembras lo que tenían era producción de huevos sin larvas, o sea eran huevos estériles, digamos, ¿no?
1: Uh-huh.
6: Y así ya dejaron que no se reproducieran hasta que finalmente desaparecieron. Esa fue la técnica que usaron.
1: ¿Y por qué ahora regresó?
6: El problema donde no realmente, aparentemente se había erradicado, pero había pequeños brotes, por ejemplo, en Panamá, en Puerto Rico,
1: en Centroamérica,
6: en varios de Venezuela, y por ahí había esos pequeños brotes. Con la cuestión de la inmigración y el tráfico ilegal de ganado, allí empezó, por eso Chiapas fue la primera zona, y de ahí, así es como hemos venido con los casos. Chiapas empezó primero el año pasado con hasta un total de... El año pasado cerró con 90 casos, en todo el 2025, y en 2026, al cuarto, al 3 de julio, lleva ya 55 casos. Y después empezó a extenderse ahora nuevamente a Hidalgo, a Jalisco, Hidalgo con 28 casos, Hidalgo con 13, de humanos, humanos con infección. Ha ganado, ha habido más. Oaxaca, 39 casos, Puebla, 35, Veracruz, 90 casos, 24%, es el que más casos tiene ahorita en todo lo que va de este año.
1: ¿Cuál me impresiona los casos en humanos? Porque... ¿cuáles son los factores? Supongo que la mala higiene o la falta de higiene, claro, es lo que pues provoca esto.
6: Bien lo comentaste, la falta de higiene es la primera parte de esto, ¿no? ¿Por qué? Porque si yo baño a mi perro o a mi gato, yo mismo me baño a lo mejor una vez por semana, pues dejo, o dos veces por semana, dejo que todos estos días una mosca se pare en una herida, en alguna lesión, más si es una persona ya frágil, por ejemplo, los animales, las mascotas a veces pueden ni siquiera darse cuenta, ¿no? Pero un humano, por ejemplo, con una pequeña herida, que muchos lo vemos, por ejemplo, con pacientes ancianos, ¿no? Que tienen ya algo de demencia, que solo están en cama y que pueden estar un poco descuidados porque no están al 100% con ellos, pues se le puede parar hasta en la oreja, en la nariz, y ahí dejar los huevos y convertirse en gusanos. Vamos a poner un ejemplo de un paciente con pie diabético que de por sí ya tiene demencia y que solamente está en cama, ya no comunica, tiene muy poca movilidad, y de repente pues llega, o pues, lo encuentran sus familiares con una lesión en su pie, con unas gusanos. Al menos para la persona que no se dedica al 100% a esto, ver los gusanos no va a poder distinguir si es una de estas de mosca doméstica, o si es de gusano barrenador, o Lucilia, no va a saber. Entonces hay que ver de que no se trate de que efectivamente que sea gusano barrenador. Y lo siguiente es que no podemos quitarlos y echarlos a la basura. ¿Por qué?
1: Porque eclosionan de nuevamente como mosca, ¿no?
6: Y digamos, vuelven a reproducirse y a contaminar el ambiente otra vez y a infectar otros pacientes o huéspedes. Entonces lo que necesitamos es quitar la mayoría. Recomienda, si no tenemos en ese momento la posibilidad de que nos ayuden a supervisar qué sea, echarlos en un frasco con alcohol. Con alcohol prácticamente se preservan intactos. Mueren, pero se preservan intactos los gusanos. Echamos una porción en alcohol y lo demás, tenemos dos opciones. Una es incinerarlos o inundarlos de alcohol y dejarlos en un recipiente cerrado. Aparte de las muestras que ya tenemos, ¿no? O jabón, agua de jabón, y dejarlos ahí encerrados. No recomiendan enterrarlos para que puedan reconocerse al microscopio de qué se trata. Si es Lucilia, si es la mosca doméstica, no pasa nada, ¿no? Finalmente tenemos muchos años viviendo con ellos. Lo ideal es tener mosquiteros, una buena higiene, si se encuentran, reportarlos para ver de qué se trata.
1: ¿Estas son como medidas ya teniendo ahí al gusano?
6: Sí, hay que ir a atenderse porque sí tiene sus cuidados cómo retirar estos gusanos. A veces si uno los retira nada más, la misma persona familiar del paciente los retira, puede a veces también lastimar al paciente, puede favorecer que también haya una infección. En este momento que como vemos vamos en incremento de casos, sí es importante cada vez que lo tengamos reportarlo y o acudir al centro de salud, a la clínica familiar para que sea revisado.
1: ¿Qué otra medida importante de las que ya hablamos para reforzar?
6: El cuidado de pacientes que están postrados en su cama, pacientes que son inmóviles, pacientes que tienen alteraciones neurológicas que no permiten sentir incluso dolor a veces o comunicar qué problema tienen. Esos son los que deben tener especial atención e incluso hacer una rutina diaria o cada vez que se haya el baño de estos pacientes, el aseo de ellos, revisarles la oreja, revisarles la nariz, revisarles la boca, e incluso hasta las cavidades geniturinarias, por ejemplo, ¿no? La vagina, el ano, a veces también es un lugar donde se pueden alojar las moscas y ahí dejan los gusanos. Y muchas veces puede pasar mucho tiempo ahí y nadie se asome a ver. El gusano barrenador, cuando ya empieza a dar síntomas, incluso dolor en el paciente, ya seguramente ya penetró más las cavidades. O sea, cuando está muy superficial, la verdad es que ni siquiera puede dar nada. O a veces puede haber uno, por ejemplo, una herida que se pone más roja, O que se abulta, ¿no? O sea, se hace un bultito en el tejido. La oreja, por ejemplo, hasta que ya empieza a penetrar el tímpano, más adentro, ahí es donde ya empieza a dar dolor, pero puede no dar ningún problema. Entonces aquí yo creo que no es conveniente esperar hasta que haya un síntoma.
1: Si llegamos a ver esto en pacientes, en mascotas, ya deseamos que hay que reportarlo para, ya tengo el número, es el 800-751-2100. Él es el doctor Bruno López, infectólogo. Gracias por estar aquí.
6: Muchas gracias.
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muy buenos días, bienvenido a esta emisión de informativo NTR Guadalajara en este ya viernes 21 de agosto del año 2026, con cielo un poco nublado en este amanecer, con una temperatura en este momento, de acuerdo a lo que está marcando el termómetro, de precisamente 17 grados. Se prevé que la temperatura máxima para el día de hoy sea de 29. Esta la estaremos alcanzando hacia las 4 de la tarde. A lo largo del día va a prevalecer el viento, que será moderado, vendrá del noreste con rachas que podrían llegar hasta los 28 kilómetros por hora, sobre todo por la tarde. También compartirle que, de acuerdo a los datos y a las previsiones del Instituto de Astronomía y Meteorología de la Universidad de Guadalajara, la lluvia podría hacer presencia a partir de las 5 de la tarde, cuando la temperatura ya habría alcanzado unos 23 grados, así que irá en descenso. Hacia las 8 de la noche continuará la lluvia y la temperatura sería de 20 grados. Reitero, previsiones por parte del Instituto de Astronomía y Meteorología de la Universidad de Guadalajara. Y este día, en lo que respecta a la calidad del aire, de acuerdo a los datos de la Secretaría del Medio Ambiente y Desarrollo Territorial, de nueva cuenta es regular la calidad del aire en este viernes 21 de agosto. Este amanecer, como ya le decía, con algo de cielo nublado. También hay que compartir entre las notas más destacables en este amanecer, pues es que ya este hombre, el ex contralmirante Fernando Farías Laguna, ya está en territorio mexicano. Fue trasladado en helicóptero desde Argentina, mejor dicho, fue trasladado desde Argentina hasta nuestro país y en helicóptero llevado al penal de máxima seguridad del altiplano en el Estado de México para ser puesto a disposición del juez que lo requiere por liderar una red de huachicol fiscal vía marítima. También, entre otras noticias que son destacables esta mañana, pues está precisamente el asunto de la extorsión, que no cede. Hay 32 víctimas al día. Este delito se mantiene como uno de los principales flagelos criminales en el país. En los primeros 7 meses de este año se registran 32 víctimas cada 24 horas. En 2025 fueron 33 y en 2024 hubo 30. De enero a julio de 2026 se documentaron 6.702 casos. Es lo que indican cifras oficiales. Las entidades que encabezan son Ciudad de México,

0: Estado de México, Guanajuato y Nuevo León. Para los analistas, la estrategia es adecuada como contención, pero el reto es hacerla más preventiva, focalizada y territorial. También esta mañana, bueno, entre lo que destaca es esta nota en el ámbito internacional, el sismo en Perú, la consecuencia de la actividad del cinturón de fuego, el origen del movimiento telúrico fue el choque entre las placas de Nazca y Sudamericana. Este terremoto de 7.2 que sacudió este jueves a la región andina de Ayacucho, en el sur de Perú, de acuerdo a los datos que se dan por parte del Instituto Geofísico del Perú, al detallar que el epicentro se ubicó a 35 kilómetros al norte de la localidad de Coracora. El sismo dejó 3 personas heridas, así como daños en viviendas, instituciones sanitarias y educativas, aunque hasta el momento no se han reportado consecuencias de gravedad. Esto lo dio a conocer el jefe del Instituto Nacional de Defensa Civil, Luis Vázquez. Y bueno, también hay que decir que en otras noticias que son destacables, pues son los 2.5 millones de personas que se quedan sin servicio de telefonía luego de no haber registrado, de haber vinculado, como lo señalaba la autoridad, pues a los números telefónicos, las líneas telefónicas. El vencimiento del primer plazo para registrar líneas móviles con terminación cero dejó un saldo de por lo menos 2.5 millones de usuarios sin servicios al no contemplar o no completar la vinculación exigida por la Comisión Reguladora de las Telecomunicaciones, lo que para analistas es la primera muestra del fracaso que esta política pública representa para la conectividad. También en esta mañana, otra de las noticias destacables, pues está esta presentación que hizo la presidenta de México del auto eléctrico Olinia Carga, que ayer hizo allá en el Palacio Nacional, en la conferencia de prensa matutina, donde, bueno, pues se habla de este nuevo modelo del auto eléctrico que inventó su gobierno o línea en su modalidad de carga. Dice que es sumamente efectivo. Habrá que ver qué es lo que pase. Por lo pronto, pues ya se hizo la presentación y, bueno, se hizo con bombo y platillo. Esta mañana, en lo que se está presentando en las notas de portada, en las notas principales de la prensa local aquí en el estado de Jalisco, bueno, pues está destacando precisamente esto que está publicando el día de hoy el diario El Informador. Dice: crimen encarece envío de mercancías, trasladan a México a Fernando Farías, Fiscalía General de la República lo liga a una red de huachicol fiscal. También el diario Mural esta mañana dice: teme iniciativa privada, apretón fiscal, reconoce Morena que ya trabajan contra la evasión rumbo a 2027. Toma 4T autopista, cash y caos, hacen fila por horas en casetas desde Capufe asumió vía Guadalajara a Colima. Bueno, estas líneas, estas filas son realmente largas. También esta mañana Milenio destaca: multan a 53 al día por usar el celular detrás del volante. La Secretaría de Seguridad de Jalisco detalló que esta falta se ha convertido en una de las más recurrentes, con un promedio de 1.600 infracciones mensuales. Y esta mañana también la crónica de hoy Jalisco dice: lanza Estados Unidos ofensiva letal contra cárteles, coalición de 18 países se suma a Estados Unidos para asfixiar al narco desde sus fronteras. Washington advierte que aplicará fuerza letal si criminales cruzan hacia su territorio. Satélites, radares y biometría sostendrán el cerco operativo y financiero contra cárteles mexicanos. Pero ¿qué nos ofrece en este amanecer, el diario NTR Guadalajara, el diario de casa, usted lo puede observar ahora mismo aquí en su pantalla, proponen autorizar deuda a municipios, plantean créditos por 10.300 millones de pesos en total. La iniciativa establece que los financiamientos podrán tener un plazo máximo de 20 años para proyectos de inversión productiva contratados a más de 10 años. Los municipios podrían pactar hasta 12 meses de gracia para el pago de capital. Esta que es la nota titular, la de portada, la de 8 del diario NTR Guadalajara, esta mañana nos la presenta nuestro compañero Miguel Ángel Vidal Presa. Adelante, Miguel, muy buenos días, bienvenido.
1: El gobernador del estado, Pablo Lemus Navarro, propuso al Congreso de Jalisco autorizar a los 125 municipios contratar financiamiento por hasta 10.300 millones de pesos, de los cuales alrededor de 6.500 millones serían destinados a nueva infraestructura y 3.800 millones a reestructurar o refinanciar créditos vigentes. Entre los municipios con mayores montos se encuentran Guadalajara con hasta 2.357.2 millones de pesos, Zapopan con hasta 2.237.4 millones, Tlaquepaque con hasta 412.5 millones y El Salto con hasta 162.6 millones. Esta propuesta está contenida en la iniciativa de decreto 2996/64, que plantea que los ayuntamientos puedan contratar uno o varios créditos simples durante 2026 y 2027, con instituciones financieras mexicanas que ofrezcan las mejores condiciones del mercado y con cargo a sus participaciones. Los financiamientos para inversión pública productiva podrían destinarse a obras de infraestructura, agua, electricidad, telecomunicaciones, vías de comunicación, adquisición de vehículos de transporte, equipo de seguridad y equipo médico, entre otros conceptos. En el caso de los créditos destinados a reestructuración o refinanciamiento, los municipios podrían utilizarlos para mejorar las condiciones de sus obligaciones de largo plazo vigente. Esta iniciativa establece que los financiamientos podrían tener un plazo máximo de 20 años para proyectos de inversión productiva contratados a más de 10 años. Los municipios podrían pactar hasta 12 meses de gracia, es decir, sin abonar a la deuda exclusivamente para el pago de capital. Como fuente de pago y garantía, los ayuntamientos podrían afectar de manera irrevocable parte de sus participaciones federales presentes y futuras, correspondientes al Fondo General de Participaciones y o al Fondo de Fomento Municipal. La propuesta también establece que cada municipio deberá contar con la aprobación previa y expresa de su cabildo, en la que se especifique las obras a financiar o los créditos que serán reestructurados. Además, las obligaciones deberán registrarse ante el Registro Estatal de Obligaciones de Jalisco y el Registro Público Único de la Secretaría de Hacienda y Crédito Público. La iniciativa fue turnada a la Comisión de Hacienda y Presupuesto del Congreso para su análisis y discusión. De aprobarse, el decreto tendría vigencia hasta el 31 de diciembre de 2027. Según la información pública al 31 de julio de este año, la deuda pública general de Jalisco es de 32.982.4 millones de pesos, de la que 3.730 millones corresponden a créditos de diferentes índoles contratados por municipios. El resto corresponde a la deuda directa del Estado con más de 27.297.5 millones de pesos y de organismos públicos descentralizados con 1.954.8 millones de pesos. En octubre del año pasado, el gobierno del Estado renegoció la mayor parte de su deuda directa, contratando un nuevo crédito que suman 24.692 millones de pesos con un plazo de pago hasta 2043. Es parte de este reporte.
0: Muchísimas gracias, Miguel Ángel Vidal Presa. Muy buenos días. Pues ahí está este paquete de financiamiento por más de 10.300 millones de pesos para los 125 municipios del estado de Jalisco. Está ya en el Congreso del Estado. La nota de portada, la titular del diario NTR Guadalajara, que, bueno, pues ha elaborado nuestro compañero Miguel Ángel Vidal Presa y que, pues está junto con otras informaciones redes, le recuerdo, usted las puede consultar ahora mismo, además de nuestra edición impresa, a través de nuestra página web ntrguadalajara.com. Y en más información, compartirle que durante julio de este año, Jalisco registró una inflación anual de 4.42%, posicionándose por encima de la media nacional y fuera de rango del objetivo establecido por el Banco de México, que conocemos como Banxico. A nivel local, el crecimiento de los precios afectó drásticamente a las dos urbes del estado, evaluadas dentro del indicador nacional. La ciudad de Guadalajara presentó incremento anual de 4.4% en los bienes y servicios, mientras que el municipio de Tepatitlán de Morelos alcanzó 4.57% anual, confirmando así que ambas localidades se mantienen rezagadas en la ruta de convergencia hacia la estabilidad monetaria federal. Pues ahí están los datos y, bueno, en la realidad que cada uno de nosotros tenemos en nuestro bolsillo. Y que, aunque en el ámbito nacional nos digan cada mañana que la economía va viento en popa, la realidad de las cosas es que pagamos más de gasolina, nos alcanza con más dinero, menos cantidad de productos en el supermercado, las verduras, las hortalizas, todo es más costoso. Y hay más información que compartir en materia de agua, pero si me permite, vamos a la pausa, que es muy breve, la primera de esta mañana, y de regreso compartimos todos los detalles.
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0: Son ya las 6:34 a.m. Gracias por seguir aquí en NTR Guadalajara en este viernes ya 21 de agosto del año 2026. Agradecidos por el favor de su atención. Les recuerdo, soy su servidora Nivia Cervantes Ramírez. Gracias a todo el equipo que me respalda desde Jefatura de Información, editores, redactores, reporteros, por supuesto, las integrantes de la página web. Esta mañana encabezando a Ana Graciela, aquí está desde muy temprana hora, y bueno, esta mañana aquí todo el equipo de la producción. Muchísimas gracias, cada una de las personas que contribuyen para que esto sea posible, pero sobre todo, gracias a usted por el favor de su atención, por su preferencia y por su compañía, así como a lo largo de toda la semana. Le decía que hay más información que está relacionada con los pesos y los centavos, pero también con el agua, este servicio que, bueno, nos ha traído de cabeza por, pues, el olor, la contaminación, los riesgos y todo lo que conlleva este pésimo servicio que está otorgando el CIAPA. Bueno, decirle que hay una exigencia en términos generales, pero esta vez vecinos del SAUS piden que el CIAPA suspenda el cobro del servicio en los ejercicios 2026-2027 y exigen también que se aplique, que se haga una auditoría. Este material nos lo presenta esta mañana nuestra compañera Nancy Ángel. Adelante, Nancy, muy buenos días.
16: Ciudadanos del área metropolitana de Guadalajara hicieron una auditoría al Sistema Intermunicipal de los Servicios de Agua Potable y Alcantarillado, es decir, al CIAPA, así como la suspensión del cobro por el servicio durante los ejercicios 2026-2027, al denunciar presuntos problemas de calidad en el agua que reciben en sus viviendas. Durante un pronunciamiento realizado frente a las instalaciones del CIAPA en el SAUS, los inconformes señalaron que el agua presenta, presuntamente, contaminantes como mercurio, arsénico y materia fecal, por lo que demandaron una investigación a fondo. Los ciudadanos argumentaron que el suministro de agua potable debe cumplir con las normas de calidad y señalaron que no debería cobrarse un servicio que no cumple con esas condiciones. Entre sus principales demandas se encuentra en realizar una auditoría integral al CIAPA, además de revisar el manejo administrativo y los salarios del personal de confianza dentro del organismo. También solicitaron que los presidentes municipales de Guadalajara, Zapopan y Tlaquepaque, así como Tonalá, asuman las responsabilidades que les corresponden dentro del sistema intermunicipal. Otra de las propuestas consiste en que el próximo titular del CIAPA sea designado mediante un mecanismo en el que participe el Congreso del Estado. Los inconformes pidieron además establecer mesas de trabajo con el gobierno de Jalisco, el CIAPA, diputados locales y autoridades municipales para dar seguimiento a las acciones que se emprenden para atender el problema. Está el reporte.
0: Muchísimas gracias, Nancy Ángel. Pues ahí está esta exigencia de auditoría y, bueno, también que el CIAPA suspenda el cobro por el servicio durante 2026 y 2027. Muchísimas gracias, Nancy Ángel. Decirle también que la regidora morenista de Guadalajara, Mariana Fernández, acusó al gobernador Pablo Lemus Navarro y al CIAPA de politizar la prestación y cobro de los servicios de agua potable en los municipios de la zona metropolitana. La regidora calificó como represalia política el corte del suministro de agua en el refugio en San Pedro Tlaquepaque, en pleno evento nacional de la artesanía. Vamos a escuchar a Mariana Fernández.
17: En primer lugar, que ellos siempre se quejan de que el tema del agua no puede ser un tema político, pero lo vemos que hace dos días fueron al municipio de Tlaquepaque, que gobierna Morena, y ellos tienen una deuda de 7 millones de pesos y les cortaron en el refugio el agua, en pleno evento que tenían a nivel nacional el tema de la artesanía. Y aquí en Guadalajara, si tienes una deuda de 1,000 millones de pesos, te condonan el 90% y no te cierran el agua. Cuando a cualquier ciudadano, si no pagas el agua, te le empiezan a reducir. Entonces aquí vemos que quienes han politizado el tema o el que parece que es un tema de cuates naranjas son ellos. ¿Para qué nosotros transparentamos todos los datos año con año el día de ayer? Porque al final hay una responsabilidad de los últimos 20 años, Sonia, de quién no cobró y quién no pagó. Porque al final en Guadalajara han pasado muchos alcaldes y en el CIAPA también han pasado muchos directores. Pero cuando revisamos la cuenta pública de Guadalajara nos damos cuenta que, por ejemplo, en el año 2021 hubo $0 de pago al organismo por parte del ayuntamiento.
0: Ahí la voz de la regidora de Guadalajara, Mariana Fernández. También en lo que respecta a Zapopan, ¿recuerda usted este proyecto legado, este proyecto pues que parece muy bueno para otorgar vivienda a todos los uniformados, a todos los policías? Bueno, el ayuntamiento de Zapopan analiza ya un listado de terrenos alternativos para reubicar parte del proyecto de viviendas para policías originalmente planeado en Mirador de San Isidro. El alcalde Juan José Frangé informó que ya planteó el tema al gobernador Pablo Lemus Navarro, quien tendrá, dice, la decisión final y estiman definir a más tardar la próxima semana. Pero de esto tú tienes más detalles, Miguel Ángel Vidal Presa.

0: El Ayuntamiento de Zapopan ya analiza terrenos alternativos para reubicar el proyecto de vivienda para policías, previsto en Mirador de San Isidro, aunque la decisión final corresponde al gobernador del estado, Pablo Lemus. El alcalde José Frangé señaló que el tema ya fue planteado al gobernador, quien dijo está abierto a analizar la reubicación. Agregó que esperan definir el sitio a más tardar a mediados de la próxima semana. Frangé explicó que Patrimonio de Zapopan le entregó un listado de predios, del cual descartó algunas opciones, mientras que otras continúan en revisión. Señaló que buscan un terreno que permita desarrollar el proyecto sin trasladar el conflicto a otra comunidad. También mencionó que se revisan aspectos como la densidad permitida y las condiciones de movilidad. Recordar que este proyecto contempla edificios de 10 torres con 20 departamentos cada uno, por lo que el municipio también prevé realizar una socialización previa con las comunidades cercanas a los territorios que sean considerados. En caso de concretarse la permuta, el municipio entraría un terreno propio para desarrollar la vivienda y recibiría de vuelta el predio de Mirador de San Isidro. Frangé adelantó que recuperarlo, Zapopan buscaría convertirlo en un área verde similar a Colomos 3, con andadores, vegetación, juegos de madera, además de conservar las especies del lugar. El alcalde evitó pronunciarse sobre las reglas para que los policías puedan acceder a la vivienda, entre ellas las aportaciones de 200 mil pesos que se contemplan en los criterios publicados, al señalar que esos temas le corresponden al Ejecutivo Estatal y al Congreso del Estado. La posibilidad de reubicación ocurre mientras una juez del cuarto distrito en materia administrativa analiza admitir un amparo promovido por los vecinos de Mirador de San Isidro. Se analizaría la solicitud de suspensión provisional de este proyecto. Es parte del reporte.
1: Muchísimas gracias, Miguel Ángel Vidal Presa. Pues estaremos muy pendientes para ver en qué acaba esta situación que han exigido los vecinos de San Isidro y que, bueno, en principio se rehusaban las autoridades, pero va avanzando. Muchísimas gracias, Miguel. Muy buen día. Cuando son las 6 de la mañana con 43 minutos, rápidamente le comparto que Sergio Roldán, del Laboratorio en Ciencia de la Ciudad de UDG, advirtió que el derecho a la vivienda en América Latina ha sido relegado por los gobiernos, permitiendo que el mercado encarezca los desarrollos urbanos frente a otras necesidades básicas. Para abordar esta problemática con soluciones prácticas, el Congreso Habitat Latam reunirá expertos del 24 al 26 de agosto en el Conjunto Santander de Artes Escénicas en Guadalajara. Esto fue lo que comentó a NTR Sergio Roldán.
2: Este encuentro de Habitat Latam es generar las respuestas y ejecutar prototipos que resuelvan esos problemas. Entonces aquí nosotros, pues, claramente lo que hacemos es con un equipo de científicos del MIT, por ejemplo, de los City Science Labs del mundo, con un equipo de expertos de las universidades que hacen parte de los procesos, escuchar a los alcaldes y gobiernos que vienen, que ponen sus problemas en común, y tratar de mirar objetivamente cómo se puede resolver. Eso se tiene que costear, hay que hacer un piloto de eso para ver si va a funcionar, y luego hay que implementarlo. El Habitat Latam es una plataforma para esas conversaciones.
1: Bueno, ya escuchó usted la voz de Sergio Roldán de, pues, este proyecto de Latam, Habitat Latam, que va a reunir expertos del 24 al 26 de agosto allá en el Conjunto Santander, para que lo tenga en cuenta. También decirle, ¿recuerda usted la historia de este exdirector del sistema DIF Jalisco, Lucio N., acusado de presunta violación? Pues reapareció en redes sociales afirmando tener pruebas para demostrar su inocencia luego de recibir un cambio de medidas cautelares que le permitían seguir en libertad su proceso. Luego, el exfuncionario fue reaprendido por la Fiscalía del Estado al faltar a una audiencia de revisión. En tanto, el juez de control, Luis Ignacio N., fue suspendido por modificar la prisión preventiva de Lucio N., sumando este hecho a sus antecedentes de irregularidades detectadas dentro del Poder Judicial. De esto, David González Jauregui, allí tú tienes el recuento.
3: Lucio N., exdirector general del DIF Jalisco, fue detenido por agentes de la Fiscalía del Estado luego de no presentarse a una audiencia de revisión de medidas cautelares relacionada con el proceso que enfrenta por el presunto delito de violación. La Fiscalía informó que al no acudir a la audiencia programada la mañana del jueves, el exfuncionario fue declarado sustraído de la acción de la justicia. Ante esa situación, el Ministerio Público solicitó y obtuvo una orden de aprehensión que posteriormente fue cumplimentada por elementos de la Policía de Investigación en el poblado de San Agustín. Lucio N. quedó a disposición de un juzgado donde se determinará su situación jurídica y se dará seguimiento al proceso que enfrenta. De acuerdo con la dependencia, el exdirector del DIF Jalisco había sido vinculado al proceso el pasado 12 de agosto, luego de las investigaciones realizadas por la Dirección General de Visitaduría. En esa audiencia se le había impuesto prisión preventiva oficiosa por un periodo de 6 meses. Sin embargo, posteriormente, el juez que inicialmente conoció del caso determinó modificar la medida cautelar para que el imputado pudiera continuar su proceso en libertad, pese a que el delito por el que es investigado contempla prisión preventiva oficiosa. Ante esta determinación y debido a la naturaleza del delito, el Ministerio Público solicitó una audiencia para revisar nuevamente las medidas cautelares. La Fiscalía señaló que la ausencia del imputado en dicha audiencia provocó que fuera considerado sustraído de la acción de la justicia y derivó de la solicitud de la orden de aprehensión que finalmente fue ejecutada. Lucio N. es investigado por hechos ocurridos durante el 2024, cuando se desempeñaba como director general del sistema DIF Jalisco. Según las indagatorias, inicialmente habría realizado acciones incómodas y tocamientos indebidos contra una empleada que laboraba con él. Sobre el caso, se conoció que el juez de control, Luis Ignacio N., suspendido tras modificar la medida cautelar que mantenía en prisión preventiva al exdirector del DIF Jalisco, Lucio N., ya contaba con antecedentes de actuaciones que habían generado preocupación dentro del Poder Judicial, entre ellas un caso reciente en el que habría revocado una determinación que él mismo había emitido semanas antes. El magistrado presidente del Supremo Tribunal de Justicia de Jalisco, José Luis Álvarez Pulido, confirmó que el juzgador tenía aproximadamente 10 años en el cargo y que ya enfrentaba algunos trámites de investigación cuando el Consejo de la Judicatura decidió suspenderlo de sus funciones. Por su parte, Lucio N., exdirector del sistema DIF Jalisco, reapareció en redes sociales tras el cambio de medidas cautelares que le permitió salir en libertad y aseguró que cuenta con pruebas para demostrar su inocencia. Lucio N. se encontraba ejercitándose en bicicleta cuando grabó el mensaje para sus redes sociales y posteriormente fue detenido por agentes de la Policía de Investigación. Informó para NTR Radio David González.
1: Muchísimas gracias, David. Muy buenos días. Ahora son ya 6:48. Acompáñame, por favor, a hacer la pausa. Es chiquitita y de regreso seguimos con más.
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0: Buenos días, Nidia, ¿cómo estás? Un gusto saludarte a ti y a todo el auditorio de Informativo NTR. Vamos con la información deportiva más importante de este viernes. ¿Por qué? Porque gracias a Dios es viernes y vamos con la actividad este fin de semana en el Mundial Juvenil de Clavados 2026, que se va a llevar a cabo a partir de este sábado en tierras europeas, en Croacia. Va a ser este evento en el que una clavadista tapatía, Xiangya Parra, buscará superar su marca en este Mundial Juvenil de Clavados. Ella fue medallista de plata mundial junior en 2024 y competirá en trampolín de 3 metros, donde registró 375 puntos. Así, esta chica juvenil buscará la gloria en este certamen que se va a llevar a cabo del 21 al 28 de agosto en Rijeka, Croacia. La clavadista Xiangya Junuen Parra Martín afrontará este compromiso buscando obviamente la gloria y mejorar lo que obtuvo en su anterior participación mundialista. La doble medallista en los Juegos Centroamericanos y del Caribe, apenas hace algunas semanas en Santo Domingo, donde obtuvo oro en trampolín de 3 metros y trampolín de 3 metros sincronizado femenil, llega a esta cita con la confianza que le brinda el trabajo realizado durante su preparación. Hay que reiterar que México es potencia en clavados y sigue sacando clavadistas de gran nivel, y precisamente esta chica talentosa, Xiangya, es una de ellas, junto con las ya juveniles también, aún niñas, 16 años, pero ya toda una realidad en los clavados, Lía y Mía Cueva. Esta chica busca abrirse paso y emular lo que han hecho estas jovencitas. La originaria de Zapopan, Jalisco, llegará a Croacia con el antecedente de haber conquistado la medalla de plata en trampolín de 3 metros en el Campeonato Mundial Juvenil que se llevó a cabo hace 2 años en Brasil, competencia en la que obtuvo 375 puntos. Para esta edición, la tapatía buscará dar un paso adelante en su desempeño y superar dicha puntuación, además de afrontar una lista que contempla un clavado adicional en comparación con su participación anterior. Voy con el objetivo de superarme del mundial pasado, que quedé en segundo lugar en la prueba de 3 metros. Voy a competir en la misma prueba, pues espero mejorar mi puntuación, señaló la clavadista tapatía, que bueno, pues ahí está compitiendo y espera tener una gran actuación. Ella estuvo también participando en el equipo mixto en 3 y 10 metros, y bueno, pues ya estuvo junto con Osmar, con Juan Zelaya y con Majin, y dijo que se sentía bastante segura esta chica talentosísima. También estarán Lía y Mía Cueva en este evento, así que estaremos pendientes de la participación a partir de mañana allá en Croacia de los juveniles clavadistas mexicanos. Hasta aquí la información de momento deportiva más importante de este viernes. Le deseo a la gente que tenga un excelente fin de semana, cuídese mucho, le invito a que siga con nosotros en el noticiero, porque más información no le cambie.
1: Muchísimas gracias, Óscar Orozco. Muy buenos días. Rápidamente decirle que la Fiscalía de Jalisco localizó el cuerpo de un hombre en Zapopan, cuyas características coinciden de forma preliminar con las del empresario inmobiliario Octavo Aro Cachúa, quien fue visto por última vez el pasado 11 de agosto al salir de madrugada del fraccionamiento Diana Nachura Residencial. Aunque los indicios apuntan a que se trata de él, las autoridades dicen que dependerá de los resultados oficiales para emitir el peritaje y la identificación oficial. Hasta aquí llegamos, gracias por el favor de su atención. Soy su servidora Nivia Cervantes Ramírez, le agradezco su compañía a lo largo de la semana, le espero el próximo lunes a partir de las 6:15, le recuerdo de 1 a 3 Sonia Serrano Íñiguez con la segunda emisión de Informativo NTR, y ahora nos vamos hasta la Ciudad de México con la primera emisión nacional de Informativo NTR. En ausencia de su titular Guillermo Ortega Ruiz, vamos con Alberto García Sarubi. Muy buenos días.
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9: En Radio Cañón, son las 7 en punto.
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0: De la mañana en punto, ya son las 7 de la mañana, tiempo del centro de México, de este viernes. Ya llegó el viernes, ahora sí ya está con nosotros, últimas horas de esta semana, horas hábiles, así es que hay que aprovecharlas para terminar muy bien esta semana, pero ya llegamos al viernes, así es que hay que echarle muchas ganas, mucho ánimo. Siempre lo he dicho, cuando uno dice ya estamos en viernes, como que le da a uno mayor energía, porque ya está planeando lo que va a hacer, a lo mejor en la noche, con amigos, con familiares, y el sábado y el domingo, que también se pueden hacer muchas actividades, o simplemente descansar, ¿verdad? Así como diría el clásico y filósofo Cristian Castro, no hacer nada, simplemente no hacer nada, también el cerebro necesita un buen descanso. Así es que, bienvenida, bienvenido a esta primera emisión de Informativo NTR. A nombre de Guillermo Ortega Ruiz, titular de este espacio, y de todo este gran equipo que hace posible esta primera emisión aquí en la Ciudad de México, en la Ciudad de Guadalajara y en la Ciudad de Zacatecas, le da la bienvenida a Alberto García Sarubi y lo invito a que se quede con nosotros las próximas 3 horas. Tendremos mucha información. Oiga, le adelanto, la presidenta Claudia Sheinbaum informó esta mañana que se siente mal, que no estará encabezando la conferencia de prensa matutina de este viernes. En una publicación que hiciera hace casi una hora, la presidenta Claudia Sheinbaum informó que amaneció con gripa muy fuerte, tos y fiebre. No es nada grave, pero los médicos me han recomendado reposo, por lo que la conferencia de hoy estará coordinada por la secretaria de Gobernación, Rosa Isela Rodríguez, y el director del Instituto Nacional de Antropología e Historia, Joel Omar Vázquez Herrera. No se la pierdan, hablarán sobre descubrimientos arqueológicos. Estoy segura que mañana retomaré mis actividades. Abrazo cariñoso a la distancia, si es que una fuerte gripa pues obliga a la presidenta Claudia Sheinbaum quedarse en reposo allá en su departamento de Palacio Nacional. Y lo hace en momentos, pues bueno, donde habrá bastante información, sobre todo por la detención del contraalmirante ya Fernando Farías Laguna. Estaba detenido en Argentina y fue entregado ya a nuestro país. Llegó esta madrugada y se ingresó ya al altiplano. Le voy a dar toda la información de esto que está aconteciendo con el ex contraalmirante, porque ya lo degradaron en la Marina. Está acusado junto con su hermano Manuel de huachicol fiscal en las aduanas de Altamira. Pero ayer nos decía la fiscal general de la República que también se encontró ingreso de combustible ilegal en otras aduanas del país, como en Baja California, como en Colima, como también en otros estados de la República, que ya le voy a estar dando todos los detalles. Bienvenida, bienvenido pues a esta primera emisión de Informativo NTR. Amanecemos con un cielo nublado aquí en la capital del país. Ayer llovió y en la zona, por ejemplo, de Polanco llovió durísimo, verdaderamente, en la zona del centro histórico también, y continuarán las lluvias este fin de semana. En estos momentos amanecemos aquí en la Ciudad de México con 13 grados centígrados, un cielo, como le digo, nublado, y tendremos una máxima de 22 en el día. En la ciudad de Guadalajara, donde le mandamos un fuerte saludo, amanecen ahí con 18 grados centígrados. Tendrán una máxima de 28. En Zacatecas, un cielo pues despejado con algunas nubes, amanecen con 13 grados centígrados y tendrán una máxima de 23. Y Monterrey nuevamente tiene un cielo nublado, amanecen con 25 grados, pero ahí la humedad está, híjole, combinada con el calor. Tendrán 35 grados como máxima en el día allá en Monterrey, donde mandamos un fuerte saludo. Este viernes el monzón mexicano sobre el noreste del territorio nacional, en combinación con inestabilidad atmosférica, van a generar lluvias puntuales en Durango, en Nayarit, en Chihuahua, en Baja California. Habrá una baja presión sobre el interior de la República en interacción con una circulación ciclónica en altura, el ingreso de humedad del Océano Pacífico y una onda tropical número 29 al sur de Colima y Jalisco. Habrá lluvias también en Yucatán, Michoacán, Jalisco, Guanajuato, y se mantendrá el ambiente caluroso a muy caluroso en el norte de la República Mexicana, en los estados del litoral del Pacífico, Golfo de México y en la península de Yucatán. prevaleciendo la onda de calor en Chihuahua, Coahuila, Nuevo León, Tamaulipas, Baja California, bueno, todo el norte de la República Mexicana va a registrar pues mucho, mucho calor, así es que protéjase usted con pues hidratándose, evitando estar mucho tiempo allá en bajo el sol para poder protegerse. Lamentablemente se ha incrementado el número de personas fallecidas por golpes de calor, es lo que ha informado ya pues la Secretaría de Salud local. Pero vamos pues a la información. Hace una hora la Fiscalía General de la República informó que luego de su expulsión de Argentina, Fernando N., o sea, Fernando Farías Laguna, este marino, quien llegara a un nivel muy alto en la jerarquía de los marinos, llegó a ser contraalmirante, pues ya llegó a nuestro país. Él está acusado de encabezar una compleja red criminal dedicada al contrabando, dispersión y distribución de combustible. Ya arribó a la Ciudad de México, fue ingresado en el Aeropuerto Internacional de la Ciudad de México con un médico legista con la finalidad de ser certificado médicamente para ser trasladado posteriormente al Centro Federal de Readaptación Social número 1, el Altiplano, donde quedará a disposición de la autoridad judicial que lo requirió. Y es que ayer ya finalmente el gobierno de Argentina entregó a México a este marino. La Fiscalía General de la República informó que trasladó a México a Fernando Farías Laguna en coordinación con las Secretarías de Marina, Seguridad Pública y de Relaciones Exteriores. La Fiscalía General de la República informó que personal de la Fiscalía Especializada en Materia de Delincuencia Organizada viajó a Argentina y trasladó a Farías Laguna en una aeronave de la Marina. Las autoridades judiciales recordaron que Fernando Farías Laguna, ahora hay que decirle Fernando N., está posiblemente relacionado con una compleja red criminal dedicada al contrabando, dispersión y distribución de combustible, de la que ya han sido detenidas 15 personas. Y el traslado del contraalmirante se realizó después de que el Poder Judicial de Argentina decidió no proceder con el juicio en contra de Fernando Farías Laguna, acusado en México, como le digo, de encabezar una banda de huachicol fiscal. Primero se identificó en las aduanas de Tamaulipas, posteriormente en otras aduanas del país. El juzgado criminal y correccional federal número 12 de Argentina informó el día de ayer que no encontró algún delito del marino mexicano cometido en ese país, por lo que decidió no procesar o sobreseer a Fernando Farías Laguna. Entonces ya no tenía ningún procedimiento legal, entonces ya no tendría que ser detenido. Fue sacado de la cárcel en donde se encontraba e inmediatamente entregado a agentes de la Fiscalía General de la República, que trasladaron a el exmarino en un avión precisamente de la secretaría en la que trabajaba y fue alto mando junto con su hermano Manuel Farías Laguna, que también llegó a ser vicealmirante. O sea, eran dos mandos muy altos en la Marina, relacionados familiarmente con el exsecretario de Marina, Rafael Ojeda. Ayer la fiscal general de la República, Ernestina Godoy, dijo que toda la investigación de esta banda de huachicol fiscal fue por una denuncia del propio exsecretario de la Marina. Con eso exoneran a Rafael Ojeda y pues obviamente deslindan de toda responsabilidad a este integrante del gabinete de Andrés Manuel López Obrador. Fernando Farías Laguna fue detenido el 23 de abril pasado en el barrio de Palermo, este hermoso barrio de Palermo allá en Buenos Aires. Es uno de los más fifís allá en Buenos Aires, en la capital argentina. Durante su arresto, el marino mexicano presentó un pasaporte de origen guatemalteco con el nombre de Luis Lemus Ramos, el cual resultó ser falso. Las autoridades argentinas informaron que el contraalmirante había ingresado a su territorio por Colombia. Fernando Farías Laguna es investigado por las autoridades mexicanas desde junio de 2024, cuando se identificó la introducción de combustible ilegal en las aduanas de Tampico y Altamira. En noviembre de 2025, ante la sospecha de fuga, la Fiscalía General de la República emitió una ficha roja a Interpol para la detención de Fernando Farías, orden de aprehensión que se cumplimentó el pasado mes de abril. Estaba detenido en Argentina y el día de ayer, ya después que ya las autoridades judiciales de Argentina pues no encontraron algún delito cometido por este exmarino, pues fue entregado a México. La fiscal general de la República, Ernestina Godoy, emitió un mensaje videograbado en sus redes sociales. Ahí informó del traslado de Fernando Farías Laguna y una supervisión de la Fiscalía General de la República para que llegara a México este exmarino y enfrentara las acusaciones por huachicol fiscal. Escuchemos cómo lo explicó la fiscal general de la República, Ernestina Godoy.
1: Por lo que el Ministerio Público Federal realizó diversas diligencias que permitieron solicitar y obtener más órdenes de aprehensión, entre ellas la de Fernando N., con lo que se activó la respectiva ficha roja de Interpol. Fue así como el pasado 23 de abril se dio a conocer que Fernando N. fue detenido en Argentina, por lo que a solicitud de la Fiscalía Especial para Asuntos Internacionales, la Secretaría de Relaciones Exteriores solicitó su extradición el 21 de mayo. A partir de la contundencia de las pruebas aportadas, las autoridades argentinas emitieron el acuerdo de expulsión de Fernando N., por lo que representantes de esta fiscalía viajaron a ese país para traerlo a México. Una vez trasladado, será internado en el Centro Federal de Readaptación Social número 1 en el Altiplano, donde quedará a disposición del juez de control que lo requirió.
0: El general de la República describió lo que fue esta banda de huachicol fiscal. Ernestina Godoy informó que se encontró introducción de millones de litros de combustible en las aduanas de Sonora, de Baja California, de Colima, de Tamaulipas y operaciones aquí en la Ciudad de México. Era un negocio multimillonario. Ernestina Godoy dijo que tan solo la detención y incautación de un buque en Altamira causó una afectación para esta banda de un decomiso de 340 millones de pesos. El negocio de huachicol fiscal en nuestro país es inmenso verdaderamente. Ernestina Godoy dijo que la investigación no está cerrada ya con la entrega de Fernando Farías Laguna. Informó que todavía hay órdenes de aprehensión que se tienen que cumplimentar principalmente a involucrados en esta banda, empresarios y servidores públicos. Escuchemos nuevamente a la fiscal general de la República.
1: Por su conocimiento que las investigaciones no se detuvieron ahí. El seguimiento a este modus operandi ha aportado elementos contundentes para solicitar nuevas órdenes de aprehensión contra otras personas, entre ellas accionistas, apoderados legales, socios y enlaces en 6 estados de la República relacionados directamente con la distribución. Las acciones de localización y expulsión de Fernando N. son resultado de trabajos de inteligencia, seguimiento, coordinación e intercambio de información de la Fiscalía General de la República con la Secretaría de Marina, la Secretaría de Seguridad y Protección Ciudadana y la Secretaría de Relaciones Exteriores. La Fiscalía General de la República agradece también la colaboración de autoridades de los Estados Unidos de América, así como de la Cancillería y autoridades de justicia de la República Argentina. He instruido que los trabajos de investigación continúen con rigor y con profundidad. Continuaré informando al pueblo de México sobre los avances en la desarticulación de las operaciones irregulares con productos derivados del petróleo y evitar que los recursos que pertenecen a las y a los mexicanos terminen en ganancias de unos cuantos o financiando actividades criminales. Y les reitero, donde haya impunidad, habrá investigación. Y donde hay crimen, habrá consecuencias.
0: Pues ya el ex contraalmirante de la Marina está detenido, está ya pues ingresado al altiplano. No conoceremos muchas de sus declaraciones porque una empresa criminal de este nivel, en la que se ingresaron millones y millones de litros de gasolina y de diésel de manera ilegal, no solamente la pudo hacer poca personas, ¿eh? No fueron 2, 5, 10, 15, fueron mucho más. Y seguramente hay autoridades involucradas, porque ¿quiénes están al frente de las aduanas? Pues son servidores públicos, ¿no? Y las aduanas han sido criticadas.

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0: Pues ya le comenté que la presidenta Claudia Sheinbaum anunció al filo de las 6 de la mañana que no estaría presente en la conferencia de prensa matutina. Ahí, pues, en un post, en una publicación en sus redes sociales, informó que padece de una fuerte gripa y los médicos le recomendaron, pues, reposo. Ya desde ayer la presidenta se tenía signos de algún tipo de molestia cuando estaba informando sobre ya pues la producción de un vehículo, el primer vehículo eléctrico mexicano, pero ya pues lamentablemente le mandamos un saludo a la presidenta Claudia Sheinbaum y deseamos que se reponga de esta gripa. Dijo que no es nada grave, pero que pues debe de mantener reposo. Así es que hoy estará encabezada la conferencia de prensa matutina por Rosa Isela Rodríguez, alguien que ya, ahora sí, que ya se la sabe, ¿no? Desde que era secretaria de Seguridad Pública, allá con el expresidente Andrés Manuel López Obrador, pues también llegó a estar presente en muchas conferencias de prensa matutina, conoce muy bien la dinámica y ya también le ha tocado en algunas ocasiones pues estar en lugar de la presidenta Claudia Sheinbaum en sus viajes, en sus eventos internacionales que ha tenido la presidenta. Pues Rosa Isela Rodríguez ha encabezado su conferencia de prensa, así es que seguramente habrá posicionamientos. Y es que hay varios temas que hay que seguir dialogando y sobre todo pidiendo explicaciones al gobierno de México. Por segundo día consecutivo, el día de ayer, la presidenta Claudia Sheinbaum no quiso hablar sobre el caso del retiro de la visa de Andrés López Beltrán. Sí, es un tema particular, hay que decirlo así, privado del propio hijo del expresidente. Sin embargo, Andrés López Beltrán, quien busca una candidatura de Morena a la Cámara de Diputados, hizo público este evento al publicar una carta dirigida a Donald Trump, casi exigiéndole pues las justificaciones por qué le habían quitado la visa. Y bueno, después pasó algo inadmisible, la verdad, algo increíble de pensar. En esa carta pedía la destitución de Marco Rubio, secretario de Estado, y del subsecretario de Estado Christopher Landó, quien fue embajador de Estados Unidos en México, fue un promotor de la cultura mexicana, hay que reconocerlo así, en sus redes sociales publicaba sus viajes constantes al interior de la República Mexicana, y ahora le apodan el quitavisa. Pues ahí le gusta este mote porque dice que así pues puede evitar el ingreso de personas que están dañando a su país, atentando contra la Constitución y contra las leyes. Así es que es un tema público porque el propio Andrés López Beltrán así lo dio. Ayer le preguntaron a la presidenta Claudia Sheinbaum si ya había respuesta por parte del gobierno de Donald Trump sobre la carta de Andrés López Beltrán. Claudia Sheinbaum dijo que pues no,

0: pero que ya no quería hablar sobre el tema. Escuchemos a la presidenta.
1: Llamada del embajador de Estados Unidos, alguna carta o relaciones exteriores respecto a la carta que envió Andrés López Beltrán al presidente Donald Trump?
2: No.
1: ¿Sabe por qué decidió mandar esta carta?
2: No, ya no voy a hablar de eso. Ya, es que ya di mi opinión sobre el tema, ya lo conocen, ya, pasamos a lo que sigue.
0: Pasamos a lo que sigue, dice la presidenta Claudia Sheinbaum. Lo cierto es que más allá del retiro de la visa de Andrés López Beltrán, la oposición identificó toda una operación de Estado de la Cuarta Transformación para proteger al hijo del expresidente mexicano. Horas después de un debate público en torno a la posible participación de Andrés López Beltrán en una investigación de huachicol, según versiones periodísticas, había aparecido el nombre de Andrés López Beltrán precisamente en esta investigación de una banda de huachicol fiscal encabezada por los marinos Fernando y Manuel Farías Laguna. Pues la Fiscalía General de la República salió a la opinión pública a decir que no había ningún tipo de indicio en donde se involucrara a Andrés López Beltrán, que ningún testigo ni ningún detenido de este caso había nombrado al hijo del expresidente. Después, la propia presidenta Claudia Sheinbaum dijo que tampoco en su gobierno había ninguna indagatoria en contra de quien busca ser diputado federal por Tabasco. La ex candidata presidencial Xóchitl Gálvez denunció esta operación de Estado para defender y exonerar a Andrés López Beltrán. Escuchemos a la ex candidata presidencial Xóchitl Gálvez.
3: No se equivoquen, la cancelación de la visa de Andy López Beltrán no es un problema de los mexicanos, es un tema de un particular que no representa al Estado mexicano. El oficialismo nos quiere imponer otra vez su narrativa. ¿Desde cuándo la cancelación de una visa representa un tema de soberanía nacional? ¿Desde cuándo esto significa una presión a nuestra patria? ¿Por qué los mexicanos deberíamos sentirnos indignados? Al contrario, deberíamos sentirnos avergonzados. No, señores de Morena, nadie puede arrojar a los mexicanos a defender lo indefendible. Andy, el segundo hijo del expresidente López Obrador, habló desde el privilegio del presidente de Estados Unidos, Donald Trump, en una carta que le envió. Ahí les va. En su misiva, López Beltrán le informó altaneramente al mandatario estadounidense que dos de sus funcionarios le quitaron la visa. Como un todopoderoso, le solicitó su destitución. Hágame usted el favor. Me pregunto, si con esa misma actitud se dirigía con su padre, si mientras López Obrador estaba al frente del gobierno, su hijo le decía a quién despedir o a quién beneficiar con contratos. ¿Y cómo no sentirse privilegiado si el Estado está a su servicio? Mire, de acuerdo con una investigación de huachicol fiscal, dos marinos de alto nivel refieren que el hijo del expresidente fue mencionado para poder realizar el contrabando de combustible. ¿La declaración de dos marinos no les parece relevante? Lo que Morena, incluido el gobierno, no quiere es lastimar a su movimiento.
0: Pues ahí está este tema de Andrés López Beltrán. Lo que sí quiso hablar el día de ayer la presidenta Claudia Sheinbaum fue en torno a la detención de Fausto Corrales, este hombre que está siendo identificado como un testigo pues clave en el caso del secuestro de Ismael El Mayo Zambada. El día de ayer un juez federal impuso la prisión preventiva justificada en el penal del Altiplano a Fausto Corrales Rodríguez, quien estuvo presente en la reunión en la que asesinaron a Héctor Melesio Cuen y secuestraron a Ismael El Mayo Zambada el 25 de julio de 2024 en Culiacán, Sinaloa. Mario Elizondo Martínez, juez de control del Centro de Justicia Penal Federal de Almoloya de Juárez, en el Estado de México, decretó la medida cautelar y, por pedido de la defensa, acordó definir la situación jurídica del imputado en una audiencia que tendrá lugar el próximo lunes. Corrales fue imputado por encubrimiento de homicidio doloso y falsedad de declaración ante una autoridad de procuración de justicia. Esto no tiene contemplado la prisión preventiva de oficio. Sin embargo, la Fiscalía General de la República convenció al juzgador que existe riesgo de fuga. ¿De qué se le acusa a este hombre, Fausto Corrales? pues de haber mentido, porque a Nemesio Cue, quien era diputado federal electo por Sinaloa y también exrector de la Universidad de Sinaloa, era el contrario, vamos a decirlo así, el enemigo político de Rubén Rocha Moya, pues él dijo que lo habían asesinado en una gasolinera. Después la Fiscalía de Sinaloa presentó un video en donde efectivamente se ve a unos motociclistas llegando a la camioneta de Nemesio Cue y ahí asesinarlo. Cuando la Fiscalía General de la República atrajo toda la investigación del secuestro de Ismael El Mayo Zambada, identificó que este video era falso, que era completamente montado, porque al ex rector de la Universidad de Sinaloa y diputado federal por el PRI, lo habían asesinado en ese mismo lugar en donde se estaban reuniendo con Ismael El Mayo Zambada, que por cierto, el cofundador del cártel de Sinaloa detenido allá en Nueva York, dijo que en esa reunión también estuvo presente Rubén Rocha Moya y que se había reunido en varias ocasiones con el ahora gobernador con licencia de Sinaloa y que sigue todavía acusado por las autoridades de Estados Unidos de estar relacionado precisamente con el cártel de Sinaloa. Ayer la presidenta Claudia Sheinbaum dijo que si bien es un asunto de la Fiscalía General de la República, la detención de Fausto Corrales pues puede dar muchos indicios sobre qué pasó ese día. Y sobre todo algo que le interesa al gobierno mexicano, sí, la fiscalía tiene que investigar la muerte, el asesinato de Nemesio Cue, pero al gobierno federal lo que le interesa es confirmar su hipótesis, que en ese traslado de Ismael El Mayo Zambada de Culiacán a una pista en Texas, pues simplemente estuvieron agentes de alguna agencia, de alguna dependencia de los Estados Unidos, con lo que se violó la soberanía nacional. Así lo dijo la presidenta Claudia Sheinbaum.
2: Tiene que informar, ellos están, como dijimos desde hace muchos meses, la fiscalía nos ha informado que siguen las investigaciones, que esto no se ha cerrado ese caso. Y es relevante esta detención. Y ya la fiscalía pues que informe sobre cómo fue esta detención y las implicaciones que puede tener para conocimiento de este caso.
4: ¿Ayudará a la declaración de Fausto Corrales, presidente?
2: ¿A aclarar qué fue lo que pasó? Sí, espero que sí.
0: Fausto Corrales fue detenido el pasado miércoles en la Ciudad de México con base en una orden de aprehensión por la presunta comisión de los delitos de encubrimiento de un homicidio doloso y falsedad de declaración ante autoridades de Procuración de Justicia. La Fiscalía General de la República le atribuye haber acompañado al exrector de la Universidad Autónoma de ese lugar, Héctor Melesio Cue, a la reunión con Ismael El Mayo Zambada el 25 de julio de 2024, en la que él primero fue asesinado y después Ismael El Mayo Zambada fue plagiado. Cuatro días después del plagio y traslado del Mayo, la entonces fiscal de Sinaloa, Sala Bruna Quiñones, dio a conocer que Corrales había declarado ante ese organismo que el día de los hechos había acompañado a Cuen en una reunión de abogados que no se llevó a cabo. El ahora detenido también dijo al Ministerio Público local porque por la noche Cuen había sido asesinado de 5 balazos por unos asaltantes en una gasolinera en el poblado de La Presita. La fiscalía incluso difundió un video del momento del asalto y la agresión en la estación de gasolina, pero cuando la Fiscalía General de la República trajo la investigación, reveló que el video había sido un montaje de las autoridades estatales. Mire, los dos casos, el de los marinos Farías Laguna y este caso de el secuestro de Ismael El Mayo Zambada y el asesinato de Nemesio Cue, hay un punto en común. Y si usted lo identifica, ¿cuáles autoridades involucradas en estos casos? Uno, primero las aduanas y dos marinos. Y en el otro, la propia Fiscalía de Sinaloa y autoridades del Estado de Sinaloa. Y ese es quizá el principal problema de nuestro país. El involucramiento de autoridades con el crimen organizado, en donde por tener poder público, las autoridades se convierten quizá en los verdaderos delincuentes de México. Y ese es el problema. Cuando usted se pregunta por qué tanta inseguridad, por qué tanta violencia y tanto delito en México, lamentablemente hay que voltear a ver a las autoridades. Qué pena, ¿verdad?, que esté pasando esto en nuestro país. Vamos a ir a un corte y regresamos con más.
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0: Y cuando son las 7 de la mañana con 33 minutos, tiempo del centro de México, ya de esta mañana. Mañana de viernes, otra vez lo vamos a decir toda la mañana, para que usted tenga pues mucho ánimo, muchas fuerzas para pues ya terminar esta semana, este día. Siempre cuando es viernes uno como que le agarra más fuerza, pues nunca falta y que vamos a comer a la hora de la comida con los compañeros de del trabajo, que nos relajamos un poquito, a lo mejor para escuchar, hay que decirle ahora a los jefes, pues dejen salir un poquito más temprano a sus trabajadores, también se vale disfrutar de la vida, ¿no? No todo es trabajo, aunque se necesita mucho, pero no todo es trabajo. Pero ya es viernes, ya hoy en la nochecita, si usted no va a salir, pues una buena serie. ¿Qué buenas series hay actualmente en todos los sistemas de streaming? La verdad es que hay unas extraordinarias y pues no se desvele, porque después el desvelo el viernes le pega a uno el lunes, ¿eh? Y además cuando ya es uno de edad, pues le cuesta mucho más trabajo. Pero bueno, disfrute usted su fin de semana y bueno, hay que terminar con mucho ánimo ya este viernes. Por lo pronto le informo que el Servicio Meteorológico Nacional pronostica para este fin de semana que sigan las lluvias. Se registra una posibilidad del 60% de probabilidad de lluvia, principalmente en las tardes de este viernes, el sábado y el domingo. La temperatura máxima en el día será de 24 grados centígrados, mientras que en las noches de 13 grados en promedio. La Comisión Nacional del Agua informó que el sistema Cutzamala cuenta actualmente con 607 millones de metros cúbicos de agua almacenada en las tres principales presas que lo integran. Este sistema Cutzamala, aquí lo hemos platicado, pues da el 30% del agua que se consume en una zona en donde vivimos casi 20 millones de mexicanos, imagínese usted. Todo el trabajo que se necesita para dotar de agua segundo a segundo, porque no es minuto a minuto o hora a hora, es segundo a segundo, donde los habitantes de este Valle de México pues demandamos agua. La Comisión pues Nacional del Agua dijo que este sistema Cutzamala, integrado por tres presas, dos en el Estado de México y una en Michoacán, pues tiene un nivel sin igual de llenado en sus presas. El almacenamiento es el siguiente: la de Villa Victoria con 75.1%, la del Bosque con 67.3% y la más grande del sistema Cutzamala, que es la de Valle de Bravo, con 84.1%. A partir de la próxima semana se podrá consultar en tiempo real la saturación de usuarios en algunas estaciones del metro a través de imágenes de las aglomeraciones en cámaras térmicas. El director del Sistema de Transporte Colectivo Metro, Adrián Rubalcaba, anunció en mayo pasado que 1,600 cámaras instaladas en toda la red para mejorar la videovigilancia, pues la mitad se van a destinar a que la gente pueda ver qué tantas personas están esperando los vagones. Este ofrecimiento, este servicio que da el metro, podrá ser visto en 20 estaciones con la más alta afluencia, como Auditorio, Tasqueña, Universidad, Cuatro Caminos y Pantitlán. El funcionario indicó que este sistema, pues, podrá ser consultado por usuarios en los sitios oficiales electrónicos del metro. A ver, ¿realmente a usted le sirve esto? ¿Alguien duda que en Tasqueña, que en Auditorio, que en Cuatro Caminos, que en Universidad o Pantitlán, si usted se asoma al video, a la página de internet del metro, y se asoma por ahí entre las 6 y las 8 de la mañana, va a decir, no hombre, está muy lleno, yo creo que voy más tarde? Pues claro que no, o sea, la verdad es que pues sirve a lo mejor para subir tu foto en redes sociales del metro, está hasta el gorro, ¿no? Pero pues no hay alguna forma. Son muchos los usuarios del metro y bueno, pues se agradece que uno pueda ver esto, pero creo que no sirve de mucho, sobre todo para la necesidad de transporte de todos los capitalinos y de los visitantes a la ciudad. Integrantes del Frente Ciudadano Salvemos la Ciudad buscan que las colonias Roma Norte y Roma Sur en la alcaldía Cuauhtémoc sean declaradas zonas de monumentos artísticos para proteger su patrimonio arquitectónico y urbano a fin de frenar la voracidad de las inmobiliarias. Los habitantes señalaron que ambas colonias forman uno de los conjuntos urbanos más representativos de la capital, no solo por sus edificios históricos, también por sus calles, plazas, jardines, fachadas y trazado. Mire, la colonia Roma Norte y Roma Sur ha tenido un boom de turistas y de visitantes, pues que será como en los últimos 20 años. Hoy muchos advierten que la Roma Norte y la Roma Sur se habla inglés, y sí tiene razón. Hay muchísimos visitantes que han ya venido a vivir a la capital del país, y esa zona de la Roma Norte y Roma Sur, pues se congregan, hay restaurantes, hay cafés. Me llama mucho la atención que sobre Álvaro Obregón hay una taquería, no recuerdo el nombre, pero hay una fila para poder ingresar a la taquería, y la fila en su mayoría son extranjeros, principalmente estadounidenses, que son los que han venido mucho a vivir aquí a la Ciudad de México. Pero, por ejemplo, hay otros tacos más adelante que se hicieron, son famosos, son buenos, la verdad, bastante buenos los tacos, pero se hicieron más famosos porque ahí se echó sus taquitos de pastor Harry Styles, ¿no? Y este fin de semana pasé por ahí y había una cantidad de personas para ingresar, y eso que ya tiene varias sucursales en parte del centro de la Ciudad de México. Pero la zona de la Roma Norte y la Roma Sur, hay unos edificios extraordinarios, muy bonitos. Es una zona arbolada, hay que estarlos identificando, pero se pusieron muchos bazares, estos bazares de emprendimiento, de personas que pues ofrecen joyería, ropa, algunos otros artículos. Y es muy arbolada, hay que estar investigando bien y hay que estar viendo, pero es una zona de edificios muy victorianos también. Hay art deco extraordinario que vale la pena salvar. También hay una voracidad de las inmobiliarias, como es uno de los lugares que ha tenido mayor explosión demográfica. Pues obviamente las inmobiliarias quieren poner ahí departamentos porque precisamente por la llegada de personas extranjeras, pues se pueden vender o poner una renta muy alta. Y fue donde se dio esa manifestación, ¿se acuerda?, en contra de la gentrificación, una manifestación a todas luces manipulada por algún partido político. Pues bueno, ahí fue la zona, pero es una zona muy bonita. Si viene usted a la Ciudad de México, pues puede caminar por ahí, hay una oferta de cafés, de restaurantes, de librerías, de tiendas muy bonitas, y sobre todo caminar por la Roma Norte, la Roma Sur. Ya después, si quiere, si tiene fuerza, se puede ir a la Condesa, y ya de ahí pues puede caer al Castillo de Chapultepec, y ya por ahí suma unos 40,000 pasos al día, y la verdad es que sí se va a pasar muy bien. Es una zona muy bonita, de mucha arquitectura, y qué bueno que haya esa iniciativa por parte del Frente Ciudadano Salvemos la Ciudad, porque es una zona muy rica en materia cultural. Y este viernes se aplica el programa Hoy No Circula, no hay movimiento, acuérdese que hay lluvia y eso nos ha permitido tener unos paisajes aquí en la capital del país muy bonitos. Se ve el Ajusco, también parece de en tercera dimensión, no estamos acostumbrados los capitalinos a ver tan cerca el Ajusco debido a la contaminación, y hoy que está lloviendo mucho, pues está todo muy verde. Bueno, este viernes no circulan los vehículos con engomado azul, terminación en sus placas 9 y 0, que no tengan los hologramas 0 y doble 0 del Valle de México. Nos vamos hasta NTR Guadalajara con mi compañera Nivia Cervantes. Adelante, Nivia, muy buenos días.
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0: Alberto, cuando son ya las 7 de la mañana con 42 minutos desde esta perla tapatía, te actualizo información, decirte que el gobernador de Jalisco, Pablo Lemus Navarro, propuso al Congreso del Estado autorizar a los 125 municipios pues esta contratación de financiamientos por más de 10.300 millones de pesos, de los cuales alrededor de 6.500 millones serían para nueva infraestructura y 3.800 millones para reestructurar o refinanciar los créditos vigentes. También decirte que en lo que va de este año, la Policía Vial del Estado de Jalisco ha impuesto, Alberto, 12.612 infracciones a conductores que utilizan su teléfono celular mientras conducen. Esto lo dio a conocer la Secretaría de Seguridad del Estado. También comentarte que la Fiscalía de Jalisco, bueno, los agentes del Estado detuvieron en San Agustín a Lucio, exdirector general del Sistema DIF Jalisco, luego de no presentarse a una audiencia de revisión de medidas cautelares relacionada con la audiencia y con la denuncia por el delito de violación que enfrenta. Ante su insistencia, la mañana de este jueves, el Ministerio Público lo declaró sustraído de la acción de la justicia y solicitó la orden de aprehensión ejecutada por la Policía de Investigación. Así que, aunque le habían dado la libertad, haciendo una reconsideración a la pena, bueno, fue reaprendido el día de ayer por la autoridad. Alberto, la información desde Jalisco. Muy buenos días.
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2: Hola, ¿qué tal? Te saludo desde Zacatecas con lo más destacado. La Fiscalía General de Justicia del Estado solicitó órdenes de aprehensión contra 5 personas por su probable participación en el homicidio del exalcalde de Sombrerete, Ignacio Castrejón. El fiscal Cristian Paul Camacho Snaya informó que a más de un mes del multihomicidio de 10 funcionarios, exfuncionarios y empresarios registrados el pasado 18 de julio, suman 33 personas detenidas. Además, la Fiscalía ha obtenido 24 órdenes de aprehensión por estos hechos, 8 de ellas por homicidio calificado. Como parte de las investigaciones, fue asegurada un arma a calibre 9 milímetros relacionada mediante análisis balístico con una de las víctimas, mientras que un vehículo fueron localizados restos hemáticos coincidentes con Ignacio Castrejón. En más información, un operativo de las fuerzas de seguridad en Juchipila dejó 10 personas detenidas y una víctima privada de la libertad liberada. Además del aseguramiento de arma, droga, vehículos y equipo de comunicación, Arturo Medina Mayoral, secretario de Seguridad Pública, informó que entre los detenidos hay personas de Aguascalientes y Zacatecas, además de una persona de 15 años y otra de 16. Esta última habría manifestado que estaba privada de la libertad. Se aseguraron un arma larga, 7 cargadores, cartuchos, equipo de comunicación, vehículos, una motocicleta, 43 dosis de probable cocaína, 48 de probable cristal, 224 paquetes con posible marihuana y 152 ponchallantas. Las agresiones registradas el pasado miércoles en Jerez, el fiscal Cristian Paul Camacho Snaya informó que algunas de las personas fallecidas ya fueron identificadas mediante el sistema institucional biométrico. El primer hecho ocurrió minutos antes de las 17:30 horas, cuando se reportó una agresión entre civiles armados en la colonia San Francisco, donde fue localizada una persona sin vida. Posteriormente, tras el reporte del robo de una camioneta Dodge color gris, elementos de la Guardia Nacional ubicaron a personas relacionadas con el vehículo y fueron agredidas con armas de fuego. En el enfrentamiento murieron 4 personas y se aseguraron 4 armas, equipo táctico, cargadores y cartuchos. Hasta aquí la información desde el estado de Zacatecas. Le invito a que continúe en Informativo NTR.
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7: Muy
0: Pues este viernes terminó el plazo para la Comisión Reguladora de Telecomunicaciones y el Gobierno Federal para recibir, pues, opiniones, propuestas sobre los famosos lineamientos en defensa de la audiencia. Estos lineamientos que han sido acusados, que han sido señalados por diversas organizaciones sociales, de periodistas, inclusive la Cámara de la Industria de la Radio y la Televisión, de tener un trasfondo censurador, dictatorial por parte de los gobiernos, para poder acallar la libertad de expresión en medios de comunicación. Están dirigidos, obviamente, a lo electrónico, a la radio y la televisión, pero también muestra un afán por querer controlar lo que se habla en la radio, en la televisión, lo que se escribe en la prensa escrita y también lo que se difunde en redes sociales, algo muy peligroso para un sistema democrático. Pero, ¿qué se ha visto en estos lineamientos? Ayer hubo uno de los últimos foros en torno a estos lineamientos sobre la defensa de la audiencia. Y yo le agradezco muchísimo a Juan Vázquez, él es oficial de comunicación de Artículo 19 en México y Centroamérica, esta organización internacional de defensa de la prensa y de la libertad de expresión. Juan, te agradezco que estés con nosotros.
1: Muchísimas gracias por la invitación.
0: Juan, pues ustedes estuvieron muy atentos, muy activos en esta discusión de los lineamientos. Todavía el día de ayer estuvieron participando en el último foro. ¿Qué encontraron? ¿Qué es lo que se platicó? Y sobre todo, ¿qué lineamientos se están construyendo para que se puedan aplicar por parte del gobierno? Son lineamientos que no tienen que pasar por el Congreso, solamente necesitan la firma de la Presidenta de la República. ¿Hasta dónde llegará la libertad de expresión después de estos lineamientos?
1: Claro, pues bueno, a pesar del foro y de las discusiones en donde han participado diferentes actores políticos, sociedad civil, expertos, expertas, pues bueno, aún así mantenemos nuestras preocupaciones, señalando que proteger a las audiencias pues no significa decidir por ellas. Y pues en ese sentido los lineamientos tienen un argumento legítimo, ¿no?, que es el de proteger los derechos de las audiencias, pero pueden terminar generando mecanismos que otorgan al Estado facultades que, pues, francamente pueden ser un riesgo para la libertad de expresión, en donde puede evaluar, clasificar, sancionar incluso contenidos periodísticos y editoriales. En ese sentido, pues, ahí está el riesgo, dado que lo que se va a crear, que es esta comisión, ¿no?, reguladora, pues depende precisamente de la agencia de transformación digital, que a su vez depende del gobierno. Entonces no estamos hablando de una independencia en la cual, como por ejemplo en su momento fueron los organismos garantes de derecho a acceso a la información, como el INAI, una autonomía de este órgano pudiera permitir que el trabajo que hace, pues, podamos garantizar no esté relacionado con intereses políticos.
0: La reforma a las telecomunicaciones, de donde emanan estos lineamientos, estableció dos puntos en los que los medios de comunicación, la industria, estuvo de acuerdo. Uno, en la creación de un código de ética. Me parece extraordinario, como empresas que son, pues un código de ética es muy importante. Hoy las grandes empresas a nivel mundial pues tienen código de éticas que luchan en contra de la corrupción, de las trampas, van y fomentan el cuidado del medio ambiente. Entonces un medio de comunicación tendría que estar comprometido con sus propios contenidos. Y del otro lado, pues habría un tipo de ombudsman de la audiencia, un protector de los derechos de la audiencia. Ahí vamos bien en la reforma de telecomunicaciones, un autocontrol de los propios medios de comunicación, pero ahora pues se quiere sancionar a los medios de comunicación. Se ha puesto en estos lineamientos que habría una multa por un porcentaje importante de sus ingresos anuales. Este punto, que ha sido muy criticado principalmente por la industria de la radio y la televisión, ¿se va a eliminar o se fortaleció en estos foros para que sea aprobado por la presidenta?
1: Bueno, por una parte, el tema de los códigos de ética, por supuesto, es algo completamente positivo, ¿no? Es un instrumento de autorregulación y rendición de cuentas que pueden tener los medios de comunicación frente a las audiencias, ¿no? Sin embargo, para que puedan ser auténticos códigos de ética, ahí tiene que, pues es un tema de autorregulación, entonces tiene que proveer de un sentido proactivo por parte de los medios de comunicación. Y aquí lo que preocupa justo es cómo va a determinar estas sanciones, esta comisión, para que entonces, pues bueno, pueda el hecho de que revise el código de ética y sin criterios, pues que puedan ser claros para los medios de comunicación, para las audiencias, decir si está bien o está mal. Ahí estamos con una preocupación que todavía permanece en ese sentido. Y pues de todas maneras las sanciones, como bien lo mencionaste, de nuevo, con base en criterios que no han sido establecidos, que no hay una referencia específica respecto a ellos, pues la incursión del Estado sí permite tener un riesgo en ese sentido hacia una restricción de la libertad de expresión, independientemente de nuevo, ¿no? Si puede ser por intenciones propias de la Comisión Reguladora o por otras razones que no estén necesariamente relacionados con el gobierno y su sus intereses en un sentido de poder colocar ciertos temas en la conversación pública o en los medios de comunicación. En fin, todavía permanecen estas discusiones y esta incertidumbre respecto a cómo va a funcionar la Comisión Reguladora de Telecomunicaciones frente a esta falta de independencia de la agencia y cómo vamos a poder asegurar que estos puntos muy positivos de los lineamientos, esos puntos muy positivos que sí permitirían garantizar los derechos de las audiencias, puedan ser al mismo tiempo una garantía de libertad de expresión plena y un derecho a la información para todas las personas.
0: Hemos llegado a pensar hasta dónde puede llegar la libertad y nos vamos con esa máxima de que un derecho termina cuando se viola el otro derecho, ¿no? Entonces, los medios de comunicación no queremos libertinaje. A veces nosotros mismos rechazamos y condenamos cuando hay, por ejemplo, un discurso de odio, cuando se entromete nuestras conversaciones, nuestras reflexiones en la vida privada de las personas. Pero cuando tenemos que denunciar, por ejemplo, que hay sospechas de algún tipo de delito en políticos, pues eso quizá es lo que quieren que se detenga de cara a las elecciones. Realmente son lineamientos que buscan tener un control de cara a las elecciones del próximo año. ¿Dónde termina la libertad de expresión? Artículo 19 a nivel mundial ha hecho una defensa muy importante sobre la libertad de prensa, la libertad de expresión. ¿Hasta dónde podemos llegar los medios de comunicación con nuestros contenidos para no pensar que estamos en un libertinaje, pero tampoco en una censura?
1: Claro, en este sentido hay que poner sobre la mesa dos cosas. Uno, que los derechos de las audiencias y la libertad de expresión no son derechos que se enfrentan, ¿no? Sino que los derechos de las audiencias, pues, es una garantía indispensable para que se pueda fortalecer precisamente otros derechos, como el de la libertad de expresión, el de la información, asegurar el pluralismo, ¿no?, de voces, la transparencia de los medios de comunicación. Y por otra parte, pues la libertad de expresión o la defensa de la libertad de expresión, pues no es absoluta o abstracta, ¿no? Protege las que toda persona pueda, en este caso medios de comunicación, periodistas, podamos decir que es lo que queramos decir. Sin embargo, no protege todas las expresiones, ¿no? Y aquí si hay un sentido de la responsabilidad que tienen los medios de comunicación o cualquier persona que comunica, de pues evitar difundir discursos de odio, estigmatizantes, criminalizantes, discriminatorios o de apología a la violencia, ¿no? En ese sentido, algo que puede ser donde sí que los derechos de las audiencias podría permitir algo importante es que como público podamos informarnos sobre estas cuestiones, ¿no? Se puedan dar elementos importantes para que entonces cualquier persona pueda distinguir entre esto que no está protegido, como puede ser un discurso de odio, y lo que sí puede estar protegido y que debe estar protegido, que es la crítica. Y ahí está el medio del asunto, ¿no? Cómo estos lineamientos pueden asegurar la protección de la crítica que se puede hacer desde el periodismo hacia las instancias, hacia los gobiernos, en donde, pues al final, por supuesto, los medios de comunicación tienen que tener un ejercicio de rendición de cuentas con sus audiencias, pero también el gobierno tiene que cumplir con este ejercicio de rendición de cuentas con todas y todos los ciudadanos. Y aquí los medios de comunicación forman un papel importantísimo en ese ejercicio de rendición de cuentas, cuestionar por qué las acciones de los gobiernos y, de nuevo, lo que vamos a ver en estos momentos es cómo vamos a poder asegurar que la crítica y que el periodismo se pueda ejercer plenamente con estas con estos puntos de los lineamientos que son muy ambiguos y que pueden abrir a una interpretación nociva, y sobre todo que en miras de evitar sanciones o de evitar cualquier otro pues señalamiento, pues sí pudiera generar un efecto inhibidor en las coberturas de los medios de comunicación.
0: Que es oficial de comunicación de Artículo 19 Centroamérica. Te agradecemos muchísimo esta plática y seguramente tendremos comunicación con Artículo 19 una vez que ya se den a conocer los lineamientos de manera oficial por parte de la Presidencia de la República. Por lo pronto, Juan, te agradezco mucho y mando un saludo a todos los pues colaboradores de Artículo 19. Muchísimas gracias.
1: Muy amables, muchísimas gracias. Estamos al pendiente.
0: Gracias. Vamos a un corte y regresamos con más.
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0: Y ahora pasamos con el primer tiempo de todos los deportes y Óscar Orozco. Adelante, Óscar, te saludamos con muchísimo gusto.
31: Buenos días, Beto, ¿cómo estás? Un gusto saludarte a ti y a todo el auditorio de Informativo NTR. Vamos con la información deportiva más importante de este viernes. ¿Por qué? Porque gracias a Dios es viernes. Bien, pues ayer terminó ya la novela de Armando la Hormiga González y viajó a Grecia en compañía de su familia. El ariete ex rojiblanco viajó a tierras europeas, a Grecia, para enrolarse al Olympiacos, que precisamente mañana inicia actividades en la Superliga griega con el arranque de la temporada 2026-2027. El jugador llegará rayando prácticamente, como decimos en México, a la presentación del equipo, y así estará seguramente en el estadio allá en Grecia, en el Pireo, para ser presentado con sus compañeros y, por qué no, ser presentado ante la afición griega, que está ilusionada con la llegada del delantero mexicano procedente de las Chivas. Así, ayer al salir del aeropuerto tapatío, tuvo escala en la Ciudad de México y posteriormente viajar a Grecia. El jugador se mostró contento por la oportunidad que Chivas le brinda de salir. También señaló que no va a un equipo cualquiera, es el máximo campeón en Grecia, de la Superliga de Grecia, y esto lo compromete aún más para hacer un buen trabajo. No minimizó su salida del rebaño, señaló que se va de un equipo grande y llega a otro equipo grande, y sin duda que así es. En la liga griega el Olympiacos es el máximo ganador de títulos en este país, y así que un club también rojiblanco precisamente. Y bueno, pues Armando González señala que espera en un futuro regresar con las Chivas, para no sé en qué sentido, despedirse o seguir ganando títulos. Sí se va con esa espinita clavada de no conseguir títulos con el rebaño, pero se va con la ilusión enorme de hacer bien las cosas en Europa, en un equipo en el que ya militaron dos mexicanos, Nery Castillo y Alan Pulido, antes de llegar, de regresar a México con las Chivas. Alan estuvo en el Olympiacos de Grecia, y ahora Armando González busca hacer su propia historia en este conjunto helénico, que esperamos pues le vaya bastante bien, por el bien del fútbol mexicano y por el bien de él, y de ahí que sea el trampolín esta liga griega para lo que sigue, ¿no? Una liga más importante. España, Italia, Inglaterra son las tres ligas top del mundo, Francia por ahí también, y Alemania, ¿no? Son las ligas número 3, número 5 del mundo. Ya un poquito abajo están por ahí Portugal, en la misma liga de Bélgica, de Grecia, en fin, están esta competencia. Y bueno, ahí estará la Hormiga González este fin de semana, quien sin duda sería presentado ya con el equipo. De manera oficial, Chivas no le ha dado la despedida como acostumbra en sus redes sociales, agradeciendo. Quizás haya por ahí preparado algo, un video, ¿no? Porque fue el último campeón de goleo con las Chivas hace un año. Y hace meses estuvo a punto de ganar la segunda ocasión, mundialista mexicano, en fin, la Hormiga dejó una huella importante, no dejó títulos, pero sí dejó algo importante para las Chivas, convirtiéndose casi en un ídolo rojiblanco, y bueno, Chivas lo va a extrañar, y sin duda que él también extrañará a Chivas, pero espera regresar, y ojalá no lo haga Beto como regresó Chicharito, ya prácticamente con una carrera en el cenit, una carrera ya opaca, con lesiones, y que vino 2 años a Chivas a calentar banca y a calentar el ánimo de los aficionados, que salieron molestos por su llegada y porque no hizo nada, no contribuyó. El penalti fallado ante Cruz Azul en la liguilla fue determinante para que la afición se quedara con ese mal sabor de boca del regreso de Chicharito. En un futuro, esperamos muy, muy lejano, la Hormiga regrese para las Chivas y las cosas las haga bien, no como el Chicharito. Que bueno, pues ahí está Armando González, se termina esta novela, ya se va a Grecia, y estar pendientes de lo que ocurra con él. En los casos también de este fin de semana, pendientes de Obed Vargas, en qué equipo recala, en del Atlético de Madrid no lo quieren, lo están tratando de negociar. El caso de Santi Jiménez también, la oferta del Porto no fue del todo buena para el equipo del Milan, para los rosoneros. Y bueno, pues también el caso de Edson Álvarez, que busca salida a la Real Sociedad de San Sebastián. Ya lo de Raúl Jiménez, el más estable de los europeos, con el Wolverhampton de la segunda división, él de ahí ya no se mueve, ídolo, anotó gol la semana pasada. El caso de los rusos, Luis Chávez y César Montes, César Huerta también en el Anderlecht, en Dinamarca Rodrigo Huescas, que está recuperándose de una lesión, en el Génova Johan Vázquez. Y bueno, pues ahí el resto de la legión extranjera que todavía está por ahí, y veremos qué ocurre este fin de semana. La Liga de España ya arrancó el fin de semana anterior, pero hoy, este sábado y domingo, tendrán actividad los dos favoritos para ser campeones: el Real Madrid visitando al Español de Barcelona en esta liga de allá de España, la reaparición de Mourinho en el banquillo merengue con un cuadro realmente espectacular. Y también veremos al Barcelona ya el domingo con la flamante contratación de Rodrigo Hernández. En la jornada 2 el Barcelona estará visitando al Elche Barcelona no debería tener problemas para avanzar, para caminar en esta liga. Así están las cosas en nuestro fútbol. Y bien, pues el América presume la llegada el día de ayer, este jueves, de su delantero titular, estrella y killer, el matón Miguel Borja, el colibrí, llega al nido, un colibrí llega al nido americanista. El jugador ya fue presentado en Cuapa y está a ser llamado el delantero goleador, ya que Henry Martin pues no está en un momento positivo, un gol en un año prácticamente, muchas lesiones del símbolo y emblema americanista. Raúl La Pantera Zúñiga ha quedado a deber y Patricio Salas pues está todavía muy verde, aunque ya tiene su rato en el fútbol profesional, aún no ha despegado. Y Miguel Borja, el colibrí, llega para que el equipo de Guillermo Almada enfrente la parte importante del torneo con goles, que es lo que fue llamado Miguel Borja, a hacer goles. Y esto pues esperemos que se le presente. Él estuvo a punto de llegar a Cruz Azul hace 6 meses, pero no hubo un acuerdo con la máquina. Ya estaba en México, tuvo que irse a los Emiratos, donde jugó con el Al Walsh de Emiratos, y de ahí viene a enrolarse al equipo del América como el llamado a ser el goleador de la escuadra azul crema, ¿no? Y bueno, pues ahí están con esta situación de la América. Por otra parte, la Federación Mexicana de Fútbol anunció hoy su nuevo modelo de deportivo. Así es, presentó su nuevo modelo deportivo el día de ayer. Y bueno, pues este nuevo modelo habla también un tanto del descenso y no descenso, y bueno, pues cómo beneficia a los equipos. Inclusive se habla de los derechos de transmisión de televisión. Explicó de que se trata de un modelo que integra a la Liga de Expansión, la malograda Liga de Expansión, la Liga Premier, la Liga TDP y el sector amateur. Así es, aprobó un nuevo modelo el día de ayer con el objetivo de integrar a todas las divisiones del fútbol profesional y amateur en México para beneficiar a jugadores, aficionados y clubes de todo el país. De acuerdo con el comunicado expuesto por la Federación, el modelo integra la Liga de Expansión, Liga Premier, Liga TDP y el sector amateur, estructurando una pirámide nacional de competencia. Integraron todas las divisiones del fútbol profesional y amateur en una sola estructura nacional para ampliar oportunidades y fortalecer la formación de talento. El presidente de la Liga, Francisco Ibarra, informó que por mandato de la Asamblea de Dueños se modificó el mecanismo para ingresar a la primera división. A partir de este momento, el acceso ya no depende únicamente del cumplimiento de criterios técnicos, como sucedió en el Club Atlante, y se anunció que el esquema de derechos de transmisión podría ser revisado en el futuro. Esto es lo que señaló la Federación Mexicana de Fútbol en esta situación. Es decir, el ascenso será solamente como lo hizo el Atlante, comprando franquicias. No será de otra forma, hasta que haya una estructura sólida en la Liga de Expansión con clubes bien posicionados económicamente, con una estructura sólida, equipo femenil. Así que la única forma de estar en primera división no va a ser a través del ascenso y descenso, sino que será a través de contar alguna franquicia, y obviamente analizada por los dueños para que esto sea factible, ¿no? Y bueno, pues el propósito es elevar la calidad de la competencia, abrir más oportunidades para jugadores y clubes y fortalecer la estructura institucional del fútbol mexicano. También los derechos de transmisión, se habla de alguna especie de paquetes para que los partidos sean transmitidos por una televisora en viernes, otra televisora el sábado y otra televisora en domingo. Eso es lo que se pretende hacer en la primera división. Bueno, pues ahí están los nuevos mandamientos. Es un comunicado bastante extenso, los mandamientos de la Liga MX para los nuevos

0: La conformación de la jornada número 5 de partidos de la Liga MX está muy interesante. Y bueno, también lo invito a que se quede con nosotros en el noticiero porque hay más información. No le cambie.
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15: Y le agradezco muchísimo a la ex consejera del Instituto Nacional Electoral, Claudia Zavala, que esté con nosotros. Claudia, qué gusto saludarla.
16: Alberto, el gusto es mío saludarla a usted y a toda la audiencia.
15: Muchísimas gracias, pues estamos frente a un proceso electoral en donde lamentablemente las irregularidades, autoridades que no están respondiendo, autoridades electorales, y hoy vemos la renuncia de una magistrada en el Tribunal Electoral. Estamos ante campañas anticipadísimas por parte del partido en el poder, quien tendría que respetar, pues tendría que ser más responsable en respetar la ley electoral, pero no está pasando así. ¿Cómo ve Claudia Zavala? Ahora, pues hace unos cuantos meses dejó ya el Instituto Nacional Electoral. ¿Cómo ve este arranque del proceso electoral? El 10 de septiembre comenzará para el INE ya la elección, donde se va a renovar a la Cámara de Diputados en su totalidad y 17 gubernaturas. ¿Cómo ve este inicio de proceso electoral?
16: Bueno, pues como usted lo dice, es un proceso electoral grandísimo. Ahora sí, otra vez 32 estados van a tener elecciones, por lo menos alguna, ya sea de congresos, de ayuntamientos, bien dice que va a haber 17 gubernaturas y la federal, que es para renovar Cámara de Diputaciones. Y fíjese que hay un tema que sí se tiene que advertir. Se inicia un proceso electoral con una sentencia que avaló hace tiempo este tipo de procesos supuestamente inéditos, que yo coincido con usted que son adelantos a lo que dice la ley, ¿no? A promocionar personas que aspiran a candidaturas, y la ley dice otra cosa, hay que cambiar la ley si ya se quiere hacer así. Pero hubo una sentencia que validó ese tipo de procedimientos, pero sí le dijo al INE en aquella ocasión que ya estaban empezados que regulara, y hoy no se reguló. A pesar de que subió al Consejo General unos lineamientos que proponía, me parece que el consejero Castillo como presidente de la Comisión de Quejas, pues no se han aprobado esos lineamientos. Y eso es importante. En una democracia, las reglas deben de estar antes, Alberto. Ya están legitimados por una sentencia esos adelantos de, ah,

0: contratos que son supuestamente al interior de los partidos. Ahora hay que decir cuáles son las reglas previamente para que se puedan vigilar, porque de por sí están en como que en un límite legal, y luego que no se pongan esas reglas se me hace más complejo. Y sí, pues es un proceso electoral bastante grande. Yo siempre les digo que el INE tiene un servicio profesional y profesionalizado que va a enfrentar muchísimas de las cosas que tenga que enfrentar. Y también ahora tenemos otra vez, fíjese que es como un déjà vu, vamos como en 2024, que el Tribunal Electoral era un tribunal electoral que nada más tenía 5 magistraturas, y con eso se llevó a cabo pues ese gran proceso de 2024. Hoy, a pesar de que hubo una reforma constitucional que llevó a que se eligieran por voto libre y secreto a quienes integran, solo fue una parte de la sala superior, pues tenemos un tribunal incompleto. Primero porque cuando concluyó su encargo la magistrada Yanin, ella dijo, yo no voy a estar más tiempo del que dice mi nombramiento, y se fue. Entonces ya nada más había 6 magistradas y magistrados. Y con la renuncia hoy de la magistrada Mónica, pues regresamos a 5 personas, 5 magistradas y magistrados. Por cierto, pues se quedará nada más la magistrada Claudia como mujer, hacerse cargo de un proceso electoral tan grande, y obviamente pues eso tiene implicaciones en cargas de trabajo. Los procesos electorales cada vez se judicializan más, y aunque hay salas regionales donde están integrados por 3 magistradas y magistrados, pues siempre la sala superior tiene un gran cúmulo de asuntos que resolver, y obviamente pues sí tiene implicaciones que salga una persona más, ¿no?
1: Claudia Zavala, se ha acusado también que la presidenta del Instituto Nacional Electoral podría estar, pues de alguna manera, siendo más condescendiente con el partido Morena y con el régimen. Se acusó mucho después de una resolución que tuvo la Comisión de Quejas y Denuncias, en donde se prohibió al dirigente nacional del PRI hacer algunas expresiones, que si bien eran expresiones que hasta el momento pues no están de alguna manera justificadas por una orden judicial, le decían narcopartido a Morena, sí hay acusaciones en contra de sus integrantes, pero bueno, el Instituto Nacional Electoral se metió a prohibirle por la Comisión de Quejas al dirigente nacional del PRI en sus expresiones. Esto habla ya de un tipo de secuestro de la autoridad electoral. Los mexicanos podemos pensar que el INE ha perdido su autonomía y su independencia con respecto a las autoridades federales.
0: Fíjese que yo creo que hay que ser muy cuidadosos en analizar cómo se van desempeñando las autoridades y cuáles son las razones que se tienen para emitir los actos. Me parece que como mexicanas y mexicanos sí tenemos que estar muy atentos a exigirles por la independencia, la imparcialidad. Pero me voy a referir a este particular asunto. Esa es una medida cautelar, y una medida cautelar es algo provisional que se va a emitir porque hay una posible violación. Y aquí voy a recordar que ya hay muchos precedentes, incluso confirmados por el Tribunal Electoral, en el que en la propaganda, en el discurso de los partidos políticos, claro, allá había un contexto que se utilizaba, si no mal recuerdo, radio y televisión como prerrogativa, aquí es otro el contexto, pero sí hubo una línea que se confirmó en la que no se podía utilizar el término de narcopartido en el uso de las prerrogativas. Me parece que ese ha de haber sido el criterio que aplicaron ahora en la Comisión de Quejas, y yo creo que son temas importantes que se deben de discutir públicamente, si así se quiere, sobre la base de las razones que se da en la Comisión de Quejas, que es la que ahora emitió esa resolución. Supongo que esa resolución el PRI también la impugnó y debe de estar en el tribunal, y se deberá de resolver algo rápido para que se quede esa incertidumbre de si en una medida cautelar, me parece que era el contexto de las redes del presidente del Partido Revolucionario Institucional, se puede utilizar ese término que ya se había dicho en otros procesos electorales recientes, que no era democráticamente viable utilizar en las prerrogativas de los partidos ese concepto. Creo que hay que estar muy atentos a eso, Alberto, a cuáles son las razones, cuáles son los argumentos, y esperar las decisiones. Yo respeto y siempre he respetado el derecho de las personas y de los partidos a acudir a los tribunales, pero creo que de este lado de nosotros como sociedad civil sí tenemos que discutir y revisar esas razones que están dando. Por lo pronto sí recuerdo que ya había un precedente donde se había dicho que no es viable utilizar ese término.
1: Claro. Y por último, Claudia Zavala, ex consejera del Instituto Nacional Electoral. En su momento usted fue presidenta de esta comisión de quejas y denuncias en el INE y fue muy controversial por la queja del propio expresidente López Obrador en torno al papel de las conferencias de prensa mañanera. Estamos repitiendo, como usted dice, parece un déjà vu, parece que ya esta historia ya la vivimos, con una conferencia de prensa mañanera ahora de la presidenta Claudia Sheinbaum atacando a la oposición y convirtiéndose casi en lideresa de Partido Morena, pero desde Palacio Nacional con recursos públicos. ¿Se está repitiendo la historia a consideración de usted, tan conocedora de este tema electoral? ¿Volveremos a tener una mañanera muy activa que pueda romper la equidad de las contiendas y sobre todo que permita que la presidenta, con todo el poder del Estado, pueda hablar en contra de la oposición, o ya debería de estar regulado esto?
0: Pues fíjese que es que ya se ha dicho que ese modelo de comunicación que se tiene todas las mañanas es un modelo de comunicación que sí implica también parte del gobierno para posicionar propaganda gubernamental. Y hay que recordar que nuestro sistema tiene restricciones para la propaganda gubernamental y para los gobiernos de todos los niveles, federal, municipal y estatal. Entonces, ese es un tema que se entra en crisis con nuestros límites constitucionales, porque si bien es un modelo que sirve para informar a la sociedad mexicana, también se ha dicho que el servidor y los servidores públicos y las servidoras públicas deben de tener un especial cuidado para no alterar el principio de neutralidad y de imparcialidad que se requiere desde la voz de los gobiernos. Y claro, es un tema que va a ser recurrente, como fue en el 2024, porque hay expresiones que se pueden utilizar que desequilibran el principio de neutralidad o que se puede llegar a violar las prohibiciones del 134 constitucional. Y eso se dijo ya por el Tribunal Electoral, que debe de ser caso por caso. Entonces, mucho me temo que nuevamente se va a repetir la historia de 2024, en la que pues los partidos o los candidatos o quienes se sentían vulnerados, agredidos, acudían al procedimiento sancionador, acudían la comisión de quejas, revisaba el caso, en medida cautelar decía si había una posible violación, y después eso lo revisaba el tribunal. Yo creo que va a ser la misma tónica, porque las prohibiciones y los límites ahí están en la Constitución, nada más que el tribunal ya dijo que hay que revisar caso por caso, y ese caso por caso es lo que lleva pues a esta judicialización. En este caso es a través del procedimiento sancionador, pero que revisa también el Tribunal Electoral.
1: Pues ya veremos, viene un proceso electoral muy, pero muy complicado para las autoridades electorales, en donde los ciudadanos tenemos, como usted bien dice, Claudia, tenemos que estar muy pendiente, revisando todos los procesos que se llevan a cabo en esta elección. Por lo pronto, Claudia Zavala, ex consejera del Instituto Nacional Electoral, le agradecemos muchísimo su amabilidad para platicar con la audiencia de Informativo NTR.
0: La agradecida soy yo, Alberto, que pasen muy buen día y pues sigamos trabajando juntos para sostener nuestro pacto democrático desde la trinchera que estemos. Muchas gracias, Alberto, por el espacio.
1: Al contrario, muchísimas gracias. Vamos a un corte y regresamos con más.
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1: Y cuando son las 8:34, tiempo del centro de México, ya de esta mañana, mañana de viernes 21 de agosto del año 2026. Ya termina esta semana, así es que apúrese para terminar con todos los pendientes y ahora sí disfrutar del fin de semana. Le informo que el servicio colectivo Metro presentó el reglamento para ordenar el comercio dentro de sus instalaciones. No es el comercio informal, sino el establecido. Ya sabe que ahí pues hay lugares, por ejemplo, se venden periódicos, se venden golosinas. Hay otros lugares que venden comida, ¿no? Que venden tortas y todo esto. Pues bueno, hay ya un reglamento. En los lineamientos se tendrán que ser respetados estas posiciones. Por ejemplo, la prohibición de utilizar estufas, hornos o cualquier aparato cuyo funcionamiento incremente la temperatura en la estación, así como radios, altavoces o incluso gritar. El lineamiento también prohíbe a los permisionarios emplear al personal de limpieza contratado por el sistema para atender sus negocios, fumar, ingerir bebidas alcohólicas o consumir cualquier tipo de enervante, comercializar productos de distintos al giro autorizado, emplear aparatos de sonido como bocinas o cualquier otro dispositivo que genere contaminación auditiva, así como causar daños a los locales. Integrantes del partido Somos México aseveraron que en la Ciudad de México hay actos anticipados de campaña rumbo al año 2027, a pesar de que aún no inicia el año electoral, por lo que presentarán quejas ante el Instituto Electoral Local e impugnarán los casos que se concreten en candidaturas. Mire, he estado viendo en distintas alcaldías, por ejemplo, es muy visible en la alcaldía Tlalpan, que la alcaldesa Gaby Orozco pues esté pidiéndole a los vecinos poner unas lonas para agradecerle los servicios, cuando es su obligación, pues porque hay que agradecerle a una autoridad que cumpla con su labor. ¿Pero por qué? Porque busca la reelección, obviamente. Entonces, en la alcaldía Tlalpan ya hay realmente actos anticipados de campaña de la alcaldesa para mantenerse en esa alcaldía, que por cierto, logró arrebatársela al partido Acción Nacional, que gobernaba en el periodo anterior. Así es que hay actos anticipados, dice el partido Somos MX, y se van a interponer las denuncias. La jefa de gobierno de la Ciudad de México encabezó la jornada número 59 del programa Casa por Casa en la colonia El Ocotal, en la alcaldía Magdalena Contreras, donde anunció la creación de espacios para garantizar el acceso al sistema público de cuidados, así como acciones de mejoramiento para el inmobiliario, para todo el fortalecimiento de la seguridad y también así como certeza jurídica para los habitantes de esa comunidad. La jefa de gobierno de la Ciudad de México rechazó que esta pues política de casa por casa, en donde acuden todos los funcionarios del gobierno federal, pues que sean actos anticipados de campaña. Escuchemos a Clara Brugada.
15: Es presentarnos a las distintas colonias, pueblos, barrios de la Ciudad de México y regresar con la población, tocar la puerta de ustedes, de sus viviendas y preguntarles qué necesitan. No es campaña, ya eso pasó hace mucho tiempo. Y en las campañas, ahí se recorre todo. Pero ya cuando se es gobierno, hay quienes olvidan al pueblo. Así que hoy venimos aquí a Locotal a decirles que aquí está su gobierno de la Ciudad de México, que ustedes eligieron. Y aquí estamos ahora para resolver los problemas, para atender las necesidades y para hacer justicia a las zonas más olvidadas.
1: Dijo que no es campaña la jefa de gobierno de la Ciudad de México. Nos vamos hasta NTR Guadalajara con mi compañera Nivia Cervantes. Adelante, Nivia, te escuchamos nuevamente.
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0: minutos. Alberto, cuando son las 8:39 desde esta perla tapatía, te actualizo información, decirte que la Fiscalía de Jalisco localizó el cuerpo de un hombre en Zapopan, cuyas características coinciden con, pues de forma preliminar, con las del empresario inmobiliario Octavio Haro Cachúa, quien fue visto por última vez el pasado 11 de agosto al salir de madrugada del fraccionamiento Diana Natura Residencial. Aunque los indicios apuntan a que se trata de él, tras 9 días de búsqueda, las autoridades estatales señalaron que la confirmación definitiva va a depender de los resultados oficiales que emitan los peritajes de identificación. También decirte, Alberto, que familiares de personas desaparecidas y líderes de colectivos recriminaron que persisten las fallas en el seguimiento a protocolos de búsqueda por parte de las autoridades, y ante esto, la mayor parte de las acciones recaen en las propias familias, lo que no debería ocurrir. Este jueves, en el Instituto Tecnológico y de Estudios Superiores de Occidente, que conocemos como ITESO, comenzó el tercer encuentro de acompañamiento psicosocial a familiares de personas desaparecidas. Dentro de la primera mesa, llamada Agencia, Incidencia y Transformación Social desde los colectivos de familiares, líderes de colectivos hablaron sobre las dificultades, Alberto, que enfrentan ante la desaparición de su ser querido, pero también ante las autoridades. Coincidieron en que los colectivos no deberían existir. En un contexto ideal no debería haber desapariciones, pero ante la ausencia de personas tendrían que ser las autoridades las que se activen en la búsqueda. Los protocolos y leyes están, son un manual, están en un manual, son una acción, pero las autoridades siguen sin, apegarse a ellas. También, Alberto, en más información esta mañana, quiero compartirte que la suspensión total del cobro de agua para los años 2026 y 2027 es una exigencia central que ciudadanos de la metrópoli presentaron ante el CIAPA en el SAUS, acompañada de una demanda de auditoría al propio organismo. Los manifestantes sostienen que no se debe pagar por un servicio que incumple con las normas básicas de potabilidad, tras denunciar que este servicio, esta agua que llega a sus viviendas por parte del CIAPA, pues tiene contaminantes como materia fecal, arsénico y mercurio. También decirte que el Ayuntamiento de Zapopan analiza ya un listado, Alberto, de terrenos alternativos para reubicar el proyecto de vivienda para policías originalmente planeado en Mirador de San Isidro, este proyecto que se llama Legado. El alcalde de Zapopan, Juan José Franche, informó que ya planteó esta problemática ante el gobernador del estado, Pablo Lemus Navarro, quien dice tendrá la última palabra, la decisión final, y estiman que definirán a más tardar la próxima semana. Alberto, la información desde Jalisco. Muy buenos días.
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2: Hola, ¿qué tal? Te saludo desde Zacatecas con lo más destacado. Un hombre y una mujer fueron encontrados amarrados y golpeados cerca del Mercado Juárez, en la zona centro de la cabecera municipal de Tlaltenango. Junto a ellos fue localizado un mensaje en el que se les señalaba como presuntos responsables de un robo. El director de Seguridad Pública Municipal, Noel Aguilar Correa, informó que elementos de Protección Civil y bomberos acudieron a liberar a ambas personas y brindarle atención médica. A la mujer le amputaron un dedo índice y al hombre el dedo meñique, por lo que fueron trasladados a un hospital. Ambos cuentan con antecedentes por robo. Se presume que la agresión estaría relacionada con el robo de una máquina de corte. Y el patronato de la Feria Nacional de Zacatecas aceptó cancelar la presentación del cantante Óscar Maidón, programada para el próximo 14 de septiembre, informó Rodrigo Reyes Muguerza, secretario general de Gobierno. Explicó que tras el análisis de la Mesa Estatal de Construcción de Paz, se determinó que el artista tenía contenido que impulsaba la apología del delito, por lo que se solicitó su cancelación y sustitución por otro espectáculo musical. El funcionario señaló que desde hace 2 años existen lineamientos para presentación de estos artistas en el estado y que se pide la anuencia de la Mesa Estatal de Construcción de Paz antes de cada presentación. Y ante la cancelación de Luis Conríquez en la Feria de Fresnillo y de Óscar Maidón en la Feria de Zacatecas, así como los señalamientos sobre música relacionada con la violencia, el diputado Eleuterio Ramos Leal advirtió que la apología del delito está presente en todos lados. El legislador integrante de la Comisión de Seguridad y Prevención del Delito señaló que las redes sociales, la televisión, películas y series están saturadas de violencia y temas relacionados con la delincuencia organizada. Sin embargo, consideró que cuando se utilizan recursos públicos, las autoridades deben ser cuidadosas para no enaltecer este tipo de música. Ramos Leal afirmó que el tema ya está regulado por leyes federales relacionadas con la libertad de expresión y la apología del delito. Hasta aquí la información desde el estado de Zacatecas. Le invito a que continúe en Informativo NTR.
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14: Y le agradezco al exconsejero del Instituto Nacional Electoral y en su momento exconsejero presidente del IFE, Instituto Federal Electoral, que esté con nosotros. Y es que parece que ya no lo pueden esconder después de que le retiraron su visa. A Andrés López Beltrán no le queda otra más que seguir con su campaña adelantada y buscar esa curul en la Cámara de Diputados. Pero ¿qué afectación para la democracia representativa mexicana está esto de las campañas adelantadas? Ya no hay equidad, ya no hay igualdad entre los partidos políticos y pues parece que las autoridades electorales pues solamente ven y no dicen absolutamente nada. Marco, te saludo con muchísimo gusto.
15: ¿Qué tal, mi querido Alberto? Pues hemos estado platicando con el auditorio, a quien saludo con mucho afecto. El tema de los actos anticipados de campaña, ya ni siquiera los quiero llamar de precampaña, porque por la vía de los hechos, pues muchos de los aspirantes a los cargos de elección popular ya han inundado de propaganda política la vía pública, hay muchas pintas de barda, hay espectaculares colocados, hay propaganda contratada en las redes sociales, en la prensa impresa también hay mucha propaganda de los partidos, y lo que también se ha podido observar es que existe un conjunto amplio de expresiones que ya no hablan de que se quiere elegir a un coordinador de un comité o a un defensor de México. No es de que Morena esté buscando a un coordinador del comité de defensa de la transformación y de la soberanía nacional en un distrito electoral, en una entidad federativa, sino que prácticamente han rebasado la barrera y se está pidiendo el voto. Yo no me imagino, Alberto, y supongo que nadie del auditorio, pues que Andy López Beltrán está yendo a cada una de las casas de las personas que habitan en el distrito electoral por el que quiere competir, pues no me imagino que solo llegue y les diga, hola, buenos días, aquí les traigo un ejemplar del periódico Regeneración, algo así como el Grama de Cuba, ¿no? No me imagino que solamente haga eso y que la gente le diga, ah, muy buenos días, muchas gracias, gusto en saludarlo y se acabó. No, por supuesto que no, van y le tiran un rollo a la gente, le dicen que van a ser, que quiere ser diputado, que es necesario continuar con la defensa de la transformación, porque los neoliberales, porque la ultraderecha, porque los medios de comunicación, que ahora fueron exhibidos en una tremenda lista de Luisa María Alcalde, que en vez de ponerse a resolver, por ejemplo, los problemas jurídicos de la violación a derechos humanos, pues es la consejera jurídica del gobierno, pues se la pasa exhibiendo peligrosamente a periodistas, a medios de comunicación, a políticos, a analistas y, como ella dice, a comentócratas. Entonces, no están haciendo eso, están estos personajes pidiendo el voto ya para los cargos de elección popular. Así que esa barrera tan tenue, tan diluida que había entre lo que es y no es un acto anticipado de campaña, pues ya no existe. De manera deliberada hay esta búsqueda del voto, esta presentación de los aspirantes a un cargo de elección popular, que ha generado una tremenda un tremendo desnivel de la cancha de la contienda electoral. La cancha está completamente inclinada, es una cancha que favorece a todos los que se han adelantado, donde la autoridad electoral, siendo el árbitro, pues no quiere arbitrar, no es un árbitro que quiera pitar las jugadas, no le interesa al INE, al tribunal, no le interesa a los soples, no le interesa a los tribunales electorales de los estados, prefieren simplemente voltear hacia otro lado. No les interesa que haya quejas que se hayan presentado sobre estos personajes. Por ejemplo, Somos México ha presentado denuncia formal de actos anticipados de campaña en contra de Andy López Beltrán. Se ha presentado también quejas, por ejemplo, con esta reciente investigación que se hizo con el tema de Finavien, donde la Asociación de Mexicanos contra la Corrupción y la Impunidad pues ha demostrado que hay una especie de dispersión extraña y suena completamente ilegal de recursos, de dinero, pues, que se dio bajo el concepto de apoyos sociales, quién sabe a quién y quién sabe a qué cuenta. Hay dos contratos, uno que firmó Luisa María Alcalde, otro que firmó Mario Delgado, por los cuales se han dispersado 252,000 apoyos sociales sin que se sepa la cifra, ni de qué cuenta salió ese dinero, ni mucho menos. No tiene nada que ver con el, por ejemplo, en términos de analogía con el caso Monex, porque el caso Monex sí se sabía con toda claridad de qué cuenta del PRI habían salido los recursos y a quién se había entregado el dinero. Aquí no se sabe de qué cuenta salió el dinero, no se sabe cómo se inyectó el dinero a esa cuenta del Finavien, y tampoco se sabe a qué personas fue entregado ese dinero ni por qué cantidades. Entonces, todo este tipo de cuestiones, que es el entorno de estas campañas adelantadas, pues lleva otra vez a resaltar que el Instituto Nacional Electoral pues no quiere dedicarse a fiscalizar los actos anticipados de estas campañas, no quiere saber cuántas bardas se pegaron, cuántos espectaculares se colocaron, cuánto gastan estos personajes en propaganda en las redes sociales. Hay que decirlo con claridad, una facultad exclusiva del INE. No hay ninguna otra institución pública en México, no hay ningún otro organismo electoral en los estados o en el ámbito federal que tenga atribuciones para fiscalizar las actividades que realizan estos personajes que tienen actos anticipados de precampaña o de campaña. Entonces el INE simplemente abdicó a esta responsabilidad, se volteó por otro lado y bueno, pues estando a 21 de agosto, es decir, a 20 días de que empiece el proceso electoral, pues simple y llanamente no se emitieron los lineamientos para regular los procedimientos adelantados de campaña que han tenido estos personajes. Y pues en medio también hay todo el escándalo que la 4T ha inventado sobre el tema del retiro de la visa a Andy López Beltrán, y ahora resulta pues que un problema que es del gobierno mexicano lo quieren trasladar, la 4T lo quiere trasladar a un problema del país. No es un tema de México que le hayan quitado o de la población mexicana o de la sociedad mexicana o del pueblo de México, no es un tema que nos haya, que nos involucre a todos. El que le hayan quitado la visa a López Beltrán es un tema que tiene que ver con su ámbito personal de derechos y su situación en el caso concreto de Estados Unidos, que tendría que litigar él en lo particular. Es un tema que tiene que ver con el pleito del gobierno mexicano, no del pueblo de México, con los Estados Unidos, y que evidentemente tendría que llevar no a esta postura de cerrazón que ha tenido la presidenta de la República, que sigue enconchada en su actitud de estar defendiendo no nada más al Junior del Bienestar, sino también a todos los políticos del morenismo que han sido señalados por una o por otra razón por los propios Estados Unidos. No sabemos qué quieren hacer con el caso de Rochamoya, no sabemos bien a bien qué están haciendo con el caso de Marina del Pilar, con los audios que se dieron a conocer. Y bueno, pues estas investigaciones que recientemente, esta misma semana se dieron a conocer sobre posibles vínculos del grupo cercano al Junior del Bienestar con el Cártel Jalisco Nueva Generación. Es un tema verdaderamente delicado, y entonces llegas a la conclusión de que otra vez se vuelve muy peligroso que el Instituto Nacional Electoral, en medio de un entorno de estas características, voltee para otro lado, renuncia a su facultad para poder fiscalizar los recursos públicos y sobre todo el origen de estos recursos que se tienen en las campañas electorales. Hay cantidades terribles de dinero distribuida. Si se hiciera nada más una suma de las puras bardas y de los espectaculares que se han colocado en la vía pública, Alberto, pues muchos de los candidatos o aspirantes a cargos de elección popular que andan en la calle ya habrían rebasado los topes de precampaña y los topes de campaña que va a fijar el INE en los próximos meses, y lo mismo en el caso de los soples. Estamos ante una enorme fragilidad institucional. No recuerdo que lleguemos a un proceso electoral como el de ahora 26-27, con la debilidad institucional que tiene el INE, con la incapacidad y sobre todo con la manifiesta actitud de no querer cumplir con su tarea. No quieren hacer su trabajo, ese es el punto. Así que los llamados que de manera insistente ha hecho el consejero Arturo Castillo para que se regule esta situación y el INE emita los lineamientos correspondientes, pues simplemente ya no va a tener ningún efecto. ¿Por qué? Pues porque no les interesa, no lo quieren hacer y no lo van a hacer. Ese es el punto. Vamos a llegar a una contienda electoral completamente inequitativa, completamente desequilibrada, que favorece claramente a las candidaturas de los personajes de Morena, que como Andy López Beltrán, pues están en una campaña completamente adelantada en el país, Alberto.
16: Dices, Marco, el asunto no es que se cometan irregularidades, el asunto es que no hay árbitro para detenerlas y eso se va a ir acumulando. Y podemos pensar, Marco, que si así está antes del proceso electoral, ¿qué nos espera cuando ya estén las elecciones y ahora sí, pues no haya ningún límite para darse con todo, ¿no?
15: Lo dices muy bien, cuando estemos ya en el desahogo de las precampañas oficiales, vamos a decirle de alguna manera, que pues ya las reales ya se dieron, ya están en este proceso casi conclusivo, ya en unos cuantos días vamos a saber quiénes son los candidatos a las gubernaturas y a los principales ayuntamientos y demás de todos los partidos, pero concretamente el año que sigue, pues vamos a entrar a un escenario en el cual hay muchos temas en juego, y entre otros, pues otra vez el peligro latente de que el crimen organizado le vuelva a meter dinero a las elecciones, pero también le vuelve a meter violencia, porque hay que recordar que hemos vivido procesos muy violentos donde lamentablemente varias personas han sido asesinadas y varias personas han sido, en su carácter de candidatos, pues intimidadas, han sido golpeadas y vamos, en casos extremos asesinadas porque no quieren participar con el crimen organizado. Va a haber de todo y lamentablemente pues tenemos, vuelvo a insistirte Alberto, una autoridad electoral absolutamente débil, o al menos una autoridad electoral indolente, que por cierto pues está pidiendo 31 mil millones de pesos para el desahogo del proceso electoral que sigue.
16: Ya no sé si es más peligroso, Marco, tener una autoridad débil o una autoridad cómplice, y eso es quizá lo que vamos a ver más adelante en el Instituto Nacional Electoral y con voces como la tuya, que estarán analizando el paso de las consejeras y de los consejeros durante este importantísimo proceso electoral federal. Muchísimas gracias, Marco, te agradezco muchísimo que hayas estado con nosotros y como siempre lo invito a que lo siga en sus cuentas de redes sociales, tiene posicionamientos muy importantes y también en sus artículos que publica en el diario El Financiero y en Organización Editorial Mexicana. Marco, te agradezco mucho que hayas estado con nosotros.
15: Gracias, Alberto. Un saludo para todo el auditorio y excelente fin de semana.
16: Muchísimas gracias. Vamos a un corte y regresamos con más.
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16: Y ahora pasamos con el segundo tiempo de todos los deportes y Óscar Orozco. Adelante, Óscar, te escuchamos nuevamente.
27: Buenos días, Beto, ¿cómo estás? Un gusto saludarte una vez más a ti y a todo el auditor de Informativo NTR. Continuamos con la información deportiva más importante de este viernes. Gracias a Dios, es viernes y se reanuda la actividad en la Liga MX de fútbol en México, jornada número 5 ya de este campeonato Apertura 2026, en el que, bueno, pues después de los lineamientos que ayer anunció la Federación Mexicana de Fútbol en cuanto a reestructura de las de la pirámide esta famosa, con la Liga de Expansión encabezando esta estructura o esta reestructura con el sector amateur, y que no va a haber ascenso ni descenso. La liga continúa y bueno, pues hoy con la jornada número 5 del fútbol mexicano se reanuda la actividad. Hoy habrá partidos ya de nuestra liga que arranca ya de manera normal. La anterior hubo partidos hasta el lunes y hoy habrá cuatro partidos en esta jornada inicial, cuatro partidos en viernes botanero, que será viernes pues de mucho fútbol en México. Arranca la actividad con los Tigres enfrentando al Atlante el día de hoy en el estadio, en el Volcán Universitario, con la novedad, así es, con la novedad de que Víctor Manuel Bucetich, así es, la leyenda de Monterrey, que hizo campeón al cuadro de Rayados varias veces, el Rey Midas, uno de los técnicos más ganadores en la historia del fútbol mexicano, con más títulos en su palmarés, está con los Tigres, y no solamente como técnico interino, sino también cumpliendo una doble función, ya que Gerardo Torrado deja la vicepresidencia deportiva de los Tigres y llega Víctor Manuel Bucetich, el Buce, el Rey Midas, a hacerse cargo de los Tigres, a levantar a los Tigres que en este torneo iniciaron muy mal. Guido Pizarro se fue y Víctor toma el mando, ayer anunciado de manera sorpresiva, aunque ya el miércoles por la noche se había dado a conocer la posibilidad de que Buce llegara a Tigres. Y bueno, pues él vive en Monterrey, seguramente vio la llamada de Tigres y ha de haber dicho: ¿a qué les debo? ¿Qué pasó? ¿Por qué me llaman? ¿No? Bueno, sí contestó, obviamente, y es para hacerse cargo de la vicepresidencia en lugar de Gerardo Torrado y de la dirección técnica de manera interina. Hernán Elizondo y Carlos Turubiates dejan esta función, no les fue bien, una Leagues Cup muy triste, y el equipo no ha ganado un solo punto, tiene Tigres en 4 fechas de 12. Es muy poca la cosecha para un equipo que se jacta de ser importante, de los más ganadores. Pues Tigres hoy atraviesa un momento difícil y llaman al Rey Midas, que habrá que esperar para el compromiso del día de hoy, si tiene por ahí la varita mágica y levantar a este cuadro de Tigres, que tiene una buena plantilla, sí tiene una buena plantilla, pero también no están pasando por buen momento y le faltan refuerzos, sobre todo en el eje del ataque. Es evidente que en el eje del ataque le faltan jugadores, y pues Tigres enfrenta el día de hoy a los Potros de Hierro del Atlante de Miguel El Piojo Herrera, que han tenido un arranque bastante aceptable, disputándole o sacándoles puntos a los equipos importantes. Le sacó uno al América, un triunfo ante Cruz Azul, y le sacó un punto al Toluca. Así que el Atlante de Miguel Herrera se está convirtiendo en ese equipo favorito, ese equipo sensación, ese equipo como una especie de caballo negro, en este caso un potro negro, porque está atrayendo aficionados, está gustando, porque le está sacando puntos a equipos importantes, y el estilo de juego que ha impuesto Miguel El Piojo Herrera. Así que hoy le dará la bienvenida Miguel Herrera a Bucetich como técnico interino. Seguramente, si le va bien a Buce, se permanecerá en esta doble función de vicepresidente y de técnico. ¿Quién se iba a imaginar que después de tantos años y de tener un pasado rayado muy bueno, iba ahora a estar a cargo del archirrival de casa, de la ciudad, de los Tigres? Él señaló en entrevista ayer, le preguntaron esta situación, dice: no tengo problemas, soy un profesional, ya estuve en Tigres, sé lo que representa estar en de este lado, también sé lo que representó estar del lado de Rayados. Y bueno, ahí la gente está un poco, si bien no confundida, pues extrañada de que haya elegido esta situación. Pero bueno, es profesional y hay que sacar, pues, para comer, para vivir. Seguramente Buse tiene sus ahorros, pero bueno, pues está en actividad y Tigres le da esa oportunidad en esta ocasión de manera sorpresiva, en un equipo que tiene un vestidor parece o aparentemente dividido, donde hacen lo que quieren. Nahuel Guzmán se ha convertido en la comidilla en este torneo por las actitudes y conductas que ha tenido, y bueno, hoy ante Atlante se le presenta la oportunidad de recuperar el camino para el equipo de los Tigres. El partido será transmitido por Azteca 7 y por Fox One, y a la misma hora, pero en León, Rayados, el archirrival de Tigres, precisamente se enfrenta al equipo de Rayados, se enfrenta a León allá en la ciudad donde la vida no vale nada. A las 7 de la noche está programado este duelo. León, que tuvo un triunfo importante la semana anterior y busca pues recuperar camino, es en uno de los equipos que están ya en la instancia de cuartos de final de la Leagues Cup, le ganó a Necaxa y pues busca mantenerse ahora en casa. Y a las 9:10 de la noche reaparece las Águilas del América, uno de los superlíderes del torneo, en la casa de Juárez, que es uno de los equipos que ha perdido cuatro partidos, los cuatro partidos de que van hasta ahora en el torneo, Juárez los ha perdido, así que el América busca pues de cierta manera un colchón de unidades. Ayer ya fue anunciado su refuerzo Miguel Borja, podría tener actividad, hay que esperar, aún no se adapta, quizás no tenga minutos. Y bueno, ya viajó el América hoy a Juárez para enfrentar este compromiso. Juárez surgido de ganar, cuatro derrotas, ya no está Caixinha, y bueno, el cuadro no levanta, el cuadro fronterizo. También a las 9:10 de la noche, en Querétaro, los Diablos Rojos del Toluca esperan recuperar el camino del triunfo ante un Querétaro que ha jugado bien, ha sorprendido el equipo queretano, y ahí en la Corregidora podría sorprender al cuadro de los Diablos, que si bien no han estado de manera espectacular, sí siguen peleando los primeros lugares. Bien, el día de mañana a las 5:07 de la tarde, las Chivas sin la Hormiga González, ya viajando a Grecia, se enfrenta a los Cholos de Tijuana, que es otro de los líderes. El equipo de Cholos se mete a la casa del Guadalajara, que busca en casa obtener 3 puntos que le permitan mantenerse en los primeros lugares, y Tijuana, que sabemos que de visitante baja mucho su nivel, en casa es muy fuerte. Y bueno, pues ahora es uno de los equipos invictos y peligra este invicto en la casa de las Chivas, es una realidad. Chivas ya recupera 2 de sus jugadores en el cuadro bajo, a Julio Castillo y a Dani Aguirre, y solamente tendría de lesionado al Cotorro González por algunas semanas más. Así que Chivas buscando recuperar el camino sin la Hormiga González ante Tijuana. También mañana a las 7 de la noche, Puebla contra Santos, 2 de los equipos que han por ahí. Bueno, Puebla le ganó a Pachuca de manera increíble el fin de semana, y Santos, uno de los cuadros que ha perdido sus 4 enfrentamientos en esta campaña, buscará pues por lo menos sacar algo ante Chivas. No le alcanzó a pesar de que jugó a la defensiva, sigue todavía Renato Paiva al frente del equipo de Santos y espera terminar con esta racha de 4 derrotas sí o sí, enfrentando a Puebla. Y también el día de mañana, Cruz Azul contra Atlas, buen partido este, el Atlas ha sorprendido con un buen inicio, ya ganó Hernán Crespo, y Cruz Azul busca también recuperar el camino, ya son 2 derrotas de la máquina en el torneo, y bueno, esto no es normal para el cuadro celeste, el actual campeón, y en casa en el Azteca buscará que Atlas le pague los platos rotos, 2 derrotas que no estaban en el guión por parte de Cruz Azul, 2 consecutivas, y Atlas que espera ante un rival de jerarquía sacar algo en el Azteca. Y ya el domingo 2 partidos, San Luis contra Pachuca y Pumas contra el Necaxa. Bien, por otra parte, en la vuelta de Alemania, el Torito mexicano Isaac del Toro quedó en segundo lugar en la primera etapa de la Vuelta de Alemania. Precisamente en este lugar saldrá el día de hoy en la segunda etapa. Quedan 3 etapas, son 4 etapas más el prólogo. Buscará hoy recuperar el primer lugar Isaac del Toro. Veremos si se le da al mexicano esta situación. Por lo pronto, pues buscará el domingo coronarse, ojalá el lunes estemos hablando de que consigue esta vuelta de Alemania. En la pretemporada de la NFL, en la segunda semana que arrancó ya esta pretemporada, el día de ayer los 49 de San Francisco derrotaron a los Cargadores de Los Ángeles 41-17, y los Raiders de Las Vegas derrotaron 22-20 a los Tejanos de Houston. La cantidad de partidos que se van a disputar también entre hoy viernes, sábado y domingo en esta segunda semana formal de la NFL. estará por ahí ya el domingo, nada más habrá un partido, Titanes contra Seahawks. Precisamente los campeones actuales de la NFL visitan a Tennessee en un buen duelo, y bueno, pues así se está desarrollando ya la pretemporada de la NFL, que ya está cerca de arrancar. En la Fórmula 1, este fin de semana se renueva la actividad después de poco más de 3 semanas de vacaciones allá en Países Bajos, en el terruño de Max Verstappen, en el circuito de Zandvoort. Ahí se reanuda la actividad en la gran carpa. Max Verstappen, por cierto, renovó con Red Bull hasta el 2030. También Checo Pérez ya señaló y garantizó su estadía en Cadillac por lo menos un año más. Y ahí está la Fórmula 1, que hoy será las primeras pruebas, mañana sábado la clasificación y el domingo la gran carrera en esta reanudación de la competencia de la Fórmula 1, domingo a las 7 de la mañana ya en Zandvoort. Buena competencia. Y bien, en la Liga Mexicana de Béisbol, los duelos de playoff que se están desarrollando pues en estos momentos, ya está llegando a etapa clave el béisbol en México, la extensa liga de verano. Y bueno, pues el día de hoy, el día de ayer, los Pericos de Puebla derrotaron 4-1 a los Diablos Rojos del México, y los Pericos están sorprendiendo, ya tienen contra la pared a los bicampeones de la liga. 4-1 derrotaron ayer a los Diablos, 2-0 la serie a favor a Pericos, y Olmecas empató ayer la serie en su casa ante los Guerreros de Oaxaca, 3-2 ganaron, así que se enfrentan hasta el día de mañana sábado, hoy en la división, en la zona norte, un par de partidos: Caliente contra Sultanes allá en Monterrey, 1-1 la serie, y también 1-1 la serie entre Toros de Tijuana y Charros de Jalisco. El día de hoy se enfrentan en Guadalajara, ahí está la invitación para este evento. También recordar que las ligas de Europa se reanudan en actividad este fin de semana: la Premier League, la Liga de España ya continúa, y la Liga Femenil también tendrá partidos este fin de semana, la Liga de las Chicas, la Liga Rosa, como se le conoce. Y bueno, pues el día de hoy, Pumas Querétaro, Monterrey León, serán los duelos que abrirán la jornada número 4 de la Liga Femenil en México. Hasta aquí la información deportiva más importante de este viernes. Les deseo a la gente que tenga un excelente fin de semana. Cuídense mucho. Lo invito a que siga con nosotros en el noticiero, porque más información no le cambie.
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5: Y le agradezco muchísimo a la magistrada en retiro, María Emilia Molina, presidenta de la Asociación Mexicana de Juzgadoras, que esté con nosotros. Magistrada, qué gusto saludarla.
6: Buenos días, a sus órdenes.
5: Muchísimas gracias, magistrada. Pues estamos ya de cara a la espera de un publicación de lineamientos en torno a las derechos de, a los derechos de las audiencias. Y hoy pareciera, magistrada, que pues hay una confusión entre la ciudadanía sobre los derechos. Hay derechos inalienables como son el derecho a la libertad de expresión, el derecho a la vida, el derecho a la salud, etcétera, etcétera. Pero ¿hasta dónde llega un derecho y cuándo se tiene que limitar un derecho? El derecho de las audiencias trae consigo un límite a la libertad de expresión en medios de comunicación digital. Ha habido pronunciamientos en contra de estos lineamientos, pero ¿cómo podemos conceptualizar a los mexicanos? Porque hoy se nos dice que hablar en torno al régimen pudiera ser ya cuestión de delito. ¿Cómo ha visto usted este debate sobre los lineamientos de los derechos de las audiencias y qué recomendación le puede decir a nuestra audiencia para identificar cuándo es libertad de expresión o cuándo es propaganda, que realmente es lo que tendríamos que estar pues regulando?
6: Claro, muchas gracias por el espacio. Yo creo que este es un tema fundamental, porque primero habría que recordar y recordarle a la audiencia que el derecho a la libertad de expresión tiene como dos grandes áreas. Una, que es el derecho que tenemos a decir lo que pensamos y lo que más o menos lo que queremos, pues obviamente respetando los derechos ajenos. Y por otro lado, el derecho a recibir información. Esta parte es muy importante, porque cuando recibimos información de todos los aspectos, podemos hacer nuestra propia opinión, y ese es uno de los grandes derechos fundamentales que no pueden ser restringidos de manera arbitraria, porque es para que podamos hacer, a considerar nuestras propias formas de pensamiento, pero sobre todo para que podamos hacer análisis, dictámenes y exigencias a los gobiernos, ¿no? No es a este gobierno, a cualquier estado, nosotros tenemos derecho a saber para poder hacer nuestra opinión y poder hacer las reclamaciones pertinentes. Entonces, en principio, cuando se habla del derecho de las audiencias, pues pareciera que es algo bueno, ¿no? A ver, ¿quién podría oponerse a que la audiencia tuviera información veraz? En principio pareciera que está bien, que no haya desinformación, que no haya fake news, etcétera. Sin embargo, cuando ese derecho se lleva a que el propio Estado califique lo que sí puede decirse o lo que no puede decirse, qué es verdad o qué es mentira, y además tenemos esto ya un ejercicio que hemos visto durante muchos años, desde el sexenio pasado, como en la mañanera hay un espacio donde se supone que se habla de las mentiras que se dicen en medios, en redes, por la ciudadanía incluso, y entonces este espacio lo que ha hecho primero es negar información que es incómoda al gobierno, aun cuando después se demuestra que es verdad, y ni un disculpe usted, y segundo, se ha estado señalando a aquellas personas de la ciudadanía, de medios de comunicación, periodistas, etcétera, que dicen las cosas que al gobierno no le gusta que se sepan, que pueden ser incluso llevadas a esta valoración por parte de la sociedad, que es el derecho que tenemos como sociedad, ¿no? Entonces, pareciera que acá se está cambiando el argumento de que los derechos no los tienen las personas y los particulares, sino que los derechos los tiene el gobierno. Y ese es un gran problema que tenemos en el discurso oficial, porque las personas que están como funcionarios, en su carácter de funcionarios públicos,

0: no tienen derecho, y tampoco el gobierno y tampoco el Estado. El Estado, el gobierno y quienes son servidores públicos en su carácter, de obviamente servidores públicos, no en lo personal, tienen obligaciones, como dice el artículo primero constitucional, para garantizar y respetar los derechos humanos de las personas, de todas las personas particulares. Y esto implica que hay que respetar este derecho a la libertad de expresión y el derecho a la información, que es como el subderecho que tiene la libertad de expresión, que tenemos todas las personas y que es un derecho humano, y que este derecho humano no puede ser restringido arbitrariamente por el gobierno. Cuando ahora se ponen a discusión estos lineamientos, hay una gran preocupación por parte de muchos sectores nacionales e internacionales de que se utilice como un medio de censura o autocensura, porque si los propios lineamientos traen concepción de que podemos multar o sancionar a la persona que diga algo que yo desde el gobierno no quiero que se sepa, o que yo digo que es mentira, aunque no sea mentira, entonces, claro, el resto de los medios de comunicación o el resto de las personas tendrán una motivación para autocensurarse y decir, prefiero no decir nada para no ponerme en riesgo de que me multen o que me sancionen. Y esto es muy preocupante, porque lo que va a suceder es que como sociedad no tengamos información para poder hacer críticas, hacer exigencias y para formar nuestra propia opinión, que eso es lo más importante. Entonces, es muy, muy preocupante. Creo que la sociedad deberíamos estar viendo claramente cuáles son nuestros derechos y que cualquier cosa que nos presente el Estado debe cumplir altos estándares para que nos restrinjan nuestros derechos. No podemos permitir que con un discurso que se oye bien, pero que finalmente en un análisis ni siquiera tan profundo, medianamente menos superficial, no pasa a un estándar de protección de derechos humanos, y eso lo que implica para cada uno de nosotros es que nuestros derechos fundamentales, nuestros derechos humanos, sean restringidos arbitrariamente por el Estado. Y eso no lo podemos permitir, porque es muy difícil dar vuelta atrás, es muy difícil volver a obtener lo que ya teníamos, y en México durante muchos años caminamos hacia adelante en la protección de derechos humanos. Nos faltaba mucho, por supuesto, pero además hablar de limitar el derecho de libertad de expresión en un país donde tenemos los altos índices terribles de asesinatos de periodistas y de levantamiento de periodistas en este concepto, digamos, usando esta palabra común, que se levantan a los periodistas incómodos. Bueno, en lugar de estar intentando proteger al gobierno, el gobierno lo que debería estar haciendo es proteger a los periodistas que hacen investigación, que hablan, que dicen y que le ponen sobre la mesa y sobre las pantallas de toda la población la información que necesitamos, pues, para saber y tomar decisiones, ¿no?
1: Sí, creo que es muy importante empezar a conocer nuestros propios derechos, y los derechos de la audiencia es tener, pues, acceso a buena información, no a información dirigida desde el gobierno, porque finalmente, magistrada, pues el verdadero poder que tiene la audiencia es cambiarle de estación, cambiarle de noticiero, y sabemos muy bien que programas sin audiencia pues simplemente no funcionan. Ahora, son lineamientos, magistrada, que tienen un objetivo, que es controlar la información de cara a la elección, ¿no? Pareciera que hoy están siendo elaborados porque el régimen está sufriendo de acusaciones directas muy alarmantes en torno a relación con el crimen organizado. ¿Cree usted que realmente esos lineamientos tienen ese objetivo de poder controlar la narrativa mediática de cara a esta elección de intermedia?
0: Pues pareciera. A ver, creo que si solo leemos los lineamientos son demasiado ambiguos como para pensar que tienen algún objetivo, pero lo que sí tenemos que hacer es revisar eso en el contexto en que vivimos. Y en el contexto que vivimos, en donde se desapareció el INAI, es decir, ya no tenemos transparencia, y donde la información que resulta incómoda simplemente se cierra y dice 5 años para no se puede revisar esta información que es pública, que tiene que ver con nuestros impuestos, con el gasto del presupuesto, y que además tiene que ver con el ejercicio público que es de las personas que nosotros como ciudadanía pusimos en el gobierno y que tenemos todo el derecho de vigilar su actuación. Entonces, hay cero transparencia, hay ocultamiento de información, hay señalamiento y ataque a periodistas y a ciudadanos particulares. Recordemos incluso los casos del Tribunal Electoral donde sancionan a personas, a amas de casa, por poner en su tweet un post que es incómodo. Entonces, este tipo de situaciones que las hemos visto los últimos por lo menos 6 años, entonces nos debería dar un contexto que nos debe preocupar muchísimo cualquier cosa que intente tocar nuestro derecho a la libertad de expresión y al acceso a la información. Si tenemos algo que lo está intentando limitar, debemos ser súper exigentes y decir, a ver, me tienes que demostrar que esto es para mi beneficio. No puedes solamente con argumentos, como estamos acostumbrados últimamente, a que son argumentos que cambian aparentemente la realidad, pero solo en el discurso, y las cosas siguen sucediendo. Entonces, proteger derechos de las audiencias suena bien, pero no cuando lo que se está protegiendo en realidad es, aparentemente, a la audiencia de recibir información real. Cuando nos están diciendo, yo gobierno, voy a decidir qué puedes escuchar o qué no puedes escuchar, es ponernos en un catálogo como si fuéramos cada una de las personas que conformamos la población, como si fuéramos tontos, y entonces no podemos nosotros decidir qué creemos o qué no creemos. Necesitamos que nuestro papá gobierno venga y nos diga qué es lo que es verdad, qué es lo que no debemos escuchar, y que incluso ni siquiera nos deje escucharlo para decidirlo, sino que simplemente nos lo quita de enfrente. Lo que pasaba hace muchos años cuando se bloqueaban contenidos en la televisión para que nadie pudiera verlo porque aparentemente no era para todo el público. Bueno, eso lo quiere hacer el gobierno respecto de toda la información, y creo que es muy, muy grave lo que podría suceder, porque entonces, ¿cómo decidimos si lo que está haciendo el gobierno es bueno, malo o regular, o si estamos viviendo en una sociedad que tiene determinados problemas? Si esos problemas no los podemos hablar, no los podemos razonar, no podemos escuchar la información completa, e incluso no podemos hacer pláticas entre ciudadanos respecto de un tema específico porque el gobierno no lo permite. Este camino ya lo vivieron otros países, no es un tema de catastrofismo ni mucho menos. Obviamente tienen grandes diferencias los países en sí mismos y los contextos, pero estas formas, aunque cambien en el fondo, el fondo es el mismo. Lo vivieron ya en Nicaragua, lo vivieron ya en El Salvador, lo vivieron ya en Venezuela, lo vivieron ya en Cuba y obviamente en el este de Europa. Esto es de verdad de manual cuando un gobierno quiere hacer un estado totalitario, donde se eliminan los contrapesos. Ya lo estamos viendo en México. En México se ha eliminado el contrapeso del Poder Judicial, se ha eliminado el contrapeso de los organismos autónomos desapareciéndolos, se ha eliminado todo lo que estaba institucionalmente, y hoy por hoy con estos lineamientos parece que lo que se quiere quitar también es el contrapeso de la propia ciudadanía, de los medios de comunicación y del periodismo. Es muy grave porque creo que en este momento es el último contrapeso democrático que tiene nuestro país, y permitir como sociedad que nos lo quiten, pues es entregar completamente nuestra república a un régimen que claramente quiere autoprotegerse y ser autoritario, totalitario y permanecer en el poder el tiempo que quiera, porque obviamente ya no va a haber las garantías democráticas que se han ido destruyendo y que las últimas que quedan siguen en la mira.
1: Pues muy bien, magistrada en retiro María Emilia Molina, presidenta de la Asociación Mexicana de Juzgadores, le agradecemos muchísimo, magistrada, como siempre, su amabilidad para platicar estos temas con nosotros. Muchísimas gracias, magistrada.
0: Al contrario, muchas gracias por abrir el espacio, y bueno, sigamos hablando de lo que importa para nuestro país y cómo podemos proteger nuestros derechos. Muy amable.
1: Claro que sí, muchísimas gracias, magistrada. Nosotros vamos a un corte y regresamos con más.
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1: Y cuando son las 9 de la mañana con 33 minutos, tiempo del centro de México, ya de esta mañana, mañana adelantadita de viernes, viernes 21 de agosto del año 2026. Le informo, la Comisión Nacional del Agua informó que el sistema Cutzamala cuenta actualmente con 607 millones de metros cúbicos de agua almacenada en las tres principales presas que lo integran. Villa Victoria cuenta con el 75.1%, Valle de Bravo con 84.1% y el Bosque con 67.3%. A partir de la próxima semana se podrá consultar en tiempo real la saturación de usuarios en algunas estaciones del metro a través de imágenes de aglomeraciones en cámaras térmicas. El director del sistema de transporte colectivo Metro, Adrián Rubalcaba, anunció en mayo pasado que de 1,600 cámaras instaladas en toda la red para mejorar la videovigilancia, unas 600 en por lo menos 20 estaciones de alta afluencia como Auditorio, Tasqueña, Universidad, Cuatro Caminos y Pantitlán están siendo equipadas con un sistema de imagen térmica. El funcionario indicó que el sistema podrá ser consultado por usuarios en los sitios oficiales electrónicos del metro. Así es que si usted pues quiere confirmar lo que ya sabe, que todas las mañanas de lunes a viernes el metro está a reventar, pues ya lo podrá confirmar en una pantalla térmica. Entonces, pues ahí por ahí, mira, va a decir, mire cómo está, ¿a dónde me voy a ir a meter? Pues ni modo, pues así queda. Yo no sé para qué sirve esto, pero deberían de ser más enfocados a la seguridad para poder identificar carteristas, rateros y todo este tipo de cosas, ¿no? Hay que acabarse el presupuesto, claro, por supuesto. Bueno, pues ahí está, pero bueno, si usted quiere confirmar que está hasta el gorro, pues este es como poner una cámara y ver cómo está el periférico a las 6 de la tarde. Pues ya sabemos cómo está el periférico a las 6 de la tarde, ¿no? O vamos a poner un sensor para baches. Pues ya sabemos que el mismo bache dura ahí años sin que pase ningún lado. Oiga, el presidente nacional del PRI, Alejandro Moreno, continúa denunciando en Estados Unidos, pues a este gobierno, según el dirigente nacional del PRI, pues este gobierno es dictatorial, está coartando los principales derechos en torno a los ciudadanos ahora con unos lineamientos que buscan censurar a los medios de comunicación. El dirigente nacional del PRI estuvo ayer en la ONU y denunció a Morena ante este organismo internacional. Escuchemos a el dirigente nacional del PRI, Alejandro Moreno. Escuchemos.
13: Aquí en Estados Unidos, en Nueva York, en la sede de la Organización de Naciones Unidas, venimos a denunciar las gravísimas violaciones que hay a la Convención de Palermo, al Pacto sobre Derechos Civiles y Políticos y a la Carta de Naciones Unidas. Lo que está ocurriendo en nuestro país es inadmisible. Listas de periodistas, de ciudadanas y ciudadanos que por opinar distinto son señalados y son puestos en riesgo su integridad física y su vida en nuestro país, denunciar todos los atropellos de la ruptura del régimen democrático, denunciar cómo han capturado los órganos electorales, cómo destruyeron el poder judicial, y eso lo haremos de manera contundente, determinada, con todas las pruebas públicas y publicadas que hay en nuestro país y en el mundo, y decirles que aquí estamos para defender a México, para defender a la patria, que no nos vamos a callar, que vamos a seguir denunciando y que lo más importante es que las familias mexicanas vivan en paz, vivan en tranquilidad. Esta ola de destrucción que vive México, las desapariciones forzadas, los asesinatos, los crímenes, la persecución política que hay contra todos los opositores, y eso tiene que ser conocido en el mundo. Ya lo hemos hecho en la Organización de Estados Americanos, ya lo hemos hecho en la Comisión Interamericana de Derechos Humanos, y también lo haremos aquí hoy en la Organización de Naciones Unidas.
1: Pues ahí está, sigue el dirigente nacional del PRI denunciando a Morena, y esto ha causado mucho enojo tanto en el partido en el poder como en la presidencia de la República y en el Instituto Nacional Electoral. Veremos cuál será la respuesta ahora que dé pues el INE. La Fiscalía General de la República y la defensa de cuatro integrantes del cártel de Guerreros Unidos impugnaron el fallo del juez de control Edmundo Manuel Perusquia, quien le concedió el beneficio de la prisión domiciliaria al extitular de la entonces Procuraduría General de la República, Jesús Murillo Caram, dentro del proceso penal que se inició en su contra por los delitos de desaparición forzada, tortura y contra la administración de la justicia. Todo ello relacionado con la investigación de la desaparición de los 43 normalistas de Ayotzinapa. La Suprema Corte de Justicia de la Nación abrió la posibilidad de castigar a tres funcionarios de la Secretaría de Seguridad Pública que entre 2010 y 2011 adjudicaron de manera directa 8 contratos por más de 276 mil millones de pesos para la construcción y operación por parte de la iniciativa privada, donde 12 penales en presuntas condiciones ventajosas. Los gobiernos de México y Estados Unidos firmaron una declaración de intención para reforzar la cooperación en inteligencia financiera y el combate al lavado de dinero, así lo informó el embajador de México en Washington, Roberto Lasseri. Seguir los recursos que sostienen a las organizaciones criminales es clave para afectar sus capacidades y proteger la seguridad y el bienestar de nuestras sociedades, es lo que dijo el diplomático nacional. Y en información internacional, en esta primera emisión de Informativo NTR, el presidente Donald Trump advirtió que habrá consecuencias económicas para cualquier país que propicie ayuda vital a Irán. El secretario del Tesoro, Scott Bessent, dijo que Estados Unidos impondrá duras sanciones a los iraníes e instó a China a cooperar con Washington. Es un doble golpe, dijo el secretario del Tesoro. Tenemos el bloqueo a Irán y vamos a aplicar las sanciones más duras de la historia. Y Turquía emitió una orden de arresto internacional en contra del primer ministro de Israel, Benjamín Netanyahu, y otro ciudadano israelí, anunció el ministro de Turco de Justicia en el marco de una investigación sobre la detención de activistas que viajaban en la flotilla para Gaza. Nos vamos hasta NTR Guadalajara con mi compañera Nivia Cervantes. Adelante, Nivia, te escuchamos nuevamente.
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0: Alberto, cuando son ya las 9:41 desde esta perla tapatía, te comparto que, según datos difundidos por el Instituto de Información Estadística y Geográfica con base en el INEGI, Jalisco mantiene o mantuvo un julio con una inflación superior a la nacional y por fuera del objetivo del Banco de México. El Instituto de Información Estadística y Geográfica describió que el INEGI publica información de la inflación a nivel nacional y, bueno, en la entidad y cada entidad federativa y para 55 ciudades seleccionadas en todo el país. En el caso de Jalisco, las ciudades seleccionadas son Guadalajara y Tepatitlán de Morelos. Para fines de seguimiento de la política monetaria, el Banxico definió como meta permanente alcanzar una inflación anual de 3%, estableciendo un intervalo de variabilidad de un punto porcentual alrededor de la meta, es decir, entre 2 y 4%. La inflación nacional de julio a tasa anual fue de 3.12%, es decir, dentro del intervalo del Banxico. Sin embargo, la inflación anual en Jalisco se ubicó, Alberto, en 4.42% durante julio de este año, por fuera del objetivo de Banxico. También decirte que el IMSS Jalisco informó que más de 127 mil personas han sido beneficiadas, Alberto, por la reforma en materia de plataformas digitales. De acuerdo con cifras del IMSS, al 31 de julio, de las 127,341 personas incorporadas al esquema, más de 21,500 superaron el umbral de ingreso neto mensual establecido por la reforma y fueron registradas como puestos de trabajo por 18 plataformas digitales. Alberto, la información desde Jalisco. Muy buenos días.
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2: Hola, ¿qué tal? Te saludo desde Zacatecas con lo más destacado. En junio, Zacatecas reportó la caída anual más pronunciada en 4 de los 5 minerales que produce, de acuerdo con datos del Instituto Nacional de Estadística y Geografía. El oro registró la mayor disminución con menos 50.4%, al pasar de 2,279 a 1,129 kilogramos. Aún así, Zacatecas ocupó el segundo lugar nacional en producción. El zinc cayó 38.8%, pero la entidad se mantuvo como líder nacional. El plomo disminuyó 25.9% y también ocupó el primer lugar. La plata cayó 20.6%, aunque Zacatecas mantuvo el liderazgo nacional. En el cobre la reducción fue de 0.3%. En otros temas, el Colegio de Bachilleres del Estado de Zacatecas recibió este jueves una notificación judicial en la que se le requiere el pago de 116,762 pesos correspondientes a un laudo laboral y se advierte sobre un posible embargo en caso de no cubrir el adeudo. Francisco González Ávila, director general del COBAES, informó que recibió la notificación minutos antes del mediodía. Explicó que el departamento jurídico analizará qué procede ante esta situación. Señaló que si corresponde a realizar el pago, se hará. Sin embargo, si no procede, buscará ampararse. Puntualizó que al no haber sido notificado previamente, el embargo aún no procede. Y Ángel Román Gutiérrez, rector de la Universidad Autónoma de Zacatecas, informó que la institución mantiene un proceso de revisión y rehabilitación de su infraestructura con prioridad de los espacios que presentan mayor deterioro. Uno de ellos es el Centro de Atención y Servicios Estudiantiles, que durante más de 20 años no recibió mantenimiento. Actualmente presenta trabajos de rehabilitación con una inversión de alrededor de 600,000 pesos. El rector explicó que los recursos se gestionan mediante esquemas de colaboración con el gobierno del estado y programas de peso a peso. Hasta aquí la información desde el estado de Zacatecas. Le invito a que continúe en Informativo NTR.
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11: Pues ya le informé que esta mañana Fernando Farías Laguna, este ex contraalmirante de la Marina Mexicana, acusado de pertenecer a una de las bandas, quizá la más importante de huachicol fiscal en la historia, que junto con su hermano Manuel Farías Laguna y otros ex servidores públicos de aduanas y de empresarios, pues introdujeron a nuestro país pues miles de millones, así hay que decirlo, de litros de gasolina y de diésel ilegal en lo que se conoce como el huachicol fiscal. Ingresaron en buques a través de las aduanas, por ejemplo, de Tamaulipas, de Colima, de Baja California, también de la Ciudad de México. Y se hizo toda una banda de huachicol fiscal que fue denunciada supuestamente por el exsecretario de la Marina, Rafael Ojeda, en tiempos de Andrés Manuel López Obrador. Pues Fernando Farías ya está en el altiplano, llegó esta madrugada al Aeropuerto Internacional de la Ciudad de México, fue revisado por un médico y ahora ya está en el altiplano para enfrentar todas las acusaciones. Se espera que este mismo día pueda ser presentado ante un juez para que simplemente le digan que se va a quedar en la cárcel debido a que estaba en fuga. Hay que recordar que este hombre fue detenido en abril pasado en Argentina, en ese, pues en ese barrio de Palermo, tan bonito barrio de Palermo, allá en Buenos Aires. Desde entonces, pues estaba pensando en un juicio de extradición. México lo solicitaba y Argentina lo investigaba, presuntamente por el ingreso de un documento falso. Presentó un pasaporte de origen guatemalteco con un nombre falso. Y pues eso estaba investigando las autoridades. El día de ayer ya pues un juzgado de Argentina pues dijo que no encontraba delito alguno y entregó a Fernando Farías a elementos de la Fiscalía General de la República que lo trasladaron en un avión de la Marina. Esta mañana la ministra de Seguridad de Argentina, Alejandra Monteoliva, afirmó que el gobierno de Argentina expulsó a Fernando Farías Laguna porque dijo que su país no se convertiría en refugio de delincuentes. Escuchemos este pronunciamiento de la ministra de Seguridad Nacional de Argentina, Alejandra Monteoliva.
12: Fernando Farías Laguna. Este mexicano, ex contraalmirante de la Armada de México, era buscado por delincuencia organizada y contrabando de hidrocarburos. Está acusado de integrar una red que ingresaba combustibles ilegalmente a México para evadir impuestos. Una maniobra conocida como huachicol fiscal. En abril lo encontramos y lo detuvimos. Y hoy lo expulsamos definitivamente de Argentina. Nuestro país no es refugio de delincuentes. Acá el que las hace, las paga.
11: Pues bueno, hasta Argentina le está sirviendo a este hombre para hacer propaganda en torno a la seguridad. que dicen dar allá en Argentina. En nuestro país ya le informó que muy temprano la presidenta Claudia Sheinbaum informó que sufre de un cuadro de gripe que ya está siendo atendida por los médicos. De hecho, los propios médicos le recomendaron guardar reposo y así lo va a hacer. Por eso no estuvo presente en la conferencia de prensa matutina. La secretaria de Gobernación, Rosa Isela Rodríguez, estuvo presente y fue la que encabezó la conferencia de prensa mañanera. Y así comenzó este encuentro con la prensa. Escuchemos.
13: Pues estamos el día de hoy aquí, siéntense compañeros, en representación de la presidenta de México, la doctora Claudia Sheinbaum. Este es su espacio diario, la mañanera del pueblo. Ella ha avisado en sus redes sociales que tiene que está malita, que tiene un poquito de gripe. Entonces, aquí está un aviso que ella hace para el día de hoy. Ya espera que el día de mañana esté mejorcita y por eso hoy venimos en su representación.
11: Pues la secretaria de Gobernación rechazó que la presidenta esté sufriendo un cuadro de COVID. Sabemos que COVID está presente siempre, no hay un repunte alarmante de COVID. Esto generalmente pasa ya cercano o durante la temporada de invierno, pero COVID está todo el tiempo, es una enfermedad ya respiratoria que pues está presente en cualquier cuadro en nuestro país en enfermedades respiratorias, pero dijo Rosa Isela Rodríguez que no es COVID, sino una gripe, y que de hecho está trabajando en su departamento de Palacio Nacional. La secretaria de Gobernación dijo que pues durante el día se informará de las actividades este fin de semana. Ya sabe que todos los fines de semana la presidenta realiza pues giras de trabajo a los estados de la República y no será la excepción, según Rosa Isela Rodríguez. Escuchemos nuevamente a la secretaria de Gobernación.
13: Sí, solamente me comentó que la estaba atendiendo un médico, que estaba bien, que es una gripa como nos da a todos los humanos, y que está bien, está siguiendo sus actividades, no crean que está malita, pues, pero no, está atendida por un médico. Y en el transcurso del día sabremos la agenda del fin de semana.
14: Le comento esto porque hace un mes hubo un repunte no importante de casos COVID. Obviamente tenemos la vacuna, pero sí es importante pues saber, ya mencionaba que es gripa únicamente, ¿no?
13: Esta es una gripa, es lo que ella ha dicho. También pues nos hemos enterado esta mañana, igual que ustedes habían dado un poquito con la garganta, es una gripe, no tiene, pronto estará bien, estamos seguros, y está atendida médicamente.
11: Está atendida médicamente la presidenta Claudia Sheinbaum. Rosa Isela Rodríguez recordó que este día, 21 de agosto, terminará ya esta consulta sobre los lineamientos para los derechos de la audiencia. Dijo la secretaria de Gobernación que se están recibiendo todas las opiniones, pero llamó la atención que ella dijera que estos lineamientos propuestos inicialmente por la Comisión Reguladora de Telecomunicaciones se quedaron cortos. O sea, es todavía más radical la secretaria de Gobernación, que por cierto, pues fue reportera, fue periodista y sabe, o sea, debería de saber bien pues, cuál es el derecho de el libre ejercicio del periodismo en nuestro país. Pero escuche usted a Rosa Isela Rodríguez.
13: Vamos a ver cuáles son los resultados de la consulta, cómo van a quedar precisamente estos protocolos. Ya hay un acuerdo con la propia CIRT. Entonces creo que es un gran avance. Esto se relaciona básicamente con la radio, con la televisión, pero amerita pues que siga el debate, que siga la discusión, porque ha enriquecido mucho precisamente pues que las audiencias también tenemos derechos y también pues para algunos decimos que todavía se queda corta, pero cada medio es responsable, digamos, y se autorregulan. Entonces, creemos que es algo que la población ha estado esperando y que solamente es un paso en esta atención. Entonces, esperamos que pronto ya tengamos el resultado de esta consulta y que uno a uno de los artículos quede muy aclarado. Entonces, ya estaremos aquí también por parte de la consejera jurídica viendo exactamente ya cómo quedarán estos derechos de las audiencias.
11: Pues ahí está, veremos cuáles serán los lineamientos finales. Estarán anunciando la próxima semana por parte de la Presidenta de la República y la consejera jurídica de la Presidencia, Luisa María Alcalde. 9:56 a.m.
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11: Y antes de pasar con Fernanda Rangel y toda la información de los espectáculos, acaba de publicar Rubén Rocha Moya una comunicación en sus redes sociales e informa, escúchelo usted, que Rubén Rocha Moya ha retomado el ejercicio de su cargo como gobernador constitucional del estado de Sinaloa, es lo que está informando en estos momentos Rubén Rocha Moya. Pues ya no importa si lo están investigando en Estados Unidos, volverá a ser gobernador en funciones del estado de Sinaloa. Escuche usted, así es que, pues bueno, oficializa Rubén Rocha Moya su regreso al poder. Y ahora sí pasamos con Fernanda Rangel y toda la información del arte y los espectáculos. Adelante, Fernanda, buenos días.
15: La desigualdad y la discriminación laboral que enfrentan las artesanas textiles en México está empujando a las nuevas generaciones a abandonar un oficio transmitido durante décadas entre familias. Así lo denunciaron trabajadoras del sector y también organizaciones civiles en la capital mexicana. Durante la presentación del informe Tejiendo el Cambio, a cargo de la organización civil Unidas, artesanas y activistas expusieron esta vulnerabilidad de un colectivo mayoritariamente formado por mujeres que está expuesto a esta precariedad estructural y a la falta de derechos básicos de los trabajadores. De acuerdo con datos del INEGI, el subsector enfrenta 94% de informalidad laboral y una brecha salarial donde las mujeres ganan un promedio de 3.700 pesos al mes frente a los 7.400 que perciben los hombres. Esta brecha de ingresos refleja cómo los sesgos de género e intermediaciones abusivas pues castigan de forma desproporcionada la economía de las creadoras indígenas, que ven este problema pues como la causa de que cada vez las jóvenes y los jóvenes se interesen menos por la artesanía textil. Blanca Areli López, que es artesana, reclamó reformas legales que reconozcan su actividad como una profesión y que garantice sus derechos laborales. Ella menciona que esta desprotección social resulta alarmante en un ecosistema productivo donde apenas 2.4% de las trabajadoras cuentan con acceso a servicios de salud y seguridad social en el territorio nacional. Advirtió también sobre la disminución de jóvenes interesados en aprender este oficio y lamentó que el rescate cultural lo dejaron fuera de las instituciones tras el desapego registrado en las comunidades en los últimos años ante la falta de derechos laborales, y mencionó que este progresivo abandono generacional pues pone en riesgo inminente la transmisión de los conocimientos ancestrales y la preservación de la identidad comunitaria indígena en todo el país. Y bueno, eso sería todo por mi parte. Estamos al pendiente de la información y que pasen excelente día.
11: Muchísimas gracias, Fernanda. Muchísimas gracias también a usted por acompañarnos esta mañana y durante toda la semana. A nombre de Guillermo Ortega Ruiz, titular de este espacio, y de todo este gran equipo, le doy las gracias y deseo que tengan buen viernes y sobre todo muy buen fin de semana. Muchísimas gracias y muy buenos días.
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18: Ya estamos de regreso aquí en Peloteando. Gracias por seguir, por supuesto, con nosotros. Y tenemos mensajes del público. Me encanta nuestro público, que aunque no hubo pregunta, la verdad,
19: aún así participan.
18: Oficial, sí, sí. Aún participan. Los amo, de verdad. Un beso gigante a todo nuestro público de Peloteando que nos escuche y que nos ve, porque de verdad se les quiere muchísimo. Muchísimo, está bien, muchísimo.
19: El primero de ellos dice, Gabriel, dice? Van a poner el clip de ayer, ay, que nos prometieron, ay, debajo rojas.
18: Firma el portero sin manos.
19: ¿Ya está listo?
18: No,
19: ¿ya está listo? Vamos, es de ayer, hombre, lo tienen ahí, luego.
18: Vamos con mensajes del público.
19: Okay, ¿empiezas tú?
18: No, empiezas tú, okay. Que hablas tanto.
19: Ah, ok. Mensaje del público. Ojalá y no le salga el tiro por la culata, mira, salió peor el asunto, a Cruz Azul, y el Mónaco termine retirándose de la negociación, y eso es un mal maldito de los directivos de México, siempre querer más. Ojalá Lira salga a Europa. ¿Quién firma?
18: Yo también. No firma nadie, pero
20: un anónimo.
19: No, pues anónimos justo, aquí no.
18: Ya lo sé, por favor, firmen, nos encantará.
19: Pseudónimos y anónimos no.
18: Sí, ya lo sé. De verdad, firmen, por favor, sus notas.
19: Sí, por favor, si no está cañón.
18: Porque yo estoy de acuerdo con lo que ponen. Yo estoy súper de acuerdo con lo que ponen. Mientras que Joel nos decía lo de Eric Lira, y que quieren más, y no sé qué, decía, déjenlo ir. Es el Mónaco, dejen ir a Eric Lira. Piden 2 millones, 3 millones, por favor.
19: No piden tanto por él, ¿eh?
18: No, a ver, lo que quieren es 6. Déjenlo ir por 3. ¿Por qué? ¿Por qué no? ¿Qué?
20: No, si fueras,
18: ¿cuántos años
20: si fueras el, pero si fueras el dueño
19: jugador
20: del
19: de ese nivel, tampoco, espérate.
18: Malbaratar, ok. Pero no, a ver, si no les dicen, no podemos llegar al 6. Quiero 4. Pues denle los 4.
19: Pero el tipo sí vale los 6.
18: Hombre.
19: No, por favor.
18: Vale más que se vaya.
19: Tuvo una muy buena Copa del Mundo.
18: Vale más.
19: Ha hecho lo que le corresponde y se ha cotizado. No.
18: Pero al final de cuentas vale más que salga al Mónaco y que luego de eso nos cobren 14, 20, 25 cuando esté en el viejo continente. Ojalá. Acuérdate que cuando ya estás en el viejo continente, el traspaso de mexicanos de un equipo a otro,
19: lo que le llaman la segunda
18: oferta,
19: la segunda operación.
18: Entonces, ¿por qué no dejar ir a Eric Lira, que vaya, se pruebe en el Mónaco, que demuestre y que luego cobre lo que les dé la gana?
19: Porque hay detallitos en ese tipo de contratos.
18: Jorge Álvarez, siguiente mes.
19: Prolongar, como el caso de la hormiga, por 3 días la operación, porque son esos pequeños detalles que son importantes al final de cuentas. Cuando tú te divorciaste, no leíste bien todos y cada uno de los puntos que tú...
20: Términos y condiciones.
19: Porque luego te atoran. Ahí no lo dice. Oye, no, pero la llevábamos en buena onda, ¿no? Y fue un acuerdo entre nosotros. Sí, güey, pero ahí no lo dice.
18: Y se le está chiquito.
20: Pues bueno, ojalá la tercera propuesta esté ya muy cerca de esos 6, ¿no? Por lo menos.
18: Sí.
20: Bueno, hay más mensajes. Dice, muy buenos días, Majo, Coco y Félix. Bueno, buenos días también para ti. Ya en sintonía. Esperemos que la hormiga se aplique en Grecia. Saludos a todos desde Tapachula, Chiapas. Arriba la máquina cementera de la Cruz Azul. Es Alejandro Concha Valdés. Bendiciones. Igualmente para ti, Alex.
18: Ay, sí. Un beso muy, muy grande, por supuesto, para ti, mi querido Alex. Y hay otro. Dice, buen día, banda de Peloteando. Soy el Torero. Oigan, no se pasen con el Gaby. Ya no está en cabina, todo por eso. Arriba de la Argentina, del gran Messi, del grande de todos los tiempos. Abrazo para todos en cabina. Un besito, por supuesto, para el Torero. Y pues ni modo, hay que huir.
19: Solo el Coco se pasó con...
18: Hay que volver al jugador mayor porque a Coco lo trajo de bajada.
20: Mucha casualidad, ¿no?
18: No, pero al Coco lo trajo de bajada toda la semana con...
19: ¿Gerberov? ¿A ti?
18: Sí, con...
19: ¿Con qué?
18: Con sus... albures totales.
20: Ah, y que no entiendo los albures de Gabriel.
18: Exacto, y que a Coco se les pasaba por acá.
19: ¿Muy complejos o demasiado sencillos? ¿Cuál de los dos?
18: Las dos cosas.
20: Para mí las dos. Para mí la combinación de
18: para
20: ambas.
18: Para mí la combinación de ambas.
19: O muy lógicos.
18: Sí. Exacto. ¿Qué otro mensaje hay, mi querido?
19: Dice, buenos días. Yo creo que estamos llenos de equipos fracasados y perdedores que lo demuestran. Y tienen miedo de viajar. Arriba el América. Marco Antonio de Tulancingo.
18: Marco Antonio. Para lo de la Leagues Cup. Seguramente, con los idas y regresos y
20: no es
18: viajes,
20: miedo, es,
18: y suben,
20: es pues,
18: y bajan,
20: no estar parejo, ¿no? Con los equipos de Estados Unidos.
18: Pues sí, totalmente de acuerdo contigo, pero al final de cuentas, pues hemos dicho aquí en el programa que muchas veces afecta una Leagues Cup a equipos de México, o no hay una paridad, vamos a decir, en un torneo como estos, cuando estás viajando para arriba y para abajo, viniendo de un torneo a otro, o sea, la verdad, pero bueno. Vámonos ahora.
20: Este está muy bueno, mira, léelo.
18: Vámonos ahora con el último mensaje. Vámonos.
20: Lelo, yo di el anterior, sí.
18: Sí, vámonos. Buenos días, me llamo Peyton y tengo 7 años. ¿En serio?
20: ¿Pero ve lo que dice?
18: Tiene 7 añitos, estoy usando el WhatsApp de mi papá. ¡Ay, no, lo amo! Te amamos, Peyton, sí. Ya eres mi favorito de Peloteando. Y perdóneme el resto de nuestros fans del programa. Solo quería comentar que su programa es mi favorito y durante las vacaciones los vi diario. Ahora estoy algo triste porque ya se me acaban las vacaciones y porque la hormiga se fue de las Chivas. Aunque creo que en Grecia la romperá y después espero verlo en un equipo elite. Saludos a Majo, que es mi conductora favorita.
19: ¡Anda!
18: ¡Qué chinita! ¡Voy a llorar! ¡Ay, qué bonito! Y a Félix, que me cae súper bien porque es bien
19: alejado. ¡Ay, gracias!
20: Ya te conoce, Félix.
18: Ya te conoce.
19: ¿Le podemos pedir a Peyton y a su papá que nos mande una foto y la...
18: ¡Ay, sí! Para si lo permita, por supuesto.
19: Aunque la producción no atienda ninguna de mis peticiones, pero si se lo pides tú...
18: Exactamente. Ajá. Peyton, me va a encantar tener una foto con
19: mándanos una foto y la ponemos
18: para
19: aquí.
18: Para ponerla, porque de verdad es nuestro fan más chiquito, más jovencito. Ya, como vuelvo a repetir, eres mi fan favorito de Peloteando, mi querido
19: una
18: Peyton.
19: Una foto con tu playera favorita.
18: Exacto. ¿Será las Chivas?
19: No, es que me en el América. Uno se la juega, ¿eh?
18: Exactamente.
19: ¡Es el América!
18: Las Chivas. Y que tu regreso a clase sea maravilloso. Sí. Te mandamos un beso enorme, todo nuestro cariño.
19: Último
18: Peyton.
19: Fin gracias, de semana, ya de vacaciones, ¿verdad?
18: Sí, ya. Agárrate con el tráfico sí. El próximo semana.
19: ¿Les parece si vamos con otro que vive de vacaciones permanentes?
18: ¿Vacaciones permanentes?
19: ¿En Monterrey?
18: Ah, ¿con quién vas?
19: Javi Alonso.
18: ¡Ay, no, por favor! Sí. ¿Ya me lo quieres comenzar a tundir antes de ponerlo al aire?
19: No, pues yo me preparo porque este chavo apenas ve la primera oportunidad y me da con todo, pero... Pero es increíble lo que pasa en Monterrey, ¿no? Ya, obviamente ya lo hemos platicado ayer y hoy tiene cuerda también para darle, porque parece una competencia a ver quién hace las cosas más...
20: Random, por decirlo
18: menos. Insólitas.
19: Insólitas, gracias. Y random también, allá en Monterrey, ¿no?
18: Sí.
19: De uno a otro.
18: De Monterrey.
19: Javi Alonso, buenos días. Estás afuera de tu oficina, que es la piel, la oficina ahora de don Víctor Manuel Bucetich. ¿Cómo estás, hermano?
0: ¿Qué tal, Demonio Andrade? Un gusto saludarte. Aquí estamos, así es, desde el Estadio Neo.
19: Uno tiene que atacar primero, porque si no... Dale, síguete, adelante.
0: Ah, perdón, no es perdón, es que me dijeron una figura del Atlante, y como ahí viene el Atlante, dije, pues es el Demonio Andrade. ¿Quién más? Uno que haya jugado en el Atlante, no que esta, dije, no, pues, claro, me dijo la producción.
19: El Demonio Andrade.
0: Oye, hay una figura.
19: El Piojo Herrera te fueron a arreglar a tus Rayaditos del Monterrey en su momento.
0: Y Luis Miguel Salvador, mi compadre,
19: también,
0: un abrazo
19: mucho
0: para Luis
19: más,
0: Miguel Salvador,
19: mucho
0: claro,
19: más, claro.
0: Mi hermano Luis Miguel Salvador, claro. Eso sí jugaban en el Atlante, ¿no? Nada más cobraban cada 15 días.
19: Ok.
0: Un saludo para ellos. Grandes figuras, regiomontanos por adopción. Y bueno, pues los demás pueden entrar en una licuadora y...
19: Está bien. Y quiero, por favor... Así como me trataste mal al Tato Noriega, injustamente... Quiero que me trates bien ahora a otro de mis amigos, que es Gerardo Torrado, y que lo que salió de la institución de una manera inexplicable.
18: Pero con las patas.
19: Muy, muy mal, muy mal.
18: No, muy mal, sí. Muy mal.
19: Por favor, adelante, Javi.
0: Bueno, ¿qué tal? Un gusto saludarles. El día de hoy estamos aquí para este partido de Copa MX que tendrá Tigres.
19: ¡Hijo!
0: Aquí,
19: ¡qué
0: garrafa! ¿Qué?
18: ¡Ay, mis luces nuevas! ¡Espérate!
19: ¿Cómo que partido de Copa?
18: No, pues es con el Atlante.
19: Pasaron los del América,
0: Atlante,
19: ¿eh?
0: ¿No?
19: Pasaron los del América y tuvieron que irse calladitos. Pasaron los de Cruz Azul y tuvieron que pagar apuestas. ¿Ok? Pasaron los de Toluca y se tuvieron que cubrir la
0: cabecita.
19: ¡Ah, el
0: Atlante está en primera!
19: Sí, a ver cómo
0: Atlante
19: les va.
0: Está en primera. ¡Ah, Brian!
19: A ver cómo le van los bienvenido tigritos hoy, Atlante, ¿eh? A ver cómo le van los tigritos hoy.
0: ¡Qué bienvenido, bienvenido! Gente, el Atlante está en primera. El Atlante está en primera. Ya, hay que avisarle a la gente. La gente no sabía contra quién iba.
19: Te van a sacar un sustito hoy a las 7 de la noche ahí en ese mismo estadio. Dale.
0: No creo, ya está aquí Víctor Manuel Bucetich, que por cierto, Bucetich también jugó en el Atlante, o sea...
19: ¡Claro!
0: Yo les pregunto y pongo sobre la mesa el siguiente tema. ¿Es Tigres Atlante el nuevo clásico de México?
18: ¿Ah?
19: Pues eso quisieran los Tigres, pero la verdad es que nosotros tenemos otras prioridades.
18: Para nada, ¿qué te
19: tenemos otras prioridades?
18: Ay, Dios mío, no, tampoco.
20: No.
0: Bueno, estamos aquí para hablar de Bucetich, del Atlante, o de lo que ustedes me pregunten.
19: De Torrado. ¿Quieren
0: saber de por qué se fue Gerardo?
19: Sí.
0: Gerardo Torrado, pues sí, pues ya, la verdad, te voy a decir una cosa. Tengo entendido que él renunció, pero algunos medios de Monterrey dicen que lo corrieron. No sé, sí hay mucha diferencia entre una cosa y otra. A mí me parece que Gerardo Torrado renunció después de lo que sucedió acá. No le avisaron que estaba platicando la directiva o parte de la directiva con Víctor Manuel Bucetich. Mientras los encargados o responsables del área deportiva, Carlos Valenzuela y Gerardo Torrado, estaban en el entrenamiento de Tigres, los directivos de la plana mayor de Tigres estaban platicando con con Bucetich en otra parte de la ciudad, y ahí nació una molestia muy grande del director deportivo Gerardo Torrado, porque no le avisaron que venían cambios. Después se enteró que él era parte de los cambios.
18: A ver, mi queridísimo Javi, la pregunta oficial, porque no hubo pregunta oficial de este programa en Peloteando, la pregunta oficial de Peloteando es: ¿cuántos goles se llevará en la canasta Atlante en su partido contra Tigres?
19: Oficial.
18: Es la pregunta oficial.
19: Tendenciosa.
18: Es la pregunta oficial. 5-5-5-4-0-2-28-4-4.
19: Esa es la pregunta oficial.
18: 5-5-5-4-0-2-28-4-4.
19: No tienes por qué tomarte atribuciones sobre todos nosotros.
18: Goles, ¿okay? ¿Cuántos goles se llevará en la canasta Atlante en su partido ante Tigres?
19: Es que yo no pertenezco a este enlace. Yo no pertenezco a este enlace. Más.
18: Contéstanos, Javi, por favor.
0: Yo nada más le voy a hacer. Nada más le voy a hacer una pregunta al Brodyr. Oye, Brodyr, ¿qué promedio de edad tienen los jugadores del Atlante? No me vaya a salir Miguel Herrera el día de hoy, que el equipo se está haciendo viejo, porque aquí ya una vez lo dijo. O sea, ¿quién viene a jugar? Veo que traen un chavito ahí que tiene futuro, como lo es el Hobbit Bermúdez. ¿Cuál es el promedio de edad que tienen los jugadores de Atlante?
19: Apréndete para saber este hacia nombre, dónde va a ir. Papito, apréndete este nombre, porque tú ni siquiera ves los partidos. Sarrafiore, ¿ok? Sarrafiore, ¿ok? Te va a sacar
0: salud.
19: Canas verdes el día de hoy, ¿ok?
0: Oye,
19: ¿sabes que yo no?
0: O sea, el mejor defensa que tenían, el mejor defensa que tenían, ya está acá, Paco Reyes, Pancho Reyes.
19: ¿Sí?
0: Pancho Reyes ya juega en Tigres.
19: Ahí está.
0: Lo trajimos de allá.
19: Gran aportación.
0: No sabía cuándo iba a jugar en primera. Sí, sí, es un.
19: Y ahora
0: un
19: no lo sueltan, mira cómo lo valoran.
0: No, claro que no, claro que no.
18: Me encanta que el hombre aquí invisible está hablando aquí. El hombre invisible está hablando
19: ustedes,
18: porque el señor Félix Fernández se ha parado y se ha retirado.
19: Y cambia tu pregunta.
0: Desapareció.
19: Por favor. Cambia tu pregunta, Majo.
0: No pasa nada, Majo.
18: Dime.
0: No pasa nada, Majo. Si el Atlante se desapareció de años, que este se aparezca un bloque, no pasa nada.
20: Sí, oye.
18: No, bueno. Amo que yo ya no sea el foco de atención de verdad de la guerra que tiene el día de Félix Fernández. Amo. Pero señor Coco Álvarez, por favor.
0: Oye, yo te voy a decir una cosa. Yo pensaba que ya con el Atlante en primera, pues Félix iba a ser otro, ¿verdad? ¿Qué tal? Buenos días, un gusto. No, igual de amargado que siempre, o sea, como si el Atlante siguiera refundido en la Liga de Expansión. Yo pensé que ya iba a ser otro, más buena onda, saludando.
19: Oye, tengo cordial, que salir en defensa de mis amigos, porque tú con ese micrófono los atacas. Al Tato, yo te dije al Tato y a Torrado. Quiero que me hables bien de Torrado en algún momento, por favor.
18: Y se vuelve a ir.
0: No, pues los dos deben de estar. Hay muchos cafecitos aquí en San Pedro. Ahí deben de estar platicando ellos dos, ¿no? De lo que viene.
20: No, pero Torrado.
0: Seguramente los dos han de tener el mismo cariño por Bucetich ahorita, me queda claro.
20: Tienen desde qué platicar, tienen tela de dónde cortar. Pero lo de Torrado resulta lógico, lo que mencionaste, ¿no, Javi? Si no lo tomaron en cuenta su nivel de autoridad, de directivo, pues oye, pues si no me van a hacer caso, mejor renuncio, ¿no? Entonces, sí suena lógico, ¿no? Que él haya renunciado antes de que le hayan dado las gracias. Yo también tengo otra duda. Víctor Manuel Bucetich tiene dos cargos muy importantes. El primer tiempo va a estar en la banca y en el segundo tiempo va a estar en el palco de la directiva, ¿o cómo le va a hacer?
0: Y no, y tiene que llegar a las 3 porque me dicen que le dieron las llaves de acá del estadio.
18: Casi, así casi
0: que, bueno, pues aparte tiene que abrir y cerrar, o sea, Bucetich va a ser el primero en llegar y el último en irse. O él va a venir, va a abrir la puerta, va a recibir a los jugadores, los va a dirigir, se va al segundo tiempo en el vestuario, platicar con candidatos y después cierra y vámonos, descansa sábado y domingo. Eso sí, le dijeron, puedes tomarte el fin de semana.
18: No, bueno. De verdad no le vas a preguntar nada.
2: ¿Quién ha hecho?
21: ¿Yo?
18: Ya siéntese, señor. Ya siéntese, señor.
21: ¿Qué le pregunto?
18: Ya siéntese, señor.
21: ¿Vas a cambiar la pregunta? De...
18: ¿Qué pregunta?
20: Hazla al revés. ¿Cuántos goles va a recibir?
18: ¡Ah, te la pasó producción!
21: ¡Ah, te la pasó producción!
18: ¡Claro! ¿Ah, tú crees que yo me invento las
21: y
18: preguntas?
21: Y lo que diga producción tú lo haces.
18: Claro que
21: no
18: sí.
21: No importa, ¿no?
18: Claro que sí.
21: Feliz. No lo analizas. Claro,
20: cámbiale la pregunta. ¿Cuántos va a recibir Tigres de Atlante hoy?
18: Ay.
20: ¿No? Oye, ¿o no? ¿No tú estás muy
0: pregunta.
20: Confiado?
0: A ver.
20: Sí. Yo te voy a decir una cosa.
18: El señor Félix Fernández acaba de hacer la acaba de hacer
0: te voy a decir una cosa.
18: Con su bebito.
21: Mira, te voy a decir otra, otra que no sabes, chamaquito. Hernán Elizondo, este técnico tan exitoso que tienen ahí en la Sub-21, debutó con nosotros en el Atlante. Nosotros lo pusimos en el aparador, en el Atlante, en el año...
0: Sí, debe de ser muy bueno, debe ser muy bueno, debe ser muy bueno, tiene 6 juegos sin ganar.
21: Sí. El señor Turrubiates también, que lo tienes de auxiliar ahí de Bucetich, también tuvo sus años de esplendor en el Atlante. ¿O no, Coco?
0: Mi turro,
20: y fue en una gran época no con Tiva, ¿no? Por ahí donde era muy grande el Atlante. ¿Sí?
21: No, no.
0: Después. De hecho, Turro es Turro va a estar como auxiliar técnico de Buse.
18: ¿El Tiva qué?
20: Turrubiates.
18: Turrubiates. Ah, Turrubiates. Yo dije, ¿Tiva qué?
21: O sea, Turrubiates. Está impregnado de atlantismo esa ciudad.
20: Auxiliar técnico de Buse.
21: Este chavo le ofende.
20: ¿Sí?
18: No, a ver.
0: No, pues es el único... Es el único lugar. No los quieren en el Estadio Azteca, nada más los queremos aquí en Monterrey, ¿cómo no los voy a querer?
21: Ahí te encargo
0: te voy a querer.
21: El Atlante metió más gente contra Toluca en el Estadio Azteca que tus Tigres en la League Cup.
18: ¡Qué comparativo!
0: No son míos, si fueran míos no estarían así.
20: Pero ya contaste a los que vinieron de Toluca.
18: Exactamente.
21: No importa, es la gente que estuvo presente en el Estadio Azteca.
20: Sí. Ay, usted, yo vi mucho rojo.
21: ¿Usted a quién le va? ¿Toluca o Atlante?
20: No, pero la playera roja sí decía algo.
21: ¿Qué me importa?
0: Había un meeting, era una protesta fuera del Estadio Azteca, los metieron a todos porque estaba lloviendo.
21: Y todos vestidos de rojo, ¿no? Y azul.
0: Sí.
21: Bueno, pronóstico para hoy, cuéntanos. ¿Qué van a presentar tus Tigres?
18: ¿Qué van a presentar los Tigres hoy? Sí, exactamente.

0: Llevarlos al Monterrey cuando él estaba en la dirección técnica, además que también dirigió ya a Rodrigo Aguirre, que estuvo en Rayados del Monterrey, dirigió a Mauro Lainez, que estuvo en el equipo de Mazatlán, así que no es nada nuevo para Víctor Manuel Vucetich. Hoy lo que va a buscar Vucetich primero es darle tranquilidad a un equipo que tiene 9 partidos sin ganar, o sea, son los 4 de esta temporada regular, los 3 de Leagues Cup, la final de Conca Champions y el último partido donde los eliminó Chivas en Liguilla. 9 partidos sin ganar son los que tiene Tigres. Ajá. Y bueno, pues hoy tratarán de aprovechar su condición de local para cortar esa mala racha, desquitarse con el equipo que se presente esta noche, meterle 3, 4, 5, 6, 7, 8 o 9 goles y pues embalarse en esta nueva era de Víctor Manuel Vucetich.
1: Bueno, ahí está.
2: ¿Quién es favorito? Atlante tiene 5 veces más puntos que Tigres en este torneo.
1: Voy más con goles,
3: Atlante.
1: Creo yo.
2: 5 veces más puntos.
3: Yo voy con Atlante.
2: Fíjate, ¿eh?
3: Y de visita, ¿eh?
1: No, yo voy con Tigres.
2: Gracias.
1: ¿Cómo?
2: Gracias.
1: Yo voy con Tigres.
2: Ay, mi Javi, mi Javi.
1: No, a ver, ni siquiera mi Javi, mi Javi. Es mi Buse, mi Buse.
2: Ajá.
1: Ah, claro.
0: Claro.
1: Claro. Pero bueno, por claro. Supuesto que es mi profe Buse a todo lo que da. Okay. Pero bueno, Javi, te agradecemos muchísimo por este enlace y por supuesto te mandamos un fuerte abrazo, aunque el señor Félix Fernández no quiera. Un fuerte abrazo y lindo fin de semana.
2: Salúdame mucho, Hernán Elizondo, por favor, ¿eh?
0: Claro, por acá lo vemos, ahorita que llegue Buse con las llaves.
2: Y a Turrubiates también.
3: Al Turru.
2: Nos vemos, gracias. Claro, buen partido, sí. Buen fin de semana, hermano.
1: Gracias. Bye, Javi.
0: Saludos.
1: Ok, este hombre que ven en pantalla, mi querido Buse, profe Buse, la verdad yo lo quiero mucho.
2: No, todos lo queremos mucho.
1: Mucho.
2: Todos
1: entonces
2: lo queremos
1: le deseo
2: mucho.
1: Todo lo mejor con Tigres. Pero, y simplemente necesita poner a Tigres, como dice Javi Alonso, con por lo menos un partido en donde la afición vuelva a decir, no, ya, veo algo.
2: Pero es una decisión muy ilógica, ¿estamos de acuerdo?
1: ¡Totalmente!
2: O sea, esto automáticamente revive a Cristante, a Romano, a La Volpe, a Gabriel Caballero.
1: Te la doy.
2: Al profe Cruz.
1: Totalmente te la doy.
3: Que estaban...
1: Pero,
2: a todos estos técnicos que parecía...
3: Toda esa baraja.
2: Ya chance, pues no, si está dirigiendo Vucetich, por favor.
1: Pero a ver. Solamente hay que aclararle a la gente. Buse, en estos momentos, lo que hicieron en Tigres por la desesperación de 2 semanas de no encontrar un director técnico que de verdad...
2: ¿Y eso fue lo que le costó el puesto a Torrado?
1: Exactamente. Eso fue lo que le costó el puesto a Torrado, porque no terminó cerrando y la directiva, o altos directivos de Tigres dijeron, ya, 2 semanas, un equipo como Tigres no se puede quedar sin director técnico. Y viene Buse no a ser completamente director técnico, porque a él lo quieren como director deportivo, para tomar las decisiones. Y claro, ya que es uno de los mejores técnicos de México, ¿no? Decir, si no tenemos técnico, ¿para qué voy a dejar Elizondo? Mejor que Buse sea. Pero Buse va a entrar como un interino, un director técnico interino. Buse se va a dar a la tarea de encontrar a ese director técnico, por mientras él se va a encargar de las 2 funciones.
2: Pero Tigres no estuvo mal en la Leagues Cup. Se empató los 3 partidos.
1: Sí, pero ¿dónde está?
2: Empató y ganó en penales, ¿no?
1: ¿En dónde está en la liga?
3: Ganó en penales.
2: Después,
1: ¿en dónde está la liga?
2: La responsabilidad de Nahuel Guzmán en el último partido fue
3: la irresponsabilidad.
1: Tigres me vas a decir que está bien.
2: La irresponsabilidad.
1: La irresponsabilidad. Tigres, ¿me vas a decir que está bien futbolísticamente en estos momentos? Claro que no. Claro que no está bien.
2: No me parecía mala opción dejar a Elizondo.
1: No, a mí sí. Perdóname, pero a mí no ha hecho caminar a Tigres como yo. Me dices, güey, un equipo grande, un equipo como Tigres. Debería haber. O sea, no.
2: ¿Qué?
1: No está haciéndolo. No está haciendo y no están tomando decisiones de los jugadores que después de la salida de Ángel Correa, después de la baja de André Pignac. Entonces, perdóname.
3: Y ayer
1: yo creo que el Buse va a hacer lo que tiene que hacer.
3: La poca imagen que vimos del primer entrenamiento de la primera visita oficial a sus jugadores fue plática con Nahuel, que es un tema también muy importante. Hay que tranquilizar y hacerle ver entender las cosas a Nahuel.
1: Para afuera.
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2: Le entramos a la sección de los viernes, pero hoy diferente, Majo. Vamos a hablar, sí.
1: ¿Por?
2: Porque hoy vamos a hablar de entrenamiento mental y hasta de salud mental, fíjate.
1: Ah, wow, sí. Me encantan esos temas y tú lo sabes
2: esos
1: mejor
2: temas,
1: que nadie.
2: Sí, y hoy lo necesitamos bastantito.
1: Muchísimo.
2: Hoy
1: en
2: este viernes lo hemos necesitado todos.
1: No, los que están en el asado
2: y los que están allá atrás en cabina. Todos, ¿eh?
1: Tú más que nadie lo necesitas.
2: Porque, fíjate, vamos a retomar. Coco Álvarez, ¿tú te acuerdas allá en el 93 con el doctor Mejía Barón?
3: Que sí,
2: él le ponía mucho énfasis en selección mexicana.

0: a la preparación mental y psicológica, de manos principalmente del doctor Octavio Rivas.
1: Uy, el doctor Octavio, ¿sí? Rivas.
0: ¿Cómo? Okay, bueno, el doctor Mejía Barón fue de los pioneros en las terapias psicológicas, en las terapias grupales también. Y insisto, con el doctor Octavio Rivas, que fue uno de los pioneros, también lo tomaba muchísimo en cuenta. Pero aquí traigo un librito que nos dieron, es un programa de entrenamiento mental para el alto rendimiento. Aquí lo traigo. En ese entonces, mira, así engargoladito, con copias, fotostáticas, etcétera. Pero que trae varios capítulos que son todavía vigentes, algunos obsoletos, hay que mencionarlo, porque ha avanzado mucho lo que es las terapias psicológicas dentro de los equipos, esta área.
2: Claro que sí.
0: ¿Sí?
2: Sí.
0: Y entonces este programa de entrenamiento mental de alto rendimiento tiene, a ver, temas como la motivación, que siempre está vigente, la motivación que tiene que ver justamente, ¿no? Y la raíz de la palabra motivación, que tiene que ver con el vocablo latino movere, que significa movimiento, actividad, energía, cambio, ¿sí? Razones para actuar. Esto es absolutamente vigente.
2: Totalmente.
0: Porque tú no estarías sentada ahí, Manjo, si no tuvieras motivación.
1: Sí, claro.
0: Tampoco ahí.
2: Totalmente, ¿no? De acuerdo.
0: Y se levantarían en la mañana.
1: Sí.
0: ¿Ah? Pero ha cambiado mucho también las técnicas hacia la motivación, que es lo que hacemos. Y hay otro tema que, fíjate, a mí me llama mucho la atención, porque es la visualización. Me acuerdo que en ese entonces, hace más de 30 años, era muy insistente el tema de la visualización, ¿no? Porque era... bueno, hoy en día se le llama imaginar cosas chingonas, ¿no?
2: Sí, pero por ejemplo, lo hablabas tú muy bien, la visualización ha hecho que, ¿cómo? Por ejemplo, en nuestros atletas de alto rendimiento en México, como los clavadistas, yo hablé en su momento con muchos de ellos, y la visualización es muy importante. Visualizarse, hacer el tiro, visualizarse, ganar la medalla, visualizarse en los deportes es importantísimo.
0: Claro.
2: Michael Phelps, Simón Biles,
0: todos ellos, visualización. Y lo han hecho desde hace muchas, muchas décadas, es imaginar los escenarios triunfadores.
2: Claro.
0: ¿Ah? Pero en ese entonces hablaba de olvida, bloquea todo lo que sea negativo. Pues no, es que también existen las posibilidades negativas. Claro, uno se imagina en el podio, uno se imagina con la anotación, con la gran atajada, con el buen resultado, y eso es fundamental al momento de entrar en acción.
1: Incluso muchos ahora hacen el movimiento que van a, el caso de los clavadistas, exacto, hacen el movimiento que van a realizar antes de hacerlo ya de manera efectiva.
2: ¿Ah? Visualizándose, sí, justamente.
0: Ahora, cuéntanos específicamente sobre esto. Ellos hacen los movimientos antes de subirse.
1: Antes de, cuando tienen tiempo, cuando se les da la posibilidad de los movimientos que han de realizar ya para el salto.
2: Hasta las vueltitas.
1: Sí, todo lo hacen previamente, ya se van visualizando, ¿no? Cómo tienen que hacerlo de manera exacta y perfecta.
2: Sí.
0: Increíble. Bueno, pues entonces desempolvamos aquí este programa de entrenamiento mental del alto rendimiento que traemos por aquí. Si alguien quiere una copia, con todo gusto, ¿eh?
2: Ah, me va a encantar.
1: De verdad, sí vale la pena, ¿eh?
2: Sí vale la pena, y te la voy a pedir, la verdad.
1: Sí.
0: ¿De verdad?
2: Sí, totalmente, pero por supuesto.
0: Y lo mandamos. Si alguien quiere, además avíseme y se los mandamos.
2: Perfecto.
0: Okay, y saludos al doctor Mejía Barón.
2: Ahí estamos.
0: Vamos a pausa, regresamos con Peloteando.

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14: Y ya nos encontramos de regreso aquí en Peloteando. ¿Y qué creen? Nuestro queridísimo number one fan de Peloteando, porque ya se volvió en el number one fan de Peloteando, mi querido Peyton nos acaba de mandar mensaje. ¡Miren ahí qué está, cosa Peyton más hermosa! Por
15: ¡ay, ahí está! ¡Míralo con su playera y nuestra pantalla detrás!
14: De ¡Chivas! ¡No, qué cosa más bella! Peyton, de verdad, si nos estás viendo, gracias por mandarnos esta maravillosa foto. Te mandamos un abrazo enorme de parte de toda la familia de Peloteando y de Claro Sports. Gracias por vernos, gracias por estar con nosotros cada mañana, de verdad, ¡wow! Y qué lindo con su playera de las Chivas.
15: Mandó mensaje, mira.
16: Aparte, te ay, lo mandó contestó, mensaje. Ahí está.
14: A ver, dice, hola, Majo, soy Peyton. Gracias por leer mi mensaje. Sí, le voy a las Chivas y Pachuca. Soy de Sempoal Hidalgo. Peyton nos mandó su foto viendo el programa. Miren qué bonito de Sempoal Hidalgo. Un beso a toda la gente de Sempoal Hidalgo. Pero más que nada, Peyton, el fan ya convertido número uno de Peloteando. Somos tus fans número uno. De verdad, increíble. Bien. Gracias, mi querido Peyton. Sí. Y se te ve espectacular tu playera de Chivas, ¿eh?
15: Sí, cuando sí ya te vayas a la escuela, ahora la próxima semana, llévate así el teléfono y nos ves así.
14: No, no, no le des malos consejos. Está prohibido.
15: No se puede.
14: Escuela, no. Peyton, no
15: se
14: no
15: puede.
14: No.
16: En el recreo.
14: ¿En el recreo se puede?
16: Pero el recreo, yo creo que sí.
15: En el recreo ya acabamos, ¿no?
14: No, en el recreo creo que ya acabamos.
15: ¿A qué hora era su recreo?
14: Pues a las 11 de la mañana.
15: Ahí y luego está,
14: a
15: las 11 de la mañana ya se acabó, Peloteando.
14: ¿Sí?
15: Pues sí.
14: Sí, no sé. No, no, no le hagas caso a
15: el radio así, que nos vaya escuchando.
14: Nos van a poner como los diablos más grandes para Peyton. No, no le hagas caso, Peyton. No te lleves tu teléfono si no tienes autorización de tus papás.
16: Y además, qué bonito nombre. El único que conocíamos era Manning, ¿no? Peyton.
14: Peyton
16: no,
14: Manning, sí.
16: Yo no conocía a otro Peyton.
14: Muy bonito, muy bonito. ¿Cierto? Pero de verdad, gracias a
15: Walter
14: ti,
15: Peyton.
14: A tus papis por mandarnos
15: también, sí. Papers era Peyton, ¿eh?
14: Es de la Peyton.
16: No, nombre, nombre de pila, nada más Peyton Manning y nuestro amigo de Hidalgo.
14: Exactamente, y nuestro nuevo amigo de Hidalgo, fans de Peyton, a todo lo que da, de verdad, un fuerte abrazo y un beso para todos, ahí en casita de Peyton. Y bueno, ahora nos vamos a hablar de la Liga Española, porque de verdad ha sido tema de conversación esta semana por el simple hecho de cómo se han reforzado dos de los equipos que conocemos a nivel mundial. Me refiero al Barcelona y al Real Madrid, estos dos equipos que de verdad han hecho las cosas extraordinariamente bien. Un Real Madrid que lo hizo desde su dirección técnica con el señor Mourinho y por supuesto con grandes jugadores como Bernardo Silva, ¿no? Han llegado Cucurella, o sea, grandes jugadores que de verdad van a cambiarle la cara completamente alrededor de los ya figuras que se encuentran en el Real Madrid, como son Bellingham, Kylian Mbappé y también Vinicius Junior. Y del otro lado, Hansi Flick, que con 6 bajas del equipo ha dado unas altas, como el propio Balón de Oro con Rodri, este 9 que de verdad es una locura. Así que estos dos equipos estoy más que ansiosa de verlos jugar esa temporada.
16: Sí, que incluso Rodri ya tuvo participación, ¿no? Que era lo que se estaba esperando, no solamente la presentación, sino ya también participar con sus nuevos compañeros, y en donde pues sí, no hay vuelta de hoja. Ya este fin de semana, el sábado y domingo juegan justamente, ayer lo mencionábamos, el que tiene más difícil en este debut, por llamarlo de alguna manera, en la liga, en este torneo, es el Real Madrid, porque además de visita va a Barcelona, no va a jugar con el Barça, pero sí con el Español, ¿no? Que siempre o generalmente se le complica y más de visitante, a diferencia del Barça, que bueno, pues todas las de ganar, ¿no? Aunque vaya de visita, pero contra Elche, pues tiene que sacar no solo la victoria, sino incluso una victoria holgada.
14: Totalmente, claro, mi querido Félix.
15: Y hay equipos que no han debutado, ¿no? Como Barcelona, Real Madrid.
16: Justo,
15: y
16: sí.
15: Y ya tienen hasta 2 partidos. Como...
14: Claro.
15: Pero ellos ves el Rayo que jugaron ayer y en París. Sí.
14: Yo te he escuchado hablar sobre las altas de estos dos equipos porque no has estado con nosotros en la semana que hemos hablado de este tema. Pero, ¿qué te parecen? Porque de verdad, lo decíamos Gaby, Jorge y yo, y se me hace sensacional el hecho de poder volver a tener esa ilusión grandísima de ver estos dos jugando para ver qué se muestra, ¿no?
15: No, desde luego. Por supuesto que sí. Todos los reflectores están puestos en la liga y en estos dos equipos, pero a ver, el Barça fue base de la selección campeona del mundo.
14: Claro, por supuesto.
15: Tu Barça.
14: Sí, mi Barça, por supuesto que sí.
15: Que parte como favorito otra vez, ¿no? O
14: sea, sí, para llevarse el tricampeonato, porque hay que recordar que es bicampeón de la liga en estos momentos, ¿no? Y que de la mano de Hansi Flick ha tenido justamente esta, vamos a decir, nueva cara, ¿no? Y ha demostrado que con los jovencitos que ha tenido de la Masía ha podido hacer un
15: equipazo,
14: más el Balón de Oro, más todo, o sea, Gordon. O sea, el carrilero más espectacular del Mundial.
15: El que nos destrozó en el partido de México-Inglaterra, sí. ¿No?
16: Al entre otros, ¿no?
15: Al que le comete el penal el tal Rangel, ¿no?
16: Sí.
15: Que
16: sí.
15: Tiene una velocidad impresionante.
14: Al que no pudo alcanzar, pero ni en pintura, Jorge Sánchez.
15: No. Pues,
14: a ese, ¿no?
15: En otro nivel, sí.
14: A ese lo tiene ya el Barcelona entre sus filas. Y también tienen, vamos a decir, después de Gordon, a un Rodri, que vamos a ver cómo se comporta en esas líneas en donde ya está de regreso Joao, ¿no? Vamos a ver si van a contratar a un delantero más tras la baja de Lewandowski y por supuesto de Ferran, porque ya se cayó Julián Álvarez, no va a poder llegar al final de cuentas el Atlético de Madrid, casi es ya un imposible que llegue, pero va a tener que buscar Hansi Flick otro killer.
15: ¿Por qué hay tantos problemas con Julián Álvarez?
14: Con Julián Álvarez.
15: O sea, si, el tipo se quiere ir, ¿no?
14: Ah, el tipo se quiere ir, okay. Claro. Por supuesto, pero...
16: Incluso pues,
15: ¿por qué tienes un jugador que no quiere estar en tu equipo?
16: Porque ya tenía el contrato y ya estaba en la presentación, se le ve hasta el rostro, ¿no? Generalmente cuando es la fotografía de cada temporada, pues por lo menos muéstrate satisfecho, pero hasta el propio rostro refleja el que ya no quiere estar ahí, pues tiene que cumplir, no se pudo ir a otro lado y ni modo, pues tiene que cumplir, pero como es un profesional finalmente.
14: Mira, ¿no? El Atlético de Madrid dice que esperemos que después de todo lo que ha pasado en este mercado se vuelva a coordinar con la afición y con el propósito de los Simeone y que tenga otra cara, pero cuando un jugador se quiere ir, tú
15: exacto,
14: lo puedes saber.
15: Pero por supuesto,
14: ya no,
15: ¿por
14: da
15: qué lo retienes a la fuerza? El tipo no quiere estar, hay ofertas por él. Va a sacar una lana, o sea,
14: pues probablemente no le llegan
16: al precio, también eso.
14: También
15: pero
14: es
15: ya, pero no quiere estar contigo. obviamente, su rendimiento no va a ser el ideal.
14: No lo va a ser. Pero como tú decías, lo mismo que Lira, o sea, si no le llegan al precio, el club dice no y no es no. O sea, por eso dicen...
15: No, pero hasta donde yo entiendo, Eric Lira no tiene problema de quedarse en Cruz Azul. Quiere irse a Europa, pero si se queda en Cruz Azul no hay mayor bronca. Aquí este chavo no quiere estar.
14: No quiere estar. No, por ningún modo. Ya lo hizo saber, ya se los dijo 20,500 veces. No quiero estar. Quiero irme al Barcelona. Okay. Porque además, Julián Álvarez sabe el trabuco que se está armando en Barcelona.
15: No, por supuesto.
14: Por supuesto. Entonces, que lo que quiere es salir y comenzar a jugar con todas esas nuevas estrellas que les están armando. Imagínate Rodri, Julián, Gordon, Lamín, Rafinha. Madre santa.
15: Cubarsín.
14: Virgen. Sí, no.
16: Pero también en el último de los casos, si te quedas, tienes que responder. Profesional, tienes que dar el 100 en cada partido.
15: No, por supuesto. Y del lado del Real Madrid, yo tengo mis enormes dudas con Mourinho.
14: Cuéntame, por favor, porque quiero saber eso. Porque si algo estábamos hablando en la semana era eso. ¿Qué pasaría con Mourinho? ¿Cómo va a ser? Porque Mourinho trae un tema estratégico completamente distinto con esta doble punta que quiere poner de alguna manera, de contención que quiere poner de alguna manera, que ya lo demostró en partidos. Entonces, va a cambiarle un poquito la cara.
15: Pero toda proporción guardada, ¿no? Hablábamos de Vucetich hace ratito, ¿no? El regreso de Vucetich a los Tigres, el regreso de Mourinho, después de la etapa que tuvo hace 15 años.
14: ¿Por qué no te gusta?
15: No es que no me guste.
16: Tienes dudas.
14: No me guste.
15: Pero, pues, sus últimos resultados viene de dirigir a Benfica, ¿no?
14: Sí.
15: En Portugal, no han sido, o sea, no ha salido bien de los equipos, como que, no sé, su carácter le ha jugado en contra, ¿sí? O sea, toda su carrera de Special One fue... ¿no? Un tipo muy, muy particular, pero creo que en los últimos años, después de sus grandes éxitos, sobre todo con los equipos que llevó a ser campeones en la Champions, pues ha tenido ciertos roces, ¿no? Entonces, llegar al Real Madrid a un equipo de purititas figuras, con lo especialitos que son, ¿no? No sé si van a... Si va a aguantar, si puede haber armonía en esta relación. Pero
16: también
15: si
16: él debe estar
15: cambiado de alguna manera.
16: Debe estar consciente él mismo, ¿no? Por esto, todo esto que estás mencionando, Félix, de que ya no debe ser tampoco el explosivo y que no aguantaba a los jugadores. Tiene que haber una mediación.
15: Mourinho con ambos, ¿no? Un tipo tan caprichoso como Vinicius.
14: Es que eso es lo que yo también.
15: Las pulgas de Mourinho, ¿no?
14: Es lo mismo. Y me emociono porque sabes que soy totalmente anti-merengue y eso me podría dar a mí una tranquilidad total, porque aunque tiene grandes figuras, ¿cómo va a hacerlas jugar a todas esas?
15: No, claro.
14: Exactamente, me encanta. Me encanta que estemos en algo...
15: Por fin
14: en todo el día.
15: ¡Chócalas!
14: Por fin.
15: Bueno, cambio de tema. La selección femenil mexicana de voleibol de sala entrará en acción este viernes en el Continental Norseca de Santo Domingo. Gaby Mendoza nos tiene, como siempre, toda la información.
0: La selección femenil mexicana de voleibol de sala entrará en acción este viernes en el Continental Norseca de Santo Domingo para buscar el único boleto disponible para Los Ángeles 2028. Aunque el panorama no será fácil para el equipo tricolor, pues estarán República Dominicana, Cuba, además de Estados Unidos y Canadá como los rivales más fuertes. República Dominicana estará como anfitrión y con el respaldo de alcanzar recientemente su séptimo título consecutivo en los Juegos Centroamericanos y del Caribe, además de llegar como tricampeón del Norseca. En el certamen participarán 8 equipos divididos en 2 grupos. El primer partido de la ronda preliminar de México será el viernes contra Canadá. Posteriormente jugarán ante Estados Unidos y el último será contra Trinidad y Tobago para que los líderes de cada sector disputen las semifinales. México llega a República Dominicana con el quinto lugar que lograron en los Juegos Centroamericanos de Santo Domingo y con la ilusión de seguir en el camino que las acerque de nuevo a una justa olímpica luego de 60 años de ayuno. La última ocasión que México subió al podio en el Continental Norseca fue con un bronce en la edición disputada en 1981 en calidad de anfitrión. Además del boleto olímpico, el Norseca también otorgará 3 plazas para el Mundial de 2027. Ahí será la segunda oportunidad de obtener alguna de las 3 plazas para la justa veraniega, pues la última será con los últimos 3 cupos por medio del ranking que cierre en junio de 2028. Claro Sports, Gabriela Mendoza.
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16: Efectivamente, ya es momento de hablar de automovilismo. Vamos a iniciar desde luego con la Fórmula 1, porque ya inició la actividad ya en Países Bajos. Eso lo vamos a tocar en un momento más, pero por lo pronto, primero que nada, desde luego saludar y abrazar, ¿por qué no?
14: ¿Cómo no? Te abrazo, sí, claro. ¿Cómo estás? Muy buenos días.
16: Oye, ya decíamos, inició la actividad, pero pues nos interesa, ¿qué está pasando con la escudería de Checo Pérez, ¿no?
14: Sí, pues muy buenos días, antes que nada. Se nos han terminado las vacaciones, ya el parón de verano, pues ya fue, mi querido Coco, y ahora nos espera pues una Fórmula 1 muy interesante, todavía, aunque no lo crean, pues con la pelea, ¿no?, del estado del campeonato de pilotos, aunque Kimi Antonelli se ve muy firme. ¿Qué pasó durante esta semana, sobre todo para Cadillac? Pues que está estrenando jefe de equipo, Coco, amigos, en la figura de Marcin Butkowski, un polaco de 49 años de edad, con más de 20 años de experiencia en la Fórmula 1. Él estuvo en Ferrari, en McLaren y en Alpine, pero Coco, lo más destacado es que hasta de 2014 a 2017 fue parte importante del departamento técnico de la FIA. ¿Qué quiere decir esto? Que entiende muy bien cómo se construyen autos en la Fórmula 1 con bajo presupuesto, y que bueno, llega a Cadillac precisamente para aportar esta experiencia y bueno, toda esta visión que tiene. Ya lo decíamos antes del parón, era necesario que Cadillac llevara a alguien que entendiera cómo se maneja y cómo se construye un auto de la Fórmula 1, y me parece que Marcin es una de las piezas indicadas para pues esta nueva etapa, Coco, de lo que podría ser Cadillac de aquí al desenlace de la temporada.
16: Bien, pues esperemos que se den mejores los resultados, sobre todo, ¿no? Hay otro tema que se manejó en esta semana, particularmente ayer, ¿no?, con la renovación de contrato de Max Verstappen con Red Bull hasta el 2030, a pesar de la baja que ha tenido últimamente y de salidas de empleados claves en este equipo hacia otras escuderías como McLaren. Y ya que hablamos de Red Bull, ¿por qué se decantó por Lawson sobre Tsunoda para reemplazar a Hadfield?
14: Vamos a empezar, si gustas, con lo de Verstappen.
16: ¿Sí?
14: Hace esta renovación de contrato hasta la temporada 2030. Para él era importante, pues obviamente, este voto de confianza, no solamente de Red Bull hacia Max, sino de Max hacia Red Bull, con quien confía poder alcanzar el quinto campeonato de la Fórmula 1. Y es que, Coco, realmente Max no tenía una propuesta mejor y más firme que lo que Red Bull pues le daba, ¿no? Por ahí hubo ciertos rumores de que podría irse con McLaren. Sin embargo, el asiento de Lando Norris nunca estuvo en duda, y Oscar Piastri todavía tiene contrato hasta 2028. En el parón de verano se le vio incluso a Max con Toto Wolff, y por ahí decía, no, pues es que ya va a Mercedes, ¿no? Pero la verdad es que tampoco era posible, porque los dos pilotos, tanto Antonelli como George Russell, pues están bien asentados en el equipo de Mercedes, y así finalmente pues la lógica es la que lleva a León en irlandés a firmar hasta 2030. Y respecto a este cambio que mencionabas, sí, pues resulta que en las vacaciones el señor Itzhak Hadjar se lesionó la muñeca. Me parece que fue jugando o haciendo box, alguna actividad extradeportiva, no, extra carreras, y entonces se lesiona la mano, y es por ello que llaman a Lawson para tomar este fin de semana su lugar. Y Yuki Tsunoda está corriendo para los Racing Bulls también de aquí pues al domingo. Entonces por ahí hay que esperar a que Hadjar se pueda recuperar para verlo de nueva cuenta en la pista.
16: Muy bien, ahora sí nos vamos a la pista, porque ya, como decía, inició la actividad de allá en Zandvoort, ¿no?, en el Gran Premio de Países Bajos.
14: Así es, la carrera número 12 del calendario, con la quinta carrera en formato sprint. Ya se llevaron la primera y única práctica libre de este fin de semana, donde Kimi Antonelli junto con Lando Norris y George Russell habrían ocupado los primeros tres lugares de la tabla de tiempos, mientras Sergio Pérez y Valtteri Bottas, con este Cadillac que no lleva actualizaciones este fin de semana, terminan en la posición 21 y 20. Y luego, hace unos momentos, se llevó la clasificación ya del formato sprint para la carrera corta del día de mañana, en donde George Russell, Coco, de Mercedes, se lleva la pole position. Así es como estarán arrancando en esta carrera el día de mañana, la carrera sprint. Ahí tenemos en el lugar número 21 a Sergio Pérez, que, como decíamos, pues bueno, tiene un gap muy grande de 3.97 segundos respecto al tiempo que hubiera hecho George Russell. De hecho, no pasaron a la Q2 en este formato de sprint, y bueno, pues hay que esperar qué pasa mañana y obviamente lo que vendrá el día domingo, ya con la carrera Future ahí en el circuito de Zandvoort, Países Bajos, que se despide del calendario ya de la Fórmula 1, ya no lo tendremos más en un buen tiempo.
16: Lastimosamente, ¿no?
14: Sí,
16: y, ya no fuimos. Independientemente, rápidamente, también este fin de semana en Washington, la IndyCar, donde el Pato, qué remontada dio en Toronto, ¿no? Y además sí. Él dice que va por el subcampeonato.
14: Pues es que es lo único que le está dejando a Alex Palau. Una carrera nueva ahí en Washington, ahí por la Casa Blanca, no se la pierdan. Y hay que ver cómo, pues, Pato, ¿no?, logra remontar estos lugares, a ver si se compone con el Arrow McLaren y logra hacerle el recorte para este subcampeonato en 2026.
16: Ojalá. Y en México, la NASCAR en Amozoc, en Puebla.
14: Ahí estaremos. Los invito, obviamente, a que nos sigan por la multiplataforma de Claro Sports con Rodrigo del Campo. Este domingo, la NASCAR Trucks y la NASCAR México a partir de las 11:20 de la mañana.
16: Gracias, Cari.
14: Gracias a ustedes. Abrazo. Gracias.
16: Vamos al otro lado del estudio. Nos tiene más Majo. Adelante, Majo.
18: Gracias, Coco. Gracias, Cari. Y nos vamos a hablar de la NBA porque el guardia James Harden renovó contrato con los Cavaliers por 3 años y $97 millones. Con este vínculo, la barba se convirtió en el cuarto jugador de la historia de la NBA en superar los $500 millones en ganancias.
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15: Y para cerrar la semana tenemos en efecto Volumen de Juego con Juan Arturo Muñoz. Hoy vamos a hablar de una banda legendaria, Juan Arturo, y de la muerte de uno de ellos, ¿no?, del baterista, específicamente de ZZ Top.
20: Exactamente, ¿cómo estás, Félix?
15: Bien,
20: buenos días. Claro, buen día para todos. Así es, ZZ Top, banda legendaria. Se formaron en el 69, pero en el 70 ya se consolidaron como grupo. En el 71, su primer disco. Estuvieron más de 50 años con la alineación original. Es de las pocas bandas que tienen tanto tiempo con los tres miembros originales, ¿no? Y sí, vamos a platicar de Frankie Beard. Frankie Beard, desafortunadamente, este lunes 17 falleció. La familia aún no dice, o la verdad no han querido dar los motivos de su muerte. Él ya estaba retirado.
15: La banda
20: sigue en activa. De hecho, va a seguir en activa. Aquí estamos viendo algunas imágenes de Frankie Beard justo en la batería. Él ya no estaba desde noviembre de 2025. Él se retira porque tiene algunos problemas de salud. Sale el comunicado y mire, ahí estamos viendo a Frankie Beard. Justo las conexiones son con el automovilismo, pero decíamos en el 2025 sale el comunicado diciendo él va a regresar, va a sufrir algún padecimiento y ajá, va a tener alguna intervención. Lo esperamos aquí y vamos a volver pronto con él. Dusty Hill, el bajista, uh-huh, ya había fallecido en 2021.
15: Sí.
20: Entonces, bueno.
15: Y Billy Gibbons es el otro.
20: Y Billy Gibbons. ¿Verdad? Billy Gibbons.
15: Nos recordamos por su extensa barba en los
20: 80. Exactamente. 80s. Billy Gibbons y Dusty Hill, guitarra y bajo, son los eran como los que estaban al frente. Frankie Beard, de manera curiosa, el apellido Bert, ¿tú sabes qué significa,
15: sí,
20: Bert?
15: Barba.
20: Es el único que no usaba.
15: Que no tenía la barba, exactamente, sí.
20: Bueno, pues Billy Gibbons sigue. De hecho, vienen a México en noviembre. La banda continúa, pero bueno, ya el único original es Billy Gibbons, ajá, que es finalmente quien forma la banda y le hace el casting a Frankie Beard para iniciar. Bueno, vamos comenzando con las conexiones deportivas.
15: Ok, adelante.
20: Lo primero, Frankie Beard era un apasionado del automovilismo. Y él participaba en el automovilismo de resistencia. Tú sabes, hay un circuito, el IMSA, donde estuvo en las 24 horas de Daytona, en las 12 horas de otros circuitos, ajá, donde tienen que ser resistencia. Esta es una imagen del circuito Neon Chrysler, donde participaba con algunas celebridades, tanto con, claro, artistas.
15: Estamos
20: como
15: viendo un auto.
20: Periodistas.
15: Pues básicamente.
20: Es un neón.
15: Normal.
20: Es,
15: sí,
20: un neón.
15: Neón, claro. ¿Qué es ochentero el neón?
20: Esta imagen que estamos revisando, sí, de Frankie Beard, ahí se está bajando precisamente de su auto después de la carrera. Es un formato turismo, no son monoplazas, son. Pues son autos que la misma Chrysler lo puso, ahí vemos su nombre, Frankie Beard.
15: Sí, era un auto neón ya bastante rayadito, le dieron sus llegues.
20: Tuvo algunos percances, ahí fue donde participó en un circuito, digamos, como de celebridades. Luego, otra de sus conexiones la estamos viendo ahora mismo en el F1 Rocks, En Singapur se presentó en el GP de Singapur, interpretando alguno de sus éxitos. Es un espectáculo previo al Gran Premio. En esa ocasión fue Lewis Hamilton quien ganó la carrera. Aquí estamos viendo a Bill Gibbons precisamente como frontman, interpretando alguno de los éxitos de la banda, que tuvieron en esa ocasión cuatro canciones. Estuvo también, compartieron escenario con Simple Minds, con No Doubt, y bueno, además en ese circuito, después de esta imagen, a ver si la podemos ver, se fotografió con Vettel, Sebastián Vettel, un muy joven piloto de esa época, y bueno, esas son las conexiones, lo que une a ZZ Top con el automovilismo. Dime.
15: Sí, no te iba a... Creo que te voy a dar paso porque sí. También estuvo en un Super Bowl.
20: Así es, ya platicando en específico de la banda por completo, del Super Bowl. Estuvieron en el Super Bowl 31, uh-huh. Ese que enfrentó a Green Bay contra los Patriots y finalmente lo ganó Green Bay. Ahí vemos en el espectáculo del Super Bowl y mira nada más con quién compartió escenario, con James Brown. Con
15: James Brown, sí.
20: Y también se estaba lanzando una película de Blues Brothers 2000.
15: Memorable, buenísima película, sí.
20: Bueno, pues aprovechando el Super Bowl, se lanzó esa película y entonces en el escenario, primero estuvieron ellos, los Blues Brothers, John Goodman, James Belushi, y ellos comenzaron el espectáculo, Dan Aykroyd, ellos tres comenzaron el espectáculo, siguió James Brown, tuvieron unos sus actos solos, y luego siguió ZZ Top con un par de canciones, y al final interpretaron una canción de ZZ Top entre todos. Ahí estamos viendo a Billy Gibbons, a Dusty Hill, y en la batería al recién fallecido Frank Bird. Ese fue el Super Bowl 31. En ese entonces, ¿quién crees que ganó ese Super Bowl entre los Patriots y Green Bay? ¿Quién te suena?
15: Green Bay.
20: Eso. Green Bay fue exactamente.
15: Todavía no empezaba la dinastía de...
20: No, de hecho, Drew Bledsoe fue el quarterback de esa época. Estas fueron las conexiones ya con ZZ Top, esta banda de Houston, Texas, que también aprovechan, siguen mucho a los equipos de Houston, bueno, ahora Billy Gibbons, tanto a los Tejanos como a los Astros. Ellos están muy, muy pendientes de lo que hacen las franquicias deportivas. George W. Bush, cuando fue gobernador de Texas, nombró el 15 de mayo como el día ZZ Top para Texas. Aprovechando
15: todos los 15 de mayo se festeja en el estado de Texas.
20: Exactamente, el día de ZZ Top. Todas unas grandes celebridades en Texas y en Houston en específico están también en el... De hecho, mira, ahí está en el Motor Speedway de Texas. Ellos están ya en el Salón de la Fama del Rock and Roll desde el 2004.
15: Perfecto, Juan Arturo. En radio, vamos.
20: Nos
15: mañana,
20: escuchamos.
15: Sábado.
20: Mañana, sábado y también el domingo. Mañana estamos a las 9 de la mañana.
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20: 11:30 en W Deportes. Ahí, volumen de juego.
15: Pues muchas gracias. Gran homenaje para Frank George. Bird.
20: Así es.
1: Ya nos vamos, Ya nos vamos. Gracias, mi querido Arturo, como siempre.
20: Muchas gracias.
1: Un placer de tenerte aquí en Peloteando.
15: Gracias.
1: Gracias a ti, mi querido Félix. Gracias, Tuquito. Y a todos ustedes. Peyton, un beso nuevamente. Por supuesto, gracias por esa foto.
15: No vayas a la escuela el lunes.
1: No, se va a pasar. La escuela, mi amor, es lo máximo.
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41: Qué gusto saludarlos en Juegan Ellas, viernes 21 de agosto, 11 de la mañana con un minuto. Ya por fin es viernes, ya estamos pensando en el bello fin de semana, en donde también inician muchas ligas europeas, en donde también habrá enfrentamientos muy importantes, pero por supuesto que continúa la actividad de las ligas mexicanas y vamos a estar platicando de esto. Yo los quiero invitar algo muy especial, porque aquí en Juegan Ellas los consentimos, como debe de ser. Tenemos dos boletos para el partido de Pumas contra Querétaro, Liga Femenil, jornada 4. Es un gran premio de viernes, ¿no? Es un gran premio de viernes, aquí los estamos viendo. Muy bonitos los boletos, jornada 4, Liga Femenil. Disfrutar de este partido en el Estadio Olímpico Universitario, tal vez no tenían plan de viernes. pues aquí está, aquí les tenemos su plan del viernes. Vengan para acá, para la pecera, díganos que ustedes lo quieren. Si no, mándenos un mensajito para ver cómo lo arreglamos, porque el partido es hoy a las 5. Así que pónganse muy atentos. Les queremos estar dando este pase doble para ver este gran partido y disfrutar de unas Pumas que están obligadas a ganar. Entonces veremos qué pueden hacer. Soy Valentina Calderón y me acompaña Tania Suárez el día de hoy. ¿Cómo estás, Tania?
0: Hola, vale, muy bien, ya como dices, por fin viernes. Y sí, quien guste este boleto, este pase doble, pues aproveche, ¿no? Como dice, vale, un partido en donde Pumas está obligado a ganar. Y un Querétaro que también viene, pues, con esa motivación, ¿no? Después de esa sorpresa, de este triunfo. Entonces, me parece que va a ser un buen partido, ¿no? Para que este viernes puedan hacer algo por la tarde, si no tienen planes. Entonces, aquí ya saben, tenemos este boleto. Escríbanos al 55-54-02-28-44 si quieren estos boletos.
41: Y si no, también acérquense por acá a la pecera y se los vamos a estar entregando, pero ustedes díganos también por WhatsApp, mándenos sus quinielas también de la jornada, ¿no? Porque, bueno, vale, como debe de ser, sigue en la cima. Vale,
0: con un margen muy muy bajo, entonces no, vamos
41: yo,
0: a ver, porque
41: yo
0: no he participado en esta quiniela, entonces vamos a ver si ya nos emparejamos.
41: Va, ha participado Rosa, ha participado Celeste. Y le toca a Tania por fin, ¿no?
0: Para superarte ya en la quiniela.
41: Ya veremos si me puede superar, no lo sé. Yo estoy muy cómoda en la cima, hace frío en la cima. Pero bueno, ya estaremos platicando de la quiniela de Juan. Ellas, mándenos ustedes sus pronósticos para la jornada de la Liga Femenil. Y también todo lo que viene de la Liga MX, porque también duelos muy interesantes. ¿Cómo le irá a Chivas en su primer partido sin la Hormiga? Recordando que no jugó ante Santos, pero ya es el primer partido oficial. Sí, la Hormiga que ya llegó a Grecia, que ya dio sus primeras palabras en Grecia, entonces estaremos...
0: Pero es que sí, ya dio sus primeras palabras en griego.
41: No, hasta le preguntó, ¿ya sabes decir Hormiga en griego? Y decía no. ¿Pero tú ya sabes decirlo en griego?
0: No, por supuesto.
41: Bueno, ahorita lo buscas y les enseñamos algo nuevo en este bello viernes, ¿te parece bien?
0: Me parece.
41: Bueno, ahorita vamos a arrancar ahora sí de lleno con... repasando la jornada 4 de la Liga Femenil, ¿no? Primero empezar... recalentando los motores, esto de ya no tener jornadas dobles, de repente, pues es mucho pasar, ¿no? De repente sí te encuentras toda una semana sin...
0: Sí, sin actividad, ¿no? Actividad. De repente estábamos ya acostumbradas a partidos entre semana, y esta vez no, hasta este viernes que arranca justo con el Pumas ante Querétaro a las 5 horas, como ya lo deseamos, estos boletos por si alguien los quiere. También hoy mismo va a estar jugando Monterrey ante León, uno de los partidos también me parece más atractivos de la jornada. Mañana sábado Cruz Azul ante Tigres, también un muy buen partido. Juárez ante Santos, también el 23 de agosto, Puebla ante San Luis, Pachuca, Chivas, otro de los partidos más atractivos de la jornada. Necaxa que va a recibir al América, Atlante al Toluca, y finalmente la jornada se cierra con Atlas ante Tijuana.
41: Muy buenos partidos, arrancamos la jornada con... para que se lleven sus boletitos, para que vayan a disfrutar, echarle porras a Pumas.
0: O a Querétaro, ¿no? También por ahí habrá gente por acá en la ciudad que apoya a Querétaro.
41: Claro, digo, en especial porque Pumas es local, entonces debería tener más afición, que se dé cita, que apoye este equipo que sigue buscando esa identidad. Pero precisamente hablando de esto, Tania, yo te quería preguntar, ¿qué tan obligada está Pumas a sacar el triunfo ante Querétaro?
0: Muy obligadas, ¿no? Me parece que justo Pumas es un equipo que lo hemos platicado, ¿no? Llegaba llega a ser Apertura 2026 con esta presión de poder hacer algo más que lo que hicieron el semestre pasado, ya con Roberto Medina más afianzado, y después pues lo hemos visto que no ha hecho pues lo suficiente, ¿no? Ha quedado a deber. Entonces me parece que hoy en casa está obligado a sacar los puntos, como te decía, ante un Querétaro que también viene muy motivado.
41: Sí, no, la realidad es que el conjunto aureazul ha quedado de ver en estos primeros duelos, en donde no ha logrado sentirse bien en los terrenos de juego, no se ha visto un Pumas cómodo, se ha visto un Pumas con falta de identidad, con falta de conexión entre las nuevas incorporaciones, con aquellas que ya llevan tiempo siendo base de este equipo. Y bueno, también por ahí, según información de Bruno Hernández, que siempre está enterado de todo lo que pasa con la Liga Femenil, Leanne Rowe estaría saliendo de Pumas. Digo, ya estaremos confirmando esta información, pero es un fichaje que llegó como refuerzo para esta temporada. Se ha convertido en una pieza utilizada por Roberto Medina en este inicio del torneo. Muy raro el caso de que Leanne Rube quiera salir de Pumas a estas instancias.
0: Sí, justo también eso iba a comentar ahorita, ¿no? Estos pues rumores, ¿no? Que hay de que podría salir esta jugadora inglesa, que como dices, es uno de los fichajes y uno de los motivos por el cual decíamos Pumas se reforzó bastante bien, ¿no? Sobre todo en la saga, entonces decíamos, pues está un poco más obligado el equipo en general a mínimo avanzar, ¿no? A la liguilla, pero sí es sorprendente, ¿no? Que de repente tengamos estos casos que apenas vamos a arrancar la jornada 4 y ya estén estos rumores de que Pumas, ¿no? Pueda tener una baja y sobre todo con una de las más recientes incorporaciones, ¿no? Y una jugadora que llegó también con estos reflectores, que ha jugado 2 partidos en este Apertura 2026, en el partido pasado ya no estuvo, ¿no? Ahí como en el cuadro titular, entonces pues vamos a estar muy al pendiente de qué pueda pasar y sobre todo también, ¿no? Cómo afecta esto al equipo si es que llega a confirmarse que va a salir.
41: Porque en Cruz Azul hizo las cosas bien, fue una pieza importante en los últimos torneos de la máquina, pero ahora tener una salida tan temprano, una salida que no se esperaba, como lo decías, tenían a Cass Montero, tenían a Leanne Rowe, el caso de Andrea Pereira, que usualmente es contención, pero también puede bajar y ser defensiva, pues es raro tener este tipo de bajas. Habrá que ver de qué trata, por qué decidió, si la jugadora, si la directiva, si el director técnico, qué pasó, que se está rompiendo algo. Pero más allá de esto, pues Pumas, como lo decíamos, sigue teniendo muchísimos refuerzos. A ver si quieren traer una nueva incorporación. Se abriría una plaza de extranjera también. Entonces veremos por ahí qué piezas mueve Pumas.
0: Sí, que por ahí también decían que no, digo, todavía está medio pues en el aire, ¿no? Primero que se confirme.
41: O ¿qué?
0: Que llegue.
41: ¿No? A ver. Es que dijiste que muy rápido, entonces como que no sé.
0: Okay.
41: Que, ¿no? Que la
0: ex jugadora de la América, que justo no fue una de las bajas para este semestre y que ahorita pues se encontraría sin equipo, entonces por ahí se habla que también esta jugadora de Nigeria podría incorporarse a Pumas, ¿no? Entonces habría que ver, primero, repito, ¿no? Que sea oficial lo de Rob, que también, insisto, sería una baja, me parece que pues sorpresiva y también. Exacto. Eso te cambia un poco como que el rumbo, ¿no? No arrancaste de la mejor manera y luego en caso de confirmarse esta salida, pues creo que por ahí se podrá desestabilizar un poco este proyecto de Roberto Medina, que pues aquí estamos viendo como pues tiene el calendario, sí, ¿no? Que pues está obligado a ganar este viernes ante Pumas. Sí, igual, Pumas, ante Querétaro.
41: Ante ellas mismas. Ganarle a Pumas de la semana, sí, pasada y del inicio del torneo.
0: Ante Pachuca, entonces. Exacto. Están obligadas a ganar este viernes.
41: No, pero es que la realidad es que tenían un inicio de torneo a modo, por decirlo así, más allá del partido ante Pachucas. Se enfrentaban a un León en casa, que esperábamos que sacaran el triunfo. Ante Necaxa sufrieron muchísimo y apenas rescataron los 3 puntos. Con Da Pachuca no pudieron. Ahora viene Querétaro, porque después la seguidilla de partidos que tiene el plantel Aureazul, enfrentarán a Chivas de visita, luego recibirán al América y también enfrentarán al Cruz Azul. Son 3 partidos contra rivales importantes, rivales de zonas de liguilla, en donde pues Pumas tendrá que ir tomando vuelo desde ya, porque si no, ante este tipo de rivales con jerarquía, no van a tener la oportunidad de recuperarse.
0: Sí, me parece que para esa goleada de la jornada 1 nadie la esperaba, ¿no? O sea, como es un partido en donde se empezaba que a lo mejor Pumas ganara por un margen cerrado, pero no te esperabas una goleada en contra, ¿no? Entonces me parece que eso sí cambió completamente el rumbo del inicio, ¿no? De Pumas, y como dices, se vienen partidos importantes en donde creo que no sé si en todos se espere una derrota, espero que no, pero sí me parece que por ahí podrían rescatar muy pocos puntos y esto obviamente obligaría a Pumas a tener un cierre muy muy fuerte, ¿no? Porque sí, como dices, apenas iniciando el semestre te encuentras con estos rivales que te pueden complicar el panorama, entonces te obliga también a tener un cierre más fuerte.
41: Sí, porque después de estos rivales ya estaríamos prácticamente a medio torneo, en donde ya se empieza a complicar un poco más el panorama para ciertos clubes para meterse dentro de los primeros 4 puestos de sus respectivos grupos. Entonces ver cómo Pumas puede ir trabajando esa identidad, ser más agresivo, encontrar esa conexión, verse firmes en el terreno de juego, en especial en estos partidos que son en casa. Veremos si Pumas puede ir retomando ese nivel que le vimos hace ya un año con Marcelo Frigerio todavía al mando, y porque se esperaba mucho de este plantel. Marcador para hoy ante Querétaro.
0: A ver, voy a repasar mi quiniela porque qué tal que digo otro. Yo le puse a Pumas, entonces sí, yo creo que va a ser un 2-1 o 1-0.
41: Ah, o sea, cerradito, apenitas sí, van a sacarlo.
0: Sí, ¿tú?
41: Yo me voy con un 2-0. Okay. 2-0 a favor Pumas con gol de Stephanie Ribeiro y de Emily Gilnick.
0: Ah, mira, muy
41: hasta
0: bien.
41: Hasta goleadoras te doy, ¿eh? Para que le vayan anotando también para sus quinielas. Y nuevamente recordarles, 2 boletitos para el Pumas contra Querétaro, llévele, llévele, este viernes a las 5 de la tarde, viernes 21 de agosto, jornada 4 de la Liga Femenil. Llévele, llévele dos boletos.
0: Todavía es buena hora para que vengan por ellos, para que organicen su viernes y puedan ir al Estadio CU.
41: Si no, nos vamos a Anillo, ¿eh? Pero pues queremos regalarles cositas. Exacto. Entonces somos buena onda, es viernes de bondad y es lo que estamos reflejando aquí en Juegan Ellas. Y tienen que venir por ellos, entonces también para ponernos de acuerdo. Si está por aquí, por la zona y quiere ir al Pumas Querétaro, díganos también, levanten la manita.
0: Por ahí creo que ya hay algunas
41: personas aquí. ¿Sí quieres ir al Pumas Querétaro? ¿Sí? Sí, ¿nos están diciendo que quieren ir al Pumas Querétaro?
0: Me parece que sí, me parece que aquí ya justo por la pecera ya hay quienes quieren estos boletos de Pumas Querétaro.
41: Ahí está, veremos, veremos entonces ahorita si se los damos a regalar. No sé si me están cotorreando. Como no veo tanto para allá, si tú ves para allá.
0: Yo veo para allá, pero...
41: No sabemos si nos están cotorreando.
0: No sé si nos están cotorreando o si sí quieren... Ya se fueron.
41: Ya se fueron.
0: Bueno, a lo mejor ahorita regresan, ¿no?
41: Pues exacto. Pero bueno, vamos a platicar también en lo que nos mandan sus mensajitos del Cruz Azul contra Tigres, porque me parece un duelo muy interesante también este que vamos a tener el día de mañana, un partido en el cual yo lo primero que pienso todavía en un Cruz Azul Tigres es en lo sucedido en el Apertura 2025, en donde sorprende la máquina, en donde llega a unas semifinales, en donde da una batalla muy pareja ante las Amazonas, no logra sacar ya el triunfo, pero todavía me recuerda a esos partidos.
0: A mí, fíjate que este partido me parece muy interesante, más allá de, obviamente, este recuerdo, porque Cruz Azul, después de todo lo que pasó, de la goleada y después de que después pudo ganar, me parece que otra vez se encuentra ante un rival que le va a exigir mucho, a pesar de que es un Tigres que también no lo hemos visto al 100%, entonces sí me parece que es muy interesante para ver realmente cómo está Cruz Azul después de ese golpe que recibió de un 10-0, entonces creo que este partido en específico es muy importante para ver cómo está el equipo, el ánimo y cómo se pueden presentar ante un equipo que también es contendiente, quizás, repito, no es el Tigres tan poderoso que hemos visto otros semestres, pero que sigue siendo pues el más ganador y el que te sigue imponiendo.
41: Y los últimos resultados entre estos dos equipos han sido partidos parejos. Han sido partidos parejos en donde apenas por algunas diferencias pues Tigres saca la ventaja, pero la realidad es que Cruz Azul es un equipo que ha logrado pintarle cara y plantarle bien los partidos a unas Amazonas que sabemos el poderío que tienen y que siempre se posiciona como uno de los grandes candidatos para conquistar el título. Aunque, también hay que decirlo, yo veo un Cruz Azul muy fuerte. Creo que después de todo lo sucedido dentro de la cancha, fuera de la cancha, todo lo que ha pasado en torno al Cruz Azul femenil, solo está haciendo que este plantel se una más, solo está haciendo que este plantel se haga más fuerte, esté empoderado y veremos que puedan hacerlo también valer en el terreno de juego.
0: Sí, creo que eso es muy importante, ¿no? O sea, que estén unidas porque, como dices, no solo es lo que pasó dentro del terreno de juego, también todo lo que está alrededor de ello, y entonces creo que es muy importante este partido para pues también, ¿no?, retomar esa motivación, esa unión, y que aunque el marcador pues sí sea adverso, me parece que igual es pues poco a poco, ¿no? O sea, poco a poco tienen que salir de ese pues de ese bache, y también pues ya lo vimos, ¿no?, con el resultado en la jornada pasada ya se instalaron en la zona de clasificación, entonces también eso me parece que le da pues un extra, ¿no?, al equipo celeste de decir, bueno, ya retomamos un poquito el vuelo, uh-huh, por así decirlo, y pues vamos ante pues a ver, ¿no?, cara contra Tigres, que insisto, de sacar un resultado positivo me parece que de ahí impulsaría a Cruz Azul para arriba.
41: Sí, y también hay que recordar que Lupita Orbis fue elegida como la mejor entrenadora de la jornada. El primer partido de Lupita Orbis al mando del equipo tras la destitución de Israel del Real, bueno, buenas sensaciones también en ese sentido.
0: Sí, que también Lupita, obviamente la nombraron como técnica interina, pero seguramente también ella busca quedarse ya de fijo, ¿no?, en el banquillo, entonces también está esa parte de querer demostrar, ¿no?, que también ella puede llevar este equipo y también sacarlas adelante.
41: Y Tigres, que ahorita es líder del grupo, que también buscará seguir con ese paso perfecto, no bajar el ritmo, porque están unas rayadas ahí con las mismas sensaciones de paso perfecto, de estar ganando, de que prácticamente se posicionan como las grandes favoritas para ganar este sector, pero veremos cómo puede responder Tigres. Y nada más repasar también rápidamente los últimos resultados entre Cruz Azul y las Amazonas, cómo se dieron estos últimos enfrentamientos, para repasar cómo está el asunto. A ver, cuéntanos, Tal.
0: En el Clausura 2026 se enfrentaron la jornada 7 y Tigres goleó 4-2 a Cruz Azul. En el Apertura 2025, en la semifinal de vueltas, Tigres 2-1 a Cruz Azul. En la de ida 1-1, Tigres, bueno, visitó a Cruz Azul 1-1, y en la jornada 17 de la apertura 2025, un empate 2-2, ahí como decía Val, han sido resultados, salvo el del semestre pasado, pues ajustados.
41: Pero me acuerdo de ese del clausura de 2026, fue un partido de ida y vuelta en donde los dos intentaron ir por el resultado, en donde Cruz Azul inició muy muy bien el encuentro y ya al final Tigres, con la jerarquía que tiene, logró sacar el triunfo, pero la realidad es que fue un partido parejo, fue un partido en el que los dos jugaron al tú por tú, en el que los dos iban por el triunfo y nada más. Entonces la realidad es que sí emociona volver a ver esta cara de un Cruz Azul que, si bien no hemos visto esa identidad que ya habían tenido muy plasmada con Diego Testas, que era un equipo agresivo, que era un equipo que se atrevía, veremos si poco a poco pueden irlo retomando con Lupita Worbis.
0: Sí, ojalá sea así, porque pues como es aquí a partir del año pasado, ¿no?, se han dado estos pues resultados más ajustados, y un Cruz Azul que también lo hemos dicho y visto, ¿no?, ya le ha competido más de tú a tú a estos equipos tan poderosos como Tigres.
41: Y otra cosa positiva para el Cruz Azul es que la realidad ya se... No, pero otra cosa, hay muchas cosas positivas del Cruz Azul, pero también quiero repasar lo que el comunicado que saca la ANFPRO está asociado.

0: que no podemos permitir que se normalice dentro ni fuera de nuestro estadio, mismas que incluso pudieran ser constitutivas de un delito. Como dice, todas las jugadoras han compartido, ¿no?, este comunicado, y bueno, resaltar que dice que no hoy estamos juntas por las jugadoras de Cruz Azul, por todas las futbolistas, que no normalicemos este tipo de comentarios y que no se queden, por supuesto, sin consecuencias.
1: Sí, la Asociación Mexicana de Futbolistas, que se unió para dar a entender todo este comunicado, que ya para cerrar este tema, porque la verdad es que es feo tener que seguir platicando de esto cuando estamos hablando de una nueva jornada, cuando el fútbol se ha tomado el protagonismo. Y también sobre esto le preguntaron a Gladys Minota, precisamente, la futbolista de Pachuca. Le preguntaron en la conferencia de prensa previa al encuentro frente a Chivas qué opinión tenía sobre aquellas declaraciones que fueron para humillar, que fueron para denigrar, que fueron para sexualizar,
0: para violentar, ¿no?,
1: violentar a las jugadoras del Cruz Azul. Bueno, qué opinión tenía la futbolista de Pachuca, y me encanta cómo lo resume. Entonces vamos a escuchar las palabras de Gladys Minota.
2: Y en esos puntos individuales que en las primeras jornadas nos faltaron, la verdad el ánimo está por arriba. Esperamos enfrentar pues este partido que se viene con la mejor disposición, con más concentración y siempre trabajando juntas. Todo esto está súper mal, pues cada quien verá qué opina, pero si no les gusta el fútbol o el fútbol femenino, pues no lo vean y ya. Y pues nosotros como jugadora pues seguir haciendo lo que nos gusta sin importar lo que digan los demás.
1: Así de fácil. Si no les gusta el fútbol femenil, no lo vean y ya. Punto, se acabó. No tendría por qué pasar a estas situaciones desagradables. Pero bueno, ya vimos que tanta unión entre jugadoras también va a favorecer al juego. Y al final dice, pues no nos importa, nosotros vamos a seguir jugando, nosotros vamos a seguir a lo nuestro, y esperemos que siga habiendo más actitudes positivas hacia el fútbol femenil, que por algo es el más visto del mundo en plataformas de streaming, que por algo también es el más visto, de que últimamente ha crecido mucho las audiencias, que más gente se ha interesado, y esperemos que esto siga siendo a favor, porque también fue la previa de la Liga Femenil que hacen todas las semanas antes de que arranque la jornada. Paulina Chavira, periodista, dio pues una crítica contundente y fue padre ver el apoyo, pero me sigue poniendo muy triste que haya mucha gente que todavía se tome el tiempo de escribir cosas negativas en redes sociales. Ya, escuchen a Gladys Minota, si no les gusta, pues no lo consuman y no opinen.
0: Sí, como dices, más allá de esta unión también, ¿no?, insistir y también recalcar a las autoridades que pues sigan, ¿no?, condenando y castigando estos hechos, ¿no?, porque igual lo hemos expresado, obviamente estamos en contra de esas expresiones, pero pues también si no se llevan a cabo acciones correctivas y preventivas también, ¿no?, para que no sigan ocurriendo estos casos, pues me parece que también seguirá la cosa desgraciadamente igual. Entonces también, ¿no?, esa parte de las autoridades que sigan haciendo, que tomen medidas, ¿no?, porque no podemos quedarnos solo justo condenando esas acciones.
1: Y también este duelo, ya platicando de lo futbolístico, para Pachuca y para Chivas, va a ser un partido muy interesante. Ya lo hemos mencionado, la primera final en aquel 2017, pero un duelo en donde las Chivas, por un lado, quieren seguir con este paso perfecto, han tenido un gran inicio de torneo, mientras que Pachuca ha tenido estos tropiezos, estos altibajos, pero que también podría servir para cambiar el momentum por completo y ya buscar pues un triunfo contundente ante un rival muy importante como lo es Chivas, porque ante Juárez pierden, después sacan un empate, sacan el triunfo ante Pumas, pero enfrentarte a Chivas, que está plantando buena cara en este inicio de torneo, podría ser muy importante para las Tuzas.
0: Sí, me parece que es el partido más parejo y más interesante de, bueno, también el Cruz Azul Tigres me parece muy interesante, pero este en específico creo que es de los más parejos y en donde, como dices, ambas llegan con objetivos diferentes, ¿no? Chivas, como dices, a mantener el paso perfecto, pero Pachuca también a recomponer este inicio que también nos ha quedado de ver un poquito. Entonces creo que va a ser, yo por ahí puse en mi quiniela que es un empate, porque no veo tan disparejo, a pesar del momento que viven ambas, este partido.
1: Sí, yo puse, bueno, ahorita vamos a repasar la quiniela de Juan Díaz para ver también qué pusimos cada quien, pero esto es lo positivo que iba a decir, que Uche del Cruz Azul, que Uche, okay, Canu ya regresó con el equipo. También todas estas incorporaciones que se ven en la Copa Africana de Naciones ya se pueden reincorporar con sus equipos, y eso es positivo para la liga en general y para equipos como el Cruz Azul, que utilizan a ciertos jugadores y que son piezas fundamentales para sus esquemas.

0: Sí, bueno, vamos a repasar. Y aquí como tenemos la quiniela para ver qué tanto coincidimos o no, porque me parece que estamos por ahí en unas dos, tres diferentes, ¿no?
1: A ver, para que ustedes también le anoten, nos manden sus mensajes. Ahorita vamos a estar repasando sus quinielas. Pumas contra Gallos. Pusimos Pumas las dos.
0: Así sí, hay la obligación de Pumas por ser locales.
1: Rayadas contra León, también nos fuimos con Rayadas, que pues deberían tener esta ventaja al ser locales.
0: Que también buscan ir con este paso perfecto.
1: Exactamente. Juárez contra Santos, unas Bravas que también se espera mucho, que por ahí ha sido un inicio complicado, pero que en casa siempre se hacen muy fuertes. Cruz Azul contra Tigres, las dos nos fuimos con las Amazonas. Por ahí también tenemos en el Puebla San Luis, tú pusiste empate.
0: Sí, o sea, obviamente creo que San Luis viene un poquito mejor, bueno, un poquito, bastante mejor que Puebla, pero por ahí creo que se puede ser un empate.
1: Yo me fui con el Atlético de San Luis sacando el triunfo ante Puebla, que Puebla ha tenido golpe tras golpe en estos tres primeros partidos, pero también deberá demostrar que puede competir ante un Atlético de San Luis que lleva teniendo un proyecto sólido desde hace ya temporadas con Nacho Quintana. Después tenemos el Pachuca Chivas, ¿tú te fuiste con el empate?
0: Yo me fui con el empate porque digo, yo lo veo parejo y creo que por ahí sí se podría dar esta igualada. ¿Tú te fuiste con Pachuca?
1: Yo sí me fui con Pachuca, la verdad es que siento que Pachuca podrá sacarle el triunfo a Chivas y voltear lo que ha sido esta temporada y de aquí irse para arriba. El Necaxa América, América las dos, en el Atlante Toluca. Toluca, aunque algo interesante es que las jugadoras de Toluca incluso están preocupadas de la altura que hay en el CAR Atlante, que me parece es un poquito más alto de lo que hay en el Nemesio 10.
0: Sí, y eso que pues justo, ¿no? Ellas juegan ahí en el Nemesio 10 como locales, pero aún así creo que sí llegan un poquito también obligadas después del empate que vimos la jornada pasada para ganarle al Atlante. Y finalmente el Atlas Tijuana, yo me fui con Tijuana y vale empate.
1: Yo vi muy bien a Atlas en esta jornada anterior, entonces veremos ante Toluca precisamente, veremos si pueden sacar ese empate contra Tijuana. Recordarles, vale 20 puntos, equipo Juanellas 19, nada más ahí para dejárselo. Ahorita regresamos con más en Juanellas, así que no se despeguen.
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1: Ya estamos de regreso en Juegan Ellas, viernes 21 de agosto, 11 de la mañana con 30 minutos, Valentina Calderón y Tania Suárez platicando sobre el fútbol femenil. Ahorita también vamos a hablar sobre el fútbol varonil, pero antes que nada vamos a leer unos mensajitos de la gente, porque siempre agradecemos que estén aquí al pendiente de Juegan Ellas y nos mandan por aquí. Buenos días, bandita futbolera de Juegan Ellas. Feliz viernes. Seguiré haciendo reta en la quiniela para presionar a Vale. Les dejo mis pronósticos por si alguien quiere copiar la tarea. Les daré un recadito.
0: Ya lo hicimos.
1: Estoy aferrado con las Pumas. Creo que vencerán a Querétaro. Monterrey se impone en casa ante León. Espero que Cruz Azul me adelante el regalo de cumpleaños y consiga un empate frente a Tigres. Juárez le gana a Santos y San Luis vence a Puebla. Me arriesgaré y pondré victoria de Chivas de visita ante Pachuca. América se impone frente a Necaxa y Toluca derrota al Atlante, ambas de visita. Atlas y Tijuana empatan en el Jalisco, en el que puede ser uno de los partidos más atractivos, aunque no tenga tantos reflectores. Saludos para todo el equipo del programa de parte de Search.
0: ¿Se parecen a mí? No, lo que te decía, creo que he sido algunos diferentes, ¿eh? ¿Confío en Chivas? ¿Tú no confiaste en Chivas?
1: Por ahí. Pero habla de bonito, Tania, ¿por qué tan agresiva?
0: Es que no confías en tus Chivas.
1: No, pero tenemos el empate de Atlas y Tijuana.
0: Sí, diferente.
1: Que tú no lo pusiste.
0: No, pero él fue con algunos diferentes.
1: Sí, el de Tigres.
0: Con su Cruz Azul.
1: Ajá. Que pues, saque el empate. Pero es que ahí jugó con el corazón Search, porque dice, espero que me adelanten mi regalo de cumpleaños. Entonces, también por ahí ver.
0: Pues ahí el resultado es resultado Cruz Azul. Nosotros nos fuimos con Tigres.
1: Sí, con...
0: Y el empate Atlas-Tijuana también, tú lo pusiste,
1: yo,
0: ¿no?
1: Yo sí lo puse. Y también se fue con el de Atlético-San Luis derrotando a Puebla. O sea, Search está más cercano a mí.
0: A lo tuyo que sí, que a lo mío.
1: Chale ganitas, ¿no? Aquí,
0: júntate. Bueno, Search, manda tu quiniela antes, por favor, para que te la pueda copiar.
1: Júntate conmigo y con Search para que te vaya mejor en tus quinielas, Tan. Y aquí nos mandan. Hola, soy Arturo García Martínez. Gana 2-1 Pumas a Querétaro. Ja, ja, ja. Quiero mi boleto. Ahí está. Ahí
0: el primer
1: está
0: mensaje.
1: Arturo Martínez, nos pondremos en contacto contigo para que vengas a recoger tu boleto. Y gracias por mandarnos el marcador y todo. Un duelo parejito, ¿eh?
0: Un marcador que yo dije 2-1. Tú dijiste 2-0, yo dije 2-1 o 1-0.
1: Ok, vamos empatadas entonces. Pero muy bien, Arturo, qué bueno que quieres el boleto. Muchas gracias. Y gracias a los demás que también participaron en esta dinámica. Obviamente tendremos más para ustedes en Juegan Ellas, queremos consentirlos. Pero ahí tenemos al primer ganador de este nuevo torneo, de esta nueva temporada. Y 2-1 le pone a Pumas para disfrutar el viernes. Qué a gusto ir al Estadio Olímpico Universitario. A mí me encantaba ir al Estadio Olímpico Universitario. Yo iba muy seguido, por si quieren saber el dato, ¿no? Cuando jugaban todavía en sábado a las 12 de la mañana, tarde, pues.
0: Muy, esa muy también un poco fuerte el sol a esas horas, pues, ¿no? Era muy criminal ir a esa hora.
1: Te tomas muchas agüitas para estar refrescada, ves el partido.
0: Siempre bueno, me parece un estadio muy bonito.
1: Es un estadio muy bonito.
0: A comparación de gente que sí suele criticar el estadio, a mí me gusta también.
1: Exactamente. Buenos días, Tani, Vale. Esperando estén bien. Mi pronóstico para el Necaxa contra América será 0-6 a favor de las superpoderosas Águilas y espero que Jay se anote para que haga competencia en la tabla de goleo. Saludos de Jaime Flores.
0: Saludos, Jaime. Yo también creo que va a ser un resultado abultado. Amplio, abultado. Entonces no dudo que sea un 6-0.
1: Pues sí, podría ser, digo, las Águilas que además están intratables, que tienen a muchos futbolistas, no solo Jay-Z, entiendo que Jay-Z es la que más lleva, pero peleando en esa tabla de goleo, digo, si bien Diana Ordóñez se despega desde la jornada 1 en ese 8-0 frente al Puebla con un póker, pero hay
0: sí, que también habrá que ver, ¿no? Cómo es ante Cruz Azul, que también por ahí podría aprovechar que de repente hay estos espacios y estos errores en la defensa celeste, entonces por ahí también Diana Ordóñez podría afianzarse en la tabla de goleo.
1: Y aquí nos ponen, buen día, banda de este buen programa, vale, Tania. Chicas, soy el torero, recuerden que es viernes, día de tomar. Y lo que sigue, si toman, tomen con medida, pura caguama.
0: Ok, creo que ya.
1: Todo con medida.
0: Ok, todo con medida.
1: Todo siempre. Con medida y también muchas botellitas de agua, nada más para que todo esté bien. Un saludo para Ricardo Mendoza de Hidalgo, gran aficionado celeste. Arriba el Cruz Azul, campeón. Abrazo para todas en cabina. Pásenla de arte. El torero de Tecomatlán. Sí, señor. Ahí está.
0: Hay mucha afición de Cruz Azul.
1: Me gustaron sus consejos del viernes.
0: Todo
1: cualquier
0: con medida.
1: Cosa. Mi mamá, que seguramente está viendo el programa, pues ya sabes quién me aconsejó.
0: ¿Quién te incitó al mal?
1: Yo no fui. Aquí fue yo el sigo los consejos que me manden en Juegan Ellas. Hola, buenos días, equipo Juegan Ellas. Les deseo un excelente día y buen fin de semana. Espero que gane mi Chivas femenil y varonil en esta nueva jornada que se viene. Soy Team Valentina Calderón. Y les mando un abrazo fuerte a todas. Las quiero mucho. Equipo Juegan Ellas, atentamente, su fan número uno, Tony Maya.
0: Saludos, Tony, y ojalá que sí me... Vale, no confío en Chivas en esta quiniela, pero bueno.
1: Es que siento que es más, no por Chivas, porque Chivas me ha gustado mucho en este inicio de torneo, siento que es más necesidad de Pachuca sacar el triunfo.
0: Y entonces, en casa. Sí, la tienen ahí por ahí un poquito más favorable.
1: Por eso
0: lo vi muy cerrado, empate. Ya no me metí en problemas, empate.
1: Sí, Tania, es que tampoco te comprometes, entonces bueno, así cualquiera, ¿eh? Y aquí nos ponen, muy buenos días a toda la banda de Juegan Ellas y pita, pita, maquinita. Espero que mañana ganen mis celestes y den una agradable sorpresa. Y aprovechando el espacio, ojalá mañana se le pueda rendir homenaje a una gran aficionada de mi azul femenil, a Patti Cebollón, que lamentablemente falleció hace unos días, creadora de la cuenta Azul por Ellas, que fue quien hizo junto con las demás chicas que naciera mi afición, amor y pasión por la máquina femenil. Que en paz descanse. Y les dejo mi quiniela. Saludos de Israel Serral, de Canterano Celeste. He visto, la realidad es que yo no tuve el honor de conocer a Patti, pero sí he visto muchos mensajes en redes sociales de lo que fue Patti para el Cruz Azul femenil, de que fue una de las que más luchó para obtener una igualdad, para obtener también darle más reflectores al equipo femenil, y pues que toda la gente hable bien de ella significa que dejó un legado muy bonito.
0: Sí, ojalá justo no le puedan rendir este homenaje y dedicarle, si es así, el triunfo a Patti.
1: Sí, vi que también Cruz Azul puso en sus redes sociales un mensaje, ¿no? Dedicándole unas palabras, también diciendo que descanse en paz. Pons, la directora deportiva de Cruz Azul, también hizo lo mismo. Entonces, bueno, esperemos que de donde sea que esté también, que Cruz Azul, además de por el cumpleaños adelantado de The Search, que pueda sacar un triunfo para Patti, que dejó un legado muy importante. Y aquí va la quiniela del canterano celeste.
0: A ver.
1: Pumas le gana a Querétaro. Monterrey le gana a León, Cruz Azul le gana a Tigres, Juárez le gana a Santos, Atlético de San Luis a Puebla, Chivas a Pachuca, América a Necaxa, Toluca al Atlante y Atlas y Tijuana empatan.
0: Creo que ese sí es como el tuyo, ¿eh?
1: Tal cual. No, puso Chivas también.
0: Sí.
1: Ya me estoy sintiendo mal que yo fui la única que no está poniendo Chivas.
0: Sí,
1: pero está parejito también el asunto. Me gusta. Híjole, tan se me hace que... Que por ahí vas a perder, tan, pero bueno.
0: Que nos voy a hundir en nuestra quiniela.
1: Sí, ¿eh? Y mi total apoyo y empatía para mis celestes ante las lamentables declaraciones misóginas de unos irresponsables creadores de contenido. Hay formas de hacer crítica deportiva y esas no son las formas. Estoy súper de acuerdo con todo lo que dices. Y aquí nos pone César Ramírez. Hola, buenos días, mi playera de Jay-Z. Caritas llorando. Es que le decíamos que le íbamos a conseguir una playera de Jay-Z, pero no hemos tenido la oportunidad de hacer lo posible. Esperemos pronto...
0: Nos sí, vamos ojalá a que pronto trabajar. Podamos
1: exactamente
0: hacerlo.
1: Saludos y abrazos, arriba el América, le ganamos al Necaxa. Saben que soy 1000% team y fan de Valentina Calderón. ¡Woo! Saludos a César Ramírez, que también siempre está aquí al pendiente. Vamos a ponernos a trabajar, César, por ti, para ti. Que aquí nos
0: por esa playera.
1: Exacto. Vaya Zanaya, saludos equipo de Juan Ella, súper sacado de onda con la noticia de Rogue. Algo no le gustó del club al parecer. Por cierto, ya estoy ansioso por poder ver a las superpoderosísimas el fin para seguir ampliando el invicto. ¡Excelente fin, Tania! Vale, la más voladora, soy tu fan mil. Ay, muchas gracias a todos por sus mensajes. Y también aquí nos mandan una quiniela. Bueno, sí, lo de Rogue está raro. Ya estaremos viendo los detalles más a profundidad de qué habrá sucedido ahí. Porque irse después de llegar como refuerzo a este mismo torneo e irse en la jornada 4, algo pasó por ahí. Ay, mi quiniela, sí es cierto, se me olvidó. Jeje, perdón. Yo digo que Chivas Femenil gana 3-0 y Chivas Varonil gana 1-0. Arriba las Chivas.
0: Ya ves, todo el mundo está con Chivas, menos tú, Val.
1: Ya veremos, ya veremos qué sucede. Pero gracias a todos por sus mensajes, gracias por participar para llevarse los boletos. Ya nos estaremos poniendo en contacto con ustedes y seguiremos teniendo dinámicas para que sigan al pendiente de Juegan Ellas. Pero por supuesto siempre agradecemos que participen con nosotras y que también nos manden sus quinielas, en donde parece ser que Valentina Calderón seguirá en la cima contra el equipo de Juegan Ellas. ¿Por qué las caras feas también?
0: No lo creo. Ya veremos la siguiente semana a ver cómo vamos. A ver si nos hundimos o si te remontamos.
1: Chivas Femenil y Chivas Varonil la tienen complicada porque, bueno, ya hablamos del femenil, pero del varonil, Chivas contra Tijuana. Tijuana está teniendo un buen arranque de torneo.
0: Sí, un partido que sin duda va a ser clave, ¿no? También lo hablábamos, ¿no? Ya al inicio del programa, es decir, del torneo, del programa, que ya Chivas, ¿no? Sin la hormiga que ya llegó el día de hoy a Grecia. Entonces va a ser importante ver también cómo Chivas se presenta ante Tijuana. Bueno, aquí estamos saludando a quien nos visita atrás de la pecera. Pero bueno, seguimos platicando de Chivas, que yo creo que va a ser un partido muy, muy importante, porque como dices, Tijuana viene motivado con un Gil Mora que sigue haciendo las cosas muy bien. Entonces creo que también eso le va a dar un toque especial a este partido.
1: Y hablando de esto, bueno, la hormiga González, que ya llegó a Grecia, y vamos a escuchar ahorita las primeras declaraciones de Armando González en su arribo a este nuevo reto, nuevas ilusiones y cosas muy puntuales. Me gusta mucho cómo habla Armando González porque sigue demostrando esa humildad y ganas de trascender. Escuchaba las palabras.
2: Muy contento, muy feliz, es una gran oportunidad, estoy muy agradecido con el club de que me hayan dado esta oportunidad, de que me quieran tanto. Estoy muy feliz y muy emocionado de estar aquí en el, creo que es el club más grande de Grecia, no creo, es el club más grande de Grecia. Estoy muy contento de que me hayan abierto las puertas. Es un club muy grande, muy histórico, y que sé lo que puedo lograr hacer aquí y lo que quiero lograr hacer aquí, entonces estoy muy contento de estar aquí. Lo que pueden esperar de mí es mi máximo esfuerzo todos los días. No va a haber un día en el que no muera por esta camiseta y en el que no trate de mejorar para ser el mejor jugador que pueda ser. Sí, claro, llevo varios días viendo el ambiente que se vive aquí en el estadio, en este gran club, y tengo muchas ganas de vivirlo en persona. Pues espero que no sea el último, espero que más compañeros vengan acá a Europa, porque creo que podemos mejorar muchísimo.
1: En especial esta última frase, porque dice, le preguntaban, oye, fuiste el primer futbolista que fue al Mundial y que ahora está en el viejo continente. Y dice, bueno, espero sean muchos más porque esto nos haría mejorar muchísimo.
0: Sí, como dices, esta humildad, ¿no? Y esta parte, ¿no? De querer también compartir el éxito con sus demás compañeros en selección mexicana, que sigan llegando. Y también, ¿no? Importante que hay algunos aficionados del Olympiacos que ahí fueron a tomarse la fotografía con él. Entonces también eso me parece que es un recibimiento, obviamente no como los que luego solemos ver aquí en la Ciudad de México, pero pues está bien, ¿no? Que lo vayan ahí reconociendo, que apoye, ¿no? Este fichaje de este jugador mexicano. Y también, ¿no? Importante lo que él decía, ¿no? De no va a haber un día que yo no me mate por ser el mejor jugador, ¿no? Y la mejor versión de mí mismo.
1: Sí, veremos cómo le va a la hormiga González, pero la verdad es que yo tengo muy altas expectativas de lo que podrá lograr en el Olympiacos. Creo que es un ejemplo, ¿no? Estábamos también viendo en Peloteando a qué edad se fueron los delanteros mexicanos a Europa, y termina siendo el más veterano por ahí Armando González, pero bueno, 23 años de todas formas, está en el mejor momento, en el punto de su carrera, en donde ya es más maduro, en donde ya tiene muy en claro sus prioridades, irse también a Europa, a probar un nuevo fútbol, a tener competencias como la Europa League, a jugar en una liga que puede ser mucho más física. Le va a ayudar muchísimo a la hormiga González para seguir puliendo su carrera y para seguir siendo también considerado por Rafa Márquez.
0: Sí, por Javier Aguirre.
1: Sí, iba a decir Javier.
0: también, ¿no? Que por ahí yo creo que es le va que no a estar aconsejando a Rafa Márquez, ¿no?
1: Exacto.
0: También por ahí. Pero sí, lo que comentábamos también ayer, ¿no? No es un jugador tan joven, ¿no? Por así decirlo, de decir, se va a ir a formar, ¿no? Ya va, como dices, ya con cierta experiencia, ya va a demostrar, no tiene que, bueno, sí tiene que probar, obviamente, y probarse y demostrar de qué está hecho, pero ya llega con esta responsabilidad de decir, ya tengo experiencia en la primera división, ya tengo poca, pero ya sé lo que es jugar un mundial, estar en el ambiente, ¿no? Mundialista, porque evidentemente no tuvo tanto protagonismo, pero ya el estar ahí, el convivir, el saber la presión, me parece que también te llevas ciertos aprendizajes que puedes aplicar, obviamente, ya en este tipo de fútbol, que como dices también, lo más interesante es que va a estar en las competencias europeas, y aquí es donde puede también buscarse ese factor importante y ayudar a Olympiacos también a recuperar el título, ¿no? Porque obviamente, recordemos que el torneo pasado fue la AEK el que se llevó el título, entonces también el Olympiacos tiene ese pendiente, ¿no? Volver a triunfar en su liga doméstica.
1: Y hablando del delantero mexicano que más joven se fue al viejo continente, pues fue Santi Jiménez, que al día de hoy fue registrado, bueno, sin número con el Milan, es decir, es ya prácticamente...
0: Sí, un hecho de que se va, ¿no? Por ahí también estaban medio trabadas las negociaciones con el Porto, otra vez parece que se retomaron, entonces también es uno de los temas de los que vale, vamos a estar muy pendientes, porque también en los próximos días se tendrá que definir el futuro de Santi, que lo hemos dicho, obviamente no es a lo mejor el paso, ¿no? Un crecimiento al ir al Porto, pero pues lo importante es que tenga actividad, que se sí recupere, que recupere esta confianza, entonces por ahí lo importante es que tenga minutos.
1: Algo que siempre he visto que los jugadores dicen es lo importante es que te quieran, que te quiera el director técnico, que te quiera el club y que sepas que vas a poder crecer y ser una pieza importante para este proyecto, y creo que es lo que necesita Santi Jiménez. Digo, su paso en el Milan lastimosamente no fue lo que se esperaba ni lo que él quería demostrar por las lesiones en especial, pero que en Porto vuelva a tomar ese aire y que siga impulsando su carrera en Europa, que es lo que queremos, que más vayan, lo dijo ya la Hormiga González, que sigan yendo jugadores mexicanos hacia allá a formarse, a crecer, y también que haya más miradas para la Liga MX.
0: Sí, aquí otra vez, como decía Val, repasamos los jugadores, la edad, ¿no?, en la que se fueron estos jugadores, como decía Santi Jiménez, se fue a los 21 años, Luis García a los 22, igual que el Chicharito Hernández, 22, Raúl Jiménez a los 23 años, Hugo Sánchez a los 23, y bueno, la Hormiga, que también tiene 23 años.
1: Ya veremos cómo le va a la Hormiga González y esperemos que muy bien. Yo estoy segura que la va a romper y nos va a hacer muy orgullosos a todos acá, a todos los chivermanos que hoy en día tienen un poco el corazón partido, pero con la emoción de saber que estas exportaciones al viejo continente pues están retomando, y veremos qué pasa también en el caso de Eric Lira.
0: Sí, justo es lo que te iba a comentar, estábamos hablando obviamente de Santi, de la Hormiga González, pero también hay otros jugadores que está en este camino, ¿no?, a Europa, es Eric Lira precisamente, que también por ahí nos decía nuestro compañero Joel Morales, que ya se presentó una segunda oferta por parte del Mónaco a Cruz Azul, no fue aceptada, pero está nuevamente esperando una tercera oferta, que esperemos ya sea la tercera, sea la vencida, ¿no?
1: Sí, que la tercera sea la vencida, pero también un jugador que tiene muchas ganas de salir, que no tomó la oportunidad cuando llegó antes del Mundial, porque él quería estar seguro en la lista de Javier Aguirre, ahora sí Javier Aguirre, para la Copa del Mundo, pero que después del gran Mundial que hizo, en donde compitió al tú por tú contra jugadores como Jude Bellingham, veremos si puede salir y cumplir su sueño, que es algo que ha perseguido, y que también Eric Lira es uno de los jugadores que más me gusta su mentalidad, porque en cierta comparación con Armando González, que dice yo voy a dejar todo por la playera, Eric Lira es un futbolista que tiene las cosas muy en claro y que los objetivos que dice, los dice tal y como son. Me acuerdo mucho en el Mundial que él sacaba las frases como vamos a hacer el mejor Mundial en la historia de nuestro país, en nuestra casa no van a venir a ganarnos. Es decir, tiene declaraciones un poco más atrevidas, por así decirlo.
0: Sí, también es un más maduro, ¿no? Hay que decirlo también, esta madurez que tiene Eric Lira, también creo que le puede ayudar, ¿no?, a llegar y a afianzarse y acoplarse mejor al fútbol europeo, y también, ¿no?, esta ventaja que tiene él de poder, ojalá que sí, que se vaya siendo campeón, ¿no? Ya pudo ser campeón con Cruz Azul, entonces también me parece que eso pues le llega más motivado, ¿no?, en caso de que llegue. Ojalá llegue.
1: Y ojalá, y sí, también para tener más futbolistas mexicanos en Europa. Y hablando también del Mundial, hay que platicar de las sanciones que ya se dieron.
0: Ya se nos había olvidado, yo creo. Bueno, por ahí de repente decíamos, pues ya pasó mucho tiempo, no hay sanciones. Digo, las esperábamos, pero yo creo que hoy nos cayó de sorpresa.
1: Nos cayó de sorpresa hoy tempranito que se dio a conocer las sanciones impuestas por la Comisión Disciplinaria de la FIFA, tras este pleito que se dio en la final del Mundial, en donde vimos a Gaby azotando al piso con un jalón con Leandro Paredes. Pero aquí están las sanciones. A ver, cuéntanos, Tan.
0: Pues aquí el que se llevó la sanción más fuerte fue Leandro Paredes, quien recibió 10 partidos de suspensión y una multa de $90,000. Después de Leandro Paredes está Nahuel Molina, que se va a perder 7 partidos con la selección argentina y también recibió una multa económica. Thiago Almada, un partido de suspensión y una multa pues más bajita, $30,000. Roberto Ayala, también parte del cuerpo técnico, 3 partidos de suspensión y una multa. Y bueno, Gaby, ¿no? Como decía Vale, que también estuvo ahí involucrado, un partido de suspensión y también una multa de $30,000.
1: Ahí sí yo no entendí tanto por qué a Gaby, si Gaby fue el que recibió la agresión, digo.
0: Pues sí, o sea, quizá también puso ahí un poco de resistencia, digo, también era obvio, ¿no? Y lógico, si te están agrediendo no te puedes quedar tampoco con los brazos cruzados, pero por ahí me parece que ahí podría ser la parte en la que Gaby también recibió esta suspensión, que ojo, son partidos que obviamente tendrán que cumplir con sus elecciones.
1: Y también para la Asociación de Fútbol Argentina, una multa de $321,000.
0: Sí, también por todo lo que, pues, en general, ¿no? Varias suspensiones, también recordemos esta parte de las mantas, ¿no? Que también...
1: De las Malvinas, son argentinas, de estos mensajes políticos que no se pueden dar. Y también tendrá 2 partidos que disputen en territorio argentino con el 50% de capacidad para la afición. Ahí también mandan el mensaje de que tendrán que donar cierta de esta multa a las encargados de ir en contra de la discriminación.
0: Sí, exacto.
1: Y que estarán en un periodo de probación, sí, ¿no? De probar cómo se van portando, ver si se reduce la sanción del partido o cierta
0: multa. ¿Qué podría ser? Yo creo que sí, al final lo que hemos visto es que podrían ahí pues relajar las medidas y decir, bueno, pues ok, un partido a lo mejor sí con el 50%, el siguiente pues ya te dejamos libre, ¿no?
1: Sí, ya veremos también cómo se va portando la Asociación Argentina de Fútbol, pero bueno, al final aquí ya tenemos estas sanciones tras los pleitos que acontecieron en la final de esta Copa del Mundo. Y ya, para quienes querían saber qué iba a pasar, para quienes dicen que hay Argentina es intocable, bueno, ahí está un poquito para que ustedes vean que también cuando se hacen las cosas mal hay que señalarlo y hay que corregir con este tipo de acciones. Pero así para cerrar ya el tema del Mundial, y ahora sí vamos a platicar de la jornada 5 de la Liga MX.
0: Sí, una jornada 5 en donde también hay equipos que llegan con este pendiente, ¿no? Ya lo decías, Chivas también llega con este pendiente, ¿no? De ver, de recuperar y seguir ganando terreno. Repasamos aquí el calendario porque arranca este 21 de agosto con Tigres ante Atlante, también León frente a Monterrey, Querétaro ante Toluca, Juárez ante América, y ya el 22 de agosto Chivas ante Tijuana, Puebla ante Santos, Cruz Azul ante Atlas, San Luis ante Pachuca y cierra con Pumas ante Necaxa.
1: A ver, Tania, vamos a jugar una dinámica.
0: A ver.
1: ¿Qué jugador va a meter gol en estos partidos? El que tú me digas de cualquier equipo. O sea, pero que tú estés segura que va a meter gol.
0: Híjole.
1: Ay. Si quieres me avisas pasado mañana.
0: Bueno, ya que lo meta.
1: Ya que lo meta me avisas. Si no, yo te digo primero si quieres.
0: A ver, tú dime.
1: Yo te voy a...
0: Vas a ir con alguien de Chivas seguro.
1: Me puedes dar 2 opciones si quieres. Yo te voy a decir Pizzuto con mi Atlanta de toda la vida.
0: Ah, mira.
1: Y de las Chivas me voy a ir con Ricardo Marín 4K alta definición, que ya Chema Garrido nos compartía que por ahí podría ser quien tome el puesto de titular al menos en este partido. Pues tendrá que responder, ya no está la hormiga, pero está Ricardo Marín presente para ayudarle al conjunto rojiblanco.
0: Pues muy buenas tus respuestas. Yo me voy, yo creo que tú te fuiste con tus Chivas y me voy con mi Toluca. Y creo que ya es turno de que Liño se haga presente. Ha estado, pues, no tan bien en este torneo.
1: ¿De quién?
0: De Liño. Me parece que él podría recuperar un poquito esta confianza porque no ha estado tan bien. Entonces me parece que él puede anotar.
1: Bien, me parece bien, también acertado. ¿En qué partido habrá más goles? Yo siento que podría estar reñido precisamente el Chivas-Tijuana. Por ahí que anoté
0: uno. ¿Con tantos goles? Es que, híjole, luego pueden ser más cerrados, ¿eh?
1: Pero siento que los dos van a estar respondiendo, que va a anotar Chivas, después va a anotar Tijuana. Siento que va a ser un ida y vuelta bastante bonito. Bueno, veremos también el planteamiento de Sebastián Abreu, que ya sabemos que dice, si yo tengo que defender los 90 minutos porque ya metí gol al principio, bueno, no me importa.
0: Yo me voy con mi Toluca. ¿Qué tal Toluca?
1: Estás tú puro Toluca y yo estoy puro Chivas.
0: Yo creo que también tienen que reaccionar, entonces me parece que es un buen partido para que pueda haber muchos goles.
1: ¿Cuál va a ser el rompequinielas, Tania?
0: El rompequinielas me parece que puede ser el... ¿qué te digo?
1: No sé si el Tigres Atlante hoy en día cuente como rompequinielas.
0: No, porque Atlante ha venido haciendo las cosas bien. Me parece que si sacan un empate no es rompequinielas. Ajá, empate y... o Tigres tampoco ha venido muy bien. Obviamente primer va a ser el debut de Vucetich. Entonces ajá, creo que ese no lo consideraría rompequinielas. Por ahí... ¿Necaxa crees que le pueda sacar ahí una victoria ante Pumas?
1: Es que Pumas tampoco está bien, ¿no? Yo me voy con el Atlas Cruz Azul porque ya lleva 7 partidos, me parece, Atlas sin poder ganarle a Cruz Azul.
0: O sea, ¿crees que la le va a ganar?
1: Ya creo
0: que Cruz Azul va a seguir hundido.
1: Sí, no hundido, pero...
0: Bueno, no está hundido, pero tampoco
1: hundiéndose.
0: Se va a acabar el
1: camino.
0: Yo me voy por el Pumas Necaxa.
1: Bien, bueno, ya veremos qué sucede con estos partidos. Ya dimos ahí unos pronósticos también para ir probando la jornada 5 de la Liga MX, en donde pues también platicar de que un América llega invicto, llega con ganas de seguir en la cima de la tabla.
0: Y que ojo, también me iba a ir por ese partido en el de más goles, porque también hemos visto que el América varonil está, como dices, bastante bien en la cima, y por ahí con justo creo que eso ibas a ir con ese nuevo refuerzo, ¿no? Que llega también para pues hacer más fuerte esta parte del ataque. Miguel Borja, que ayer ya fue presentado, entonces me parece que por ahí también puede haber muchos goles.
1: Sí, va a estar muy interesante ese duelo, ver cómo ya se van acoplando todas las piezas de este proyecto de Guillermo Almada, que la verdad ha tenido un gran inicio y que está sorprendiendo para bien, para lo que se esperaba después de lo complicado que fue el cierre de la era de Andrés Jardine, después de que muchas piezas claves se han ido yendo a lo largo de los últimos torneos. Pero ahora el América está respondiendo bien con jóvenes, con refuerzos, y han estado levantando la mano muchos futbolistas.
0: Sí, por eso que también llega ya como un jugador más experimentado, entonces creo que también eso le puede ayudar a Cruz Azul, te iba a decir, al América a seguirse afianzando y a seguir siendo uno de los candidatos pues a ganar.
1: Pues aquí lo tenemos ya todo listo, nada más mencionar de igual forma que parece ya se está finalizando los detalles para que Rafa Márquez tenga su cuerpo técnico, ¿no? Se hablaría de un Javier Mancisidor, quien fue el entrenador de porteros del Manchester City de Pep Guardiola, que tuvo toda su trayectoria básicamente con Manuel Pellegrini, pero sería una gran incorporación, y también Andrés Guardado, que podría estar ahí junto con Rafa Márquez.
0: Sí, esa dupla, ¿no? Dos jugadores que se conocen de años y que saben lo que es estar en la selección mexicana, entonces me parece que se está armando un muy buen cuerpo técnico.
1: Se nos acabó el tiempo en Juegan Ellas, pero gracias por acompañarnos. Quédense porque viene Zona Mixta. Gracias, Tania Suárez, Valentina, gracias. Calderón, nos escuchamos el lunes.
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34: Muy buenas tardes, bienvenidos a Zona Mixta en este viernes 21 de agosto, son las 12 del día con un minuto. Los saluda con el gusto de siempre Jesús Valdés. Ya escuchaban, tenemos un fantástico programa en este cierre de semana. Arranca una nueva jornada en la Liga MX y arranca de qué manera, ¿eh? Hay cuatro partidos espectaculares el día de hoy, parece, hasta sábado parece, de Liga MX, porque los duelos de hoy la verdad están bastante, bastante atractivos. Los iremos repasando, por supuesto el caso de la Hormiga González, que todavía no es oficial su fichaje con el Olympiacos, parece que ya está muy cerquita. El día de mañana, el que sería el nuevo equipo del futbolista mexicano, tiene ya su debut en la nueva temporada de la Liga Griega, entonces tendría que ya estar muy cerca de hacerse oficial el fichaje de Armando González por el Olympiacos. El futbolista ya está en Grecia, lo estaremos platicando y escuchando en algunos momentos. Por supuesto, el caso de Santi Jiménez. Arranca una nueva temporada también en Europa, en la Serie A, en la Premier League. La Liga Española ya arrancó la semana pasada, pero les faltó ese saborcito de Barcelona y Real Madrid, que ya viene para este fin de semana. Estaremos, por supuesto, también platicando de eso. ¿Y qué está pasando con los fichajes de las Águilas del América? ¿Qué pasa con Eric Lira? Mucha, mucha información. Quédese, se va a poner buenísimo este programa, esta edición de Zona Mix a través de la gran cadena W. Y por supuesto, como siempre, mándenos sus mensajes, los vamos leyendo a lo largo de las próximas dos horas al WhatsApp 55 54 02 28 44. En las redes sociales también, síganos, escríbanos, @Claro Sports, @W Radio México, @Deportes W Radio. Le doy la bienvenida a Jorge de León, mi coqui. Bienvenido a Zona Mixta. Ya se tiene su costumbre andar por acá los viernes. ¿Cómo estás?
0: ¿Qué tal, mi querido Jesús? Un saludo a toda la gente que se va sumando a Zona Mixta a través de la gran cadena W y de la multiplataforma de Claro Sports. Un abrazo a todos. Así, bueno, me gusta venir los viernes. Me gusta venir los viernes. Es un programa más ligerito, un poco más de previa. Podemos echar más cotorreo. Cuando está aquí el señor Alex Orbañano, se vuelve muy serio, muy informativo. Serio esto, ¿no?
34: Más a media semana, pero sí, viernes ya.
0: Le ponemos un poco de sabor. Los viernes le ponemos un poco de sabor para que nos acompañe, para que se aligere, para que se quite
34: ayer
0: la carga.
34: Ayer hasta me lo alburearon, imagínate.
0: No, pobre Alex. Pobre
34: habíamos
0: Alex.
34: Sido limpios en este espacio.
0: No se pasen de listos, ¿eh? No se pasen de listos.
34: No sí. se pasen. Se la tenemos
0: Estamos
34: guardada.
0: Trabajando nosotros para
34: se
0: ustedes.
34: La tenemos
0: ¿eh?
34: Guardada. Lo vamos buena a castigar. Onda. Lo vamos a castigar al mameluco, ¿eh?
0: También desde el nombre, ¿no? O sea, desde el nombre deberíamos saber que algo se venía. Pero bueno, un abrazo también al señor, a ver si nos escribe el día de hoy. Y ya lo decía, Jesús, una jornada de la Liga MX, en donde en viernes va a jugar el América, va a jugar Monterrey, va a jugar Tigres, va a jugar Toluca. O sea, una jornada de Liga MX que arranca hoy con muy buenos partidos. Toda la información, por supuesto, de la gran noticia de Armando González, que ya aterrizó en Grecia, ya dio sus primeras palabras ante los reporteros griegos que se dieron ahí en el aeropuerto para poder recibirlo. Todavía falta el anuncio oficial, seguramente estarán en eso, en las pruebas físicas, en la firma del contrato, en poder anunciarlo, la coordinación entre clubes, son todos temitas que para nada alejan, detalles que para nada alejan a la hormiga, sino temas que se tienen que resolver a lo largo del día. Seguramente vamos a poder ver ese anuncio y esa gran noticia para Armando González, para Guadalajara, no sé si para el fútbol mexicano en sí, porque ya hablaremos de Eric Lira y como efecto dominó, ¿no? No sé, ya le preguntaremos a Joel, pero si el precio que le pusieron las Chivas a Armando fue de 13 y vino el Olympiacos a pagarlos en una liga que es menor a la francesa, entonces Cruz Azul va a decir, oye, los de enfrente están vendiendo carísimo, nosotros también tenemos que ir por allá.
34: Cosa también, ¿no? La edad es un
0: la factor, posición, la no se posición. Paga lo mismo por un delantero que por un medio centro. Pero, a ver, Cruz Azul también dirá, los otros sí están vendiendo talento mexicano por encima de los 10 millones. ¿Por qué nosotros vamos a regalarlo nuestro?
34: Hablaremos de eso porque parece que Cruz Azul ya rechazó la segunda oferta por Eric Lira, pero sigue negociando, entonces todavía hay chances. También ya hay sanciones de los futbolistas argentinos y españoles que se agarraron a catorrazos en la final de la Copa del Mundo. Sí. Al final estaremos hablando de ello. Y también se estaría fraguando una Liga de Naciones entre CONCACAF y entre la UEFA. Así escuchó bien. O sea, entre UEFA, entre la Confederación Europea de Fútbol. Sí. Y la CONCACAF. Habría una Liga de Naciones, información de The Guardian, diario muy prestigioso británico. Ahorita también le vamos contando los detalles. Pero a ver, arrancando ya Zona Mixta, hablando del tema de la hormiga González. Ya está en Grecia, ya aterrizó por allá. Información también de Alex Orbañanos, que estaba hablando con su papá. Parece que ya nada más faltan detallitos de verdad para que firme su contrato, para que lo hagan oficial. Es difícil, creo yo, que juegue el día de mañana el primer partido del Olympiacos de la Liga. Sí. Por la premura, por el viaje, hay que adaptarse, conocer a los compañeros, conocer a Mendilibar, al director técnico español. Pero la hormiga González ya está en Grecia y ya dio sus primeras palabras. Como decías, Coqui, vamos a escuchar las palabras de Armando González aterrizando allá en territorio griego y seguimos platicando.
1: Muy contento, muy feliz, es una gran oportunidad, estoy muy agradecido con el club de que me hayan dado esta oportunidad, de que me quieran tanto, estoy muy feliz y muy emocionado de estar aquí en el, creo que es el club más grande de Grecia, no creo, es el club más grande de Grecia, estoy muy contento de que me hayan abierto las puertas. Es un club muy grande, muy histórico y que sé lo que puedo lograr hacer aquí y lo que quiero lograr hacer aquí, entonces estoy muy contento de estar aquí. Lo que pueden esperar de mí es mi máximo esfuerzo todos los días, no va a haber un día en el que no muera por esta camiseta y en el que no trate de mejorar para ser el mejor jugador que puedo ser. Sí, claro, llevo varios días viendo el ambiente que se vive aquí en el estadio, en este gran club, y tengo muchas ganas de vivirlo en persona. Pues espero que no sea el último, espero que más compañeros vengan acá a Europa porque creo que podemos mejorar muchísimo.
34: No va a haber un día que no muera por esta camiseta, dice la Hormiga González. Es lo que quieres escuchar como aficionado cuando llega un nuevo refuerzo. Y sobre todo uno que quizá los aficionados griegos no tengan tan en el radar como es la Hormiga. Verán los highlights, verán lo que ha hecho, sus 25 goles en el último año, campeón de goleo en la Liga MX. Pero al menos creo que en el papel, Coqui, apunta a ser una buena experiencia para la Hormiga González. Tiene competencia veterana, hay que decirlo, porque ¿sí? Los delanteros que tiene actualmente el Olympiacos, Yaremchuk, el caso de Taremi, son bastante, bastante mayores de edad. Taremi 34 años, bueno, Yaremchuk un poco menos, 30 años. Pero apunta la Hormiga, si hace bien las cosas y si entrena bien, a ser titular, creo yo, en este equipo, ¿no?
2: Y tendría que serlo, porque estamos hablando de que sí es una gran noticia que un futbolista mexicano de corta edad, goleador del Guadalajara, emigre al fútbol europeo. Por supuesto, es una gran noticia. Ahora, hay que contextualizar que no va a una liga top de Europa, no va a las ligas A del fútbol europeo, va a una liga griega que, en mi parecer, tiene nivel por debajo de la Liga MX. Sí, el Olympiacos es un club histórico, sí es un club que juega Champions League la mayoría de temporadas, que esta temporada va a estar haciéndolo en la Europa League. Sí es un club en donde han jugado jugadores como Rivaldo, es un club con mucha gente alrededor, envueltos, apasionados, lo que tú quieras. Sí, me parece que es uno de los equipos grandes de Grecia, pero la liga como tal no debería ser una liga que se le dificulte a un jugador tan talentoso mexicano como es Armando González. Llega con 24 años en el último año, una cifra muy buena para el fútbol mexicano. Llega con 23, 24 años, que es una edad en donde el futbolista está encontrando esa madurez y ese punto más alto del auge de su carrera. Ahí la Hormiga creo que tiene una gran oportunidad, no solo de establecerse en el once inicial, sino de ser un referente del fútbol griego y una de las estrellas de la liga. Porque Orbelín Pineda, que acaba de pasar por allá, lo fue.
34: Siendo llegó jugador, a ser el mejor jugador de la liga.
2: Sí, exacto. Entonces, Mirminji. Es un jugador mexicano con muchísimo talento.
34: ¿Cómo ves? Mirminji. ¿Ya te la sabías esa?
2: No, ¿cuál?
34: ¿Qué? Es Hormiga en griego. Mirminji. Ya, Mirminji. Ya hasta nos bautizaron como los Mirminjis allá.
2: La Mirminji. Tiene que ser uno de los jugadores destacados, Jesús. Y creo que Armando se tiene que exigir a sí mismo. Y le van a exigir desde el primer día ser ese referente del Olympiacos.
34: Sí, porque como él lo decía, llega el equipo más grande de Grecia. O sea, entendiendo que la liga no es quizá del mejor nivel competitivo, sí compite en UEFA, en Europa, sí. Como decías, usualmente está en Champions, lo hemos visto a los Olympiacos muchas veces competir.
2: ¿Se en quedó Champions? Fuera en las playoffs esta temporada.
34: Sí, quedó en Europa League, que lo van a poder vivir en la multiplataforma de Claro Sports, en la gran cadena W, todo este año al Olympiacos en la Europa League. Se podría enfrentar incluso a Mateo Chávez, a su gran amigo, en el AZ, que también va a jugar Europa League. Y me parece que ese es el escenario al que debe apuntar Armando González. Idealmente, pues evidentemente, tiene que pues firmar un buen paso en la liga local, ¿no? Empezar a hacer goles, ser titular constante, pero creo que el gran objetivo es brillar en la Europa League, porque ahí es donde algún otro equipo le puede echar el ojo y decir, oye, mira, este delantero mexicano no lo conocíamos, tiene muy buenas cualidades, no lo podemos traer para esta liga, para este equipo, ¿no?
2: Muchos criticaban y escuchaba comentarios en donde decían, no, a Grecia se va de vacaciones, el futbolista mexicano tiene que emigrar a mejores ligas, tiene que buscar mejores oportunidades en Europa. No todos pueden ser Hugo Sánchez, no todos pueden ser Javier Hernández, y también hay que entender los contextos en los que se fueron estos jugadores para poder destacar en ese tipo de equipos.
34: Es que Hugo
2: Raúl Jiménez,
34: Madrid, ¿no?
2: Que hoy es nuestro referente, Raúl Jiménez brincó al Atlético de Madrid, pero no se quedó en el Atlético de Madrid.
34: Exacto.
2: Entonces, muchas veces el futbolista mexicano tiene que llegar por una puerta un poco más chiquita para poder demostrar, para tener minutos, para adaptarse a la vida europea, para el horario, para el cambio físico, para los entrenamientos, para lo que tú quieras. Y luego, a partir de ahí, sí brincar y utilizar este tipo de oportunidades como un brincolín para otras oportunidades mucho más grandes. No todos pueden llegar al Manchester United, no todos pueden llegar al Real Madrid, no todos pueden llegar al Atlético, al Barcelona, al Manchester City. Hay que ganarse las cosas, y Armando entendió que llegando a un club histórico de Europa puede tener esas oportunidades.
34: Sí, creo que aquí lo positivo es el club al que llega. O sea, llega el equipo más importante. La liga no es la mejor. O sea, eso está clarísimo. Sí. Ayer lo revisábamos con data de Opta. O sea, no es de que nada más es percepción nuestra de que la liga es mejor o no. O sea, está en el lugar número 30 de la clasificación global de ligas. La Liga MX está en el 20. Sí. O sea, es una liga, no es que sea 10 veces peor, creo yo, pero sí en la clasificación está así. Pero es el equipo al que llega. O sea, por el equipo, por donde compite, creo que es lo más positivo para Armando González, sobre todo viendo también lo que le pasó a Santi Jiménez, ¿no? Porque ahorita está muy cerca también de salir del Milan, parece que podría irse al Porto. Empezó muy bien en el Feyenoord, en una liga de menor nivel, pero al dar el salto a un equipo de la categoría del Milan, pues no le ha ido de la mejor manera, ¿no? Imagínate tú, si llegas directo a un equipo de esa calidad, o sea, son casos muy contados. Rafa Márquez llegó al Mónaco y después se fue al Barcelona, o sea, no es que directamente llegó a brillar. O sea, el caso de Chicharito fue una cosa de locos, porque llegó y en su primera temporada, cuando nadie esperaba que emigrara, deja toda Europa, o sea, el Manchester United fue titular y jugó una final de UEFA Champions League. O sea, eso es rarísimo para el futbolista mexicano. Creo que este es el camino a seguir para Armando González. Me parece una buena decisión por el equipo. La liga, estamos de acuerdo que no es la mejor, pero por el equipo al que llega y por el radar en el que lo pueden tener otros conjuntos, creo que es buena decisión de la hormiga González. Repasamos la edad en la que ficharon futbolistas mexicanos destacados por clubes europeos. ¿A qué edad se fueron? La hormiga González, 23 años. Hugo Sánchez, a los 23 años. Raúl Jiménez, lo que decías, Coqui, al Atlético de Madrid, a los 23 años. Chicharito tenía 22 cuando se fue, muy parecido al caso de la hormiga González. Tampoco es que ganó algo antes de irse. Destacó bien en Chivas antes de esa Copa del Mundo de Sudáfrica, pero no ganó nada tampoco. Luis García, 22 años, y Santi Jiménez, 21 años, de Cruz Azul al Feyenoord.
3: Javier se fue al Manchester United con un camino muy parecido a la hormiga, por el club de donde viene, por Guadalajara, porque Javier también venía de ser goleador del torneo del bicampeonato, ¿cómo se llama?
34: Del Bicentenario
3: 2010. Era el goleador del Bicentenario 2010, Javier, pero el Manchester United, cuando lo contrata, y esto no es algo que yo digo, sino se ha contado muchas veces, no lo lleva para ser parte del primer equipo. O sea, Sir Alex Ferguson lo lleva a los 21 años para jugar en los filiales del Manchester United y luego ganarse un lugar. Luego, obvio, el estallido de Chicharito y los goles que hizo y todo cambiaron por completo la planeación de un club como el Manchester United. Hay que poner eso
34: aparte,
3: en contexto.
34: Lo ficharon para antes entender, del Mundial.
3: Exacto, porque para no elevar el precio de Javier. Pero hay que poner también, no todos pueden hacer eso. Y no todos tienen la suerte de llegar a hacer un gol al Chelsea en Wembley y cambiar tu historia en el fútbol europeo. Armando, al final, en el Olympiacos tiene la gran oportunidad de demostrar, de levantar la mano, de exponerse en escenarios más importantes, de jugar Europa League, de jugar contra clubes importantes y tener una vitrina que luego lo pueda catapultar a una de las grandes ligas.
34: Pues ahí la información de la hormiga González, ya está en Grecia, ya dio sus primeras palabras, dijo que se va a morir en la raya por el Olympiacos. Me parece la mejor actitud de la hormiga González. Si por algún motivo lo hacen oficial, se lo contamos en ese momento. Ya saben que aquí le damos todo al último momento. Hay que hablar también de Santi Jiménez, que lo veíamos aquí en los traspasos más jóvenes de futbolistas mexicanos. Pero ahora, el día de hoy, información del Milan, Coqui. Se queda ya sin números Santi Jiménez. O sea, le habían dado el 7 y hoy que se dan a conocer los números oficiales del Milan para esta nueva temporada que arranca la Serie A este fin de semana, no tiene números Santi ya. O sea, me lo dejaron sin número. ¿Qué te dice eso? ¿Ya se nos va al Porto o qué?
3: Pues se dice que hay conversaciones entre ambos clubes que retomaron las negociaciones después de una primera oferta rechazada por el Milan. Pero sí es un claro indicio de que no están contando con Santi para la siguiente temporada. Revisábamos los números, dejan libre el 6 y el 7.
34: Sí, no es que se lo dieron a alguien más, pero no está asignado a Santi.
3: Porque si yo viera otro nombre con el 7, sí te diría, lo echaron. Sí, lo echaron.
34: Claro.
3: Hasta el momento no está en este listado de Serie A, entendiendo que el Milan está en negociaciones para su salida.
34: Que se puede caer. Se puede cerrar el mercado y te quedas.
3: Y entonces, como se puede caer, porque al final hay un montón de cosas en estas negociaciones, el número está guardado por si se llega a quedar. No lo tiene nadie más el dorsal, pero está claro que hay conversaciones y que el Milan, pues haciendo público este listado, entiende que Santi no va a formar parte de su equipo la siguiente temporada, o que la intención es que no forme parte del equipo la próxima temporada. ¿Aterrizaría en Porto? ¿Es una buena decisión? Me parece que sí, porque Santi, como bien lo decías, desde que llegó al Milan prácticamente desapareció del fútbol europeo.
4: Tuvo buenos momentos, pero cuando llegó.
3: Primeros meses fueron buenos porque venía enrachado de Holanda, porque venía en una inercia muy positiva. Llegó a la Copa Oro, en donde hizo ese gol en la final también, e hizo campeón a México. Pero la segunda temporada, malísimo, obviamente de la mano de una lesión grave que tuvo, que lo tuvo alejado 4 o 5 meses de los terrenos juego, cayó. Y la Copa del Mundo claramente no es un parámetro, porque decíamos, oye, Eric Lira es el mejor mexicano y no se lo lleva nadie. Bueno, Santi para mí fue uno de los peores de la selección mexicana en esta Copa del Mundo, y aún así encontró una gran oportunidad en Porto, que quieren al mexicano, que están buscando reforzar esa delantera.
4: El tema con él es que ya estaba en el radar, ¿no? O sea, ya estaba en Europa, ya lo habían visto hacer goles en Serie A,
3: pero
4: en
3: lo Europa que voy, League. Si los clubes se fijaran solo en la Copa del Mundo, Santi difícilmente tendría una oportunidad.
4: No, es porque
3: es mucho más por lo de allá.
4: Exacto. La primera oferta fue de 15 millones. Bueno, fue un préstamo

0: El tema es que la suelten, ¿no?
1: No, y el tema también es que más allá de tenerla y gastarla, hay que entender que Santi por 40 fue un mal negocio para el Milan.
0: Muy mal.
1: El Porto no querrá que por 25 también corra el riesgo de ser un mal negocio. Tiene la fama el equipo de Dodragao de ser un equipo muy inteligente en fichajes, de saber entender y potenciar el talento juvenil para luego exportarlo por precios exorbitantes, ¿no? Creo que el Porto en ese sentido tiene un gran departamento de scouting. No se van a equivocar con Santi. Si lo están buscando es porque le ven capacidades, pero tampoco se van a volver locos por un jugador mexicano que la última temporada hizo 0 goles. O sea, porque en el último año en Europa Santi tiene 0 goles. ¿Cuánto te vale eso en el mercado de hoy en día? ¿No? Está bien, tiene cualidades, tiene capacidades, nos gusta lo que hace, nos gusta lo que nos puede aportar, pero yo no te voy a dar 40 por un tipo que lleva un año sin hacer un gol.
0: Sí, eres y tan bueno como tus últimos momentos, ¿no? No por lo que hizo en su momento en el Feyenoord. Veremos qué va pasando con Santi Jiménez. Así está de momento la actualidad con él. Nico, que antes de ir a pausa, todavía tenemos 5 minutitos. ¿Sí? Repasamos que ya se dieron sanciones oficiales para los futbolistas, pues sobre todo argentinos, que en la Copa del Mundo al final del partido se dio esta trifulca. Pues ya están las sanciones oficiales. Leandro Paredes, 10 partidos de suspensión. Fue el que se nos puso más loco ese día, si usted se acuerda, al final del partido. Nahuel Molina, 7 partidos de suspensión y multa de $90,000. También la multa aplica para Paredes. Thiago Almada, 1 partido de suspensión y multa de $30,000. El Ratón Ayala, que es parte del cuerpo técnico de Scaloni, 3 partidos de suspensión y multa de $30,000. Él, si no mal recuerdo, fue quien tuvo el problema con Dani Olmo, ¿no? Que le da, pues es una agresión a Dani Olmo. Pues él, 3 partidos de suspensión y multa de $30,000. Pablo Martín Páez Gaviria, o sea, Gaby, nuestro Gaby del Barcelona, 1 partido de suspensión y multa de $30,000. Todos estos partidos aplican en selección nacional.
1: Y en partidos oficiales, en partidos amistosos no pueden cumplir esa cuota de sanción. Terminan siendo Jesus, en el papel sanciones muy fuertes, en la realidad sanciones muy cómicas. Porque Leandro Paredes, 10 partidos de suspensión, Leandro Paredes no va a volver a jugar en la selección argentina de manera oficial.
0: No va a estar en el proceso.
1: Nahuel Molina, 7 partidos, Nahuel Molina no va a volver a estar en el proceso de la selección argentina de cara al mundial. Y luego los que sí, Thiago Almada,
0: un partido.
1: Tiene un partido. Gaby, un partido. Entonces, claro, la FIFA dice, aquí está, sí nos damos cuenta, por supuesto, somos duros. Esto, la verdad, cuando te pones a analizarlo, ya es un poco de risa, porque eleva los números para hacer creerle a la gente que está siendo muy duro en la sanción. Claro, Paredes no.
0: O sea, no va a jugar, ya no va a estar en el proceso mundialista.
1: Exacto. Entonces, Leandro Paredes acabó su carrera en selección nacional en la Copa del Mundo. No lo vamos a volver a ver, aunque no lo hubieran suspendido. Entonces, al final terminan siendo sanciones irónicas por parte de la FIFA.
0: Sí, sí, sí. Ahí la información de las sanciones. Y lo que le comentábamos de esta información de The Guardian, el diario británico, sobre la posibilidad de que CONCACAF y UEFA estarían trabajando en unir fuerzas para crear una Liga de Naciones en conjunto. O sea, sabemos que CONCACAF tiene su Liga de Naciones, UEFA tiene su Liga de Naciones. Pues esto sería en conjunto, o sea, veríamos a México, a Canadá, a Estados Unidos compitiendo con los equipos de la Confederación Europea. Se clasificarían como ha sido, como Liga A, Liga B, Liga C, harían una nueva clasificación con las 96 selecciones que podrían estar en este proceso, pero la selección mexicana, o sea, podría enfrentar muy seguido equipos como España, como Francia, como Alemania, como Inglaterra. Así de entrada, al menos, me parece una opción bastante atractiva. Ya que se llegue a dar, pues es muy distinto, ¿no, Coqui?
1: No, por supuesto que puede ser muy distinto. Veremos también cómo se va armando esto, pero es una gran noticia para la competitividad del fútbol de CONCACAF poder enfrentar a selecciones de UEFA. Porque lo veíamos en la última Copa del Mundo, 6 de las 8 mejores selecciones venían de UEFA. Y para CONCACAF poder alimentar tu calidad deportiva, tus equipos, tus jugadores contra este tipo de selecciones, por supuesto que tienen muchísimos beneficios deportivos. Sería una gran noticia para la CONCACAF, sería una gran noticia para México, que entiendo por ser uno de los mejores rankings.

0: tendría que enfrentar a las mejores selecciones de Europa. No es lo mismo para México el escenario que lo podrá hacer para Costa Rica, para El Salvador, para Guatemala, que tendrán que enfrentar tal vez a las selecciones de la Liga C, de la Liga D, de la Nations League en Europa, mientras que México, Estados Unidos, Canadá seguramente se estarían enfrentando contra los de la Liga A en este momento, según la clasificación europea.
1: Pues me parece muy interesante, veremos qué va pasando y si hay en algún momento información más oficial. Esto es trascendido, información sí. Del diario The Guardian, pero
0: que es un diario
1: muy atractivo, muy respetable.
0: Exacto.
1: A nivel mundial.
0: Cuando The Guardian saca algo...
1: Le crees,
0: hay que seguirle la pista, porque seguramente algo se está cosiendo por detrás. Y también la buena noticia, Jesús, es que sería después de la Eurocopa, ¿no? O sea, está pensado para el año 2028.
1: Sí, no es que sería ya mañana.
0: Sí, no. 2028 hay un poco de tiempo para que nos expliquen cómo se hará, para entender la logística.
1: Estaba jugando el Al Nassr de Cristiano Ronaldo. Empezó en la banca el futbolista portugués la nueva temporada en Arabia Saudita. Pues, ¿qué creen? Entró de cambio. Y al 83, un nuevo gol de Cristiano Ronaldo. También anotaron Joao Félix.
0: Uno menos para la cuenta de los mil.
1: Pausa, volvemos en Zona Mixta.
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0: 12 del día con 30 minutos, estamos de regreso en Zona Mixta. ¿Qué tal esa rola como de sonidero con la que nos recibe la producción?
1: Como del
0: Consejo, me dijo el Mundial de Luchas. Viernes musical, para que la gente mande sus complacencias.
1: Ah, ok. Me parece perfecto que nos empiecen a mandar qué quieren escuchar en este viernes.
0: ¿Qué rolita de viernes dirías tú que traes ganas de escuchar?
1: Hoy es viernes como de un reggaetoncito, como de un Bele, como de un...
0: ¿Como de Bad Bunny?
1: ¿Sabes qué? Rawayana. Me gusta el nuevo álbum de Rawayana.
0: Te fuiste más hipster, ya.
1: Está muy bueno y yo creo que un buen Rawayana.
0: Pues ahí está la petición de Coqui. Yo sigo medio dolido por lo de la hormiga, la verdad. A mí que me pongan una dolida.
1: Triste, el triste.
0: Una dolida, el triste de...
1: José,
0: del maestro. De Don Joe Joe. Tenemos mensajes de la gente. Mándenos sus mensajes al WhatsApp 55-5402-2844. Ahí está. Es la que pedías, ¿no?
1: Es Rawayana. No es del nuevo álbum, pero sí. Pero está bueno para empezar.
0: De las clásicas,
1: ¿no? Sí, está bueno para empezar. Ya es mediodía, calorcito, ya, sí. O sea, está para la primera.
0: Está caluroso, ¿eh?
1: ¿No?
0: O sea, sí, ya es fin de semana, ya. Se vale, ya. Me gusta,
1: Coqui. Empiezas a sentir como el cuerpo
0: aguada, propuesta.
1: Te quitas el estrés de encima.
0: Me agrada, fíjate, te la compro. Vamos a leer mensajes de la banda. Nos dicen: buena tarde, banda de Zona Mixta, excelente programa, soy el Torero. Oigan, ¿qué onda con el Buce? Sigue robando ahora con los Chiquitigres, no se conforma con la pensión de 65 y más. Recuerden que solo el Cruz Azul juega en 17 estadios como local. Abrazo para todos en cabina, buen fin de semana. Abrazo para el Torero, siempre está pendiente.
1: No. Cruz Azul juega en 17 estadios como local porque no tiene uno propio, ¿no?
0: O sea, el otro día Joel nos las aplicó, nos decía: a ver, si tú rentas tu casa, invitas a tus amigos, no dices: oye, te invito a mi casa rentada, pasa por mí a mi casa rentada, dices:
1: no,
0: a mi casa.
1: Mi casa, es mía.
0: Y dije: ah, caray. Creo que sí, creo que esa es buena, creo para que la apliquen los cruzazulinos. Saludos al Torero. Buce, pues Buce está interino, de, nada más en Tigres.
1: Dejen en paz al Rey Midas.
0: Sí, no, ya Buce hizo lo que cualquiera quisiera en el fútbol mexicano, puede hacer lo que se le antoje. Ahorita va a estar interino nada más y hasta que él mismo consiga, exacto, entrenador, es que... y se autodespida, sí, es que va a haber nuevo técnico,
1: sí,
0: en Tigres.
1: Ese es el tema, ¿no? Cuando eres juez y parte, él va a evaluar su propio trabajo,
0: su gestión,
1: ¿no? Entonces esperemos que sea un tipo muy autocrítico.
0: Yo creo que por lo que decía en conferencia, de que quiere descansar, que estar en casa, que es un puesto más de pantalón largo para él.
1: A ver, si muchas veces evaluar el trabajo de tus amigos es difícil porque son tus amigos, ahora evaluar tu propio trabajo, hay un sesgo importante, ¿no? Veremos.
0: El sueño, es el sueño.
1: El señor Víctor Manuel.
0: Es el sueñote.
1: Sí, es el sueño.
0: Nos dicen por acá: saludos, jóvenes. ¿Saben por qué cambiaron el partido de Monterrey? A mí no me dejan pistear entre semana, nada más sábado y domingo. Pues por la Leagues Cup.
1: Por la Leagues Cup
0: se movieron varios partidos. Por eso juega Monterrey en viernes contra León, rarísimo. Sí,
1: por eso juega América
0: Tigres
1: también
0: contra
1: viernes.
0: Atlante también en viernes, rarísimo. Es por la Leagues Cup, porque la próxima
1: Toluca
0: también en viernes, porque la próxima semana hay cuartos de final ya en la Leagues Cup. Úfale.
1: Se juegan la vida de
0: es
1: estos
0: por
1: cuatro.
0: Eso. A mí tampoco me dejan pistear entre semana, fíjate, hasta el fin de semana, pero pues ya estamos curados, como dice el Orba. Saludos, jóvenes, ¿saben por qué cambiaron? Ah, no, espérate, si ya lo leímos. Nos dicen: buenas tardes, Zona Mixta y jóvenes Mirminjis, ¿ves? Te digo.
1: A las hormigas.
0: Ya está allá a otra cosa con las intenciones de la Federación Mexicana de Fútbol. No creo que sea para que crezca la liga, pero en fin, cada vez está peor. Saludos de Ricardo Mendoza desde Hidalgo. Ahora una canción de Emanuel. Todo se derrumbó. Mira, nos piden de Emanuel, todo se derrumbó.
1: Pues ahí está el primer pedido musical del viernes al maestro Emanuel. No tendrá concierto con Mijares hoy en el auditorio, ya que están...
0: Todos los días hay, ¿no? Exacto, a cada rato.
1: Cada dos semanas hay un nuevo tour de Manuel
0: siempre
1: y Mijares
0: están
1: en
0: ahí.
1: El auditorio nacional.
0: Y mi mamá siempre quiere ir a verlo.
1: Espero que la lleves.
0: Y nunca
1: bastante,
0: vamos.
1: Bastante oportunidad
0: y jamás
1: tienes,
0: vamos.
1: Ahí sí que uno pide y los hijos nunca dan, dicen. Está bien.
0: Ahí está el rolón. Úfale. Buena, es buena, ¿eh?
1: Es buena. Emanuel es muy bueno.
0: Pero es como cuando andas medio dolidón, ¿no? Es como para mí.
1: O es la típica reunión ya donde solo quedan tú y tu compa, 3 de la mañana, ya el vaso caliente en la mesa y
0: él ya está medio dormido. Exacto. Y tú sigues poniendo YouTube.
1: Exacto, y está sonando algo de fondo, ¿no?
0: Ahí está la complacencia. Ay, nos dice el productor, y empiezas a hacer llamadas que no deberías.
1: Sí, ya cuando nadie te escucha, ya cuando tu cuate se quedó dormido al lado.
0: El último mensaje, saludos Michuy, espero no estar vetado. ¿Cómo ves si pones la monjita voladora? Saludos del mameluco.
1: Ten cuidado, ten cuidado.
0: Ya lo leí paso a paso, sí, porque el mameluco ya nos la aplicó. No lo vamos a vetar, pero es una advertencia fuerte.
1: Sí, y hay tarjeta amarilla.
0: No sé si lo hizo para que el Orba no regrese. ¿O qué? Pero es tarjeta amarilla.
1: No nos ayudes, ¿no? ¿Cómo cuesta que Alex venga? Ya lo estás avientando, ¿no? No nos ayudes.
0: Ahí los mensajes de la banda, mándenos sus mensajes al WhatsApp 55 54 02 28 44. Decíamos de hacer llamadas indebidas. Esta no es indebida, esta sí es muy prudente, como siempre en Zona Mixta. Ya tenemos en la línea Joel Morales. Joelito, qué gusto recibirte por acá. Muy buenas tardes, ¿cómo estás? Cuéntanos qué está pasando con la máquina. Y por supuesto también hay que hablar del tema del nuevo cuerpo técnico de la selección mexicana. Parece que ya va tomando forma el cuerpo técnico de Rafa Márquez. ¿Cómo estás, Joelito?
2: Jesús, ¿cómo te va? Buenas tardes, saludos para todos. Veo que andan medio enfiestados, ¿no? Como que esa...
0: Es viernes ya.
2: Mira, yo la verdad lamento decirles que desde que nací, o sea, llevo 23 años sin probar una sola gota de alcohol.
0: 23, no te lo cree nadie.
2: Espero hacerlo algún día, pero bueno, ¿qué pasa con la selección mexicana, Jesús? La verdad es que el día de ayer fue muy movido, el jueves, bastante movidito con los anuncios, sí, de los que ya hablábamos, de los cambios, de la centralización de los derechos de televisión, si regresa o no regresa el ascenso, y también se empezó a mover un par de nombres para que acompañen a Rafa Márquez en el cuerpo técnico de la selección mexicana. Ha sido complicado, Jesús, ha sido complicado comenzar a armar este cuerpo técnico, sobre todo porque ya estamos a la vuelta de la esquina con esos partidos amistosos que tendrá el combinado tricolor. Si bien es cierto, ya habíamos adelantado que tanto Vidal Paloma como Paul Lorente, uh-huh, pues, iban a ser partícipes de este cuerpo técnico del Kaiser. El día de ayer, no quisiera decir que se destapó, ¿por qué? Porque siempre estuvo en carpeta el nombre de Andrés Guardado. A mí lo que me dicen, Jesús, es que está muy cerca de estampar su rúbrica y de una vez por todas confirmar que será el auxiliar de Rafael Márquez. Otro de los nombres que el día de ayer mencionábamos era el de Javier Mancisidor. Alguien se preguntará, ¿quién es Javier Mancisidor? Bueno, en su momento, Jesús, esto para nada es broma, Pep Guardiola mencionó que Mancisidor era el mejor entrenador de porteros del mundo. Diga, si algo le sabe la pelotita a Pep Guardiola, ¿no? Tuvo pasaje en el Manchester City, ahí en un Manchester City ganador, y también pasaje por el Real Madrid. Interesa así y está muy cerca de convertirse en el entrenador de porteros de la selección mexicana.
1: Perfecto, Joelito, son buenas noticias para ese cuerpo técnico. Te saludo con mucho gusto. Estamos hablando de Rafa Márquez, Andrés Guardado, dos top 5 en la historia del fútbol mexicano, por lo menos en Europa. ¿Cómo ves esa mancuerna que pueden formar estos dos, también con la experiencia que tienen ya de una carrera europea jugando en clubes? Rafa, obviamente recordado por su paso en el Barcelona, pero Andrés, tanto con el Betis, con el Valencia, con el PSV Eindhoven, muchos entrenadores que han pasado por las carreras de ambos de mucho renombre. ¿Cómo ves qué puede pintar esta mancuerna de Rafa y Andrés a cargo de la selección mexicana?
2: Coqui, ¿cómo te va? Qué gusto saludarte. Yo hasta me atrevería a ponerlos en el top 13, pero bueno, será de gusto. La verdad es que a mí me parece extraordinario que hoy, Coqui, se hable de dos futbolistas que se acaban prácticamente de retirar. Ojo, no hablo en sentido figurado, el hecho de tener estos elementos que por lo menos hace un par de copas del mundo estaban jugando con la selección mexicana, y no tengo absolutamente nada en contra de estos técnicos que ya tienen rodaje, que tienen experiencia, para nada. Me parece que cada quien cumplirá su función, pero hoy específicamente por cómo viene este cambio generacional con el seleccionado mexicano, pues a mí me parece extraordinario que tanto Andrés Guardado como Rafa Márquez tomen las riendas del equipo tricolor. Rafa ya siendo partícipe de la Copa del Mundo que acaba de pasar, siendo cuerpo técnico del Vasco Aguirre, a mí me parece que pueden aportar muchísimo, si es que se llega a dar, porque repito, está muy avanzado, Guardado quiere, Rafa quiere, simplemente falta que se confirme, que se oficialice y que por supuesto de una vez por todas se confirme que Rafa Márquez y Andrés Guardado trabajarán por el bien de una selección mexicana, porque han dejado un sabor bastante dulce después de la última justa veraniega. Alguien podrá decir, se quedaron en el mismo lugar, pero no sé ustedes, tampoco soy un romántico, pero me parece que las sensaciones fueron totalmente diferentes. Se jugó en casa, sí, pero hoy que tienes a dos referentes, dos estandartes, yo te lo digo, Coqui, hay futbolistas en esta selección que tienen de ídolo a Rafa Márquez por y Andrés Guardado.
1: Por supuesto.
0: Sí, claro, y ahora que te dirijan, lo que significa para los futbolistas.
1: No, y Jesús, pues, también explicar el proceso, ¿no?, positivo del fútbol mexicano, de dos jóvenes canteranos, de la misma cantera, porque ambos salen del Atlas, van a Europa y luego regresan como líderes, como capitanes de un grupo de selecciones de varios proyectos, se retiran, hacen sus estudios como directores técnicos y regresan a la selección nacional también para aportar, no solo desde lo futbolístico, desde la experiencia como jugador, sino también con un conocimiento muy elevado de la dirección técnica.
0: Sí, porque Guardado se ha seguido preparando, trabajando en España, en el Betis, ¿no?, donde se llegó a sentir muy cómodo, muy querido. Joelito, parece que pinta muy bien la cosa con el cuerpo técnico. Estaba Vidal Paloma también, que estuvo con Rafa Márquez en el Barça Atleti, sí. Paul Llorente, que nos habías comentado, ya parte del cuerpo técnico también del Vasco Aguirre, tipos experimentadísimos, y ahora también ya con Andrés Guardado, que me parece completamente de acuerdo a un estandarte del fútbol mexicano, Javier Mancisidor, apunta muy bien la cosa. ¿Qué piezas dirías que faltan en este cuerpo técnico? ¿A quién más esperamos? ¿Uno o dos elementos más o prácticamente ya estaría cerrado?
2: Yo te diría que en ese detalle, y ojo, son solamente para cerrar el comentario que hacía Coqui, dos futbolistas que fueron a Europa y los dos que prácticamente el proceso de director técnico lo hicieron en Europa. A mí me parece que sí. Es fantástico. Exacto. Y muy bueno para lo que viene en selección mexicana. Yo lo que te diría es tratar de detallar quizás un poco quién va a acompañar. ¿Por qué? Porque obviamente en todo lo que tiene que ver parte futbolística, parte táctica, pues seguramente estará Rafa, estará Guardado, estará Vidal Paloma. Yo no descarto que Paul Llorente, un preparador físico impresionante, pero que aparte con ese conocimiento de haber jugado, de haber estado incluso en academias del Real Madrid, también ayuda mucho en el tema futbolístico. Y para muestra lo que hizo con Javier Aguirre, que era un auxiliar más, se levantaba, estaba en la línea tratando de darle un poco de claridad al juego del seleccionado mexicano, y eso me parece que es muy bueno. Será cuestión de detalles, será cuestión de uno o dos ayudantes más de campo que tenga Rafa Márquez, pero por ahora Jesús, creo, ojo, que siempre habrá que hablar sobre los resultados. Yo creo que pinta bien lo que viene para la selección mexicana, hablando del cuerpo técnico. Obviamente todo esto habrá que reflejarlo con resultados dentro del terreno de juego.
0: Que eso sí, Joelito, empiezan de manera complicada por lo que nos platicabas ayer, ¿no? O sea, el hecho de que empiecen esta primera etapa de Rafa, estos primeros partidos, teniendo a solo dos futbolistas por equipo de la Liga MX, pues también limita mucho lo que quiera hacer Rafa de inicio, al menos, ¿no? Porque de Chivas dices, si tienes varias opciones como Romo, como el Tala, como Brian, como el Piojo Alvarado, o sea, ¿a quiénes va a elegir, no? Entonces ya empiezas con una limitante.
2: Sí, yo creo que ese es de los temas, Jesús, que no creo que vaya a crear un problema, pero sí creo que va a tener repercusión en lo que quiere buscar en este primer partido. Y cuando digo que no van a tener problema es porque Rafa también sabe que para esa jornada número 10, pues solamente tendrá que elegir a dos futbolistas de cada club. Después, para los partidos que vienen, los otros tres, pues ya si es que así lo decide, ¿eh? Porque en una de esas Rafa dice, bueno, si habrá que armarlo de una vez, pues simplemente me voy a quedar con estos dos de cada equipo y ya está. Yo creo que el problema puede venir a la hora de tratar de hacer esa columna vertebral de cara a partidos importantes. Sabía Rafa Márquez que iba a ser así, lo que buscaban también era que tuviera rodaje, que tuviera esta experiencia ya como director técnico principal, porque Rafa trae mucha experiencia en la espalda, y a mí me parece que no cae de buena manera, pero por lo menos el hecho de tener la oportunidad de empezar a conocer a los futbolistas con los que podrá contar en el futuro.
1: Totalmente, Joelito, y ligando un poco el tema de Cruz Azul también, porque tenemos que platicar qué está pasando con la máquina. Destapaba a nuestro compañero Miguel Gurwitz en un video en sus redes sociales hace un rato que Andrés Guardado estuvo muy, muy cerca, que tuvo una propuesta muy, muy seria del Mónaco para ser asistente del Mónaco en esta temporada, que Andrés ya le habría comunicado al equipo de Mónaco todo su agradecimiento por la consideración, pero que había elegido el barco de la selección mexicana por lo que representa México para él, para su carrera, por supuesto. Pero también, a ver, lo que hubiera significado que Andrés llegara como asistente técnico del Mónaco, pensando en el tema de Eric Lira, y que hoy estamos informando, hubo una segunda oferta de parte del equipo francés hacia Cruz Azul que fue rechazada. Cuéntanos un poco también de eso.
2: Sí, y esa, bueno, ahora que ya empezamos a poner nombre, esa es una de las limitantes para que Andrés todavía no firmara con selección mexicana. Incluso se pensó en algún momento, si hoy me preguntan, ¿se va a dar o no se va a dar? Yo les digo que se va a dar. Yo les digo que Andrés Guardado va a llegar, a falta de la confirmación, obviamente, pero era una de las limitantes. ¿Por qué? Porque había, por esa preparación y sobre todo como han visto a Andrés Guardado desarrollándose y desempeñándose en equipos juveniles, en equipos filiales allá en el viejo continente, despertó el interés de varios equipos, y eso te habla de la preparación y sobre todo la visión de juego que tiene hoy Andrés Guardado. Era una de las condicionantes por las cuales todavía no se cerraba del todo que él pudiera llegar a selección mexicana, y quizás por ahí era una de las trabas para confirmar o conformar el cuerpo técnico de Rafa Márquez. Es extraordinario que hoy puedan llegar estos dos, que puedan estar estos dos, y que por supuesto todo ese conocimiento sea trasladado y también que lo absorban los futbolistas que puedan estar contemplados en estas convocatorias de Rafa Márquez.
0: Y Jolito, hablando del tema de Eric Lira, hay una segunda oferta que ya habría sido rechazada por Cruz Azul. ¿Cómo va el tema con el mexicano? Así como dijiste de Guardado, si nos tuvieras que decir, ¿va a llegar o no va a llegar Eric Lira al Mónaco? Hasta ahorita, ¿cómo estamos?
2: Yo te digo que está más a que se dé a que no se dé, Jesús, sobre todo porque hay disposición de ambas partes, Jesús. Tú que conoces perfectamente cómo se maneja el mercado de fichajes, cuando viene un equipo y te dice quiero a tal jugador y reciben la respuesta negativa, es voy a hacer un segundo intento. Y si en el segundo intento vuelven a recibir ese rechazo, el equipo dice muchas gracias, vamos por alguien más. No ha pasado así con el Mónaco, por lo menos hasta ahora. Eso te habla del interés que tiene el conjunto monegasco sobre el capitán, todavía capitán de Cruz Azul, porque quieren hacerse de sus servicios, porque saben que es una apuesta importante. Ya después el tiempo les dará o no la razón, si tomaron la mejor de las decisiones, pero es eso, el conjunto que juega en la Ligue 1 quiere sí o sí a Eric Lira, y es por eso que todavía no desiste de poder tener esa oportunidad de hacerse de sus servicios. Ahora, ¿qué es lo que está fallando? ¿Qué es lo que está faltando? Que hoy Cruz Azul pueda tener esta oportunidad de decir, esta es la oferta que yo estaba esperando, esta es la oferta que yo quería. Entonces, si la segunda oferta fue, digamos, que no satisface a Cruz Azul, es ahí donde sigue la negociación, donde Cruz Azul le dice, a ver, vamos un poquito más arriba y déjame subirme tantito en el porcentaje de la carta para alguna futura venta. Hay interés del Mónaco y es por eso que todavía no desisten. Y acá también se los voy a comentar, Gisus, ¿eh? No solamente es el Mónaco el que se ha puesto de conseguir los servicios de Eric Lira. Hay por lo menos, ahí me dicen, dos equipos más en Europa, obviamente que no quieren empezar a destapar. ¿Por qué? Porque como en todos lados se puede caer la oferta de uno por quedar bien con el otro, muchas veces se puede malinterpretar, que se utilizan, pero hay por lo menos dos equipos que están interesados en Erguida y están siendo muy meticulosos. Que la Al Jazeera no quite el dedo del renglón, ¿eh? Siguen los 14 millones de dólares sobre la mesa de Víctor Velázquez, pues si en algún momento dice no se dio esto, pues bueno, vámonos a jugar con el Al Jazeera.
1: Oye, Joelito, y hablando un poco de esto, yo le preguntaba a Jesús malintencionadamente al inicio del programa.
0: Normal, como siempre.
1: Si al final se fue la hormiga, ¿no? Y se destaparon las cifras y todo el mundo conoció la negociación de Chivas y cómo el Olympiacos subió su oferta y terminó dando y todas las cifras públicamente. ¿Esto termina por afectar de cierta manera el pensamiento de Cruz Azul en cuanto a no abaratar al jugador mexicano, en cuanto a venderlo bien a Europa, porque los equipos europeos vienen y te ofrecen menos de lo que pueden pagar, y si están viendo que el Olympiacos suelta 12, entonces el Mónaco también puede llegar a 10, 11, no sé cuánto quiera Cruz Azul, pero le mete presión un poco también a la negociación de decir, oye, mis vecinos de por allá sí están vendiendo al coste que ellos quieren, ¿por qué nosotros no?
2: Mira, Coqui, acá, a ver, en el tema de los montos y las cifras, la verdad que es muy complicado el hecho de tener esta comparación, porque para que la gente nos entienda y lo trasladamos a la vida diaria, si vas a la tienda por un pantalón y está uno barato y uno caro, pues vas por el que te alcanza, y si no, sí, te esperas 6 meses, ahorras para poder tener la oportunidad de conseguir el que tú quieres. Acá es prácticamente igual. El Mónaco no puede pagar la cifra que hoy ha topado Cruz Azul para Eric Lira. Entonces es ahí donde viene la negociación. Es ahí donde viene y dice Cruz Azul, bueno, está bien, no me puedes dar los 10, 11 que nos gustaría que nos dieran por Lira. Mónaco dice, no, pues tengo tanto. ¿Cómo lo hacemos? No, pues vamos a tratar de negociar que Eric Lira tenga en su contrato que el 20% de la carta le siga perteneciendo a Cruz Azul, y por ahí el hecho de tener esta vía directa de si en algún momento quieres regresar al fútbol mexicano, nos das prioridad a nosotros para poder negociar. Son situaciones totalmente diferentes. ¿Por qué? Porque no es lo mismo el hecho de un equipo que tenga ese poder adquisitivo. Ojo, no estoy diciendo que el Olympiacos sea un mal equipo, eso que nos quede claro, pero en el tema de lo que pudiera representar en el fútbol de Europa, pues si el Olympiacos viene, tiene la lana y dice, lo quiero sí o sí, Chivas dice, si te lo quieres llevar, hay que entrarle con 14. Acá en Mónaco, por tener quizás esta historia, por ahí pasó Falcao, por ahí pasó Mbappé, pasó Rafa, Gallardo, los que ustedes me quieran decir, futbolistas sí importantes, hoy, pues el Mónaco no puede pagar esas cifras, y es ahí donde, repito, entra la negociación. Y creo que sería, no quiero decir un problema, pero yo creo que estaría cometiendo un error Cruz Azul si empieza a tratar de compararse en los precios que se han pagado por jugadores de otros equipos a los que hoy se pueden pagar por Eric Lira. ¿Por qué? Porque hay otro equipo como el Al Jazeera que dijo, tengo 14 millones de dólares. Cruz Azul de una lo firma, pero no es la misma, el mismo escenario, lo que pudiera representar para Eric Lira el ir a la Al Jazeera que ir al Mónaco.
0: Sí, ahí el tema también es que, como dice Coqui, hoy en día las cifras prácticamente se saben por completo, sobre todo en Europa. El Mónaco acaba de vender a su mejor futbolista, a Cluj, al Paris Saint-Germain, por 50 millones. Entonces no sé si Cruz Azul diga, oye, pues tienes lana, entendiendo que los clubes tienen muchos gastos. O sea, a veces sí vendes porque también necesitas cubrir otros gastos, y no porque vendas así de caro, es porque estás para aventar billetazos a cualquier lado. Entonces, veremos cómo se va dando la situación de Eric Lira. Jolito, ya nada más para dejarte ir rápidamente. Para Cruz Azul viene este fin de semana el partido contra Atlas, pero hay que recordar que vienen de 2 derrotas, esa de 2-1 contra Chicago y la de 2-1 contra Tijuana. ¿Esperamos cambios en la máquina este fin de semana contra Atlas?
2: A ver, es complicado el momento que vive hoy Cruz Azul, y para terminar de lo de Eric Lira, yo creo que el pasaporte sigue valiendo muchísimo, Cruz Azul, el día lunes les comentaba yo de estos cuatro elementos que estaban descartados para el partido contra Tijuana, y que se hablaba mucho acerca de lo que era con Atlas. De esos cuatro hay 3 que están en la tablita, uno más está tratando de llegar, no apresurarlo. Nombres y apellidos: Carlos Rodolfo Rotondi está prácticamente descartado, no tendrá actividad contra el conjunto del Atlas. Se prevé que también Gonzalo Piovi, por ese tema del isquiotibial, tampoco pueda haber minutos contra los rojinegros. El golpe de Vita lo sigue marginando de trabajar a la par de sus compañeros. Y el que quizás se note un poco menos complicado, pero también el día de ayer hizo trabajo por separado para empezar a determinar si puede llegar o no, es Agustín Palavecino. Este último, con posibilidades de aparecer en la convocatoria que tenga minutos, ya será decisión de Hollywood.
0: Perfecto, Jolito, estamos bien pendientes de lo que vaya pasando con la máquina. Como siempre, gracias por la información espectacular en todo, Selección Cruz Azul, en todo. Fantástico, Joel Morales, como siempre. Gracias, Joelito, te mandamos un abrazo.
2: Un abrazo, Jesús, que estés muy bien.
3: Abrazo, Joelito.
0: Abrazo a Joel, ahí la información de la máquina.
1: Completísima información.
0: Completísima. De fichajes y de Selección Mexicana. Veremos qué pasa con Eric Lira. Mándenos sus mensajes al WhatsApp 55 54 02 28 44. Pausa y volvemos.
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27: Hola, ¿qué tal? Muy buenas tardes. Qué gusto saludarles en este espacio de Informativo NTR. Tendremos para ustedes lo más importante de la información. Los invitamos para que nos acompañen y comenzamos haciendo un resumen de algunos de los temas que abordaremos en este espacio informativo. Propone el gobernador Pablo Lemus autorizar deuda a los 125 municipios del estado por un monto de hasta 10.300 millones de pesos para proyectos de inversión productiva contratados a más de 10 años y para renegociar la deuda que tienen actualmente. La iniciativa ya está en el Congreso. Entre los municipios con mayores montos planteados se encuentran Guadalajara con 2.357 millones, Zapopan con hasta 2.237 millones, Tlaquepaque con 412 millones y El Salto con 162 millones. Tlajomulco también aparece ahí con alrededor de 500 millones. Recupera Jalisco ingresos por concepto de remesas, concluye el análisis de la Escuela de Negocios del ITESO al identificar que se frenó la caída que de trimestres anteriores. Realiza la Secretaría de Marina un operativo en distintos puntos del municipio alteño de Arandas, Jalisco. Se instalaron perímetros de seguridad y se registra el cierre temporal de algunas vialidades. También en San Pedro Tlaquepaque, la Secretaría de Marina y autoridades federales realizaron un cateo en el fraccionamiento residencial Real Patria. Exigen ciudadanos de la zona metropolitana de Guadalajara auditoría al sistema intermunicipal de los servicios de agua potable y alcantarillado, el CIAPA, así como la suspensión del cobro por el servicio durante los ejercicios 2026 y 2027 al denunciar presuntos problemas de calidad del agua que reciben en sus viviendas. Bueno, no son presuntos, reciben agua de mala calidad. Pide la Junta de Coordinación Política del Congreso del Estado al Ayuntamiento de Zapopan, al Instituto Jalisciense de la Vivienda y a Protección Civil atención a vecinos de Mirador de San Isidro, así como el esclarecimiento del desalojo del que fueron víctimas la madrugada del 30 de julio. Analiza el Ayuntamiento de Zapopan un listado de terrenos alternativos para reubicar el proyecto de vivienda para policías originalmente planeado en Mirador de San Isidro. El presidente municipal, Juan José Frangé, informó que ya planteó el tema al gobernador Pablo Lemus, quien tendrá la decisión final. Estiman que se defina más tardar la próxima semana. Localiza la Fiscalía de Jalisco el cuerpo de un hombre en Zapopan, cuyas características coinciden de forma preliminar con las del empresario inmobiliario Octavio Arocachúa, aunque los indicios apuntan a que se trata de él. Tras 9 días de búsqueda, las autoridades estatales señalaron que la confirmación definitiva dependerá de los resultados oficiales que emitan los peritajes de identificación. El abandono de los protocolos de búsqueda oficiales por parte de autoridades locales mantiene el peso de las investigaciones sobre las víctimas indirectas. En el inicio de las actividades académicas organizadas en el ITESO, representantes de colectivos ciudadanos expusieron las dificultades normativas de su labor de búsqueda. Llevará al Instituto Jalisciense de Ciencias Forenses una brigada de toma de muestras de ADN al municipio de Tequila y otra de galerías fotográficas con fines de identificación a Lagos de Moreno, Tonalá y Encarnación de Díaz. En lo que va del año, la Policía Vial de Jalisco aplicó más de 12.600 infracciones a automovilistas por conducir mientras utilizan el teléfono celular, promediando casi 1.600 sanciones al mes, informó el secretario de Seguridad del Estado, Juan Pablo Hernández González, quien advirtió que esta práctica es una de las faltas más recurrentes en la entidad y eleva significativamente el riesgo de accidentes. Tipifican la intimidación vial en la Ley de Movilidad, Seguridad Vial y Transporte del Estado. El delito se define como seguir o perseguir de forma persistente y hostil a peatones o ciclistas y ahora será sancionada con arresto administrativo de hasta 36 horas, 90 de trabajo comunitario y cursos de sensibilización. Pide el Congreso del Estado a la Secretaría de Transporte los registros de ciclistas fallecidos, reparación de daños y los registros estadísticos de siniestros viales, además los procesos de reparación de daño por muertes de usuarios de movilidad no motorizada. Fue aprobado con 32 votos a favor por el Pleno. Fallece un adolescente tras verse involucrado en un aparatoso accidente entre una motocicleta y un vehículo compacto sobre la carretera federal 200 en las inmediaciones de Boca de Tomatlán en Puerto Vallarta. Como ya le adelantamos ayer, reaprendieron al exdirector del DIF Jalisco y expresidente municipal interino de Tlajomulco de Zúñiga, Lucio Miranda, acusado de presunta violación sexual, quien reapareció en redes sociales afirmando tener pruebas para demostrar su inocencia tras recibir un cambio de medidas cautelares que le habían permitido seguir en libertad el proceso. Abre la Universidad de Guadalajara cursos para personas mayores de 60 años. El sistema universitario del adulto mayor de la Universidad de Guadalajara abrirá del 24 al 28 de agosto las inscripciones para su 28º periodo de cursos dirigidos a personas en este rango de edad. Llama a la Universidad de Guadalajara a replantear reglas ante el avance de la inteligencia artificial. Impulsa Jalisco su oferta turística para fortalecer la presencia del Estado en el mercado internacional de turismo de reuniones a través de la Secretaría de Turismo participando en el IBTM Américas 2026. El gobierno de Jalisco entregó 15 nuevas unidades de emergencia para 10 municipios y hospitales comunitarios en la región norte. Además, entregaron 2 ambulancias básicas, todo terreno 4x4, que operarán a nivel regional para atender a las comunidades de la sierra, donde las condiciones del terreno dificultan el acceso de unidades de salud. Denuncian regidoras de Puerto Vallarta y Ameca violencia política. Por motivos de salud se ausenta la presidenta de México, Claudia Sheinbaum, de la conferencia de prensa de esta mañana. La mandataria escribió un mensaje en redes sociales en el que señaló: les informo que amanecí con gripa muy fuerte, tos y fiebre, no es nada grave, pero los médicos me han recomendado reposo, por lo que la conferencia de hoy estará coordinada por la secretaria de Gobernación, Rosa Isela Rodríguez. Reanuda sus actividades como gobernador Rubén Rocha Moya tras 112 días separado del cargo mediante una licencia aprobada el pasado 1 de mayo. Regresó y ya se reunió con su gabinete. Llegó expulsado de Argentina a México Fernando N., exalmirante relacionado a una red criminal dedicada al contrabando de combustible. Llegó a la Ciudad de México, de donde fue trasladado en helicóptero al máximo penal del Altiplano en la Ciudad de México, según informó la Fiscalía General de la República. El exfuncionario llegó a bordo de un avión al Aeropuerto Internacional de la Ciudad de México, donde fue presentado ante un médico legista para realizar una certificación médica. El exmilitar de 47 años de edad fue detenido el pasado 23 de abril en el barrio de Palermo, en Buenos Aires, después de que la Fiscalía General de la República solicitó una ficha roja de Interpol por su presunta participación en una red dedicada al contrabando, dispersión y distribución ilegal de combustible. La justicia mexicana requiere a Fernando N. por delincuencia organizada con fines de cometer delitos en materia de hidrocarburos. Explica la fiscal general de la República, Ernestina Godoy, que las autoridades argentinas determinaron la expulsión del exalmirante tras analizar las pruebas aportadas por México, por lo que representantes de la fiscalía viajaron al país sudamericano para trasladarlo. Según la investigación, la organización utilizaba buques tanque que llegaban a puertos como Tampico, en el estado de Tamaulipas, o Ensenada, Baja California, con hidrocarburos declarados presuntamente como aceites o aditivos para evadir el pago de impuestos. Asegura la secretaria de Gobernación, Rosa Isela Rodríguez, que defenderán el derecho a la libre expresión, ya que en México no se persigue a nadie por pensar distinto. La secretaria de Gobernación también hizo un llamado a los ciudadanos para que registren su línea celular, pues esta medida redundará, en beneficio de la población. Dijo que es en beneficio del país y que así sucede en otras naciones. Deja un terremoto en Indonesia, 83 personas muertas, 986 heridos y miles de personas desalojadas. La Agencia Local de Gestión de Desastres reportó cerca de 111 mil personas desalojadas ante réplicas que superan las 4.250 desde el sismo. Las autoridades estiman unas 45 mil viviendas afectadas, de las cuales más de 17 mil presentan daños severos. El temblor, con epicentro a 62 kilómetros al noroeste de Ende y 10 kilómetros de profundidad, provocó olas de casi un metro. Lanza el presidente de Estados Unidos, Donald Trump, una nueva ofensiva contra el denominado turismo de parto, que ya genera preocupación en la frontera de México. Durante años, mujeres mexicanas han viajado a territorio estadounidense con visas de turistas, con el objetivo de dar a luz allí, una práctica que ahora se encuentra bajo un mayor escrutinio por parte de las autoridades migratorias. Estos son algunos de los temas de los que platicaremos a lo largo de este espacio informativo. Los invitamos para que nos acompañen desde este momento y hasta las 3 de la tarde. La temperatura en Guadalajara es ya de 29 grados centígrados. La máxima que tendremos hoy será de 30 grados. Se alcanzará a las 2 de la tarde. La mínima esta mañana fue de 18 grados centígrados. Hemos tenido una mañana nublada, aunque bueno, pues todavía no se ha registrado lluvia. Hay previsiones de que esto suceda ya por la tarde-noche. La calidad del aire en la zona metropolitana de Guadalajara en este momento es regular, según los datos de la Secretaría de Medio Ambiente y Desarrollo Territorial. Vamos ahora a hacer un recorrido por lo que ocurrió en la historia un día como hoy, 21 de agosto, este día que se celebra el Día Nacional del Trabajo Social y también es el Día Internacional de Conmemoración y Homenaje a las Víctimas de Terrorismo. Un día como hoy, en 1842, Leona Vicario, heroína de la independencia mexicana, murió en la Ciudad de México a los 53 años de edad. También un día como hoy, en 1844, se decretó un fondo extraordinario de 4 millones de pesos para la Guerra de Texas. Un día como hoy, en 1887, el presidente Porfirio Díaz inauguró el monumento a Cuauhtémoc, acto al cual asistieron como invitados especiales representantes de los pueblos indígenas cercanos. El 21 de agosto de 1911 se produjo el robo en el Museo del Louvre en París del famoso cuadro de La Mona Lisa, que fue recuperado 2 años después. Un día como hoy, en 1921, a las 7 de la mañana, despegó el primer vuelo comercial que transportó correspondencia y un pasajero de la pista de La Condesa hacia Tampico con escala en Tuxpan. El primer pasajero comercial fue Humberto Jiménez. En un día como hoy, en 1916, nació Consuelo Velázquez, pianista y compositora mexicana. La 1:15, vamos a hacer nuestra primera pausa. Regresamos con toda la información que esta tarde tenemos para ustedes.
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27: Estamos de regreso. Vamos a comenzar con la información que esta tarde tenemos ya preparada para ustedes. Y empezamos con la nota principal que hoy presentamos en nuestra edición impresa del diario NTR Guadalajara. El gobernador Pablo Lemus envió una iniciativa al Congreso del Estado en la cual le solicita autorización para contratar deuda por más de 10.300 millones de pesos para los 125 municipios del estado. Miguel Ángel Vidal nos presenta la información.
6: El gobernador del estado, Pablo Lemus Navarro, propuso al Congreso de Jalisco autorizar a los 125 municipios contratar financiamiento por hasta 10.300 millones de pesos, de los cuales alrededor de 6.500 millones serían destinados a nueva infraestructura y 3.800 millones a reestructurar o refinanciar créditos vigentes. Entre los municipios con mayores montos se encuentran Guadalajara con hasta 2.357.2 millones de pesos, Zapopan con hasta 2.237.4 millones, Tlaquepaque con hasta 412.5 millones y El Salto con hasta 162.6 millones. Esta propuesta está contenida en la iniciativa de decreto 2996/64, que plantea que los ayuntamientos puedan contratar uno o varios créditos simples durante 2026 y 2027, con instituciones financieras mexicanas que ofrezcan las mejores condiciones del mercado y con cargo a sus participaciones. Los financiamientos para inversión pública productiva podrían destinarse a obras de infraestructura, agua, electricidad, telecomunicaciones, vías de comunicación, adquisición de vehículos de transporte, equipo de seguridad y equipo médico, entre otros conceptos. En el caso de los créditos destinados a reestructuración o refinanciamiento, los municipios podrían utilizarlos para mejorar las condiciones de sus obligaciones de largo plazo vigente. Esta iniciativa establece que los financiamientos podrían tener un plazo máximo de 20 años. para proyectos de inversión productiva contratados a más de 10 años. Los municipios podrían pactar hasta 12 meses de gracia, es decir, si te abonara la deuda exclusivamente para el pago de capital. Como fuente de pago y garantía, los ayuntamientos podrían afectar de manera irrevocable parte de sus participaciones federales presentes y futuras, correspondientes al Fondo General de Participaciones y/o al Fondo de Fomento Municipal.

0: Información pública al 31 de julio de este año, la deuda pública general de Jalisco es de 32.982.4 millones de pesos, de la que 3.730 millones corresponden a créditos de diferentes índoles contratados por municipios. El resto corresponde a la deuda directa del Estado con más de 27.297.5 millones de pesos y de organismos públicos descentralizados con 1.954.8 millones de pesos. En octubre del año pasado, el gobierno del Estado renegoció la mayor parte de su deuda directa, contratando un nuevo crédito que suman 24.692 millones de pesos con un plazo de pago hasta 2043. Es parte de este reporte.
1: Gracias a Miguel Ángel Vidal, autor de esta información que usted puede consultar hoy en nuestra edición impresa, en nuestra página web y en las ligas que proporcionamos a través de nuestras cuentas en redes sociales. Y bueno, en más información, ciudadanos de la zona metropolitana piden una auditoría al CIAPA, así como la suspensión del cobro por el servicio durante los ejercicios 2026 y 2027. Nancy Ángel nos presenta la información.
2: Ciudadanos del área metropolitana de Guadalajara hicieron una auditoría al Sistema Intermunicipal de los Servicios de Agua Potable y Alcantarillado, es decir, al CIAPA, así como la suspensión del cobro por el servicio durante los ejercicios 2026-2027, al denunciar presuntos problemas de calidad en el agua que reciben en sus viviendas. Durante un pronunciamiento realizado frente a las instalaciones del CIAPA en el SAUS, los inconformes señalaron que el agua presenta, presuntamente, contaminantes como mercurio, arsénico y materia fecal, por lo que demandaron una investigación a fondo. Los ciudadanos argumentaron que el suministro de agua potable debe cumplir con las normas de calidad y señalaron que no debería cobrarse un servicio que no cumple con esas condiciones. Entre sus principales demandas se encuentra en realizar una auditoría integral al CIAPA, además de revisar el manejo administrativo y los salarios del personal de confianza dentro del organismo. También solicitaron que los presidentes municipales de Guadalajara, Zapopan y Tlaquepaque, así como Tonalá, asuman las responsabilidades que les corresponden dentro del sistema intermunicipal. Otra de las propuestas consiste en que el próximo titular del CIAPA sea designado mediante un mecanismo en el que participe el Congreso del Estado. Los inconformes pidieron además establecer mesas de trabajo con el gobierno de Jalisco, el CIAPA, diputados locales y autoridades municipales para dar seguimiento a las acciones que se emprenden para atender el problema. Este es el reporte.
1: Muchas gracias, Ana. Sí, Ángel. Vamos a ir ahora con Lauro Rodríguez. Él nos tiene información sobre la recuperación que tuvo Jalisco en la llegada de remesas. Adelante, Lauro, te escuchamos.
3: Hola, ¿qué tal? Muy buenas tardes. Un saludo con mucho gusto a ti y a toda la auditoría que nos acompaña en Informativo NTR. Te platico que, de acuerdo con el análisis que hizo la Escuela de Negocios del ITESO en la publicación de su boletín de análisis económico, en su publicación más reciente correspondiente a este mes de agosto, pues revisaron el comportamiento de las remesas durante el segundo trimestre de este año y encontraron que hubo una estabilización. Ellos todavía no quieren utilizar, en este caso hablando de las especialistas del ITESO, la palabra recuperación o incremento, dado que menciona que hay que esperar a ver el comportamiento de las remesas en los siguientes trimestres. Hubo un ligero incremento en la recepción de remesas durante el segundo trimestre de 2026, que lo interpretan más como una situación de estabilización, porque el incremento fue menor, 1.6% el incremento comparado con el segundo trimestre de 2025. Sin embargo, esto se da después de una caída de más de un año en la recepción de remesas en el estado de Jalisco, de ahí que la Escuela de Negocios del ITESO menciona que hay que esperar el comportamiento de los al menos los otros dos trimestres de este año 2026 para saber si en realidad se trata de una recuperación o si es más un proceso de estabilización, que es lo que ellos lo interpretan de esta manera en esta ocasión. Jalisco recibió en el segundo trimestre de este año 1.290 millones de dólares por conceptos de en remesas, y esto sí lo mencionaron como una buena noticia después de la caída tan sostenida que había tenido por varios trimestres el estado de Jalisco. En este sentido, pues mencionaron que lo que ingresó por remesas en el segundo trimestre de este año supera al segundo trimestre

0: trimestre de 2025, pero todavía está por debajo del segundo trimestre de 2024. Entonces, ¿qué la expectativa tendría que ser? Superar los números de 2024 o al menos estar equiparados para ahora sí hablar de una recuperación en real en el tema de las remesas. Mientras tanto, pues todavía Jalisco está en ese proceso. Estamos hablando de que pues mencionan que Jalisco tuvo un crecimiento muy acelerado en la recepción de remesas entre 2020 y 2022, alcanzando incluso los más de 1.300 millones de dólares trimestrales, y que pues después de llegar a esos números, Jalisco debería mantenerse en esa estadística, alcanzando incluso su punto máximo precisamente en el segundo trimestre de 2024, en 1.450 millones de dólares que ingresaron por remesas, que esa tendría que ser la expectativa para hablar ahora sí de una recuperación en el estado de Jalisco. ¿Cómo les fue a los municipios? Guadalajara se mantuvo como el principal receptor en términos absolutos, con 149 millones de dólares, seguido de Zapopan con 95 millones, después Ojuelos con 43 millones de dólares, Tepatitlán también con 43 y Puerto Vallarta con 37. Sin embargo, el orden cambia considerando la cantidad de personas que viven en cada municipio. Ojuelos se convierte en el municipio con la mayor cantidad de remesas por persona, al recibir 1.308 dólares por habitante durante el segundo trimestre de este año, seguido de Unión de Tula con más de 1.200, Degollado con 1.000 dólares y Atizapán el Alto con 900 dólares. Ese es el reporte.
1: Lauro, gracias y buenas tardes.
0: Buenas tardes, quedamos pendientes.
1: Muchas gracias a Lauro Rodríguez. Bueno, pues los paisanos, los que trabajan tanto para tratar de ayudar a sus familias, a sus comunidades, pues nuevamente ahí dando la cara por la economía de nuestro país, en particular con estos datos de nuestro estado. 1:27 p.m. Vamos a hacer una pausa y regresamos. Tenemos más información.
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1: Estamos de regreso, vamos a la línea telefónica. Yo le agradezco al diputado local Enrique Velázquez, Él es legislador por el partido Hagamos, que nos tome una llamada. Él fue parte ayer en el debate que se dio en el Congreso del Estado en torno a la crisis de agua que está viviendo Jalisco. Y bueno, es muy importante lo que ocurre en el Congreso, porque ahí se va a tomar la decisión final sobre la salida que se dé precisamente a esta crisis. Diputado, ¿cómo estás? Qué gusto saludarte. Muy buenas tardes.
13: Hola, Sonia, ¿cómo estás? También me da muchísimo gusto saludarte siempre estar en tu espacio.
1: Bueno, pues pasaron ya varios días de aquel paquete en el que el gobierno del estado define más o menos la ruta que pretende seguir, aunque todavía no un planteamiento formal sobre el financiamiento. Ayer tú en tu intervención, Enrique, hablabas de varios de los puntos en los que hay que poner la lupa antes de tomar decisiones.
13: Sí, mira, el problema es que ha sido muy sencillo para este gobierno ignorar los procedimientos que se deben de hacer en el Congreso del Estado. O sea, no ha habido quien haga política para buscar llegar a acuerdos, generar consensos, porque al final somos el poder que es el contrapeso del Ejecutivo, pero también en el que se deben de validar algunos proyectos que el Ejecutivo pueda plantear. Sin embargo, se han dedicado más bien a decir que la culpa es de todo el mundo menos de ellos, ¿no? Cuando tienen casi 12 años gobernando la ciudad, tienen 8 años gobernando el Estado, y pues la pregunta sería, ¿cuánto tiempo se necesita para poder darte cuenta que estás en un problema con el tema del agua? Porque, digo, no es nuevo el asunto, pero apenas hace 2 años, 3 años, nos dijeron que se había resuelto el tema del agua por los próximos 50 años, y resolverlo es que no tengas el problema de abastecimiento ni tampoco de la calidad del agua. Y hoy tenemos muchas colonias, nosotros decimos que son cerca de 600 colonias, en las que salen gusanos, allí hay personas con cólera, hay enfermedades en la piel, enfermedades en los ojos, y nadie puede asegurar que ninguna persona haya fallecido por este problema tan complicado del tema de la calidad del agua. El director del CIAPA anterior, Juárez Trueba, presentó ante el Congreso del Estado en abril de 2025 un plan de inversión para resolver los problemas que tenía la presa, lo que tiene que ver con Miravalle, con las huertas, con San Gaspar. Hablaban de diferentes inversiones, y entre todas, Sonia, no pasaban los 1.664 millones de pesos. O sea, eso fue lo que planteó, que con ese dinero se podía atender y que eso iba a resolver el tema de la calidad, porque recordarás que en el 2021 hubo también una crisis de agua en el que las zonas altas de Zapopan tuvieron el problema de unos no tenían agua y otros la calidad era, como está saliendo ahorita, ¿no?, chocolatosa, pero no había tanto el problema del mal olor. Hoy el agua está maloliente y está causando serios daños a la salud de las personas, ¿no? Entonces, mi planteamiento ayer era muy sencillo: ¿de dónde sacaron que se necesitan 25 mil millones de pesos? O sea, ¿de dónde es la idea? Y yo creo que ellos han hecho, con su vocación de empresarios más que de servidores públicos, ha sido plantear que se desmantelen los servicios públicos. Lo hicieron con la basura, ¿no?, que la privatizaron, lo hicieron ya con el alumbrado público, y con la mayoría de los servicios que presentan los municipios, que prestan los municipios, los han ido privatizando, particularmente ahora el tema del agua, porque el mismo gobernador dice, no sé cuánto cueste, no sé cuál es el problema, pero tengo 4 empresas que ya están listas para entrarle. Entonces, pues ahí deja ver que lo que hacen es agotar el tema del servicio, desprestigiar al CIAPA, utilizarlo como un espacio para acomodar talentos, ¿no?, y no especialistas, gente que tiene actividad partidista, y se lo acabaron. Se lo acabaron el CIAPA. Yo digo que sale más barato extinguir el CIAPA y hacer otro que rescatar este, pero es producto de las malas decisiones, y eso se paga. Y la gente, pues claro que se da cuenta de quién tenía que haber tomado las decisiones. Y ahora tenemos precisamente que la ruta, y lo dije yo, no sé si te acuerdas, Sonia, cuando hubo aquel financiamiento, un APP, para dotar de agua a empresarios en El Salto, y que hubo una inversión ahí como de 1.250 millones de pesos, en el que yo les dije, este es el principio de la privatización del agua. Y ahí empezó, pero siguen, pues se lo dejaron morir. Y que la gente diga, ya, como sea, pero resuélvelo, ¿no? Y así, pues ni modo, nos va a costar caro, pero pues, como ya el gobierno demostró toda su incapacidad para poder resolver el problema, ahora confiamos en los empresarios, y eso nos va a llevar a un agua cara, nos da una calidad, y por lo menos nosotros, o sea, el bloque de la oposición, no estamos de acuerdo en un proyecto privatizador. Pero lo que nos han demostrado es que no tienen proyecto, o sea, no han presentado nada. Tú viste el documento que presentó el secretario de gobierno, o sea, hecho con inteligencia artificial, donde ni siquiera las anotaciones que les da la inteligencia artificial para decir que no hay respaldo, información, se las pudieron quitar, ¿no? Entonces, la falta de profesionalismo y el desprecio por la política de nivel y de altura nos tiene en este problema a Jalisco.
1: Ahora, Enrique, ¿cuál sería la salida que ustedes ven a esta crisis? Porque está bien que se sigan señalando responsables, ya sea por parte del gobierno o por parte de quienes le achacan al gobierno precisamente lo que no ha hecho, pero el tema es que el agua, como bien señala, sigue saliendo sucia, ya está causando problemas de salud. Hablaba, por ejemplo, veíamos una publicación hace poco de Milagros Naveja, en el sentido de que una persona que fue trasplantada tuvo cólera y sí, bueno, pues estaba ahí en riesgo el trasplante y su vida.
13: Yo creo que la salida, tenemos que ver, no es una sola acción y no es una sola salida, son varias. Entonces, tenemos que ir viendo a partir de identificar las colonias que tienen problemas graves de mal olor. Primero tienes que saber de dónde vienen, cuál es la red, y no identificarlas en las empresas que están descargando directamente en los ríos que dan al acueducto de Chapala y que llega esa agua a Guadalajara. La presa de Miravalle abastece casi el 40-45% del agua de la zona metropolitana y esas están malas condiciones, pero no es una sola salida, y debe de haber alguien que te diga, y hay personas muy capaces en Jalisco, académicos, investigadores, que te deben de decir cuánto cuesta arreglarlo y en cuánto tiempo, porque tú y yo platicamos hace mucho tiempo acerca de lo que hicieron, de correr a todas las personas que sabían del CIAPA, ¿no? O sea, a todos los que tenían conocimiento de todo, dónde estaban los pozos, cuál compuerta se abre, cuál válvula tienes que cerrar, en qué época del año, cuándo haces mantenimiento, todos los que sabían eso los corrieron o se fueron jubilando, y entonces dejaron en el CIAPA a personas nuevas que han demostrado que no saben para qué se les contrató, y parecía que decir, pues, ¿y qué tiene? No pasa nada. No, sí pasa, y pasa mucho, porque como Estado, la primera obligación del Estado es salvaguardar la vida de las personas, y eso tiene que ver con una serie de servicios que deben de darse de calidad. Entonces, una vez que sepamos cuál es el origen del problema y las consecuencias que hay en los laterales, entonces poder tomar decisiones de financiamiento, pero no necesariamente de privatización.
1: Claro.
13: No necesariamente de privatización, sí.
1: Pero incluso en el financiamiento y los proyectos a los que se les apuesta, Enrique, hay que poner cuidado, ¿no? Porque podría pasarnos lo que ocurrió con la presa El Zapotillo, que pues se dijo iba a ser la gran solución para el abasto a la zona metropolitana de Guadalajara. El expresidente de la República, Andrés Manuel López Obrador, dijo que se recibirían 3 metros cúbicos por segundo adicionales a partir de que se picó aquel botón hace un par de años. El gobernador entonces, Enrique Alfaro, dijo que estaba resuelto el abasto de agua por 50 años para la zona metropolitana, y bueno, este año no ha llegado ni una gota del Zapotillo a la zona metropolitana, y se invirtieron 37,000 millones de pesos.
13: Sí, y se requerían unas obras complementarias para poder, porque el agua ahí está, nomás cómo le hacemos para traerla a la zona metropolitana, ¿no?
1: Claro.
13: Entonces, existen una serie de obras complementarias que deberían de permitir que el agua llegara a las diferentes plantas de tratamiento para poder luego canalizarlas a la zona metropolitana. Y eso no se hizo. O sea, lo que nos han demostrado es que no se hizo. Y siempre se habla de grandes inversiones, se invirtieron 50,000 y 100,000 y miles de millones de pesos para obras de infraestructura que a la hora que se pone a prueba si funcionó o no, y es corrupción. Entonces, digo, al final eso es. Entonces, ¿qué queremos en Congreso? Saber exactamente cuánto cuesta, cómo lo podemos arreglar, pero desafortunadamente el gobierno del Estado no quiere venir al Congreso. citamos el responsable de CIAPA para ponernos de acuerdo, no para anunciarlo, que iba llegando y no quiso venir. Y luego el otro día el secretario de gobierno dice que querían un lugar más cómodo para todos. ¿Por qué tenemos que estar cómodos? Si es un poder que quieren platicar para que aquí se tomen decisiones, que vengan y nos platiquen todo. Y lo vamos con respeto, vamos a escuchar, y nosotros queremos solucionar el problema, no queremos que le vaya mal a la gente, pero sí queremos señalar que las personas que están tomando decisiones o que han tomado decisiones durante los últimos 12 años en la ciudad sobre estos temas, pues han sido ineficientes, ineficaces, y bueno, pues ahí se presumen muchísimas cosas, ¿no?
1: Claro, porque además también existe el gran riesgo de que el tema que ya se ha usado políticamente y como parte de esta, de lo que siempre ocurre previo a un arranque de campañas, que siga utilizándose de esta forma, pero que además se utilice para obtener negocios de manera ilícita, ¿no?
13: Sí, pues no nos quedaría mal una concesión por 50 o por 100 años, ¿no? En los que pues ahí van, ¿no? Porque ellos nos dicen, eso está mal, eso... Y mira, ellos tienen la idea de que todo lo público tiene que ser malo, ¿no? O que lo público es malo. No, lo público puede ser bueno y puede estar bonito. Pero el asunto es, no lo desprecies, atiéndelo. El tema de la educación, la salud, la seguridad, pero particularmente el tema del agua. Yo decía hace unos días que, pues si tú no tienes luz, no, o sea, unos días no está tan complicado, pones velas. Si no tienes gas, pues puedes cocinar con leña, puedes hervir agua con leña y alimentarte, ¿no? Si puedes hacerlo, pero sin agua de calidad, ese es un riesgo gravísimo que estamos apenas a punto de iniciar para ver las consecuencias, que las malas decisiones que han tomado durante todos estos años, ellos que han gobernado la ciudad, porque le echaban la culpa de una falta de pago a la presidenta municipal de Tlaquepaque, cuando ellos gobernaron por 9 años Tlaquepaque y no pagaron el agua. Entonces, yo creo que no han podido ganar bien una estrategia, porque se les ha revertido, y bueno, pues ayer no se subieron a dar el debate, y eso sí me parece que es una... Están viendo a ver qué pasa, esperando a ver cómo se arreglan las cosas solas, y las cosas no se arreglan solas. Por eso nosotros los invitamos a platicar en el Congreso y a tomar decisiones en función de lo que sea lo mejor para el Estado y para la ciudad.
1: Y bueno, precisamente por esto, porque no se va a arreglar solo, ¿seguiremos esperando a que tomen la iniciativa o qué va a pasar?
13: Pues nosotros ya les dijimos que estamos listos para platicar, pero... Y ojalá cuando se intenten a platicar tengan un plan, y que nosotros podamos con los datos que tenemos podamos contrastar su plan y ayudar a que sea el mejor plan, y no necesariamente tiene que ser el más barato, pero las cosas, o sea, cada que proponen algo esos cuates salen muy caro. O sea, el tema del peribús, el tema todo sale muy caro, ¿no? Entonces yo creo que eso lo debemos de cuidar.
1: Por supuesto, Enrique, como siempre, un gusto platicar contigo.
13: Un placer, Sonia. Muchísimas gracias por la oportunidad.
1: Muchísimas gracias a ti. Es Enrique Velázquez, diputado local por el partido Hagamos. 1:43 PM. Hacemos una pausa breve. Regresamos con más información.
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1: Estamos de regreso. Hoy hubo un operativo especial en diferentes puntos del municipio alteño de Arandas, en Jalisco. La información la tiene David González Jauregui, quien ya está en la línea telefónica. David, ¿cómo estás? Muy buenas tardes.
14: Sonia, buenas tardes, amigos del auditorio. Como tú lo señalas, la Secretaría de Marina llevó a cabo distintos operativos en dos municipios, bueno, por lo menos de la zona alteña en Arandas, y también se conoce que está realizando operativos en Mocotlán, esto en la región Ciénega también de Jalisco. En estos puntos se instalaron perímetros de seguridad y el cierre temporal de algunas vialidades para llevar a cabo las revisiones. En lo que tiene que ver con el municipio de Arandas, los vecinos comentan que comenzó alrededor de las 5:30 de la mañana, empezaron a escuchar helicópteros dando vueltas por la zona, sobre todo en lo que son las calles Constituyentes y Javier Mina, que fue cerrada por varios camionetas de la Marina que ingresaron a algunos domicilios, y se desconoce de momento qué localizaron, si hubo personas detenidas. Lo que sí es que después se movilizaron a otros puntos de la cabecera municipal, según el reporte de las propias autoridades municipales, y como refiero, de vecinos que pudieron atestiguar este operativo. Y minutos después también se dio a conocer que desde las 5 de la mañana otro operativo también por tierra y aire se estaba ejecutando en el municipio de Ocotlán. Este fue confirmado por el gobierno municipal, que señaló que estaba enterado de que se llevaba a cabo este operativo y que pedía a sus ahora sí ciudadanos no acercarse a las zonas donde estaba operando la Secretaría de Marina y las aeronaves de la Secretaría de Seguridad y Protección Ciudadana. Todavía, como refiero, se desconoce qué es lo que estaban buscando, si hubo personas detenidas o aseguramientos en este punto. Y también comentarte que en el municipio de Tlaquepaque, en el fraccionamiento residencial Real Patria, llegaron también elementos federales, tanto la Marina como autoridades de la Secretaría de Seguridad y Protección Ciudadana, se apersonaron en este sitio e ingresaron a algunas viviendas. El despliegue se concentró en lo que es la avenida Patria, muy cerca de la avenida Río Nilo, donde se mantuvo en resguardo la zona, se cerró la entrada a este fraccionamiento y se pudo realizar este operativo con la intención pues de catear algunas fincas en esta zona, Sonia.
1: Y nada más recordar, en el caso de Ocotlán, que este operativo que llevó a cabo también fuerzas federales, que llevaron a cabo fuerzas federales con la detención de un grupo importante de integrantes de una célula del cártel Jalisco Nueva Generación que opera en la región Ciénega, también en Michoacán. Bueno, pues son precisamente los municipios limítrofes en donde se ha estado dando todo este movimiento, ¿no?
14: Sí, es donde tenía su centro de operaciones, por así llamarlo, el grupo de los guerreros, este grupo de la célula que fue detenida en Michoacán, perteneciente al tío Laco, que fue lo que provocó la movilización federal y el operativo hace unos días.
1: Yes. Bueno, pues estaremos pendientes de lo que ahí ocurre. Y en el caso de que nos compartías de San Pedro Tlaquepaque, ¿algún dato de qué fue lo que ocurrió?
14: Ingresaron a por lo menos dos viviendas de este fraccionamiento, que está muy pegado a lo que es el municipio de Tonalá, pero de igual manera únicamente cercaron, había un helicóptero dando vueltas, y elementos de la Marina y de la Secretaría de Seguridad ingresaron para llevar a cabo cateos, pero también no hay hasta el momento información de qué fue lo que aseguraron.
1: David, gracias y buenas tardes.
14: Buenas tardes, seguimos pendientes.
1: Muchas gracias a David González Jauregui. Vamos a ir a más información. Hubo actividades relacionadas con el trabajo que realizan los colectivos de búsqueda de personas en el ITESO. Lauro Rodríguez está en la línea telefónica con los detalles de la información. Adelante, Lauro, te escuchamos. Buenas tardes.
16: Hola, ¿qué tal? Muy buenas tardes. Un saludo nuevamente con mucho gusto a ti y a todos los auditores que nos acompañan en Informativo NTR. Te platico que familiares de personas desaparecidas y líderes de colectivos determinaron que persisten las fallas en el seguimiento a protocolos de búsqueda por parte de las autoridades, y ante esto, la mayor parte de las acciones recaen en las propias familias, lo que no debería ocurrir. Ayer, en el ITESO, inició el tercer encuentro de acompañamiento psicosocial a familiares de personas desaparecidas. Dentro de la primera mesa, llamada Agencia de Incidencia y Transformación Social desde los colectivos de familiares, líderes de colectivos hablaron sobre las dificultades a las que se enfrentan ante la desaparición de su ser querido, pero también ante las propias autoridades. Coincidieron en que los colectivos no deberían existir. En un contexto ideal, no debería haber desapariciones, pero ante la ausencia de personas, tendrían que ser las autoridades las que se activen en la búsqueda. Los protocolos y leyes están, los equipararon a un manual de acción, pero las autoridades continúan sin seguirlos. Y este hartazgo a lo que harían las autoridades al no seguir los protocolos, al no seguir las leyes, es lo que obliga a las familias a comenzar a buscar, y a partir de esto pues se forman los colectivos. Esto lo mencionó Indira Navarro Lugo, quien es lideresa de Guerreros Buscadores de Jalisco, quien busca a su hermano desaparecido. Mencionó que ella se hartó de estar acudiendo a las fiscalías, que no le dieran información, que le preguntaran que ella qué había investigado y qué información nueva llevaba, cuando tenían que ser al revés, que las autoridades son las que tendrían que darle información a ella, no a ella a las autoridades. Que ella se cansó de esta situación, lo mencionó de esta manera, les mentó la madre a las autoridades y comenzó a hacer labores de búsqueda por su cuenta. Al estar haciendo labores de búsqueda por su cuenta, pues notó que no era la única, sino que había muchas familias más haciendo búsquedas por este tipo de omisiones de las autoridades, y por esos contextos de revictimización y criminalización en las fiscalías y comisiones de búsqueda. Y pues así es como se formaron los colectivos, porque las autoridades orillaron a las familias a ya no estar en este sentido únicamente esperando a que sean las fiscalías, las comisiones de búsqueda las que se movilicen, y las familias comenzaron a movilizarse por su propia cuenta. Armando Olmeda, padre de Roberto Olmeda, uno de los 5 jóvenes desaparecidos el 11 de agosto de 2023 en Lagos de Moreno, dijo que las familias han tenido que aprender a buscar, pero también a cómo exigir a las autoridades. Comentó que los protocolos son únicamente de papel. Él mencionó que los protocolos son muy claros y le dicen a las autoridades al pie de la letra qué acciones debe hacer para generar las búsquedas de las personas desaparecidas. El problema es que pues esos protocolos no se siguen. Las autoridades no saben si no los conocen, si les hace falta personal, si les hacen falta recursos o qué suceda, pero los protocolos están, tienen la aprobación de las familias, porque las propias familias fueron las que impulsaron su creación, al igual que las leyes, tanto la general como la estatal, pero pues están en el papel. Las autoridades no las siguen, y por lo tanto las acciones que realizan, como no están apegadas a los protocolos, en la mayoría de las ocasiones pues no generan resultados positivos. El tercer encuentro continúa el día de hoy con 2 mesas de diálogo más, una de ellas dedicada a los espacios de memoria, y donde también participarán familiares de personas desaparecidas. Es el reporte.
1: Oye, Lauro, incluso este tipo de foros son una prueba de cómo la autoridad suelta la agenda, ¿no? Cuando podría abrir el diálogo, cuando las mesas que presuntamente se realizan podrían ayudar a revisar todos estos temas, pues en realidad no funciona de esta manera. Y bueno, la consecuencia es que el número de personas desaparecidas continúa aumentando en el estado.
16: Así es, más allá de las personas que estuvieron en este foro dando su testimonio, hablando de cómo se conformaron sus colectivos, cómo trabajan al interior de sus colectivos, también estuvo la señora Virginia Ponce de Manos Buscadoras, Pues también hablaron personas que estaban entre la audiencia, que en su mayoría también eran familiares de personas desaparecidas, y justo abordaban este punto que mencionan, la ausencia de las autoridades incluso en este tipo de foros. A la par que estaba este foro con los familiares de personas desaparecidas, por ejemplo, el Instituto Jalisciense de Ciencias Forenses tenía su propio foro donde no estaban las familias, donde estaban en este sentido los especialistas y las autoridades del gobierno del estado. Allí estaban centralizadas hasta la Comisión Estatal de Derechos Humanos, el Instituto Jalisciense de Ciencias Forenses, la Comisión de Búsqueda, la Vicefiscalía de Personas Desaparecidas, mientras se desarrollaba este otro foro donde sí estaban las familias en el ITESO. Entonces, pues está esta situación. Y cuando sí hay mesas de trabajo con las familias, también lo comentaron el día de ayer, lo ven más como una simulación y como un retraso de las propias acciones por parte de las familias, así lo mencionaban, que les dan una mesa de trabajo hasta que se manifiestan, hasta que cierran calles, hasta que van a los medios de comunicación y demás, pero la mesa de trabajo es solamente como para frenar ese tipo de acciones mediáticas, y que muy pocas veces pues se tienen resultados o se tienen avances en cuanto a temas de investigación o cuanto a temas de búsqueda dentro de estas mesas de trabajo que se les da a las familias.
1: Así es, Lauro. Y bueno, el Instituto Jalisciense de Ciencias Forenses volvió a salir de la zona metropolitana con estas brigadas para tomas de muestras de ADN, ahora al municipio de Tequila.
16: Así es, en este sentido, con el propósito de dar continuidad a estas estrategias de atención a las familias y de recabar muestras de ADN para la base de datos que tiene el Instituto Jalisciense de Ciencias Forenses, llevará la brigada forense al municipio de Tequila, pero además también tendrán actividades junto con la Fiscalía de Zacatecas en Lago de Moreno y Tonalá para una muestra de la galería forense, que es como le mencionan, que son fotografías de los cuerpos o segmentos humanos que están en los cenefos, en este caso van a ser de Zacatecas y de Jalisco, para que las familias puedan revisarlas y puedan tratar de reconocer a algunos cuerpos o algunos segmentos humanos a través de tatuajes o a través de cicatrices o algunos otros temas individualizantes. Y habrá otra pues brigada similar, pero ahora solo con personas o solo del Instituto Jalisciense de Ciencias Forenses, sin la participación de Zacatecas, también en Encarnación de Díaz. La brigada forense en Tequila estará desde el viernes, desde el día de hoy hasta el día de mañana. Estarán en la Casa de la Cultura de este municipio, ubicada en Lerdo de Tejada número 25, con un horario desde las 9 de la mañana hasta las 5 de la tarde. Mientras que pues, las brigadas para el tema de las galerías fotográficas pues estarán el día 24 de agosto en el Auditorio Agustín Rivera de la Casa de la Cultura de Lagos de Moreno. El 25 de agosto estarán en el edificio central del sistema de Tonalá, y pues de manera simultánea estarán también en Encarnación de Díaz. Ese es el reporte.
1: Gracias, Lauro, buenas tardes.
16: Buenas tardes, quedamos pendientes.
1: Muchas gracias a Lauro Rodríguez, es la 1:58 p.m. Vamos a hacer una pausa, regresamos, tenemos más información.
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1: Estamos de regreso. Vamos nuevamente con David González Jáuregui, que nos tiene información en materia de seguridad. Un menor mató a su padre durante una discusión. Adelante, David, te escuchamos.
14: Hola, buenas tardes, amigos del auditorio. Un jovencito de tan solo 17 años de edad asesinó con un cuchillo a su padre, esto durante una discusión al interior de una vivienda en la colonia Olímpica, en el municipio de Guadalajara. Este hecho se convierte en el tercer caso de violencia familiar con una persona fallecida registrada en lo que va de esta semana. Esta agresión ocurrió en la calle Melchor Murquiz y Justo Coro, donde, de acuerdo con los primeros reportes, el menor había sostenido una fuerte discusión con su padre mientras se encontraba el menor bajo los influjos de alguna sustancia. Luego del altercado, este joven tomó el cuchillo de cocina y lesionó a su padre a la altura del corazón. Familiares intentaron salvarle la vida, lo trasladaron de emergencia a la Cruz Verde. Primero llegaron a la zona de Medrano y se encontraron que estaba fuera de servicio y derribada esta Cruz Verde, fuera de servicio, por lo que tuvieron que trasladarse hasta Marcos Montero, esto en lo que es San Pedro Tlaquepaque, donde a pesar de los esfuerzos de los médicos de esta zona, bueno, se reportó el deceso del hombre. El menor intentó refugiarse en la casa de la abuela, pero fue ella misma quien pidió a la policía que ingresaran y detuvieran al menor y lo pusieran a disposición del Ministerio Público. Señalar, como te comentaba, este es el tercer caso que se registra en esta semana. El primero de ellos ocurrió en el fraccionamiento Pueblo Viejo en Tonalá, donde un hombre llegó y atacó a su pareja sentimental con un cuchillo, quitándole la vida y dejando gravemente lesionado a su menor hijo. Y el otro caso ocurrió en Jardines Alcalde, en el municipio de Guadalajara, donde una mujer estaba ingiriendo bebidas embriagantes con su padre y en una discusión también lo lesionó con un arma blanca, quitándole la vida. También ella fue detenida por los propios familiares, Sonia.
1: Sí, terrible que esto ocurra y que además pues tiene que ver con consumo, como bien señalas, ya sea de bebidas alcohólicas o de algunas drogas. Y bueno, vuelve a haber intervenciones en otro tema, David, de anexos, estos centros de rehabilitación contra las drogas.
14: Así es, Sonia, se llevó a cabo dos revisiones por parte de la Fiscalía del Estado, esto en el municipio de Zapopan, clausurando los dos anexos que fueron realizados por las autoridades. Uno de ellos estaba registrado en la calle 15 de septiembre. En este sitio, la policía de Zapopan y lo que es la Fiscalía de Investigación de Desaparecidos y la Fiscalía de Investigación Especializada en Contestación Social llegaron al punto y revisaron este lugar. Había 16 hombres y, bueno, ellos negaron haber sido víctimas de violencia o estar privados de la libertad, pese a que las denuncias que habían recibido vía telefónica y mensajes era de que en estos lugares se estaba cometiendo abusos contra estas personas. Los 16 hombres dijeron encontrarse por su voluntad en el lugar, pero al estar revisando a las personas recluidas, se encontró que había uno de ellos que tenía una carpeta de investigación por desaparición desde el mes de mayo del 2023, que estaba recluido en este sitio, y bueno, esta persona fue restituido a sus familiares, obviamente por orden y traslado del Ministerio Público de la Fiscalía. Luego se llevó a cabo otra revisión en otro anexo que se ubica en la calle Ignacio Zaragoza, donde también se alertaba de irregularidades. Se revisó a 38 personas, entre ellas 32 hombres y 6 mujeres. No había nada negativo en contra de estas personas, ni tampoco sufrían violencia o estaban retenidos contra su voluntad. Pero bueno, este fue también clausurado debido a que no contaba con la licencia municipal que tendría que ser para poder fungir como anexo. Tenía otro giro autorizado y por esta razón fue clausurado, Sonia.
1: Muchas gracias, David. Buenas tardes.
14: Buenas tardes.
1: Gracias a David González Jauri. Vamos ahora con Lauro Rodríguez. La AMPI pide a autoridades reforzar la seguridad a inmobiliarios ante los casos que se han registrado recientemente de desaparición de personas dedicadas a esta actividad. Lauro, adelante. Buenas tardes.
6: Hola, ¿qué tal? Muy buenas tardes. Saludo nuevamente con mucho gusto a ti y a todo el auditorio que nos acompaña en Informativo NTR. Relativo que la Asociación Mexicana de Profesionales Inmobiliarios, la AMPI Guadalajara, llamó a los tres niveles de gobierno a establecer una estrategia coordinada de seguridad con el sector ante los riesgos que enfrentan los asesores durante las visitas a propiedades y en respuesta a los recientes casos de personas vinculadas a esta actividad que permanecen desaparecidas. En conferencia de prensa, el presidente de la AMPI Guadalajara, Yajaciel Omar Castañeda González, informó que la asociación ya reforzó las medidas de prevención para sus integrantes y trabaja en herramientas que puedan ser utilizadas por profesionales inmobiliarios, sean o no afiliados. Castañeda González habló de que el propósito no es generar alarma, sino reducir los riesgos de una actividad que lleva a los asesores a desplazarse constantemente, visitar inmuebles y reunirse con personas que en muchos casos no conocen previamente. También expresó el respaldo institucional a las familias de las personas desaparecidas, ya sean o no afiliados a esta organización. El presidente del organismo planteó además que la ley que regula la actividad de los profesionales inmobiliarios en Jalisco tenga una aplicación obligatoria, debido a que desde su aprobación su cumplimiento ha quedado como una decisión voluntaria para quienes se dedican de manera cotidiana a la intermediación inmobiliaria. La propuesta busca que los profesionales puedan acreditar ante sus clientes que cuentan con la autorización correspondiente y al mismo tiempo pedir una identificación oficial a la persona a quien van a mostrar una propiedad. La señora González señaló que en AMPI Guadalajara está dispuesta a colaborar con las autoridades y poner a su disposición los datos y herramientas con las que cuenta este sector. Ante este escenario de inseguridad, porque hay que recordar que hay tres personas del sector inmobiliario que siguen desaparecidas, una en Puerto Vallarta y dos en Zapopan, la asociación reforzó sus protocolos de prevención para las visitas a inmuebles. El esquema combina controles para identificar a los clientes, verificar su identidad antes del encuentro y mantener mecanismos de localización durante la cita. El vicepresidente de AMPI Guadalajara, Carlos Verduzco Espinosa, dijo que algunas empresas inmobiliarias ya aplican un protocolo de 5 pasos. El procedimiento comienza con la identificación del cliente y el registro de su documentación. Antes de la cita se confirma que la persona que proporcionó la identificación sea quien acudirá al inmueble y la comprobación se repite al momento de la visita. Este protocolo se completa con el seguimiento de la ubicación del asesor durante el recorrido y el uso de la aplicación de AMPI Guadalajara, que cuenta con un botón de emergencia. El botón permite vincular una situación de riesgo con el 911 y compartir la ubicación del asesor. AMPI Guadalajara también podrá contar con información sobre los últimos lugares en los que estuvo el profesional, un registro que puede resultar útil ante una emergencia o una investigación. Además de este protocolo, Omar Castañeda consideró que las medidas de prevención deben responder a la realidad del propio sector. Por ejemplo, pues dijo que la presencia de mujeres es muy significativa en esta actividad y pues en este caso también representan riesgos en distintos. Entonces, pues esta es la postura y las acciones que también ya están tomando desde la Asociación Mexicana de Profesionales Inmobiliarios ante la desaparición de personas de ese sector en el estado de Jalisco. Ese es el reporte.
1: Porque además no hay que perder de vista que es una actividad económica en donde se manejan cantidades importantes de dinero, ¿no?
16: Así es, lo que también eleva el riesgo de sufrir algún tipo de violencia, no solamente de desapariciones, sino también de otro tipo de actos violentos. Y por esta razón es que pues llama a la asociación a que se establezcan protocolos desde las autoridades para garantizar la seguridad de las personas que se dedican al sector inmobiliario, pero también a que se aplique la ley y que no sea opcional. Esto ayudará a mejorar las condiciones de seguridad, porque aplicar la ley obligará tanto al cliente como al asesor a identificarse previamente antes de la cita para mostrar algún inmueble o demás, y con esto pues tener mayor documentación que permita que en caso de algún hecho de violencia, de alguna desaparición o demás, pues que se tengan más evidencias o más documentos que puedan ayudar a las investigaciones, sino como ahora, que al no ser obligatoria, pues en ese sentido, el asesor inmobiliario acude a una cita sin saber con quién se va a reunir, sin saber si la persona que va a acudir a esa cita es con la que se comunicó o no, y pues esto lo pone en un alto riesgo. Y también viceversa, un cliente puede estar en riesgo al reunirse con un asesor inmobiliario o con un presunto asesor inmobiliario que al no identificarse, pues en realidad no sabe si en realidad es o no un asesor inmobiliario. Entonces, pues también hacen este llamado a las autoridades a aplicar la ley. Nuevamente, al igual que hablamos hace rato de los protocolos y leyes en materia de desaparición que son de papel, pues también en el sector inmobiliario parece que están en una situación muy similar.
1: Lauro, gracias y buenas tardes.
16: Buenas tardes, quedamos pendientes.
1: Gracias a Lauro Rodríguez. Y a propósito de estos casos, por cierto, la Fiscalía de Jalisco localizó el cuerpo de un hombre en Zapopan cuyas características coinciden de forma preliminar con las del empresario inmobiliario Octavio Aro Cachúa, aunque los indicios apuntan a que podría tratarse de él. Tras 9 días de búsqueda, las autoridades estatales señalaron que la confirmación definitiva dependerá de los resultados oficiales que emitan los peritajes de identificación. Bueno, y en otro tema, el Ayuntamiento de Zapopan ya analiza terrenos alternativos para reubicar el proyecto de vivienda para policías previsto en Mirador de San Isidro, aunque la decisión final aún corresponde al gobernador Pablo Lemus. El presidente municipal de Zapopan, Juan José Frangé, señaló que el tema ya fue planteado al mandatario estatal, quien dijo está abierto a analizar la reubicación. Agregó que esperan definir el sitio a más tardar a mediados de la próxima semana. Frangé explicó que el patrimonio de Zapopan le entregó un listado de predios, del cual descartó algunas opciones, mientras que otras continúan en revisión. Señaló que buscan un terreno que permita desarrollar el proyecto sin trasladar el conflicto a otra comunidad. También mencionó que se revisan aspectos como la densidad permitida y las condiciones de movilidad. El proyecto contempla edificios de 10 torres con 20 viviendas, por lo que el municipio también prevé realizar una socialización previa con las comunidades cercanas a los terrenos que sean considerados. En caso de concretarse la permuta, el municipio entregaría un terreno propio para desarrollar las viviendas y recibiría de vuelta el predio de Mirador de San Isidro. Frangé adelantó que de recuperarlo, Zapopan buscaría convertirlo en un área verde similar a Colomos 3, con andadores, vegetación y juegos de madera, además de conservar las especies del lugar. El alcalde evitó pronunciarse sobre las reglas para que los policías puedan acceder a las viviendas, entre ellas la aportación de 200,000 pesos que se contemplan los criterios publicados, al señalar que ese tema corresponde al Ejecutivo Estatal y al Congreso del Estado. La posible reubicación ocurre mientras una jueza del cuarto distrito en materia administrativa analiza admitir un amparo promovido por habitantes de Mirador de San Isidro. 2:14 p.m, una pausa, regresamos, tenemos más información.
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1: Estamos de regreso y vamos a ir a la línea telefónica con Nancy García. Ella es experta en política pública, académica de la Universidad de Guadalajara, y con ella vamos a platicar de esta iniciativa que envió el gobernador Pablo Lemus al Congreso del Estado para solicitar que los ayuntamientos del Estado puedan endeudarse hasta por 10.300 millones de pesos para infraestructura y renegociación de deuda. Nancy, ¿cómo está? Gracias por atender esta llamada. Muy buenas tardes.
28: Hola, Sonia. Buenas tardes. Buen viernes para todos ustedes.
1: Bueno, pues este planteamiento que está haciendo el gobierno del Estado seguramente tiene que ver pues con las dificultades que hay para que los municipios se alleguen más recursos, pero ¿es la vía adecuada un endeudamiento de este tamaño?
28: No, fíjate que yo creo que hay varias consideraciones ahí. Por supuesto, las deudas en general, si están bien manejadas, pues son digamos un mecanismo del cual pueden echarse mano los municipios para mover cierto nivel de desarrollo e infraestructura, pero cuando uno analiza la deuda hay varias consideraciones que tomar en cuenta, ¿no? Una de ellas es la escala y otra de ellas es el tiempo, ¿no? En términos de la escala, la propuesta de endeudamiento en este momento implicaría un incremento casi 2.8 veces de la deuda municipal total del Estado. La nota que publicaba hoy en NTR decía que la deuda municipal del Estado es de 3.730 millones de pesos, ¿no? En este momento, hasta el 31 del 2026. Y con este nuevo endeudamiento, pues se incrementaría en solo dos años 2.8 veces la deuda municipal. Entonces, por eso me refería yo a la escala y a la temporalidad, es decir, se casi triplicaría la deuda en un periodo con una vigencia de nada más dos años, ¿no? Entonces, es muy considerable el monto y el periodo de endeudamiento, pues también es muy acelerado. Aquí habría la pena preguntarse por qué triplicar el techo de un solo golpe en lugar de autorizaciones más acotadas y sujetas a una revisión anual, creo yo.
1: Claro, y además lo que llama la atención es que se hable de un monto global y no de proyectos en específico, ¿no?
28: Sí, sí, en general tendríamos que tener, la iniciativa está derivando la deuda en dos sentidos, ¿no? La contratación para la renegociación de créditos que ya están vigentes y la otra que tendría que ir para infraestructura social, como dice la propia ley de deuda del Estado. Yo creo, digo, y esta es una mera especulación mía, que quizás tiene que ver con el problema del CIAPA y que sea una manera de canalizar recursos para el CIAPA, pero efectivamente, como tú dices, como no hay claridad en exactamente en qué se va a gastar la deuda, pues eso deja margen a la especulación.
1: Claro, y bueno, también otro detalle que llama la atención es que los municipios metropolitanos, es un monto alto, 10 mil millones, pero que pues la realidad es que los municipios grandes son los que concentran la mayor parte de estos créditos que se estarían gestionando y que pues el tema no ha tenido una discusión previa en estos ayuntamientos, sobre todo pensando en Guadalajara y en Zapopan.
28: Exactamente, mira, Guadalajara y Zapopan, junto con Tlaquepaque, son municipios que llevan más de 30 años con niveles muy altos de endeudamiento a nivel nacional. Están siempre en el top de los 20 municipios más endeudados de todo el país. E insisto, aunque han sido responsables en el manejo crediticio,

0: queda en zona metropolitana.
1: Y bueno, el hecho de que se hable de los 125 municipios podría ayudar a que, pues, de manera previa haya consenso en el Congreso sin una revisión responsable.
0: Y bueno, yo creo que el Congreso tendría que revisar a cada estado, a cada municipio, perdón, o sea, revisar proyecto de endeudamiento de cada municipio, no meterlos en un bloque grande, porque aunque todos, insisto, salvo Cabo Corrientes, los 124 municipios restantes tienen un endeudamiento sostenible, incluso las condiciones de crédito son muy diferentes. En municipios pequeños normalmente tienen acceso a la banca del propio gobierno federal, ¿no? A la banca de desarrollo, pero Guadalajara, Zapopan, Tlaquepaque, los municipios grandes, sus principales prestamistas pues son los bancos. Entonces, claro que las condiciones de crédito y del contrato y del pago de servicio de la deuda es muy diferente. Entonces, como tú bien señalas, tendría que revisarse y autorizarse por el Congreso y por los cabildos el proyecto individual de endeudamiento de cada municipio.
1: Y bueno, con esto también no podría ser que el gobierno del estado se esté desentendiendo de apoyos a los municipios.
0: Yo creo que sí, coincido contigo en el sentido de, digamos, de abrirles la llave del endeudamiento, que eso pasó en la pandemia con el gobierno federal. El gobierno federal hizo exactamente lo mismo con los estados. Recordarás que el gobierno federal no les dio recursos adicionales a los estados para atender la pandemia, pero flexibilizó la ley de disciplina financiera para que pudieran endeudarse. Entonces, aquí creo que está pasando un poco eso, ¿no? El gobierno presenta un proyecto donde mete a todos los municipios, y aquí la pregunta es, ¿por qué tratarlos exactamente igual cuando, insisto, no tienen las mismas condiciones?
1: ¿Hay riesgos financieros para el estado si se concreta en estos términos el endeudamiento, tomando en cuenta pues ya las condiciones de deuda y, como bien manifestaba al comienzo, que hasta ahora la evaluación crediticia del estado y de los municipios en particular es positiva?
0: Yo creo que no, un riesgo financiero no hay, porque hay que decir que tanto Jalisco como sus municipios son, digamos, responsables en cumplir con los pagos por el servicio de los créditos, ¿no? Y por eso siempre tienen una calificación positiva en ese sentido. El riesgo está en otro lado, ¿no? El riesgo está en que al final de cuentas el costo de la deuda pues implica que va a haber menos servicios públicos, porque una parte, y lo dice la propia iniciativa de ley, se puede financiar con las participaciones, sobre todo del Fortamún, y entonces eso, claro, les da menos recursos a los municipios para financiar obra pública, ¿no? Entonces ese es el riesgo, no es tanto el riesgo financiero, sino que al final van a tener menos liquidez para cumplir con, digamos, bienes y servicios elementales y que son de todos los días.
1: Y también en cuanto al destino y uso que se dará, se deja ahí medio abierta la puerta que no solo sea para infraestructura, por ejemplo, se habla de vehículos. Ahí también no hay pues ciertos riesgos de que no sean necesidades prioritarias.
0: No, y se tiene que ajustar a la ley de disciplina financiera y a la ley de deuda. O sea, eso ahí tendría que haber una observación puntual del Congreso, ¿no? Porque no, efectivamente no puede ser para gasto corriente, por ejemplo, el uso de la deuda.
1: Claro, y ahí tocaría pues también al Congreso del Estado poner candados, ¿no?
0: Sí, claro, por eso te decía yo, el Congreso del Estado lo que puede hacer es pedir los proyectos individuales a cada municipio. Un proyecto de endeudamiento tiene muchos documentos técnicos, ¿no? Tiene incluso estudios actuariales, tiene muchos documentos técnicos.

0: técnicos. Entonces, bueno, pues el gobierno, si, para ser responsable, ¿no?, no tendría que aprobar esta iniciativa casi como en lo general, sino revisar de manera particular cada proyecto de endeudamiento de cada municipio.
1: Por supuesto. Pues muchísimas gracias, Nancy, gracias por atender esta llamada y ayudarnos a revisar este tema, que sin duda es muy importante para lo que viene, sobre todo en el presupuesto del cierre de las administraciones y además en un año electoral, ¿no?
0: Exactamente, entonces es súper importante, en caso de que se aprueben estos créditos, pues tener claridad en qué se va a usar la deuda, porque ahora sí que no nos podemos dar el lujo de usar la deuda para proyectos que no redunden, ¿no?, en desarrollo para los propios municipios.
1: Por supuesto. Muchísimas gracias y buenas tardes.
0: Igualmente, hasta luego.
1: Gracias, Nancy García, experta en política pública, académica de la Universidad de Guadalajara. Son las 2 de la tarde con 27 minutos. Vamos a hacer una pausa breve y regresamos con más información.
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1: Así es, nos vamos a Zacatecas con Landy Valle, que nos tiene la información desde esa entidad. Landy, adelante, muy buenas tardes.
11: Hola, ¿qué tal? Muy buenas tardes, Sonia, te saludo desde la capital de Zacatecas con la información más importante de este viernes 21 de agosto. La Fiscalía General de Justicia del Estado de Zacatecas solicitó órdenes de aprehensión contra 5 personas por su probable participación en el homicidio del exalcalde de Sombrerete, Ignacio Castrejón. El fiscal Cristian Paul Camachos Naya informó que a más de un mes del multihomicidio de 10 funcionarios, exfuncionarios y empresarios registrados el pasado 18 de julio, suman 33 personas detenidas. Además, la Fiscalía ha obtenido 24 órdenes de aprehensión por estos hechos, 8 de ellas por homicidio calificado. Como parte de las investigaciones, fue asegurada un arma calibre 9 milímetros relacionada mediante análisis balístico con una de las víctimas, mientras que en un vehículo fueron localizados restos hemáticos coincidentes con Ignacio Castrejón. En más información, un hombre y una mujer fueron encontrados amarrados y golpeados cerca del Mercado Juárez, en la zona centro de la cabecera municipal de Tlaltenango. Junto a ellos fue localizado un mensaje en el que se les señalaba como presuntos responsables de un robo. El director de Seguridad Pública Municipal, Noel Aguilar Correa, informó que elementos de Protección Civil y bomberos acudieron a liberar a ambas personas y brindarles atención médica. A la mujer le amputaron un dedo índice y al hombre el dedo meñique, por lo que fueron trasladados a un hospital. Ambos cuentan con antecedentes por robo. Se presume que la agresión estaría relacionada con el robo de una máquina de corte. En otros temas, el patronato de la Feria Nacional de Zacatecas aceptó cancelar la presentación del cantante Óscar Maidón, programada para el próximo 14 de septiembre, informó Rodrigo Reyes Muguerza, secretario general de Gobierno. Explicó que tras el análisis de la Mesa Estatal de Construcción de Paz, se determinó que el artista tenía contenido que impulsaba la apología del delito, por lo que se solicitó su cancelación y sustitución por otro espectáculo musical. El funcionario señaló que desde hace 2 años existen lineamientos para la presentación de estos artistas en el estado y que se pide la anuencia de la Mesa Estatal de Construcción de Paz antes de cada presentación. Hasta aquí la información desde el estado de Zacatecas. Le invito a que continúe en Informativo NTR.
1: Muchas gracias a Landy Valle. Vamos ahora a la capital del país con Alberto García Sarubi. Hoy nos tuvo la presidenta Claudia Sheinbaum en la conferencia de prensa matutina por razones de salud, pero sí hubo información y sí hubo conferencia. Alberto, ¿cómo estás? Muy buenas tardes.
10: ¿Qué tal, Sonia? Te saludo con muchísimo gusto, al igual que a todo nuestro auditorio. Y efectivamente, desde muy temprano, la presidenta Claudia Sheinbaum informó que estaba pasando por un cuadro de gripa y que estaba siendo atendida por los médicos, quienes le recomendaron guardar reposo el día de hoy. No obstante, la secretaria de Gobernación, quien encabezó la conferencia de prensa matutina, informó que la presidenta pues estaba trabajando en su departamento. Sin embargo, el departamento obviamente que está en Palacio Nacional, pero que hasta el momento no estaría presente en la conferencia de prensa matutina, y que quizás se informaría más adelante, o sea, en el transcurso de este viernes, pues qué haría este fin de semana. Y vaya de la que se salvó la presidenta Claudia Sheinbaum, y es que casi antes de las 10 de la mañana, Rubén Rocha Moya informó que regresaría al gobierno de Sinaloa después de que en mayo pasado pidiera licencia y se retirara del gobierno de ese estado por la solicitud de los Estados Unidos de ser detenido y extraditado por sus vínculos con el cártel de Sinaloa. Rubén Rocha informó que durante su licencia compareció ante la Fiscalía General de la República y el Ministerio Público y afirmó que no existen los mínimos elementos de prueba de las acusaciones que le hacen en Estados Unidos, por lo que dijo que regresaba al gobierno para cumplir con el periodo por el que fue electo y que termina el próximo 31 de octubre, pero de 2027. La Secretaría de Gobernación informó que la decisión de reincorporarse al gobierno de Sinaloa fue una decisión personal. O sea, aún terminando la conferencia de prensa mañanera, no se pronunció Rosa Isela Rodríguez sobre este regreso. Tuvo que sacar la Secretaría de Gobernación un comunicado de prensa diciendo que el regreso de Rubén Rocha Moya al gobierno de Sinaloa pues era una decisión personal. La Secretaría de Gobernación recordó que la Fiscalía General de la República mantiene una investigación abierta en contra de 10 personas señaladas por los Estados Unidos. Sin embargo, a través de la Secretaría de Relaciones Exteriores, pues no ha habido ninguna prueba adicional que envíe el gobierno de los Estados Unidos y por eso no hay nada en contra de Rubén Rocha Moya. El ahora nuevamente gobernador encabezó este día en Culiacán una reunión con su gabinete y reinstaló a Geraldine Bonilla como secretaria de gobierno después de haber asumido el interinato por 4 meses. La senadora del PRI, Paloma Sánchez, dijo que el regreso de Rubén Rocha confirma que en Morena gobiernan los narcotraficantes. Escuchemos a Paloma Sánchez.
12: Confirmado, el narco gobierna México. Roberto Chamoya regresa como gobernador del estado de Sinaloa y confirma que no importa que seas parte de una organización criminal. En Morena sí caben los narcotraficantes. En Morena respaldan el regreso de un hombre que fue señalado por Estados Unidos de estar coludido en una de las organizaciones criminales más importantes del mundo. Sinaloa, lamento decirles con profunda tristeza que tenemos a un capo criminal al frente del estado.
10: Pues ahí está Rubén Rocha Moya regresando ya al gobierno de Sinaloa. Obviamente todos los partidos de oposición han expresado su indignación por el regreso de Rubén Rocha Moya al gobierno de Sinaloa y confirman que hay una relación de Morena con el crimen organizado. La dirigencia del PRI, de Movimiento Ciudadano y del PAN, pues han recriminado este regreso de Rubén Rocha Moya. En otro de los temas que no se abordaron en la conferencia de prensa mañanera, pues fue la llegada esta mañana de Fernando Farías Laguna, el ex contraalmirante de la Marina, que fue internado esta madrugada en el penal de alta seguridad del Altiplano en el Estado de México para enfrentar las acusaciones por huachicol fiscal. El exmarino llegó al Aeropuerto Internacional de la Ciudad de México, expulsado por el gobierno de Argentina, y fue revisado por un médico legista para conocer su estado de salud. La fiscal general de la República, Ernestina Godoy, informó el día de ayer que Fernando Farías Laguna fue expulsado por Argentina y se evitó un proceso de extradición. Escuchemos a Ernestina Godoy.
13: Por lo que el Ministerio Público Federal realizó diversas diligencias que permitieron solicitar y obtener más órdenes de aprehensión, entre ellas la de Fernando N., con lo que se activó la respectiva ficha roja de Interpol. Fue así como el pasado 23 de abril se dio a conocer que Fernando N. fue detenido en Argentina, por lo que a solicitud de la Fiscalía Especial para Asuntos Internacionales, la Secretaría de Relaciones Exteriores solicitó su extradición el 21 de mayo. A partir de la contundencia de las pruebas aportadas, las autoridades argentinas emitieron el acuerdo de expulsión de Fernando N., por lo que representantes de esta fiscalía viajaron a ese país para traerlo a México. Una vez trasladado, será internado en el Centro Federal de Readaptación Social número 1 en el Altiplano, donde quedará a disposición del juez de control que lo requirió.
10: La fiscal general de la República informó que a Fernando Farías Laguna se le acusa de formar parte de una red compleja de importación ilegal de hidrocarburos en las aduanas de Tamaulipas, de Baja California, de Colima y también de la Ciudad de México, donde presuntamente introducieron millones de litros de gasolina y de diésel, y esto trajo consigo una afectación al pueblo de México. La fiscal general de la República informó que la investigación está abierta y no porque ya esté Fernando Farías en México se vaya a cerrar. Escuchemos nuevamente a la fiscal.
13: Hago de su conocimiento que las investigaciones no se detuvieron ahí. El seguimiento a este modus operandi ha aportado elementos contundentes para solicitar nuevas órdenes de aprehensión contra otras personas, entre ellas accionistas, apoderados legales, socios y enlaces en 6 estados de la República relacionados directamente con la distribución. Las acciones de localización y expulsión de Fernando N. son resultado de trabajos de inteligencia, seguimiento, coordinación e intercambio de información de la Fiscalía General de la República con la Secretaría de Marina, la Secretaría de Seguridad y Protección Ciudadana y la Secretaría de Relaciones Exteriores. La Fiscalía General de la República agradece también la colaboración de autoridades de los Estados Unidos de América, así como de la Cancillería y autoridades de justicia de la República Argentina. He instruido que los trabajos de investigación continúen con rigor y con profundidad. Continuaré informando al pueblo de México sobre los avances en la desarticulación de las operaciones irregulares con productos derivados del petróleo y evitar que los recursos que pertenecen a las y a los mexicanos terminen en ganancias de unos cuantos o financiando actividades criminales. Y les reitero, donde haya impunidad, habrá investigación, y donde hay crimen, habrá consecuencia.
10: Pues ahí está abierta la investigación, no obstante la detención de Fernando Farías Laguna ya aquí en nuestro país. Se espera que en las próximas horas Fernando Farías Laguna sea presentado ante el juez que lleva la causa para encarar pues esta investigación, y se puede adelantar que Fernando Farías Laguna se quedará en el altiplano para pues enfrentar todas las acusaciones debido a la fuga que estuvo, pues que practicó durante varios meses después de que la Fiscalía General de la República lo solicitara para pues comparecer por estas acusaciones de huachicol fiscal. La defensa de Fernando Farías informó esta mañana que ya tuvo comunicación con su cliente y solicitó al juez de la causa que se haga una audiencia pública en atención al principio de publicidad que rige el sistema penal acusatorio. La defensa jurídica de Fernando Farías dijo que ha sido la Fiscalía General de la República pues quien debe de garantizar que todo el juicio en contra de Fernando Farías pues sea público para conocer qué es lo que tiene que informar. Por lo pronto, desde Argentina se reiteró que el gobierno argentino expulsó a Fernando Farías, ya no esperó un proceso de extradición, ni mucho menos lo procesó en Argentina, ya que no encontró ningún tipo de delito cometido por el contralmirante. La ministra de Seguridad Nacional, Alejandra Monteolivas, dijo que se expulsó de Argentina porque su país no es refugio de delincuentes. Escuchemos a la ministra de Seguridad Nacional de Argentina.

0: expulsamos a Fernando Farías Laguna. Este mexicano, ex contraalmirante de la Armada de México, era buscado por delincuencia organizada y contrabando de hidrocarburos. Está acusado de integrar una red que ingresaba combustibles ilegalmente a México para evadir impuestos. Una maniobra conocida como huachicol fiscal. En abril lo encontramos y lo detuvimos. Y hoy lo expulsamos definitivamente de Argentina. Nuestro país no es refugio de delincuentes. Acá, el que las hace, las paga.
1: Pues ahí está, el que la hace la paga en Argentina, es lo que dice su ministra de Seguridad Nacional. Se espera que en las próximas horas, pues Fernando Farías Laguna sea pues presentado ante el juez de la causa para, pues seguramente que se le dicte prisión preventiva oficiosa. Sonia, mi información esta tarde.
2: Gracias, Alberto. Muy buenas tardes.
1: Hasta luego, muy buena tarde.
2: Gracias, Alberto García Sarubi. 2:44 PM, una pausa, regresamos con más información.
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2: Estamos de regreso, vamos a la colaboración de esta semana de Alejandra Cartagena. Alejandra, adelante, te escuchamos.
14: Buenas tardes, Sonia. El día de hoy vamos a hablar sobre el caso de Lucio N., el director general del DIF Jalisco. Este caso nos permite reflexionar sobre un problema que va más allá de una acusación, el abuso de poder entre los espacios laborales. De acuerdo con la información difundida por la Fiscalía de Jalisco, los hechos que se investigan ocurrieron en marzo del 2024, cuando Lucio N. ocupaba un puesto directivo y la persona denunciante trabajaba bajo su ámbito laboral. El funcionario fue detenido hace unos días y posteriormente fue vinculado al proceso por el delito de violación. Para comprender la gravedad del caso es necesario analizar la relación existente entre las personas involucradas. No se trataba simplemente de dos personas que se encontraban en condiciones iguales, sino de una relación marcada por una diferencia de autoridad y de poder. Una persona tenía un cargo de dirección y la otra era su subordinada. Esta diferencia genera una relación de poder que puede influir en la libertad con la que la persona puede reaccionar ante las acciones de su superior. El abuso de poder aparece cuando la autoridad que posee una persona deja de utilizarse para cumplir con las funciones propias de su puesto. y se convierte en una herramienta para controlar, intimidar, presionar o vulnerar a otra persona. En un ambiente laboral, esta situación puede ser especialmente grave porque la persona subordinada puede sentir que enfrentar a su superior puede traer consecuencias para su empleo, su estabilidad económica, su reputación o su desarrollo profesional. En este caso, la Fiscalía sostiene que el entonces director del DIF había realizado inicialmente conductas incómodas, tocamientos indebidos hacia su colaboradora y que posteriormente había ocurrido una agresión sexual en un auditorio durante una actividad laboral en Tapalpa. La investigación señala que la chica había logrado salir del lugar y posteriormente presentar una denuncia. Esto permite identificar otro elemento fundamental, el consentimiento. Una relación laboral, una amistad o cualquier otro vínculo entre dos personas no significa que existe una autorización para realizar agresiones. El consentimiento debe ser libre y no puede obtenerse mediante fuerza, intimidación, presión o aprovechamiento de una posición de superioridad. Por ello, cuando existe una acusación de violencia sexual, es necesario analizar las circunstancias concretas y no asumir que la posición laboral o la relación previa justifica las conductas denunciadas. La relación de poder también puede explicar por qué una víctima puede tener dificultades para denunciar. Cuando la persona señalada ocupa una posición de autoridad y de poder, existe la posibilidad de que la víctima tenga miedo de no ser escuchada, de perder su trabajo e incluso de sufrir represalias. Por esta razón, las instituciones tienen una responsabilidad para crear mecanismos que permitan denunciar de manera segura y garantizar que las investigaciones se realicen sin favorecer a una persona que ocupa un cargo público. El caso también demuestra que el problema del abuso de poder no termina en la conducta que se denuncia. Después de que Lucio N. fue vinculado a proceso, se produjo una situación, pues el juez decidió modificar su medida cautelar y permitir continuar el proceso en libertad. Posteriormente fue detenido nuevamente después de no presentarse en una audiencia mientras el juez que había concedido la libertad fue suspendido y quedó sujeto a una investigación. Este aspecto resulta importante porque muestra la necesidad de que las instituciones públicas funcionen bajo principios de legalidad, imparcialidad y rendición de cuentas. Cuando una persona que ocupa o ha ocupado un cargo público enfrenta una acusación grave, su posición no debería de convertirse en una ventaja frente a la víctima. Una institución pública debería establecer mecanismos para prevenir, atender el acoso y la violencia sexual. Proteger a las personas, a las mujeres, niñas que denuncian y evitar que cargo las conexiones políticas de una persona interfiera con la investigación. En conclusión, el caso de Lucio N. muestra la importancia de analizar la violencia sexual considerando el contexto en el que ocurre, la diferencia jerárquica entre el director y una trabajadora. Puede generar una relación de poder que puede ser tomada en cuenta al estudiar los hechos denunciados. Si las acusaciones se pueden acreditar, no solamente existiría una afectación a la víctima, sino también un grave quebramiento de la confianza que debe existir dentro de una institución pública. Lo que sí podemos afirmar desde una perspectiva de prevención es que ninguna persona debería utilizar su cargo, autoridad o posición para vulnerar los derechos de otra persona. El verdadero ejercicio de poder dentro de una institución debería consistir en acompañar, proteger a las personas que forman parte de ella y no aprovecharse de una posición de superioridad para cometer delitos. Gracias.
2: Gracias a ti, Alejandra Cartagena. 2:52 p.m.
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2: Óscar Orozco con la información deportiva. Óscar, muy buenas tardes.
15: Hola Sonia, buenas tardes, ¿cómo estás? Un gusto saludarte a ti y a todo el auditorio. Bien, pues esta mañana se está disputando la vuelta de en Alemania, ya esta ruta ciclista en la que está compitiendo el mexicano Isaac del Toro. Tras la segunda etapa este viernes, se mantuvo en el segundo sitio el de Ensenada, Baja California, el mexicano, y bueno, pues quedan ya dos etapas más, y bueno, pues llegó en el lugar 61 por parte del equipo del Team Emirates, y bueno, pues logró mantenerse en la segunda posición de la clasificación general en esta Vuelta de Alemania 2026. Hizo un tiempo de 4 horas 40 minutos y 13 segundos en el recorrido, que constó de 197 kilómetros, y terminó con un cierre masivo que generó pocos cambios en la clasificación general. El ganador de la etapa fue el italiano Alessio Magagnotti del equipo de Red Bull, quien superó en el sprint final al francés Paul Magnier y al portugués Luri Leitão. Así las cosas, se disputará el día de mañana sábado y el domingo en las últimas etapas. Esta vuelta concluye el domingo y se espera que el mexicano avance mañana ya para llegar el domingo con mayor tranquilidad. Así que bueno, pues el trayecto de mañana sábado va a consistir de 169 kilómetros allí en Alemania, en donde el mexicano pues encabeza a su equipo en esta competencia. Recordar que no va a participar en la Vuelta de España, lo dejaron descansar después del tercer lugar en el Tour de Francia, y sí será su coequipero y el mejor ciclista de ruta en el mundo, Tadej Pogačar, quien estará en esta Vuelta de España y no el mexicano, que bueno, pues ahí estará su equipo con Tadej Pogačar. Bueno, será este fin de semana, sin duda, que va a arrancar esta competencia, la Vuelta de España, que se podría considerar como la segunda más importante del mundo después del Tour de Francia. Así que bueno, va a arrancar en Mónaco precisamente esta competencia, allí en esta Vuelta a España, y luego ya irán recorriendo el país ibérico paso a paso. Y bueno, pues ahí está esta edición 89 ya de la Vuelta de España, en la que el esloveno Tadej Pogačar se perfila como el gran favorito para llevarse el título. Bien, hoy arranca la jornada número 5 del fútbol mexicano, en un viernes realmente espectacular de fútbol mexicano. 4 partidos hoy, los dos primeros a las 7 de la noche, Tigres contra Atlante. Tigres que estrena técnico con Víctor Manuel Bucetich, el héroe de Rayados, una leyenda en Rayados, ahora está con el rival, con el archienemigo, dirigiendo y siendo también vicepresidente deportivo. Así que bueno, Tigres estrena técnico con el Buce, enfrentando Atlante al Piojo Herrera, al Atlante del Piojo Herrera, 7 de la noche. También a la misma hora, León contra Rayados de Monterrey, y a las 9, Juárez contra América, los Bravos de Juárez contra las Águilas del América, buen partido, y Querétaro contra Toluca, será el cierre de esta jornada número 5 en este viernes, con 4 partidos, así que pinta para ser espectacular esta noche de viernes, con bastante fútbol en la Liga MX. Y de eso más hablaremos en el programa de Pasión en unos minutos más. Invito a la gente que se quede con nosotros después del noticiero.
2: Muchas gracias, Óscar Orozco. 2 de la tarde, 57 minutos.
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2: Fernanda Rangel nos presenta la información de arte, cultura y entretenimiento. Fernanda, muy buenas tardes.
16: Hola, ¿qué tal? Muy buenas tardes, saludándolos con mucho gusto, y vamos con las noticias más relevantes. La Universidad de Guadalajara, por medio del Centro Universitario del Sur, el CUSUR, anunció en rueda de prensa que el libro Los animales no piensan lo que tienen que hacer, de Diego Alberdi, ha sido el ganador de la 25ª edición del Premio Nacional de Cuento Juan José Arreola. Irán Rubalcaba, presidente del jurado, informó que bajo el seudónimo de Eros Artemis, Diego Alberdi resultó ganador con su libro de cuentos, el cual describió como una obra que en muchos instantes recuerda a la prosa de Arreola. Él mencionó que la prosa se nota completamente trabajada y recordaba en muchos momentos a Arreola y se veía un evidente dominio de la estructura de la narrativa. A su vez reconoció el trabajo del jurado y el prejurado, quienes cumplieron con la gran labor de revisar los 483 manuscritos participantes. Mencionó que para ellos como jurado pues fue un trabajo complejo la elección por el nivel de calidad de los manuscritos, los que les habla pues de la atención que este premio ha puesto a nivel internacional, y también agradeció pues a todos los participantes porque pudo conocer sus maravillosas obras. El doctor Dante Haro Reyes, rector de ECUSUR, habló de la importancia también de este premio que se ha logrado posicionar como uno de los más importantes en Hispanoamérica. Mencionó que llegar a 25 ediciones representa haber construido desde el sur de Jalisco un espacio tanto nacional como internacional que honra el legado de Juan José Arreola. La maestra Ileana Ábalos González, coordinadora de Editorial UDG, mencionó que la publicación de los ganadores del premio se ha convertido ya en una tradición para la editorial, misma que abrazan con orgullo. Y la maestra Cintia Vanessa Velarde, coordinadora de extensión de la UDG, también informó que la ceremonia de premiación se va a llevar a cabo el próximo 18 de septiembre, precisamente en el CUSUR, y el libro va a ser presentado el jueves 3 de diciembre en la Feria Internacional del Libro de Guadalajara, la FIL Guadalajara. Diego Alberdi, escritor tapatío que reside en Madrid, España, compartió vía remota sus impresiones. Mencionó que este libro nació de un cuento que le llevó a otro y ahí encontró la línea narrativa. Él mencionó que fue muy intuitivo, que ha pasado mucho tiempo desde que comenzó el primero de sus cuentos, e invitó a todos los demás escritores a seguir participando en este tipo de premios. Dijo que el cuento está un poco opacado por la hegemonía de la novela, pero es un género muy precioso y muy jalisciense. Para Alberdi, este libro aborda principalmente la relación de lo humano con la animalidad, misma que muchas veces es rechazada, y dijo haberse inspirado en las obras del escritor zapotlense para poder conseguir ese ritmo y cohesión entre historia e historia. El premio está dotado con un estímulo económico de 150,000 pesos, un reconocimiento y, por supuesto, la publicación del libro por Editorial UDG. Y bueno, eso sería todo por mi parte. Estamos al pendiente de la información y que pasen excelente día.
2: Muchas gracias a Fernanda Rangel, editora en el periódico NTR Guadalajara. Antes de irnos rápidamente, nada más le informamos que Guerreros Buscadores de Jalisco acaba de informar la localización de dos jóvenes que habían sido reportados como desaparecidos. Ambos fueron hallados en Sinaloa. Se trata de Dominic Gabriel Méndez Jiménez. Él es un joven de 15 años de edad y vivía en el municipio de, bueno, vive con su familia en el municipio de Tlajomulco de Zúñiga, donde fue el lugar que se reportó como de su desaparición. Y el otro joven es el caso de Jeremy Alejandro Villegas Anaya, de 14 años de edad, y él había desaparecido en el municipio de Tonalá. No se dan a conocer detalles del sitio donde fueron localizados porque existe la presunción de que pudiera haber más jóvenes en este sitio. Solamente se detalló que uno de los jóvenes está lesionado, así que están en los protocolos para que puedan estar pronto de regreso con sus familias. Con esto llegamos al final de esta emisión de Informativo NTR. Yo le agradezco que nos haya acompañado y lo invito para que se quede con nosotros. Óscar Orozco en unos momentitos más le tendrá todos los detalles de la información deportiva en Pasión. Yo le deseo que tenga un gran fin de semana.
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15: Y Y arrancamos una emisión más de Pasión. ¿Cómo está? Muy buenas tardes. Le doy la más cordial bienvenida a este espacio de deportes a través de Informativo NTR Guadalajara, transmitiendo en vivo desde la bella Perla Tapatía en este viernes. Gracias a Dios, es viernes. Viernes 21 de agosto de 2026. ¿Cómo está? Es un placer saludarle en este espacio una vez más. Hay bastante información, fin de semana deportivo. Hoy viernes arranca la liga, bueno, se reanuda la actividad en la Liga MX con la jornada número 5 ya del torneo Apertura 2026. Aún es temprana, o es muy muy temprano el del torneo Apertura, es decir, apenas arranca esto, pero ya más o menos algunos equipos están teniendo puntos, un colchoncito importante, aunque hay que reconocer que a 4 fechas ni un equipo pudo lograr los 4 triunfos y solamente quedan 2 invictos. Esto habla de cierta paridad, solamente 2 equipos invictos y 2 equipos también no han podido ganar. El caso del equipo de Santos y de Bravos de Juárez, y a la cabeza está América y Tijuana, sin tampoco ser equipos que estén avasallando, pues son los líderes del torneo. Vamos a ver, poco a poco tomará ritmo después de este parón que hubo por la Leagues Cup. Empezará a tomar ritmo este torneo, y ya poco a poco se irán definiendo los equipos contendientes o protagonistas del torneo, porque todo llega a su cauce, todo llega a su lugar. A final de cuentas, a veces buenos arranques no funcionan, a veces malos arranques tampoco, y poco a poco las cosas se van acomodando para que los equipos que están llamados a ser protagonistas se ubiquen en los lugares precisamente de ser contendientes y de ser favoritos o candidatos al título. Así vamos arrancando con esta. Hoy hay información también de fútbol internacional. La FIFA le puso una zarandeada a Argentina después de la bronca al finalizar al terminar la final de la Copa del Mundo. Recordar que hubo con actos de bronca los argentinos, pues ardidos, ¿no? Esa palabra, por haber perdido la final, pues se desquitaron con jugadores de España, por ahí golpes, y hay sanciones ya hoy, severas sanciones que impuso la FIFA al que presuntamente pues es su país consentido, ¿no? Decíamos que Infantino, Argentina, Messi, wow, un idilio, un romance, pues se ensañó quizás por no haber ganado la Copa del Mundo. Dijo, pues ahora para que se les quite nos vamos a desquitar, y vaya que lo hicieron. Vamos a darle a conocer los nombres de los afectados. Hay más argentinos que españoles, solamente un español, Gaby, al que vimos por ahí tirado recibiendo patadas y puntapiés de Leandro Paredes y de Nahuel Molina. Hablaremos de eso, y bueno, también de lo que viene siendo el arranque en las ligas de Europa. Ya hoy arrancó la Premier League, hay un resultado. España, hoy este fin de semana reaparecen los grandes, el Barça y el Real Madrid, y bueno, pues también no es una costumbre, es viernes, pero tendremos de manera un poquito atrasada, bueno, un tanto atrasada, a Santiago Corona en la segunda media hora para que nos dé detalles de la pretemporada de la NFL. No podemos quedarnos atrás de la cuenta regresiva para que arranque ya la temporada en algunas semanas más. Y bueno, pues Santiago Corona lo tendremos en viernes, lo cual le agradezco muchísimo, para que nos dé detalle de lo que está ocurriendo en el deporte de las taqueadas en la NFL. Y ya arrancó también, o se reanudó la actividad en la Fórmula 1 allá en Holanda o Países Bajos, el gran premio de neerlandés. Y bueno, pues a Checo Pérez, para no variar, pues no le fue bien en el sprint, en esta famosa nuevo modalidad para definir a los que van a arrancar o la largada en la pole del próximo domingo allá en Holanda. Y a Isaac del Toro, vaya que le está yendo, pues ahí quedan 2 carreras, 2 etapas, y se mantiene en segundo lugar. Esperemos que el cierre sea bueno para el mexicano este fin de semana. Así que hablaremos de eso y más. Como siempre, le agradezco el favor de su atención a través de las distintas frecuencias del diario NTR Guadalajara, a través de W Deportes en el 1010 de amplitud modulada, también a través de las redes sociales del diario NTR Guadalajara X, Facebook, página web, también a través del del canal de televisión Star TV, en la plataforma de televisión digital Star TV en el canal 646, y tenemos una línea de WhatsApp para que se contacte con nosotros. Se la comparto con muchísimo gusto: 333-128-7257, 333-128-7257. Bien, sin más preámbulo, arrancamos con la información. Pues tremenda sacudida le dio la FIFA a la selección de Argentina esta mañana con el anuncio de los castigos, los jugadores castigados después de la bronca que se suscitó y que originaron los jugadores del albiceleste al finalizar el partido contra España en el partido por el título del Mundial 2026. Y bueno, pues le fue a los argentinos como se esperaba. No tuvo la FIFA, ahora sí que misericordia para la albiceleste. Y bueno, pues se fue contra los jugadores que participaron en esta bronca, y también pues se fue contra este mensaje que sacaron al finalizar el partido contra Inglaterra, por ahí de las Malvinas, esta cuestión política, ¿no? También la FIFA no se olvidó de eso, no se olvidó, y también pues le dio por ahí su repasada al equipo de Argentina con las sanciones, ¿no? Con las sanciones. Y bueno, pues van a ser afectados, va a haber reacciones, porque me castigaron, no me lo merecía, también los españoles nos provocaron, porque Argentina pues se sintió perseguido por el mundo tras el Mundial. Eso es una realidad, se sintió perseguido por el mundo, porque obviamente pues al haber esta situación del presunto favoritismo, ¿no?, del cuadro del equipo de la FIFA sobre Argentina, pues la FIFA ahora no tuvo contemplaciones, repartió las diversas sanciones y fueron de la siguiente manera. Leandro Paredes, que fue el número 5 que se ve ahí, que está dando de patadas en el suelo a Gaby, el jugador de España, le van a echar 10 partidos al señorito, al argentino, al volante argentino. 10 partidos de suspensión por la bronca durante la final y una multa de $90,000. Ahí está el primer zarpazo, ¿no? Para que, pues la FIFA no se anduvo por ahí fue sin piedad, ¿no? $90,000 y 10 partidos. Mientras su compañero Nahuel Molina le dieron 7 partidos a este jugador, a Nahuel Molina, quien lanzó un golpe a Rodri, mientras que Paredes derribó a Eric García y a Gaby y ahí los tundió a golpes. Thiago Almada y Gaby, del español este último, fueron sancionados con un partido. Por parte del cuerpo técnico de Argentina tampoco se escapó Roberto Ayala, quien le dieron 3 partidos al auxiliar de Scaloni. Y también la FIFA se dio el lujo al final de señalar que la AFA, la Asociación de Fútbol Argentina, fue multada con $321,000 por infracciones al artículo 13, apartado 12, como plataforma para manifestaciones de carácter no deportivo. Entonces pues le dieron esta multa de $321,000 y por la situación precisamente de la pancarta que sacaron de que Argentina es de las Malvinas. Por esta situación pues le dieron multa a Argentina. Así que bueno, pues después de todavía estar lastimados por la final que perdieron, porque aún no lo soportan, seguramente difícilmente pues están ahí todavía con esta cuestión de tristeza, ardidez le llamaría yo, pues todavía les llega este mensaje: multados los argentinos por la FIFA. Así que bueno, pues un gol más para Argentina en contra. Y esto pues obviamente, bueno, te insisto, va a haber reacciones, que fue injusto, que por qué, bueno, pues merecido se lo tienen, la verdad. Al final no supieron perder, como muchas ocasiones lo han demostrado los argentinos, la verdad, no todos, pero esta selección sí, les duele perder, les dolió, y ahí están las consecuencias, pues, a los protagonistas de esta historia que parecía ya había quedado enterrada, ¿no? La FIFA se la tenía guardadas, y ahí los multó, sobre todo lo de Leandro Paredes, 10 partidos, duras sanciones, ¿eh? Si escucha fácil, duras sanciones para estos jugadores, y 7 para Nahuel Molina, caray, pues a ver si se les quitan las ganas de estar ahí de rijosos, ¿no? Bien, por otra parte, las ligas de Europa tienen actividad ya, las más importantes este fin de semana. El equipo, la Premier League, España ya arrancó, pero mañana, este fin de semana participa Real Madrid y Barcelona, ya en una nueva aventura, una nueva etapa para estos equipos. Mourinho, después de 13 años, regresa al banquillo merengue con la consigna de levantar la alicaída nave merengue, que en 2 años ha visto cómo su archienemigo y rival, el Barcelona, lo supera en la liga. Si bien en la Champions al Barcelona tampoco le ha ido bien, tampoco al Madrid, una sequía de 2 años de títulos para el Madrid es imperdonable, una tercera sería todavía peor, y por eso se llevaron a un técnico que regresa en una segunda etapa con mayor madurez, sabe dónde está parado, un tipo que maneja bien los vestidores, que sabe inyectar esa energía, esa pasión por estos colores merengues, y espera levantar el barco ante el Hansi Flick, ante el Barcelona de Hansi Flick, que la liga la tiene dominada y que espera obtener un tricampeonato histórico. Pero el Real Madrid, con incorporaciones muy importantes, también el Barça, llevarse al MVP Rodri Hernández no es nada, es para presumir, ya con una base de jugadores importantes, aunque se fue Ferran Torres al Paris Saint Germain, pues tienen a Fermín, Rafinha, Lamine Yamal, Pedri, Gavi, la base de España en el Mundial 2026, así que van a regresar esos clásicos épicos a España, aunque no creo que sean de aquel nivel de Guardiola contra Mourinho, ¿no? Y los jugadores de España, tanto de Madrid como de Barcelona, peleándose, en donde Vicente del Bosque, el técnico de España en aquel entonces, pedía paz, les decía a los jugadores, por favor, vienen a representar a la selección, no se peleen, y había esa animadversión en la cancha, no se guardaba nada, Sergio Ramos con Xavi, con Iniesta, peleados, y luego llegaban a la selección con cierto recelo, y Vicente del Bosque decía, a ver, tranquilos, ya están representando a la Roja, no a sus equipos, y esto creado obviamente por un Mourinho que era muy pasional, que no le gustaba perder, y menos ante el Barcelona de Guardiola, que en aquel entonces era una máquina, ¿no? Una máquina realmente, con Ronaldinho, con jugadores importantes, luego con Messi también le tocó esas etapas. Pues Messi al final de cuentas ha ganado 4 de las 5 Champions del Barcelona, que ya lleva una sequía de 11 años ya sin ganar la Champions para el Barcelona. El Madrid tiene otra historia, lleva 15, le lleva 10 de ventaja al Barcelona. Entonces Mourinho llega a hacerse cargo del Madrid buscando levantar el barco, y Hansi Flick a mantenerlo. Se esperan grandes, grandes momentos en esta temporada. Madrid mañana visita al Español y el domingo el Barcelona visita al Elche. Así que tienen partidos realmente cómodos ambos equipos. Vamos al primer corte y regresamos para continuar aquí en Pasión con más información. Esta es Pasión, no le cambie. Regresamos.
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15: Regresamos a segundo bloque de Pasión aquí en este viernes. Gracias a Dios es viernes. Continuando con el fútbol internacional, ya tocaremos el tema de nuestra liga un poquito más adelante. Bien, pues arrancó ya la actividad en la Premier League. El Arsenal despachó 3-0 al Coventry, este equipo de ascenso, bueno, que recién ascendió. Y el campeón arranca con el pie derecho la defensa del título conseguido, que le costó conseguirlo. Sangre, sudor y lágrimas después de un dominio del City abrumador y de Liverpool también en años recientes. Pues el Arsenal por fin se erigió campeón y va a defender el título. Y arrancó bien 3-0 el equipo de Mikel Arteta. Inició ante el débil equipo del Coventry recién ascendido. Y también en Arabia, el equipo de Cristiano Ronaldo, el Al-Nassr, ganó en su debut. Y para colmo, Cristiano Ronaldo marcó gol. Reapareció con gol el portugués después de un mundial triste en el que no se dieron las cosas para él ni para Portugal. Reaparece el CR7 y anota gol en la victoria del Al-Nassr contra el Al-Riyad, 4-0, en la jornada 2, la Liga Árabe ya arrancó la semana pasada, perdón, ahí me andaba yo un poco retrasado, y anotó su gol número 977 en su historia, CR7, ¿llegará a los 1000? Está muy cerca, 23 goles de llegar a la cifra de los 1000 goles, se le dará a este torneo, todavía este campeonato, pues está cerca de lograrlo, tomando en cuenta que tiene por ahí torneos precisamente de más de 20 goles, podría llegar a la cifra histórica de 1000 goles en su carrera para ser el máximo goleador en la historia con clubes y selecciones. Cristiano Ronaldo marcó un golazo el día de hoy, y así el portugués, que no estuvo en el partido de la jornada 1, recordar que recién se puso la soga al cuello, es decir, se casó Cristiano Ronaldo, y bueno, pues hasta reapareció este día y en esta goleada 4-0 y en un gran gol de CR7 aún tiene esa magia el portugués, marca su gol número 977, no se cansa de marcar, este jugador de Cristiano Ronaldo, ¿no? Impresionante. Bien, nuestra liga arranca, reserviza actividades.

hablábamos ayer, Víctor Manuel Bucetich, como técnico de los Tigres y vicepresidente deportivo, bueno, técnico interino, estará en la búsqueda de un técnico, Víctor, pero por lo pronto él asume el mando de un cuadro de Tigres difícil, un vestidor que, bueno, parece que él tendría que ya tomar el mando del vestidor de este equipo que no ha ganado en el torneo, tiene un mísero punto con una plantilla importante, que si bien es cierto ya no habrá más refuerzos tras la noticia de que Cemex o Sinergia Deportiva cortó el presupuesto para el fútbol. Y bueno, pues Tigres hoy urgido de ganar en casa ante el Atlante del Piojo Herrera, que está para cualquier cosa este equipo del Piojo, para cualquier cosa, para competirle al América, competirle a Cruz Azul, competirle a Toluca y por qué no competirle a los Tigres. Un inicio difícil, un calendario duro para Atlante como equipo Benjamín de la primera división en este arranque y lo ha podido sortear. Enfrentó al América, le sacó el empate. Enfrentó a Cruz Azul, lo derrotó. Enfrentó a Toluca, le sacó el empate. Otros equipos, por el contrario, han tenido un calendario bastante asequible en el inicio, enfrentando a Querétaro, enfrentando a Santos, enfrentando a San Luis. Hablo del América, obviamente, pero el Atlante ha tenido un calendario durísimo y hoy visita el Volcán. Así que, pero ese Atlante está para lo que sea, créame, el equipo del Piojo Herrera, a pesar de tener una plantilla limitadona, está para lo que sea y hoy lo va a demostrar seguramente allá en San Nicolás de los Garza, enfrentando a los Tigres. 7:00 p.m, Bucetich contra el Piojo Herrera. También a esa misma hora, León, que ha venido reaccionando y que fue una de las sorpresas en la Leagues Cup, se enfrenta a Rayados de Monterrey, que va de menos a más. El equipo de Matías Almeida ha tenido un buen inicio y juega cada vez mejor, uno de los favoritos sin duda para estar en los primeros lugares, y será un buen partido hoy allá en la ciudad donde la vida no vale nada, en el mismísimo León, Guanajuato. A las 9:00 p.m, Juárez, uno de los dos equipos que ha perdido sus 4 partidos, se enfrenta al América juvenil de Guillermo Almada, que hoy tiene chance de seguir sumando puntos y darle chance también a los jóvenes. Juárez es un rival que en el papel no tendría que representar problema, pero aguas, porque Juárez con 3 derrotas podría despertar en cualquier momento, y las Águilas han tenido el factor suerte y contundencia a su favor. San Luis el domingo pasado les pudo haber metido 2 o 3 en el primer tiempo, se salvaron, y ahora enfrentan a Juárez de visitante. Veremos qué cara muestra el cuadro de las Águilas, ya con la incorporación de Miguel Borja como eje del ataque. Veremos estas Águilas de Guillermo Almada si mantienen esta misma versión. Por lo pronto, hasta hoy son super líderes con 10 puntos. También a las 9:10 p.m, Querétaro-Toluca. Este Querétaro que también está pisando fuerte, el cuadro queretano, no ha tenido un buen inicio y va a enfrentar a un Toluca que pues empató contra Atlante la jornada anterior y busca también pues retomar el buen nivel. Mañana las Chivas reciben al equipo de Tijuana. Chivas Tijuana mañana 5:00 p.m. En el estadio Akron. Se espera una entrada aceptable para este partido. Ya sin la Hormiga González se vivirá una nueva etapa en el ataque rojiblanco, con la esperanza de que Ricardo Marín y el cuate Sepúlveda sean los hombres gol de las Chivas, y no se extrañe a la Hormiga González, que en este inicio se extrañó, pero bueno, él ya tenía la mentalidad en otro lado. Ya está en Grecia, por cierto, ya arribó esta mañana, y bueno, pues ahí sus primeras impresiones en tierras griegas, pues lo mismo que cuando se fue, ¿no? Que espera triunfar, llega un gran equipo, el más ganador de Grecia, y espera obviamente consolidarse. Chivas Tijuana mañana. Tijuana es uno de los superlíderes, 10 unidades, pero sabemos que de visitante el equipo de Loco Abreu suele tener partidos más flojitos, seguramente saldrá a no perder ante unas Chivas que están urgidas de triunfo y ya sacudirse la modorra. Ganaron el sábado jugando mal ante Santos, hoy tendrán que retomar en casa el camino de jugar bien y ganar también, obviamente. Veremos qué cara muestra estas Chivas bipolares de Milito, que jugaron mal el domingo y ganaron. Ahora veremos ante Tijuana en casa qué cara mostrarán el equipo de las Chivas. También mañana Puebla Santos a las 7:00. Puebla, que le ganó a Pachuca en la jornada anterior, vaya resultadazo de Espinosa y sus pupilos, se enfrentan a Santos, que ha perdido los 4 partidos, así que este

0: partido Puebla Santos mañana a las 7 también. Cruz Azul Atlas, los rojinegros visitan el Estadio Banorte. Ahora sí se van a topar a un rival durísimo. Bueno, ya se enfrentaron a Monterrey y también cayeron. Se van a enfrentar a un rival también de alto nivel, el campeón actual en casa ante el Atlas, que bueno, pues si bien es cierto sufrió para ganarle a Tigres el sábado pasado, ganó y festeja y celebra. Y ahí está el equipo rojinegro con 9 puntitos, se va a topar un rival durísimo que lleva 2 derrotas consecutivas en la liga. ¿Habrá una tercera derrota para Cruz Azul? Sería inadmisible para Joel Wiki como técnico campeón del Cruz Azul. Mañana buen partido, 9 de la noche en el Estadio Azteca. San Luis, Pachuca ya domingo 5 de la tarde, y Pumas Necaxa también domingo 7 de la noche, jornada número 5 de la Liga MX. Bien, Isaac del Toro, el ciclista mexicano, le fue relativamente bien en esta segunda etapa de la vuelta en Alemania, conservó el segundo lugar, llegó en el puesto 61 esta mañana con el pelotón, no hubo movimientos en la clasificación general, se mantiene en segundo lugar el de Ensenada, buscará sábado y domingo, obviamente, pues consolidarse y, ¿por qué no?, buscar el famoso, esta vuelta ciclista de Alemania. Mientras tanto, su coequipero Tadej Pogačar arranca también este fin de semana la Vuelta a España para buscar obviamente el cetro, Tadej Pogačar. Bien, por otra parte, hablemos del ciclismo, porque las mexicanas Lía y Mía Cueva hicieron el 1-2 en el Campeonato Mundial Juvenil de Clavados. Las tapatías vencieron a la china Qian Ling Cheng, y bueno, estas jovencitas, Mía y Lía Cueva, las tapatías siguen haciendo historia. Recordar que hoy hay Liga Mexicana de Béisbol, los charros reciben a los toros de Tijuana. Bien, vamos al segundo corte y regresamos para hablar de la NFL. Así es, porque ya hay pretemporada y Santiago Corona nos tiene más detalles. Esto es Pasión, no le cambie. Regresamos.
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0: Regresamos ya aquí a Pasión en este viernes, gracias a Dios es viernes y en un día inusual, pero con el gusto de siempre, la verdad, un poquito retrasada la emisión de Pasión de NFL, pero la verdad le agradezco muchísimo su presencia para hablar porque está activa el fútbol americano, está activo, ya se reanudó la pretemporada, o ya está la pretemporada en la semana número 2. Y bueno, pues ya hubo partidos el fin de semana, y este se reanuda. Ayer ya de hecho hubo un par de partidos, hoy habrá otros tantos y el fin de semana también. Así que esto ya se movió y me da muchísimo gusto tenerlo en viernes. Gracias a Dios es viernes, fin de semana, a mi compañero y amigo Santiago Corona, que le doy la más cordial de la bienvenida. Santiago, bienvenido en este viernes, viernes deportivo. ¿Cómo estás? Buenas tardes.
1: ¿Qué tal, estimado Oscar? Yo estoy muy bien, espero que tú también, y por supuesto también desearle lo mismo a toda tu audiencia, tu programa Pasión, NTR Guadalajara y W Deportes también. Efectivamente, bueno, aquí estamos en viernes con mucho gusto. La pretemporada, bueno, pues comenzó desde la semana pasada y... pues ocurren muchas cosas, Oscar, durante esta pretemporada, ¿no? Ya lo sabemos, es un periodo, algunas personas no lo consideran tan importante la pretemporada, los jugadores y sobre todo aquellos que están buscando quedarse en el equipo, este roster de 53 jugadores, lo decimos afanosamente, año tras año, porque pues muchos otros jugadores se quedan fuera de esa posibilidad de formar parte del equipo. Entonces, se aprovecha estos días para pues impresionar a los coaches, y para ellos es para quienes los tres partidos de pretemporada son fundamentales, ¿no? Entonces, te tengo por aquí algunos resultados y algunos adelantos para este fin de semana, Oscar.
0: Sí, así es, así es. Ya se empieza, como dices, minimiza algunas personas esta etapa, ¿no? Porque hay muchos cambios en el roster, pues los suplentes, pero interesante porque ahí se muestran precisamente, como dices, los jugadores ganándose o buscando un lugar en la aquella final, ¿no? Cuéntanos lo que ha ocurrido de los resultados el día de ayer, en donde pues debutó Fernando Mendoza. Bueno, apareció en el partido de ayer Fernando Mendoza. No le fue bien, pero a su equipo sí le fue bien.
1: Así es, Oscar. Ayer en los Raiders de Las Vegas enfrentaron a los Tejanos de Houston en el segundo encuentro de pretemporada para ambos equipos. El marcador final fue de 22-20 a favor de los del estado de Nevada, es decir, los Raiders de Las Vegas. Y sí, apareció el quarterback Fernando Mendoza, quien hemos mencionado muchísimo. Yo pienso, Oscar, que realmente sí se va a convertir en un jugador muy importante. Yo le veo como esa personalidad, vaya, de un jugador que no está, que no es engreído, que le gusta hacer equipo con sus compañeros, y seguramente muchas otras características que busca un head coach, ¿no? Lo malo de la actuación de Fernando Mendoza ayer es que pues le interceptaron un pase y se lo devolvieron 80 yardas para touchdown, en lo que pues coloquialmente conocemos como un pick six, y eso debe ser muy humillante para un quarterback, que te no nomás que se detenga la acción, que te intercepten el pase, pierde la posesión de la pelota, sino que además te lo regresan para una anotación de 6 puntos. Así que pues como normalmente se dice, bienvenido a la NFL, ¿no? Porque seguramente pues no será el único, pero aquí en esta pretemporada estás probando, ¿no? Estás probando algunos esquemas, los coaches también están probando ciertas jugadas, ciertos diseños, tanto ofensivos como defensivos, hace ratito me decías, se minimizan mucho estos juegos, los minimiza el público en general, ¿no? La gente dice, ay no, pues ¿para qué voy a ver a el equipo si ahorita muchos ni se van a quedar? Insisto, esto es preponderante para los jugadores, sobre todo jóvenes, novatos, agentes libres tomados fuera del draft, y también para los coaches, el staff de coaching. La semana pasada, en la semana 1, ya estamos en la semana 2 de la pretemporada, te menciono de manera muy breve victorias de los Broncos de Denver sobre los Halcones de Atlanta por 27-7 y los Washington Commanders ante los Delfines de Miami por 20-7. Hoy viernes, el juego de los Raiders y de los Tejanos fue ayer jueves. Hoy viernes, que es 29 de agosto, habrá más partidos. De hecho, se van a poder ver a través del canal NFL Network, para quienes tengan esta posibilidad, a las 7, tiempo 7 de la noche, tiempo del centro de México, los Jets de Nueva York visitan a los Acereros de Pittsburgh, y un poco más tarde, a las 9, los Empacadores de Green Bay hacen lo propio frente a los Broncos de Denver. Y mañana sábado, fíjate, así los tuve que contar así con el dedo, va a haber un total de 10 partidos, son muchísimos, algunos de ellos sí se van a poder ver en alguna canal o en alguna plataforma, en televisión, y el domingo habrá un partido a las 8 de la noche. Todos estos horarios pues son horarios raros, no son los horarios comunes que ya sabemos que ocurren durante una temporada regular de la NFL. Creo que mucha gente sí estará esperando ver jugar a los campeones Halcones Marinos de Seattle frente a los Titanes de Tennessee, y hasta donde yo alcanzo a entender, ese partido se va a poder ver mañana domingo, insisto, a las 8 de la noche. Perdón, el partido mañana domingo, discúlpame, mañana es sábado, por Fox Sports.
0: Así es, pues interesante menú que tenemos este fin de semana. Y bueno, pues de las actuaciones de algunos novatos, precisamente que mencionas, están buscando un lugar ahí en la plantilla final. Hay uno precisamente de los Steelers, de los Acereros de Pittsburgh. Cuéntanos de Drew Allar, quien tuvo una buena actuación por ahí contra los Empacadores de Green Bay.
1: Sí, esto fue la semana 1 de pretemporada. Drew Allar, un quarterback que tomaron los Steelers en el draft. Él sí fue tomado en alguna de las rondas del draft. Creo que es de tercera ronda. Ese dato olvidé aquí tenerlo a la mano. Tuvo este muchacho 10 pases completos de 13 intentos para 154 yardas, pero 10 de esos pases completos de 10, 3 fueron de touchdown, y sumando o promediando todas estas estadísticas en el rating que se hace para quarterbacks, pues tuvo un número perfecto que es de 154.8 puntos. Este encuentro lo ganaron los Acereros de Pittsburgh por 28-9. Esto es también parte de lo que normalmente vemos en la pretemporada, Oscar. Es más que evidente que el quarterback titular con los Acereros de Pittsburgh pues será el veterano Aaron Rodgers. Ahí lo hemos estado viendo. Inclusive incluso la semana pasada, en unos videos que vi por ahí en redes sociales, en los campos de entrenamiento, Aaron Rodgers estaba ahí como jugando una posición de defensivo. Yo no sé si él estaba ahí pues cotorreando o realmente lo pusieron ahí como para suplir a algún jugador, algo un poco extraño. Él será el titular, pero si estamos pensando a futuro o en caso de lesionarse, que para ser un jugador veterano de más de 40 años, pues es más propenso a lesionarse. Ahí está este joven jugador, novato, quarterback, Drew Allar, con los Acereros de Pittsburgh, que hasta el momento ha mostrado buenas cosas.
0: Así es. Nada más para la gente que cada año está pendiente. Compárteme, ¿cuál es la fecha límite para ya definir la plantilla de 53 jugadores, si mal no recuerdo, en la NFL, Santiago?
1: Mira, a reserva de ahorita buscarte la fecha exacta, eso ocurre, creo que ocurre al día siguiente de que termina la pretemporada, es decir, después de que termina la semana 3. Ahorita te busco la fecha exacta y si quieres regresando de la pausa te la digo, porque antes eran varias fechas, no sé si recuerdas. Ahorita los rosters están conformados por alrededor de 90 jugadores. Y luego te decían, para la semana tal tienes que cortar a 80 jugadores. Para la semana tal tienes que cortar hasta 65 jugadores por ahí. Eran como tres. Y la última, la definitiva, es la de 53. Esa ya dijeron, pues solamente hay una fecha. Los equipos pueden ir cortando jugadores si así lo desean. Digo, si te cortan en semana 1 o semana 2 de pretemporada, significa que no lograste absolutamente nada. Debe ser pues algo bastante triste, pero es una sola fecha. Si quieres, ahorita en unos instantes, Oscar, te la comparto con mucho gusto.
0: Sí, sí, claro, claro, claro que sí, porque hay también por ahí temitas, de esta pretemporada. Son las 3:43, no sé si por ahí también no me permiten, nos vamos a corte de una vez para ya cerrar este tema y abrir con el tema este del comisionado, ¿no? De la pretensión que tiene de tener una franquicia de NFL fuera de los Estados Unidos, lo cual ya se había dicho anteriormente, y en la que México obviamente pues no está contemplado, y ya vas a explicar por qué, lo cual yo también lo comparto, y también estoy contigo con esta parte que vas a mencionar después de este último corte. Esto es Pasión No Le Cambie, regresamos.
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0: Bien, y ya regresamos al último cuarto, al último bloque de pasión de este viernes, ahora hablando de la NFL, cerrando esta semana bonita deportiva con esta información. Bien, antes del último corte, bueno, comentábamos de la intención ya reiterada de la NFL, Santiago, de a través del comisionado Roger Goodell, de abrir, de expandir la NFL a otros países y tener una franquicia con sede fija fuera de Estados Unidos. Esto es prácticamente un hecho, y bueno, los que se ilusionan con la posibilidad de que sea en México, pues es prácticamente un sueño guajiro, imposible, una utopía, porque pues de dónde, cómo, si como bien mencionas, me dio mucha risa leer tu comentario, si no se puede mantener una liga local que cambia cada año y con problemas de organización, imagínate un equipo de la NFL, imposible realmente, y hay otros países que a pesar de que están más lejos de Estados Unidos, pues se enfocan en tener una franquicia. México realmente, pues no, ni siquiera pensarlo, ¿no?
1: Perdón, Oscar, aquí está ladrando mi perro. sí, mira, este tema yo creo que tiene muchas aristas, y no está mal que la gente pues te ilusione, tenga esta esperanza. Déjame arrancar diciéndote que este señor Roger Goodell pues es una persona muy visionaria, ha hecho cosas muy buenas por la NFL. Algunas personas allá en los Estados Unidos no lo quieren tanto, de repente en eventos públicos, en el draft, lo abuchean, pero yo creo que este señor ha hecho bien las cosas. Él conoce perfectamente la gran cantidad de aficionados que hay a la NFL aquí en nuestro país. Eso es innegable. Por fin tendremos de vuelta un partido oficial de temporada regular en la Ciudad de México después de algunos años de ausencia, y este señor lo sabe. Asimismo, él ha pugnado por la internacionalización de la NFL. Este año también habrá más partidos internacionales de la NFL. Entonces, es gracias a la intervención de este señor Roger Goodell. Pero pues una cosa es que haya partidos en otros lados del mundo, en el Reino Unido, en España, en Brasil, y otra cosa muy diferente es que haya un equipo de la NFL con sede fuera de los Estados Unidos. Lo hemos visto que ocurre en el béisbol de las grandes ligas, con equipos en Canadá, pero en el tema de la NFL es algo completamente distinto. Yo creo que la lógica apuntaría a que si esto llega a suceder, no creo que suceda para el 2027, Oscar, yo creo que esto falta por lo menos unos 2 o 3 años. Lo más lógico sería que el equipo fuera el equipo de expansión internacional, vámosle llamando así, fuera en Inglaterra, que es el país en donde han habido más encuentros fuera de los Estados Unidos. Año tras año tenemos al menos 3 encuentros en aquel país, más el resto del mundo, que como te digo, se ha ido expandiendo cada vez más y más gracias al impulso que este señor le está dando. Pero tener aquí en México un equipo profesional de la NFL es prácticamente imposible. Los costos, o sea, imagínate quién tendría que ser el inversionista o el grupo de inversionistas. Aquí hablamos mucho contigo, Oscar, de que el equipo tal o cual fue vendido por X cantidad de, no de millones de dólares, sino de billones de dólares. Muchas veces los equipos no son adquiridos pues por una sola persona, se hace un conglomerado de empresarios y todos aportan, ¿no? Pero ¿quiénes tendrían que ser los aventurados para tener una franquicia aquí en México? Pues yo no lo veo realmente probable. Imagínate pagarle salarios en millones de dólares a tus jugadores estrellas, los viajes que también eso implica, la infraestructura, se necesitaría tener un estadio disponible por lo menos la mitad del año, y aquí nos andamos pues rasgando las vestiduras con los estadios de fútbol que hay unos estadios muy bonitos, no lo voy a negar, pues, pero muchas veces estos escenarios cumplen una multifunción, albergan al fútbol mexicano y a otros eventos o espectáculos. No,
0: inclusive Santiago, pues hay que tenerlo presente, el Mundial se desarrolló en estadios de la NFL, o sea, definitivamente, no, los estadios de fútbol de la MLS son muy pequeños para el fútbol en Estados Unidos, y tuvieron que recurrir a estos escenarios majestuosos, algunos ya nuevos o remodelados, y son de fútbol americano, la mayoría, así de
1: plano. Y no creo que la NFL quiera que un estadio nuevo en un país fuera de los Estados Unidos, un estadio que se designe exclusivamente para fútbol americano, tenga menos de, ¿qué te gusta?, 35,000, 40,000 asientos. No creo que estén dispuestos. No,
0: 50 mínimo, yo creo 50 para arriba, sin problema.
1: 50 para arriba, sí, los de la NFL andan en 60. ¿Cuánto le caben a la Azteca? Como 80, ¿no? O 100, no 80, sé. 80, ahí, 80 mil. Pues, sí, ya sí. Es un caso todavía mucho más. Sí te comenté, ¿no?, que los estadios más grandes para el fútbol americano en los Estados Unidos no son los de la NFL, son los del fútbol americano colegial. Hay estadios que les caben arriba de 100,000 personas del colegial. Pero bueno, ese es otro tema. Entonces, en resumen, estimado Oscar, sí creo que estamos de acuerdo. Nos ha costado muchísimo trabajo manejar una liga que, como ya te había yo dicho hace unos meses, ahora le vamos a llamar nosotros aquí en tu espacio semiprofesional como la LPA. Si es muy complicado ponerse de acuerdo y todo eso, imagínate el rigor de cumplir con todos los estándares de la NFL para un equipo fuera de los Estados Unidos. Aquí en México, no quiero desilusionar a la gran afición que tenemos aquí, ni mucho menos faltarle al respeto ni nada, pero es una realidad, Oscar, me parece algo francamente imposible.
0: Imposible, estoy de acuerdo contigo. Bien, ahora cuéntanos, en estos partidos de pretemporada, por ejemplo esta semana que va a haber bastante actividad, pues resulta que hay esta situación en la que se pues coinciden en las prácticas no previas a enfrentarse, sí. Pero ya ha habido por ahí agarrones sabrosos, Santiago, antes de que se enfrenten.
1: Sí, Oscar, se programan, se llaman prácticas en conjunto. De hecho, en el fútbol americano es muy común, aquí yo lo he visto también en los equipos infantiles, juveniles, universitarios, que yo tengo la oportunidad de cubrir por mi trabajo diario. A veces hacen esas prácticas en conjunto, son como si fueran juegos amistosos. A veces ni siquiera se juegan los cuatro cuartos, se juegan dos cuartos, o se hacen algunas tareas de activamiento físico entre los dos equipos, ¿no? Pero en la NFL, en la actual pretemporada, que la hemos estado mencionando bastante, si por ejemplo mañana juegan dos equipos, pues los días previos se reúnen y tienen estas prácticas en conjunto. Nada más que, como ya estamos hablando de que hay una rivalidad, o tú dices, bueno, voy a tener un entrenamiento, pero no estoy entrenando contra mis propios compañeros, contra mis propios amigos, quizá gente muy cercana que tengas dentro de tu propio equipo, amistades, sino voy a estar teniendo una práctica, un entrenamiento con otros jugadores, a lo mejor algunos los conozco, otros no. Pues los ánimos se han caldeado, estimado Oscar, en estas prácticas en conjunto, específicamente en días recientes, los Santos de Nueva Orleans y los Vaqueros de Dallas entrenaron juntos pero una de las sesiones terminó a golpes tal cual, y se alcanza a ver esto en las, pues en las imágenes, en los videos que nos muestran en la televisión. Fue bastante pesado este pues enfrentamiento. Ahí tardaron bastante tiempo en separar ahí a los rijosos, y como sí pasó, digamos, a mayores, y también con el fin de evitar lesiones, pues la NFL es muy estricta en esto, de tal suerte que multó a ambas escuadras, los Santos y los Vaqueros, con $500,000 cada una. Imagínate, Oscar, nada más pagar esa cantidad de dinero, $500,000 por cada uno de estos dos equipos, como una multa, y reitero para el resto de equipos por medio de un comunicado. O sea, no es nuevo que la NFL insista en que en estas prácticas en conjunto pues tengan calma, que no se agarren a trancazos. Reiteró un comunicado que ya les había enviado desde el inicio pues de estas actividades de pretemporada, sobre pues la importancia de evitar este tipo de altercados. Han habido otros altercados en prácticas en conjunto. Se reportan algo ocurrido entre los Gigantes de Nueva York y los Delfines de Miami, también entre los Bengalíes de Cincinnati y los Osos de Chicago, pero esos pues peleas no han sido hasta el momento tan graves como la que ocurrió en estos días entre los Santos y los Vaqueros de Dallas. Así que en medio de golpes también se lleva a cabo las actividades de preparación de esta actual pretemporada de la NFL, Oscar.
0: Vaya que sí, se ponen intensas estas prácticas previas. Y nos quedan por ahí unos temas en el tintero, lo cual seguramente abordaremos la siguiente semana. Santiago, sí, como siempre, te agradezco muchísimo tu tiempo en este viernes. Que tengas un excelente fin de semana deportivo. Seguramente estarás pendiente de los partidos de este fin de semana de pretemporada. Y ya el martes, si es posible, pues aquí te tendremos.
1: Sí, el martes yo creo que ya estoy de vuelta a mis actividades normales, Oscar. Es un gusto para mí, como siempre. Te mando un fuerte abrazo.
0: Gracias, igualmente, Santiago Corona, muchísimas gracias. Con esto damos por concluida esta emisión de Pasión. Agradezco muchísimo el favor de que nos haya sintonizado. Recuerde, tenemos una cita lunes a viernes de 3 a 4 de la tarde en vivo, aquí en W Deportes, 10:10 de amplitud modulada. Mi nombre es Oscar Orozco, que tenga un excelente fin de semana deportivo. Cuídese mucho, esto fue Pasión, no le cambie. Gracias.
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15: Hola, ¿qué tal? Muy buenas tardes. Bienvenidos a Playbook en este día que a todos nos pone muy contentos, porque sí, es viernes, estamos a la vuelta de la esquina, está ya el fin de semanita, y le damos la bienvenida a este espacio a través de la multiplataforma de Claro Sports y de la gran cadena W, en donde ya sabe que dedicamos una hora completa a repasar todos los deportes alrededor del globo. Y vaya, si hay información. Siempre le decimos que la ventaja de este programa es que, como hablamos de todo, siempre hay temas, nunca nos estamos preocupando, al contrario, no nos da la hora. Y hoy va a ser complicado porque tenemos tenis con el Masters 1000 de Cincinnati y la confirmación de la ausencia de Jannik Sinner en el último Grand Slam del año. Sin duda, la bomba del día, después de que ayer Carlos Alcaraz nos diera la suya confirmando que sí estará en Nueva York. Ahora le toca al número uno del mundo pues decepcionarnos un poquillo, y seguramente Alcaraz estará contento, ya aterrizando en la gran manzana. También, obviamente, regresó la Fórmula 1 después de un mes de parón veraniego. Ya se llevó a cabo, aparte, un fin de semana de estos de sprint, que ya desde el viernes tiene a los coches rindiendo y a los pilotos buscando sus mejores tiempos por la quali de la carrera sprint, que será mañana prácticamente de madrugada. Mañana también será la quali, el domingo la carrera. Le vamos a contar cómo regresaron los equipos de cara a esta segunda parte de la temporada del Gran Circo. Además, hay noticias de última hora en el básquetbol. Luis Javier Pavón está muy contento, ya las vamos a analizar. Y béisbol, tanto de las grandes ligas como de la LMB, que ya sabe usted, está en las series de zona de la postemporada, como de la Serie Mundial de Pequeñas Ligas, en donde debutó la selección mexicana en Williamsport. Le vamos a contar cómo le fue. Obviamente, también pretemporada de la NFL. Luisito, yo no sé qué vamos a hacer hoy ahorita. La verdad es que siempre ponemos muy nerviosa a nuestra queridísima productora Paulina Rodríguez.
4: Yo lo sé.
15: Que le damos un fuerte abrazo desde aquí. Hoy ya está más preocupada todavía, pero prometemos intentar meter todos estos temas en un abril.
4: Yo digo que nos saltemos la trivia del día y nos vamos directo con la información y ya rapidito sale el programa, ¿no? Pero no, es que lo dices, a ver, muchísima información. Principalmente, o sea, yo me quedo con lo de la Fórmula 1 porque es un fin de semana especial, es el último en Sambo. Recordarán que el 2017 no va a estar presente en el calendario y además le añaden justamente este picante, ¿no? Como lo es carrera sprint. Algunos les encanta, otros no, pero tenemos actividad desde ya, desde este viernes, muy importante, así que tendremos que hablar de ello. Y ya lo comentabas también, noticias en el básquetbol, que la NBA no nos suelta, literalmente no nos suelta, incluso los fósiles de Klay Thompson y DeMar DeRozan haciendo noticias importantes. Y por supuesto hablaremos también de la NFL, que estamos en plena semana 2 de pretemporada.
15: Y no, por más que me pareció una buena idea, Luisito, ya está Sebastián Rodríguez preparado del otro lado del estudio.
4: Solo porque se prepara, está bien.
15: Sí,
4: está
15: se
4: bien.
15: Prepara la trivia, todo, no se la vamos a quitar. Mi querido Seba, ¿cómo estás? ¿Cómo te trata este viernesito? ¿Y qué nos tienes hoy para la trivia de este día?
16: Todo perfecto, mi querido Diego, Luisito, qué gusto saludarlos. Cualquier otro día les hubiera dicho, sí, hay que flotarla, pero hay una parte muy interesante y ojo, ojo, porque tenemos un pase doble para el partido de los Diablos Rojos de México Básquetbol, enfrentando a los Lobos de Puebla de este día, viernes 21 de agosto, evidentemente en el Gimnasio Olímpico Juan de la Barrera. ¿Cuál es la pregunta que tienen que responder para ganarse ese pase doble? Es la siguiente, pongan mucha atención. ¿Cuántos títulos de liga, de la Liga Nacional de Baloncesto Profesional, tienen los Diablos Rojos del México? Sabemos que es una franquicia joven, apenas están en su tercera temporada, pero ¿cuántos títulos de liga, no totales, de liga, tiene esta franquicia escarlata? Opción A, 2. Opción B, 1. Opción C, 0. Ya sabe que la respuesta la puede mandar al número de WhatsApp, que es el siguiente, anote, 55-54-02-28-44, ahí va otra vez, 55-54-02-28-44, mande los mensajes, mande su respuesta, porque tenemos un pase doble para ese partido que ya les mencionábamos.
15: Ya son 3 días de Sebastián Rodríguez dando regalos, ¿eh? La audiencia se va a mal acostumbrar.
4: Tengo que pedir una disculpa porque estoy diciendo que la quitemos y son los únicos días en los que hay regalos. Sí, caray, entonces, no, que se quede
15: día,
4: la,
15: para la un día de Sebastián. Que Sebastián le da algo a la gente, Luisito, y la quieres quitar. No, no, no.
4: Exacto.
15: Saben que nos encanta la trivia del buen Sebastián Rodríguez. Manden sus respuestas y ganes ese pase doble para ir hoy por la noche al Juan de la Barrera a ver este partido de los Diablos Rojos del México de baloncesto. Y le decíamos, la noticia del día se dio en el tenis, entonces arranquemos con él.
17: Tenis.
15: El señor Jannik Sinner se ha retirado del cuadro principal masculino de singles del US Open. Esto publicaba hoy por la mañana la cuenta oficial del último Grand Slam del año. También Jannik Sinner en sus redes sociales por ahí ponía que se... que intentaron todo, ¿no? Con su equipo de trabajo, con su equipo médico, que estuvo en pista durante Monte Carlo los últimos días y se han dado cuenta que no está al 100% de la rodilla derecha. El último partido que jugó Jannik Sinner, Luisito, fue la final de Wimbledon, que le ganó a Alexander Zverev, un Grand Slam más en su palmarés. El año pasado en el US Open había llegado a esa final contra Carlos Alcaraz, que se llevó el español, y pues... agridulce el tema, ¿no, Luisito? Ayer estábamos muy contentos de que iba a estar Carlos Alcaraz. Hoy toca que la vida nos demuestre que no todo se puede, que no siempre las cosas van a ser como queremos y Jannik Sinner no estará ahí presente. Sonríe Alcaraz.
4: Sí, definitivamente, ¿no? Y esa es a lo que iba, ¿no? Porque dices, así es la vida, a veces te dan un regalo y te dicen, ahí está Carlos Alcaraz, pero al día siguiente te dicen, no está Jannik Sinner. Yo creo que, a ver, podemos verlo de ambas partes, ¿no, Diego Sebas? Sonríe Alcaraz en el sentido de que obviamente su mayor rival no va a estar presente y tiene un poquito más de camino libre al título, pero si lo vemos de esa manera, pues también sonríe Novak Djokovic, también sonríe Ben Shelton, también sonríe la mayoría de los que están en el top 10, ¿no? Obviamente que están presentes, pero yo creo que no sonríe nadie que disfrute ver el tenis o que por lo menos estos últimos dos años se hayan acercado a este deporte, ¿no? Estamos hablando de que venimos de un 2025 en el que hubo 6 enfrentamientos en total, 3 finales de Grand Slam, que fueron batallas espectaculares, hubo partidos que llegaron a las 6 horas, ¿no? Entonces, eran guerras que dijimos, qué fortuna que vamos a tener todos los próximos años ver así a Carlos Alcaraz y a Jannik Sinner. Este año, desafortunadamente, solamente se han cruzado una ocasión, fue en Monte Carlo, y no se han cruzado, obviamente, en Grand Slams, ¿no? Entonces, sí es un contraste definitivamente a lo que vimos en el 2025, duele para los aficionados del tenis, pero bueno, al final a veces así pasa, y es tema de lesiones, ¿no? Tampoco es el tema de, en su momento, el dopaje de lo de Sinner, o sea, no, es tema lesión, así es el deporte y se acabó, ¿no?
17: Sí, el único Grand Slam en el que coincidieron en el año, o sea, fue el primero, Australia, bueno, claro, donde Jannik Sinner pecheó y no alcanzó la final, y a partir de ahí en dos no estuvo Alcaraz, en este no estará Sinner, y fíjate, yo creo que Alcaraz es de los tipos que preferiría que estuviera Sinner, pero que estuvieran los dos al 100%.
18: Sí.
17: Yo creo que es de estos a los que le dice a mí, échame al que sea, y yo soy feliz. Ahora, sabiendo que él también seguramente no está al 100%, yo creo que es una de estas ciertas ocasiones en las que sí sonríe. Ayer revisábamos cómo estaban los momios, Eva, para el US Open, después de la confirmación de Carlos Alcaraz de que iba a participar, y era favorito Jannik Sinner, ¿eh? Era el único que estaba en momio negativo. Ahora claramente el favorito es Carlos Alcaraz, después viene Alexander Zverev y ya muy lejos está por ahí Novak Djokovic. Yo creo, pues los nombres jóvenes de los que hemos venido hablando de buen momento, Ben Shelton, Rafa Jodar, Flavio Cogoli, son los que más celebran esta ausencia, porque pues se abre un hueco ahí importante y la posibilidad de levantar un Grand Slam.
18: Y es que la conversación hace cuestión de un año, dos años, era ¿cuántas temporadas van a tener que pasar para que los 4 títulos de Grand Slam del año no estén repartidos entre Jannik Sinner, sí, y Carlos Alcaraz? O sea, esa oportunidad ya se abrió y de una manera enorme, porque incluso ya Alexander Zverev se puede llamar un campeón de Grand Slam, y ahorita otros tipos como lo que mencionas, ¿no? Lo de Alex de Minaur, lo de Ben Shelton, Lernetien, los que quieras, tienen y pueden soñar un poquito más con esa parte. Y viéndolo desde los zapatos de Sinner, pues más allá del tema de que no va a poder sumar un nuevo título importante a su palmarés, pues bueno, no le afecta demasiado. Sabemos que ya tiene asegurada esa primera siembra en el torneo de las ATP Finals, ¿no? También el número uno del mundo va a estar a su nombre. Eventualmente va a cambiar esto, pero a día de hoy y en los próximos meses no se va a mover nada. Tiene ventaja de 5,290 puntos respecto a un Carlos Alcaraz que tiene 4 meses sin jugar y que sigue siendo número 2 del planeta. Entonces no le afecta muchísimo. Lo de Turín ya lo mencionábamos. Entonces, al final de cuentas, nada más tiene que descansar, tiene que reposar, porque Australia sabemos que es un torneo que le encanta a Jannik Sinner, las finals, incluso él es el campeón reinante. Entonces me parece que es una decisión que hasta cierto punto lo podíamos ver sí venir, porque, o sea, no se hablaba de una lesión sumamente importante. O sea, Jannik Sinner no se retiró de un partido por una lesión en la rodilla, es una sobrecarga. Incluso esa pierna derecha ya le ha dado problemas desde el año 2025. A descansar, ya vimos que con Carlos Alcaraz que no te puede pasar tanto. Entonces, mira, decisión aceptable.
17: Sí, lo único, me preocupa el año que hemos vivido, porque
18: muy pobre.
17: Y que empiecen con temas de lesiones tan jóvenes ambos, no se va, porque ya lo decías tú, el año pasado nos imaginábamos un lustro de los 20 Grand Slams de esos 5 años repartidos entre estos dos, y 3 de las 4 finales del año entre ellos dos, ¿no? Porque es lo que se vivió la temporada pasada y porque por nivel es lo que han venido demostrando los últimos 2-3 años. Este año nos quedamos sin esas grandes finales debido a los problemas físicos de ambos, que sobre todo creo Carlos Alcaraz se tomó el tiempo necesario, no forzó que Jannik Sinner haga lo mismo, porque lo más importante es que estén la próxima década dándonos grandes batallas y que no estén constantemente teniendo problemas de lesiones. Se abre el mar para algunos que también están participando ahorita en el Masters 1000 de Cincinnati. Luisito, ya arrancaron los cuartos de final. Ayer hubo 2 partidos, ya dábamos cuenta aquí de la victoria de Flavio Cogoli contra Tommy Paul. Y por la tarde, Arthur Fils le ganó a Thiago Tirante, el joven francés, que ya tiene victorias en este Masters 1000. contra Alex de Miñor, que yo siempre lo he dicho, no me parece el mayor logro de un tenista ganarle a Alex de Miñor, pero también derrotó a Jiří Lehečka, ambos en el top 10 de la siembra, y ahora a Thiago Tirante, que si bien en el papel podría parecer un tenista que no está dentro del top 20-30 de la ATP, pues venía de vencer a Djokovic, al andaluz y a Menzi, y ya venía de ganarle la semana pasada a Fritz, y estaba en gran momento, y le pasó por encima Arthur Fils a Thiago Tirante, ¿no? Fue un 6-3, 6-2, bastante contundente. Ahora se enfrentará mañana en la semifinal contra Flavio Cobolli. En los otros de cuartos de final está en estos momentos disputándose el último set entre Taylor Fritz y Brandon Nakashima, que han tenido dos parciales muy cerrados, uno para cada lado.
18: Sí, a ver, mencionar lo de Fils y Tirante, me parece que Tirante al final pues, fue la sorpresa de este torneo. Es un torneo categoría 1000 y es sumamente importante. Y decíamos, ¿qué está pasando con los argentinos? ¿No? Obviamente sabemos que el mejor representante de Latinoamérica en cuanto a ranking se refiere es Francisco Cerúndolo, pero había levantado la mano por Argentina Thiago Tirante y estaba demostrando de verdad que pues bueno, son de esas historias que pocas veces se pueden contar en un torneo Masters 1000, ¿no? Lo de Arthur Fils me parece que simplemente hace muy bien las cosas, llega a su tercera semifinal de Masters este año en ese 2026, aunque es justamente la primera oportunidad que va a llegar que va a intentar llegar a lo más alto, pero hay un par de datos históricos ahí también por parte de Arthur Fils, ¿no? El primer francés en llegar a semifinales de tres Masters justamente en un año, desde 1991, eso es brutal, y el otro que me parece más tremendo, el francés más joven en llegar a la semifinal, de Cincinnati, desde que lo hiciera Pascal Portes en 1980, estamos hablando cuántos tenistas franceses importantes han pasado en el circuito en esas épocas.
17: Recientemente Monfils,
19: sí, que es el primero que te brinca.
17: Constante, Seba.
19: Songa.
17: ¿Qué tanto le crees a Arthur Fils de cara al US Open? Porque justamente hizo cuartos de final en Indian Wells, sí. Lo eliminó Zverev, hizo semifinal en Miami. En cancha dura le ha ido muy bien este año y perdió tanto en Washington como en Montreal con Rafa Jodar, que parece ser su coco, pero ahora viene, ya decía yo, de pegarle a Lehečka, a de Miñor, ahora superó tranquilo a Tirante. Creo yo que mañana es favorito contra Cobolli, sí. Y podría plantarse en la final tranquilamente.
19: Yo las dudas que tenía con Arthur Fils eran en esa superficie, ¿no? Porque en arcilla vimos que era imbatible prácticamente, sí. Y se ganó pues ese reconocimiento de estar en una conversación de los mejores de la temporada de tierra batida. A día de hoy ya dejamos la arcilla muy por detrás y sigue respondiendo. Usualmente en esta época del año, en estos meses de agosto, septiembre, como que siempre surgen este tipo de nombres de los torneos no tan relevantes, ¿no? Es por eso que encontramos a un Ben Shelton que ya ha sido dos veces campeón de Masters 1000, porque incluso se presentan más sorpresas, no solamente en la rama varonil, sino también en la rama femenil. Y yo creo que Arthur Fils está ganando terreno, pero lo tenemos que quitar de esa conversación, porque este tipo, si no fuera por las lesiones, ya estaría y ya formaría parte de ese top 10. Llega enrachado, sí, al US Open, pero también llega con un desgaste físico importante. Enfrente va a tener un tenista que es bueno, que también es mucho de chispazos, pero si nos vamos nada más al talento, Arthur Fils me gusta muchísimo más. Y sería una excelente historia que esta temporada del 2026 sea en la cual finalmente pues da ese brinco al top 10 y que se puede colar como finalista de un torneo de categoría 1000.
17: En la rama femenil, Luisito, ya tenemos a tres de las cuatro semifinalistas. Jessica Pegula, que había derrotado ayer a Amanda Nisimova, aquí dimos cuenta de ello. Y en el partido que era la final adelantada, nos quedamos con las ganas porque Elena Rybakina se retiró cuando estaba abajo en el primer parcial 4-1 contra Iga Swiatek y se queda sin posibilidad de alcanzar ese número uno del mundo que le quitaría a Sabalenka en caso de llegar a la final.
18: Sí, lástima. Creo que habíamos dicho justamente, ¿no? Swiatek salía como la favorita, la había ganado justamente en Toronto, pero aún así ver terminar este match de esta manera me parece que no es la forma en la que lo queríamos hacer y sobre todo por lo que implicaba para Rybakina, ¿no? Lo decías, estaba dos victorias de regresar a la cima del mundo y de bajar a número dos Arina Sabalenka. Al final, Iga, que sigue haciendo muy bien las cosas, qué año tan complicado ha tenido la polaca y en estos momentos podemos decir que probablemente se llega al US Open como una de las favoritas. Obviamente vamos a ver cómo cierra acá en Cincinnati, pero debería llegar como la favorita.
17: Como campeona de Toronto y de Cincinnati, me lo preguntas, porque no le veo rival ahorita a Iga Swiatek, Seba, y del otro lado Rybakina preocupa, no sí. Se ha hecho las pruebas correspondientes, pero decía que no podía ni caminar prácticamente sí. Y estamos a la vuelta de la esquina del US Open, que realmente era un objetivo importante para Elena.
19: Luego vemos a unos tenistas y los criticamos porque tratan de forzar su participación en los partidos, ¿no? Y luego eso los termina afectando de una mayor manera. Lo de Rybakina a mí me sorprende porque en la primera instancia que siente ese tironcito dice, hasta aquí ya no voy a jugar más. incluso es un servicio, vemos que la movilidad estaba muy limitada. Se habla que puede ser el tendón de Aquiles y ojo, porque eso ya sabemos lo que puede significar, ¿no? Incluso el propio Holger Rune ha estado casi un año fuera de las canchas justamente por una lesión similar, él también con una rotura de ligamentos cruzados anterior, pero al final de cuentas son lesiones que no son para uno o dos meses, sino para largo. Y Elena Rybakina así no estaba jugando su mejor tenis, pero aún así con un 70-80% de su nivel estaba a las puertas de ser la número uno del mundo. Y al final de cuentas, sí, duele esta derrota, duele este retiro, pero hay que ver lo que está sucediendo con Iga Swiatek. Esa parte que dices, puede llegar como doble campeona de torneos de categoría 1000, a mí me brinca, porque va a llegar con 4 semanas consecutivas de actividad de todos los días prácticamente.
17: Tiene una semanita para descansar.
19: Pero después vienen otras dos.
17: Y aparte ha ganado todo en sets corridos, entonces tampoco es que esté llevando el mayor desgaste de la vida. Lo de Rybakina, sin duda, grave y preocupante, porque yo creo que ayer Sibir con Swiatek, que venía a ganar la semana pasada, que no iba a alcanzar esta semana el número uno del mundo, pero yo la veía como gran favorita a salir de Nueva York, si no era con el campeonato, por lo menos con esa cima del ranking, porque Arina Sabalenka no está bien estas últimas semanas. Ya hoy sigue la sorpresa, la que echó a Sabalenka, Sara Bejlek, la checa de 20 años, se metió ya a la semifinal del Abierto de Cincinnati, eliminó ahora a Madison Keys. Ya dio cuenta de Krejcikova, de Pliskova, de Alexandrova, de Sabalenka y ahora de Madison Keys, remontando el partido, llevándose el tiebreak del último set con 20 añitos, Sara Bejlek, que salen tenistas checas de las piedras, de verdad, compañeros. Yo no sé cómo le hacen para tener tanto talento con la raqueta los checos, pero bueno, Sara espera rival de quien gane el partido que se jugará hoy por la tarde entre Coco Gauff y Marta Kostiuk, que cerrará los cuartos de final. Entonces, Coco Gauff, Sara Bejlek, Marta Kostiuk, Jessica Pegula e Iga Swiatek son quienes quedan con vida en este torneo de Cincinnati.
20: Sí, a ver, y ya decías a qué nombres había sacado, simplemente mencionar a Krejcikova, a Sabalenka y por supuesto a la misma Madison Keys, son ganadoras de Grand Slam, o sea, no es poca cosa lo que está haciendo a sus 20 años. Obviamente el de Sabalenka pesa un poco más, porque podemos decir que Krejcikova y Madison Keys no es como que están todavía en ese top mundial, pero aún así 20 años de edad, lo dices, no sé de dónde salen estas tenistas checas, y no es un torneo poca cosa, no, o sea, es un escenario grande como lo es Cincinnati y es categoría 1000.
17: Pues ya repasaremos el lunes quiénes fueron campeones de este Masters 1000 de Cincinnati y cómo llegan al último Grand Slam del año, al US Open, pero hay que repasar la actividad de la Fórmula 1 que volvió después del parón veraniego.
21: Deporte motor.
17: Sebastián revivió George Russell de este verano, le vino bien el mes de descanso y Mercedes, que había estado complicado los últimos grandes premios, y en la quali de Zandvoort se llevó el primer lugar el piloto británico por encima de Lando Norris, 41 centésimas de diferencia, eso sí, prácticamente nada. Y también muy cerca estuvo el Ferrari de Charles Leclerc. En cuarto lugar, Oscar Piastri. En quinto, Kimi Antonelli. El mexicano Checo Pérez fue el lugar número 21.
19: Parece que cuando a George Russell le dicen es fin de semana sprint, este tipo se va a llevar la pole position. Tiene la mayor cantidad de pole positions para este tipo de carreras en lo que va de la temporada con 3. Y más allá de eso, rescato la parte que dices. O sea, hubo una décima de segundo de diferencia entre el P1 y el P4, que fue Oscar Piastri. Lo de Kimi Antonelli, dentro de lo que cabe, me parece que alcanza a rescatar un resultado decente. Porque este tipo en la práctica libre 1 y única se fue 3 veces a la grava. O sea, empieza a preocupar un poquito. Más porque ya no tiene esa ventaja abismal en el mundial de pilotos, entonces habrá que centrarnos en el piloto italiano. Y lo de Checo Pérez, pues qué lástima, ¿no? Lugar número 21, parece que todo ese progreso que se había conseguido se está dando marcha para atrás, pero al final de cuentas es una oportunidad importante para todos los pilotos que no se llaman Andrea Kimi Antonelli de seguir sumando unidades.
17: Max Verstappen celebró su renovación con un gris, sexto lugar, Luisito, y algo que también quería destacar, quedó décimo Arvin Lindlap de Red Bull, de Racing Bulls, perdón, por delante de Liam Lawson en el Red Bull. Y Yuki Tsunoda en onceavo, se hicieron sándwich los Racing Bulls con Liam Lawson, que no tuvo otra vez una buena participación como coequipero de Verstappen.
20: Lo hemos dicho, ¿no? ¿Cuántas oportunidades le han dado a Liam Lawson? Ya pasó por ahí Yuki Tsunoda, ya pasó por ahí Zak Allgaier, o sea, y ahora incluso lo decías ayer, ¿no? Porque a lo mejor le dan hasta chance a Lindblad, ¿no? Al final, pues bueno, tendrá que ser así este fin de semana o el tiempo que tenga que recuperar ese Zak Allgaier. Solamente para ampliar un poquito más en los resultados de hoy, lo que decía Sebas, ¿no? O sea, tremendo lo de George Russell con esas 3 poles, son 5 sprints innings lo que llevamos justamente en este año, así que es brutal. Y lo de Lando Norris también, que no se nos olvide, porque va a salir en primera fila, obviamente es carrera sprint, pero es la cuarta ocasión consecutiva en Sanborn que liga justamente una primera línea. Sabemos que McLaren ya no tiene el dominio, pero aún así me parece brutal, ¿no?
17: Y un George Russell que es importantísimo, que sume puntos importantes este fin de semana, si quiere seguir acercándose a Kimi Antonelli en la pelea por el Mundial, y que ya se metió ahí Leclerc, que se va a meter Norris, y está todo muy parejo de cara a este fin de semana en Sanborn. Por cierto, Aston Martin nos vendió humo, le falló el coche a Fernando Alonso, que terminó último. Después vino de abajo para arriba Checo Pérez, poquito atrás de Valtteri Bottas, y luego Lance Stroll. Así que Aston Martin sigue ahí, en donde ha estado toda la temporada, al lado de Cadillac, como las peores escuderías del momento en la Fórmula 1. Vamos ahora con las noticias que se dieron hace cuestión de horas en la NBA. ¡Básquetbol! Luisito, estabas muy emocionado porque este muerto que vemos en pantalla, Klay Thompson, casi retirado, termina contrato con el equipo de Dallas y se va a unir al Giannis Team, al Miami

0: final, si esperas lo mismo que va que producían los Golden State Warriors, obviamente no lo va a lograr, ¿no? Pero al final estás hablando de un 4 veces campeón de la NBA, de un 5 veces All-Star, del cuarto mejor triplero de toda la historia, solo por detrás de Stephen Curry, de James Harden y de Ray Allen. Yo no sé qué hace James Harden ahí, pero bueno. Me parece que al final justo lo dices, ¿no? Es lo que necesitaba Miami. No necesita que sea titular, no necesita que sea estrella, necesita que se pare, meta 2, 3 triples cada partido. ¿Y se acabó?
1: A mí lo que le decía Luisito, me preocupa, Seba, es que esos triples, no los ni esos triples estuvo metiendo en Dallas un buen rato. Tuvo mejores momentos, pero tuvo rachas complicadas.
2: Pero al final de cuentas lanzó 38.3% desde tercera dimensión el año pasado. Y lo que dice Luis, o sea, a mí también me hubiera encantado atacar este fichaje, pero le sale barato. O sea, al final de cuentas va a cumplir
1: un rol.
2: Exacto, de esto a nada me parece que cumple.
1: Decía mi mamá, de pan a nada, aunque sea galletas. Aquí está el Miami Heat. Mientras tanto, DeMar DeRozan, hablando de veteranos para hacerle compañía a grandes estrellas, a grandes proyectos, firma por los Nuggets de Denver, también hablando de firmas baratas, $3.9 millones.
0: Exacto.
1: Está promediando arriba de 15 puntos por partido, pues también alguien que le eche la mano ahí a Jamal Murray y a Nikola Jokic.
0: Sí, definitivamente, y sobre todo después de que dejas ir a Peyton Watson. Platicábamos justamente también, Sebas y yo, de las cosas bizarras de la NBA. Tiene 37 años DeMar DeRozan, 36 años Klay Thompson, y DeMar DeRozan lleva 4 temporadas más en la NBA. O sea, son de las cosas sumamente raras, pero bueno, DeRozan, lo mismo, ¿no? Te sale barato, es un veterano, viene a jugar ya más un rol, no necesitas que sea la máxima estrella de esa franquicia, y pues buscando un título de DeMar DeRozan, porque hay que recordar que no lo tiene.
1: Sí, yo creo que igual que lo de Klay, no es que te va a cambiar el equipo, sí, pero de pan a nada, aunque sea galleta. Vamos ahora a repasar la actividad del Tour de Alemania de ciclismo.
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1: Etapa 2 de este Tour de Alemania la ganó Alessio Magagnotti, el italiano, con Paul Meunier segundo. Sin grandes cambios en la general, Torito no estuvo ni cerca del top 10, pero ganó 3 segundos en la bonificación de un sprint a 23 kilómetros de la meta. Sigue segundo lugar de la general y recortó obviamente a solo 6 de Luis Barré, que es el líder, mientras que el otro mexicano, Edgar Cadena, está en el lugar 16. Luisito, esto mañana se remonta.
0: Sí, definitivamente, mañana es la etapa reina, 170.8 kilómetros, y es la etapa, lo hemos esperado. A ver, es una un Tour Alemania, una Vuelta a Alemania corta, entre comillas, son 4 etapas. Sabíamos que el día sábado iba a ser el importante, o va a ser, mejor dicho, el importante para Isaac del Toro.
1: Se va, y ojalá Edgar Cadena también se nos cuele por ahí al top 10, ¿no? Decirle a la gente que podemos repasar toda la actividad en vivo o on demand de este Tour de Alemania a través de la multiplataforma de Claro Sports.
2: Sí, y al final de cuentas lo de Edgar Cadena va a pasar a un tema secundario cuando Isaac del Toro va a estar luchando por esa punta, ¿no? Y me parece que el Team Emirates hace un buen trabajo, el día de ayer no lo había conseguido, ahora sí apoyen a Isaac del Toro y ganen esos 3 segundos que pueden ser vitales.
1: Ojalá que Torito logre remontar este Tour de Alemania el día de mañana y se lleve una victoria más, y ya sabe, lo puede disfrutar a través de nuestra pantalla. Siempre quizás del Toro corre, hay que verlo. Vamos a hacer una breve pausa y ya volvemos con más en Playbook.
4: Mamba Negra no solo conquistó la duela, dominó los reflectores de la cultura pop y la industria del entretenimiento. En 2018 convirtió su carta de retiro en oro puro al ganar el premio de la Academia por Dear Basketball. Primer atleta en la historia en levantar la estatuilla dorada, orquestado junto a la leyenda Glen Kane y el maestro John Williams. Su visión creativa fascinó al cineasta Spike Lee, quien desplegó 30 cámaras simultáneas para capturar cada segundo de su anatomía en el documental Kobe Doing Work. Pero antes del cine, supo cómo mantener el flow. A finales de los 90, firmó con Sony Music para crear Visions, un álbum de rap que la industria archivó, pero que demostró su incansable hambre de llevar el ritmo dentro y fuera de la duela. Colaboró con Destiny's Child en la cima del pop y cruzó el Pacífico para romper récords junto a Jay Chou en el mercado asiático, recaudando fondos para la juventud. Inspiración absoluta para íconos del micrófono como Lil Wayne, Chief Keef y Snoop Dogg, quienes inmortalizaron su nombre en la lírica urbana global. Un Oscar, 5 anillos y un legado infinito que trascendió a la duela. Hoy recordamos a Kobe Bryant a 48 años de su nacimiento.
5: Vamos a un corte en Playbook y regresamos en Haz Claro por W Deportes. 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
25: México sumó grandes resultados en las categorías menores. En el Campeonato Mundial Junior de Clavados, las gemelas Mía y Lía Cueva hicieron historia al subir juntas al podio en el trampolín de un metro, Grupo A, para atletas de 14 y 15 años. Mía Cueva se consagró campeona mundial junior con 336.45 puntos, mientras que su hermana Lía se quedó con la medalla de plata con 336.40. En el Campeonato Mundial Junior de Ciclismo de Pista, Hoogeveen Zolder 2026, en Bélgica, Cristian Garfias también levantó la mano por México. El ciclista completó los 25 kilómetros y sumó 7 puntos, resultado que le permitió terminar dentro del top 10. Finalmente, la Liga Municipal de Tijuana tuvo un debut contundente en la Little League World Series al superar 7-1 a Australia. los mexicanos fueron efectivos con el bat, pues a pesar de conectar apenas 3 imparables, fabricaron 7 carreras.
0: 4 de la tarde con 32 minutos, ya estamos de regreso en Playbook. Diego Pérez, Luis Javier Pavón y Sebastián Rodríguez, quien les habla. Es momento de revisar la trivia del día, porque ya tenemos ganador de ese pase doble que les habíamos prometido para el partido de los Diablos Rojos del México contra los Lobos de Puebla. José Luis Nuño nos hizo llegar su respuesta y ya tiene ese pase doble. Muchísimas felicidades. La respuesta era un campeonato de liga de los Diablos Rojos del México en la Liga Nacional de Baloncesto Profesional. También ganaron una Copa de la Liga, pero ese título no sumaba para esta trivia. Entonces, esa es la respuesta del día. José Luis Nuño, muchísimas felicidades y es momento de repasar la información del béisbol.
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2: Historia pura anoche en los Diamantes. Ganaron los Rangers 2-0 a los Nationals con blanqueada contundente. Y el protagonista fue Jacob deGrom, el veterano abridor de los Rangers, que ayer tuvo una labor prácticamente de Cy Young, Luisito. En 6 entradas permitió un imparable, dio una base por bolas y ponchó a 10 rivales de los Nationals, que aparte no es un equipo que suele poncharse tanto, los dominó por completo. 2 le hacían falta para llegar a los 2,000 ponches en su carrera. Y dijo, pues voy a ponchar a 10, ¿no? Para de una vez llegar a los 2008. Se convirtió, por cierto, en el segundo lanzador en la historia en llegar más rápido a los 2,000 ponches. Ya sé que lo tomes. ¿Por cuántos juegos se tardó? Porque también se puso segundo en esa categoría por debajo de Randy Johnson. O si lo tomas por entradas lanzadas, que está segundo en esa categoría por debajo de Chris Hale. Vemos nombres comunes en ambas columnas como Randy Johnson, como Gary Cole, como Yu Darvish, Clayton Kershaw también por ahí en juegos y Nolan Ryan, mientras que Pedro Martínez aparece también en la lista de entradas y Chris Hale que domina el departamento, pero Jacob deGrom haciendo historia como lo ha hecho siempre, como uno de los grandes repartidores de chocolates de las grandes ligas.
3: Sí, no, definitivamente, y decías le faltaban 2, dijo voy a ponchar a los 2 primeros que se me aparezcan enfrente. Brutal la verdad la noche de lo de deGrom, que además hay que destacar que fue su juego número 64 con 10 o más ponches, ya es top 15 de la historia también en esta estadística, ¿no? Entonces lo decías, uno de los que mejor reparten chocolates en las grandes ligas y ante un equipo que justamente pues no se poncha tan fácil como bien lo comentabas. Mencionar también el caso de Corey Seager, que conecta por ahí home run, obviamente favorece a toda esta gran apertura de Jacob deGrom, pero la noche tuvo nombre y apellido y fue justamente de el pitcher.
2: Y qué bueno que pegó ese vuelo acerca a Corey Seager, Seba, porque hubiera sido muy doloroso que perdieran este partido, ¿no? La gran actuación de un pitcher que a sus 38 años sigue siendo dominante en el montículo,
0: ¿no? Y se juntaron dos nombres veteranos, pero sumamente relevantes, ¿no? Lo de Corey Seager, incluso un campeón MVP de justamente la MLB. Y ahora lo de Jacob deGrom, que con 38 años ya empezamos a pavimentar ese camino a la inmortalidad, ¿no? Porque justamente está recogiendo estadísticas para llegar a Cooperstown. Se habla de que todavía le quedarán unos 2-3 años, tal vez, en ese brazo, todavía tiene contrato para la próxima temporada, se viene una agencia libre y podemos pensar que Jacob deGrom va a estar buscando un anillo también, evidentemente seguir recogiendo pues este tipo de activos que lo van a ayudar a llegar a Cooperstown. Y después hay que hablar de este equipo porque Jacob deGrom le salvó la tarde. Los Rangers están empatados con los Twins por este último puesto del comodín de la Liga Americana y este equipo se fue 0-10 cuando tenían corredores en base. Es decir, le tienen que agradecer muchísimo a Corey Seager, porque sin ese vuelo acercas usualmente no se consigue una victoria cuando tienes cifras tan malas con jugadores en posición de anotar.
2: Pues ganaron los Rangers y deGrom está volando. Y otro veterano que ya veíamos en las dos listas, tanto en la de los pitchers más rápido en partidos y en entradas lanzadas en llegar a 2,000 ponches, un hombre que también está ahí es Gerrit Cole, el lanzador de 35 años de los Yankees de Nueva York, que también sigue siendo uno de los brazos más dominantes de las mayores cuando hay salud. Ayer también 6 entradas, 4 ponches, permitió un cuadrangular de Beavers que significó la única carrera de los Orioles en el triunfo 6-1 de los Yankees. Yarbrough lanzó las otras 3 entradas sin permitir ningún imparable y ponchando a 4 para conseguir el salvamento para los Mulos de Manhattan, que barren esta serie contra los Orioles de Baltimore, Luis.
3: Sí, a ver, lo dijiste, cuando Gerrit Cole tiene salud, la verdad es que es tremendo, ¿no? Desde que regresó justamente de la cirugía de Tommy John, 16 aperturas, 92 entradas pichadas y dos tercios. Y la verdad es que es brutal, ¿no? Un ERA por arriba, por encimita arriba del 3.11 para ser exactos. El día de ayer, por ejemplo, casi llegando a las 100 millas por hora en cuatro fastballs, ¿no? O sea, me parece que Gerrit Cole es de esos nombres que siempre cuando están presentes, obviamente con los mulos de Manhattan, sabes que puede tener una apertura segura, o no que tengas la victoria asegurada, pero definitivamente estás en manos correctas, ¿no? Y ayer lo vuelvo a demostrar. Y mientras siga así, mientras no haya complicaciones de cara a los playoffs, pues vaya que lo van a necesitar en la lomita, ¿no?
2: Viene para los Yankees, se va a otra serie contra los Blue Jays de Toronto, que fue la anterior, la perdieron 2-1, habían hilvanado 3 derrotas consecutivas, ahora son 4 triunfos consecutivos para volver a distanciarse un poquito de los Red Sox, sí, que no dejan de ganar partidos y están ahí a 4 en el segundo lugar del este de la América.
0: Sí, porque los Tampa Bay Rays siguen encendidos, ¿no? Sí. Y además, con una nómina no muy espectacular, viene esa serie interesante frente a los Blue Jays de los tres mexicanos, Luis Urías, Brandon Valenzuela, y qué decir de lo de Alejandro Kirk, ¿no? Regresando un poquito a este partido, hay que rescatar el nombre de Spencer Jones, ¿también? Porque él fue el reemplazo de Aaron Judge en su momento y decías, oye, es que este tipo no la está rompiendo en AAA, en sucursales menores no está teniendo el mejor rendimiento. Es el mismo perfil de Aaron Judge, es decir, va a la caja de bateo con la intención de volarse la barda. Si no lo hace, usualmente se va ponchado. Ya lleva 6 home runs en esta temporada, que está siendo su segunda, pero todavía la podemos contar como su primera dentro de la gran carpa. Y otro nombre, el de Luis García Jr., que llega justamente en la fecha límite de traspasos para tratar de ayudar a que no se sientan tanto esas bajas de Cody Bellinger, de lo de Giancarlo Stanton, el propio Aaron Judge. Y él es un tipo de contacto y aún así encuentra la manera de volarse la barda. Ya también conecta a cuadrangular y pues bueno, estos dos peloteros con estadísticas exactamente iguales, ¿no? 3 imparables en 4 turnos, también por ahí tienen un par de carreras anotadas y una remolcada. Entonces, noche redonda para unos Yankees, que ya lo decíamos, vivieron una noche muy buena para Gerrit Cole, que supera a nada más y nada menos que a Roger Clemens en la lista histórica de ponches.
2: De acuerdo, ya es el número 12 en la historia de ponches en la franquicia de los mulos de Manhattan y seguirá escalando esta misma temporada, intentando llegar a meterse al top 10 y con los veteranos Gerrit Cole y Max Fried, cuando están bien, más lo que ha demostrado
0: el picheo de los Yankees es bueno.
2: Es una rotación tremenda. Lo que habíamos hablado a lo largo del año era que necesitan la salud de Gerrit Cole, de Max Fried y de Carlos Rodón para poder complementar a un Cam Schlitler que es favorito para hacer Cy Young en la liga, sí, americana, hay que decirlo tal cual es. Y están a 4 partidos los Yankees de los Rays y tienen a 4 a los Red Sox, así que cualquiera que se despista en el este de la Americana se puede complicar en este cierre de campaña. Por cierto, nada más para repasar con la gente, vaya partido había hoy para abrir el día, no lo incluimos porque no está por terminar apenas, el duelo de pitcheo entre Chris Hale y Jacob Niesiorowski acaba de terminar en estos momentos, ganaron los Milwaukee Brewers 2-1, decíamos que las altas bajas estaban en 5.5, cosa que yo nunca había visto en grandes ligas, pero teníamos a 2 de los mejores abridores de las mayores, acabaron los 2, nada más, con 6 ponches, labor de 6 entradas, y me preocupó, te decía Seba, Niesiorowski lanzando rectas de abajo de 98, seguramente cuidando el brazo, ¿no? ¿Para qué?
3: Pero ya está raro verlo así, ¿no?
2: Pues o sea, puede ser, igual y le bajó tantito a la intensidad para no forzar de más el brazo, aún así, Niesiorowski no permitió carreras. Chris Hale, sí, las 2 de los Brewers, que siguen en una racha espectacular. Mientras tanto, en Liga Mexicana de Béisbol hay que revisar también lo que está pasando, porque los aficionados de los Diablos Rojos del México, que son muchos en este país y en esta ciudad, que hay uno aquí al lado, el señor Esteban Galván, que nos vino a visitar al set, están preocupados. Luisito, perdieron ayer 4-1 con los Pericos del Puebla. Hoy viaja la serie para mañana reanudarse en Puebla, así que tiene que ir a robar juegos los Diablos y a volver a remontar como lo hicieran contra los Guerreros. Y en la serie del primer playoff no estaba en juego que se pudieran quedar fuera porque podían todavía calificar.
3: Pero tampoco barrieron.
2: Sí, no barrieron, pero si hubieran perdido la serie igual y calificaban como el mejor perdedor, ¿no? En este caso, si pierden 2 más contra los Pericos, se van para su casa y se olvidan del tricampeonato.
3: Sí, creo que lo más preocupante de los Diablos en este momento, del juego de ayer específicamente, es lo de Trevor Bauer, ¿no? Decíamos que obviamente,
2: seguro de vida, ¿no?
3: Sí, literal, ¿no? Por algo regresa y sabes que cuando esté en la lomita, bueno, es ganador del Cy Young. El nombre obviamente pesa, pero ayer 6 entradas, 1 tercio, permite 9 hits, 4 carreras, 1 base por bolas, ponchó a 9, aún así hay que decirlo, pero 2 cuadrangulares le terminan conectando a Trevor Bauer, y eso es lo más preocupante. Que por cierto, uno de esos cuadrangulares, justamente los dos cuadrangulares, el caso de José Rondón, que desató por ahí la locura justamente en el estadio Alfredo Harpelú, porque pues se dio la famosa ley del ex, ¿no? Rondón, que estuvo una temporada, la temporada pasada, con los Diablos Rojos del México, y ahora le termina conectando a Trevor Bauer, que lo vemos en pantalla para toda la gente que nos acompaña en Claro Sports y en YouTube a través de Azcalo por W Deportes. No la pasó nada, pero nada bien el former Cy Young, como se le dice, ¿no? En los Estados Unidos.
2: Es que por más que ponches a 35, Sebas, y te conectan 9 imparables, siendo sí. El as del equipo en un partido ya de playoff decisivo.
3: Sí, adiós.
2: Es complicado, no fue una buena salida de Trevor Bauer, y los Diablos, si tuviera yo que poner mis ahorros en si avanzan o se van a su casa en esta ronda, yo diría que se van para su casa.
0: Es lo que pinta, ¿no? Porque por más allá de que el año pasado remontaron una serie de 3-0 frente a los Guerreros de Oaxaca, los Guerreros, con todo respeto, no son esos pericos que incluso fueron campeones recientemente de esta Liga Mexicana de Béisbol. Lo de Trevor Bauer, no sé si responde también a la parte de que lo están forzando de más. O sea, este tipo está lanzando casi 3 días y no es como que estaba en su mejor forma física. Este tipo lo trajeron de una liga casi amateur de los Estados Unidos. Incluso Diablos Rojos del México no está pagando el 100% de su salario. Incluso el otro equipo en el que estaba sigue en la nómina de este pitcher estadounidense. Lo que estábamos platicando, ¿no? Lo de Jacob Misiorowski, de que tal vez es la fatiga, lo que quiera, lo están cuidando. Es lo mismo que se está replicando con un Trevor Bauer, que es el único pitcher abridor capaz de esta rotación del equipo Escarlata, ¿no? Y más allá de esa parte, se esperaba que los Diablos Rojos tuvieran un poquito más de éxito desde la caja de bateo. Traen un Orlando Arcia, ex Liga Mayorista, ex campeón de la Serie Mundial, ex campeón del Clásico Mundial de Béisbol. Sí está respondiendo por momentos, pero para este tipo de partidos es cuando lo traes. Ahorita la serie va a viajar a Puebla, 3 compromisos. Tienen que ganar los Diablos como mínimo 2. Porque si no, ya se termina la serie allá en Puebla.
2: Sí, pinta complicadísimo. La única serie de las 4 series de zona que está 2-0. Y el 2-0 de parte del equipo que fue visitante en los 2 primeros partidos. Las otras series están todas 1-1 después de que ayer llegara la victoria de los Olmecas en casa contra los Guerreros de Oaxaca. Y los juegos 3 se van a disputar hoy, los 2 de la zona norte: el Caliente de Durango enfrentándose a los Sultanes en Monterrey a las 7:30, y los Toros de Tijuana visitando a los Charros a las 7:30 también. Mañana serán los juegos 3 de la zona sur: los Diablos Rojos del México, el primero en Puebla contra los Pericos a las 4, y el Olmecas contra Guerreros en Oaxaca a las 5 de la tarde. 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Pues hasta aquí llegamos con el béisbol, y hay que repasar la actuación de Fernando Mendoza ayer en su segundo partido de NFL.
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2: Arrancó la semana 2 de la pretemporada, Luisito, con la victoria in extremis de los Raiders contra los Houston Texans en una primera mitad que dominaron los Texans, y en donde no le fue bien al pick número 1 global del draft, Fernando Mendoza, que aquí vemos en pantalla como en el primer cuarto le interceptan y le devuelven el balón hasta la zona de anotación. Primer pick 6, decían por ahí, bienvenido a la NFL, Fernandito.
3: Sí, que si quieren conocer un poquito de Fernando Mendoza, nada más vayan a revisar su perfil de LinkedIn, porque ya actualizó justamente que ayer no le fue bien. Y todo lo que aprendió de ese pick 6, Fernando Mendoza. A ver, ayer tanto Houston como Las Vegas parecía que era un juego de playoffs para ellos, ¿no? Obviamente para todos los que pintan a ser suplentes o los que buscan ganarse un puesto en el roster en esta temporada. Fernando Mendoza al final que se queda con menos de 90 yardas, una intercepción, no es obviamente la actuación que le hubiera querido, pero a ver, para esto son estos partidos de pretemporada, para foguearte, ¿no? Y me parece que del lado de los Houston Texans, independientemente del resultado, también buenas sensaciones, porque se vio poquito a CJ Stroud, se vio bien a Woody Marks, que hay que tener mucho ojo con este backfield entre Montgomery y Woody Marks, ¿eh? Entonces me pareció un buen partido.
2: Bien los corredores de ayer, tanto Woody Marks como Mike Washington, también con los Raiders, que se está viendo bien, se va, y ayer se vio mejor David Mills que CJ Stroud.
0: Sí, en total, del caso de los Raiders, 159 yardas y 3 touchdowns por tierra, o sea, brilló más la parte terrestre que la aérea, y está el caso de que Aiden O'Connell incluso se vio mejor y tuvo mejores números que Fernando Mendoza, pero eso ya es lo que decía Luisito, ¿no? Estás en un momento para experimentar, si necesitas evitas que se cometan los errores, este es el momento. Pero también lo que sucedió en el otro partido, los Chargers contra los 49ers, palizón de San Francisco, que también siempre decimos que este equipo está muy bien coachado, me parece que incluso en pretemporada se alcanza a ver, ¿no? Más allá del resultado de 41-17, la importancia de los equipos especiales, una devolución de despeje de 83 yardas y después en un kickoff un fumble provocado, me parece que este equipo está dando una que otra luz de lo que puede hacer en temporada regular.
3: Yo ya le dije a Sebas que qué bueno que aprovechen los 49ers a palear en pretemporada, porque luego en la temporada no se les da, y sobre todo porque, a ver, estamos lo mismo con los Niners todos los años, y lo digo de verdad con dolor para todos los aficionados de los 49ers, no ha siquiera empezado la temporada y ya hay problemas con George Kittle, ya hay problemas con Christian McCaffrey, Ricky Pearsall, que es una de tus mayores armas, y no es que ya la mayor arma que tienes en el ataque aéreo, no va a estar toda la temporada. Entonces, pues estos son los partidos importantes para que justamente todos los pupilos de por ahí de Kyle Shanahan empiecen a algunos a brillar, a levantar. Y a ver, en uno de esos, pues que reporte por justamente la temporada, ¿no?
2: Sí, van a necesitar
0: mucha ayuda.
2: A cualquiera que aparezca en los Niners, porque sí, Kyle Shanahan ha hecho un gran trabajo. El equipo ha estado muy bien. Son un equipo de cuidado en la NFL, pero la cantidad de lesiones que han tenido ha sido preocupante, y en la división en la que están Luisito, sí, que es no, un problema, ¿no? O sea, estos en cualquier otra división serían favoritos, pero aquí están para quedar terceros, y es lo que hay.
3: Sí, definitivamente.
2: Están atrás y van a estar atrás de Rams y de Seahawks.
3: A ver, esta división, estamos hablando de que ni siquiera el campeón del Super Bowl es el favorito para llevarse esta división este año, ¿no? Y voy a decir algo bien feo, pero lástima que las lesiones no ni siquiera son en la línea ofensiva para que Isaac Alarcón pueda ganarse un puesto en el roster, ¿no? O sea, son en posiciones de playmakers para los 49ers, y por eso les afecta bastante.
2: Ahí en pantalla vemos los partidos de la semana 2 de pretemporada, los que faltan. Hoy hay duelos de Jets contra Steelers a las 5 de la tarde. Sebastián está contento, sale del aire a ver a sus acereros. Panthers contra Jaguars y Packers contra Broncos. Mañana juegan prácticamente todos los demás. El domingo cierra la semana con el Seahawks contra Titans. Ahorita volvemos a repasar paso por paso. Bueno, hay Commanders Lions, Falcons contra Colts, Bills contra Browns, Ravens contra Vikings, Giants contra Dolphins, Saints contra Rams, y variedad de partidos. A la gente que nos acompañó a través de la gran cadena W, le agradecemos haber estado con nosotros. Nos escuchamos el lunes y los dejamos con el partido entre Pumas y Querétaro de la Liga MX Femenil. En Claro Sports no nos vamos todavía, seguimos tantito.
3: Pauta.
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9: Estamos de regreso a través de la gran cadena W, Pumas contra Querétaro para inaugurar la cuarta jornada de la Liga Femenil. Y lo vamos a vivir dentro de instantes porque ya se están preparando las futbolistas para saltar al terreno de juego en un olímpico universitario que está pasado por el viento, que está pasado por las nubes, todavía no por la lluvia, pero parece que será cuestión de minutos para que aparezca la lluvia en este inmueble al sur de la capital mexicana, así como ha sucedido en los últimos días. Pero será una fiesta del fútbol porque Pumas recibirá al conjunto queretano. Ahora sí, qué gusto saludarte. Y vendrá un partido en el que vienen con cuentas pendientes Pumas, Querétaro, con un sabor dulce después de la victoria.
10: Es correcto, mi querido David. Te saludo otra vez con muchísimo gusto y la bienvenida a toda la gente linda que se comunica con nosotros. Muy buenas tardes a todos y todas. Fíjate que es un partido que en los papeles pinta parejo, porque los números también así están. Quinto del grupo 2, estamos hablando de las locales Pumas, y sexto del grupo 1, Gallos Blancos. Y de hecho tenemos que ir acostumbrándonos a esto de los grupos. Mi querido David, formato totalmente diferente que está utilizando en esta ocasión o a partir de este torneo, la Liga Femenil BBVA. Así que pues nos tendremos que ir metiéndonos en ese asunto, ya lo estaremos explicando a detalle por si todavía alguien despistado o despistada no lo checa muy bien. Pero estamos hablando de que Pumas tiene 3 puntos y Gallos también lo mismo. O sea, a diferencia de goles, simplemente que Pumas tiene menos 4 y Gallos menos 2. Estamos hablando de una paridad entre estos equipos. Y hay muchísimos detalles que tenemos que ir platicando, querido David. Entre ellos, que el cuerpo técnico, dígase en este caso, por el lado de Pumas, por supuesto, estamos hablando de Roberto Medina, no hay ningún problema. Me quería referir, perdón, a Gallos Blancos.
9: De Pamela Conti.
10: De Pamela Conti. Ajá. Y su hermano Vincenzo Conti, ¿no? Que fueron suspendidos por estar ahí metiéndose con los árbitros en el partido anterior. Así que, bueno, mejor dicho, en el anterior. Sí, sí. Porque el pasado fue justamente cuando estuvieron suspendidos y que ahora regresan al banquillo precisamente.
9: Sí, justamente, y lo hacen después de ese triunfo, como lo apuntas, Hugo, sin estar presentes en el banquillo allá en Guanajuato, cuando vencieron 1-0 a León. Un tanto de Ali George, que además le valió para estar en el 11 de la jornada pasada para el equipo de Gallos Blancos. Pero por supuesto que aporta bastante al tema defensivo y ahora al tema también del ataque. Fue desde un tiro de esquina como se produjo ese tanto con el que sacaron sus primeros 3 puntos del torneo. Y ya lo indicabas, es un partido de clubes que están en distintos grupos. Justamente en el equipo, en el grupo 1 quiero decir, es donde está Gallos Blancos, en el sexto puesto entre Juárez y León. Y en el grupo 2 es donde está Pumas, con la misma cantidad de puntos que Tijuana, Tijuana en cuarto lugar, pero la diferencia goleadora también es importante en este aspecto. ¿Te parece, Hugo, si repasamos qué es lo que mandarán ambas escuadras, comenzando por la dirigida por Roberto Medina, el equipo de Pumas?
10: Con mucho gusto. Tres modificaciones respecto del partido anterior que ya mencionaste. En la portería, Wendy Toledo se mantiene en la línea defensiva con Ríos, Montero, Mendoza y Guerrero. También el mismo caso ya en la mitad de la cancha, Andrea Pereira, la española, estará acompañando a Yulisa Dávila. Este es uno de los cambios en cuestión. Más adelante, Cristina Torres, Priscila Chinchilla, Monse Hernández y adelante Stephanie Ribeiro. Tres modificaciones, decíamos. No estará pensando en ese ataque poderoso que pretende tener Pumas, Jelnik, por ejemplo, lo mismo que Angélica Hicks.
9: Sí, justo dos cambios importantísimos por el lado de Pumas. Y por el lado de Querétaro habrá una sustitución aparentemente hasta ahora, pero también habrá cambios. Hugo, ¿qué es lo que manda el conjunto queretano para este partido en la capital?
10: Carla Morales en la portería, Fátima Rosales, María Barone, Ali George y María Pérez, más conocida como Fer Limón. En la mitad de la cancha, Camila Vite, Mariayela Jiménez. Más adelante, hablando de el ataque, Dilari Heredia, Amaria López, Enika Lunyamila, la de Tanzania, que precisamente reemplazará a Victoria Ceseña, hablando del partido anterior, y adelante Grace Chanda, la oriunda de Zambia.
9: Es lo que mandan estas dos escuadras al terreno de juego. Ya están las protagonistas en el rectángulo verde, ya también dando esos últimos mensajes de aliento. Roberto Medina, el encargado de comandar a este equipo de Pumas, que busca posicionarse un tanto más arriba, y un Querétaro que ya le indicaba Hugo Marcelo, viene con esta nueva oportunidad de estar siendo dirigidas por su cuerpo técnico después de haber estado fuera del banquillo en el último partido por sanción. Y ahora sí, estará todo por comenzar. Rodar el esférico desde la capital en cuestiones de instantes, porque Pumas y Querétaro abrirán la jornada número 4 de la Liga Femenil BBVA. Está todo preparado. Andrea Pereira, la capitana, camiseta 8. Marianela Jiménez, camiseta 8 de Querétaro, la capitana también. Las encargadas de comandar dentro del terreno de juego a sus respectivos equipos. Las 22 protagonistas dentro del terreno de juego, vistiendo completamente en blanco el conjunto de Universidad, y de azul y negro el cuadro de Querétaro. El árbitro que pone en cero su cronómetro, y ahora sí, que comience esta belleza llamada fútbol. Pumas contra Querétaro, abriendo la jornada 4 de la Liga Femenil, y lo estamos viviendo a través de W Deportes y la gran cadena W, con Hugo Marcelo y David Fragoso, con todas y todos ustedes. Mueve la pelota el cuadro de Universidad, lo hace con Wendy Toledo, la portera, que sale con mucha serenidad. Enlaza para Ana Mendoza, la autora del gol que le dio la posibilidad a México en los Centroamericanos y del Caribe a ir a los penales ya en la final. Cuidado, que viene por el sector derecho el Club Universidad. La protección es correcta por parte de Marianela Jiménez. El saque desde la meta en los primeros instantes para los gallos.
10: Bueno, aparentemente bastante clavada la línea de cuatro defensores. Dos, sería un 4-2-3-1 lo que aparentemente presenta el equipo local, dirigido todo por Roberto Medina, que tiene una larga trayectoria en el fútbol femenil, en la Liga de Expansión. Mi querido David, un viejo lobo de mar, como se le dice, ¿no?
9: Totalmente, totalmente, y que ha estado buscando cómo llevar a este equipo de Pumas lo más arriba posible. Ahora buscando tres puntos en casa, los primeros tres como locales en este certamen. Ahí está Andrea Pereira acarreando el esférico por el carril del centro. Abre por derecha para Alejandra Guerrero. Regresan para Ana Mendoza. Vuelven a caer al círculo del campo donde está Cassandra Montero. Casamaga con mandar el servicio largo. Prefiere jugar en cortito para Ana Mendoza. Distribuyendo por el sector derecho donde está Alejandra Guerrero. Le queda larga la recepción. Le salen a la presión. Consigue saque lateral. Mueve rápidamente a Alejandra Guerrero. Balón filtrado. Nueva cuenta para la 16. En el callejón del área puede mandar el servicio. Ya le caen a la marca. Uno contra una. ¿Qué va a hacer? Llega línea de fondo. Manda el servicio al corazón del área. Cabezazo adentro. ¡Gol! los iniciales y así cargaron por el carril de la derecha. Alejandra Guerrero maniobró, propuso el 1-1 y cuando vio la rendija, cuando vio la oportunidad, enganchó hacia afuera, mandó el servicio y con la cabeza le dijo que sí Montse Hernández a la pelota. Sonríe la redonda porque Pumas ya lo está ganando 1-0 en casa frente a Querétaro.
10: Extraordinario el desborde, el centro, como ya narraste, mi buen David, y después mejor el cabezazo de Montse Hernández. Extraordinario, la verdad, qué manera de pegarle con el costado izquierdo justamente de su cabeza para mandarla a guardar lado izquierdo de la portera, que no pudo hacer nada, simplemente se estiró, o mejor dicho, hizo todo lo que podía y debía hacer. Lo que pasa es que el testarazo fue totalmente colocado. Y si así arrancamos, querido David, lo que se nos viene.
9: Y ahora viene Querétaro, la oportunidad del empate, el disparo, Wendy Toledo. Apareció Grace Chanda, velocidad, se metió al área, ganó la espalda de las centrales. Pero Wendy Toledo, bien atenta con el achique, saliendo a la altura del manchón penal para contener el ataque. Y viene Querétaro, taquito de Chanda, revienta Pumas, busca contener Querétaro. Y ahora puede venir el contraataque de Pumas. Ya le ponen hielos a la situación, a dominar las acciones, al tiempo que hay infracción de Grace Chanda cuando quería recuperar la pelota. ¡Qué inicio de partido, Hugo Marcelo! Pumas ya lo gana 1-0, pero Querétaro cerca de responder.
10: Y por cierto, primer gol de esta jugadora en lo que va del torneo. 27 años de Jalisco, compasado en Chivas y América, como ya se sabe, por supuesto. Toda la gente que hace el favor de seguirnos está al tanto de esta situación. Lo bueno de todo, y se lo platicamos precisamente a la gente que hace el favor de sintonizarnos, mi estimado David, es que luego del gol vino la reacción, ¿no?, por parte del equipo visitante.
9: Sí, fue veloz, no las dejaron ni parpadear cuando ya tuvieron la primera acción de peligro latente. Lo buscaba de la misma forma a Pumas porque peleaban el esférico por la banda izquierda, pegadas a la línea de cal. Ahí saque lateral para Fer Limón, que va a mover desde el propio campo la camiseta 3 de Gallos. Lo hace largo, balón peinado, lo van a buscar, ¿quién lo gana? Lo hace Pumas recuperando la pelota. Atención que viene Priscila Chinchilla, de lejos le pega, ¡ay, Dios mío! También le estaba cazando Stephanie Ribeiro. Ya son 5 minutos, Pumas lo gana 1-0 a Querétaro a través de la gran cadena W.
10: Los Diablos Rojos del México están en la serie de zona y este sábado visitan en el Hermano Cerdán a los Pericos de Puebla. 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
9: Se está abriendo la jornada 4 y recién en los albores, no solo del partido, de la cuarta fecha, fue como se abrió el marcador por el carril de la izquierda. Lo va a intentar Pumas ya superando el medio campo. Le pone calma, le pone serenidad Jimena Ríos. Entrega para Cassandra Montero. En el círculo del campo ya espera Ana Mendoza, la camiseta número 3, cabeza levantada, pide el apoyo, pide a alguien que descienda. Lo hace Priscila Chinchilla, abre por derecha para Alejandra Guerrero, de nueva cuenta la costarricense, entrega para Ana Mendoza, en la rotonda del terreno de juego es donde distribuye el balón Pumas. Lo hace con Cas Montero, balón en diagonal, la recepción es complicada para Montse Hernández, balón en órbita, la van buscando dentro del área, pelea Ribeiro, metía el cuerpo pero antes revienta la saga queretana. Van a buscar de cualquier forma. Pumas presionando muy arriba, no quieren dejar salir cómodas a las futbolistas de Querétaro. Ahora sí, zapatazo a donde caiga y la gana finalmente el Club Universidad.
10: También el equipo de Gallos Blancos, la visita presentándose con un 4-2-3-1, aunque en realidad se transforma ahí adelante, según lo que estamos viendo y se lo platicamos a la gente, querido David, en una pareja, ¿no? Básicamente delantera. Está un poquito Grace Chanda, la jugadora número 29 de Zambia, más adelantada aparentemente. Te dejo.
9: Porque viene balón filtrado. Chinchilla tira la diagonal. Stephanie Ribeiro. Estaba apareciendo para cerrar la pinza, pero la mandó por un costado. Desdoble de Chinchilla. Siempre son peligrosas esas incorporaciones. Se va por un costado y es saque desde la meta.
10: Es correcto. Nada más para completar el comentario de Gallos Blancos, que ahora tiene muchísimas dificultades para salir de atrás. Y de hecho, no pudo salir, mi querido David. O sea, no avanzaron ni una yarda si estamos hablando de fútbol americano, ¿no?
9: Y sí, y regalaron la pelota, ya es cambio de ofensiva, porque la mandó Carla Morales, la guardameta, en un intento desesperado por contener la presión hacia un costado. Saque de banda que va directo al área. Carla Morales, la cancerbera, sale sin problema, ahora sí, para tomar la pelota con las manos, y le pide también a su equipo que salga.
10: Es correcto, ahí está, nada más. Bueno, ahora sí, no hay 3 sin 2, diría mi abuelita, y en paz descanse. Completando el comentario, Enequia Lunyamila, que entra precisamente para este partido en lugar de Victoria Ceseña, es quien estaría acompañando, si estamos hablando de dos delanteras literales, a Grace Chanda, aunque reitero, la número 10, la de Zambia, es la que normalmente está ahí solita.
9: Ahora sí, la Chinchilla por derecha manda el servicio antes el corte de Ali George. Para mandarla a un costado, estaban intentando las conexiones con Stephanie Ribeiro. Cuando se juntan estas dos futbolistas, así como también lo hacían en el partido anterior contra Pachuca, a pesar de la derrota, es mucho peligro. El caso de Priscila Chinchilla y de Stephanie Ribeiro. Ana Mendoza, cuidado, que quiere sorprender, el balón adentro. ¡Gol! ¡Golazo de Pumas! Estaban moviendo la pelota por el carril de la derecha. Parecía que no había mayor peligro, pero Ana Mendoza, que tiene un cañón en el pie derecho, vio que Carla Morales estaba adelantada, disparó a portería, la mandó a guardar, las redes bailan y sonríe redonda, porque Pumas ya lo está ganando 2-0 sobre Querétaro.
10: Y esto es producto de justamente adelantar las líneas por parte de Pumas, lo que manda precisamente Roberto Medina, lo que pretende hacer. Está jugando de local, hay que recuperarse, hay que sumar puntos, y justamente esto provoca que se anime Ana Mendoza. Y cuando todavía no llegamos al minuto 10, aunque tengo la duda, querido David, si quiso centrar o le salió. ¿Tú qué dices? A bote pronto. Fue un disparazo, eso sí.
9: Estoy seguro de que quiso pegarle a puerta.
10: Perfecto, ahí está.
9: Y es que, ¿sabes qué? Ella, justamente en la obtención de la medalla de oro en los Juegos Centroamericanos y del Caribe, estaba perdiendo México, faltando 2 minutos para el final del tiempo extra. Ella tomó el tiro libre y le pegó directo a la portería. Hubo ligera colaboración de la portera colombiana, pero fue un golazo prácticamente de media cancha de Ana Mendoza. Entonces, por eso me atrevo a decir que este disparo también iba con la intención de marcar.
10: Y me convenciste. Fue por el sector de la derecha, digamos que en medio de lo que sería el área grande y el centro de la cancha. Desde ahí vino el disparo. Extraordinario, nada que hacer para Carla Morales, que ya tiene 2 cuando llegamos al minuto 10.
9: Son 10 minutos ya transcurridos. Pumas 2, Querétaro 0, a través de la gran cadena W.
10: 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Lesionada en cancha, ¿verdad, David?
9: Sí, justamente es Dinari Beltrán con la camiseta 7, la futbolista de Gallos, porque hubo un contacto de Alejandra Guerrero, iban las dos a disputar la pelota, levanta un poco de más el pie la futbolista de Universidad y se lleva un contacto en el rostro Dinari Beltrán. Entonces abandonó ya el terreno de juego. Ahora Querétaro está con 10 futbolistas, Pumas con 11 momentáneamente, y ataca con la posesión del esférico Universidad. Lo hace con Priscila Chinchilla, ahora con Ana Mendoza, la autora del 2-0. Dan vuelta con Cassandra Montero en la rotonda del campo, superando el medio sector. Está Andrea Pereira, adelanta en líneas con Monza Hernández. Abren por la banda izquierda donde recibe a Cristina Torres. Manda el servicio de pierna izquierda, va pasado. Buscan el recentro y no le alcanzó la cancha a Stephanie Ribeiro.
10: Bueno, ahora busca Pumas, o buscó mejor dicho, por el sector de la izquierda. creo que había sido insistente y le había traído grandes resultados, encarar siempre por la derecha, ¿no? Ahora lo hicieron por el lado izquierdo, no prosperó, aunque la pelotita pasó como a metro, metro y medio de lo que sería el ángulo superior izquierdo, evidentemente, de la portera de Gallos. Así que ahí está el equipo de Pumas, reitero, David, buscando victoria, sumando, intentando sumar puntos. Está intentando por todos lados y creo que futbolísticamente tiene buenos argumentos para hacerlo.
9: Totalmente, totalmente los tiene este equipo del Club Universidad, con perfiles adecuados para lo que están buscando, ¿no? El caso, por ejemplo, de Andrea Pereira, una futbolista que en el América era defensora central, que cuando pasó por Pachuca también tenía esa solidez defensiva, y ahora cuando están con balón está jugando como medio centro, pero también es una futbolista que bien puede llegar a descender a la zona defensiva, ¿no?
10: Sí, sí, correcto. Ahí está precisamente todo lo que tiene a su disposición este equipo. Levanta la mano el árbitro central y eso me da la pauta para decir quién es, porque no lo habíamos mencionado todavía. Figo Rodolfo López Valle. Y ojalá no lo tengamos que volver a mencionar, ¿no? Sí. Esa es una realidad. Secundado por José Guadalupe Gaspar Vadillo como asistente número uno y Alfredo Domínguez como dos. Jimena Márquez, la cuarta árbitra en este caso.
9: Sí, a pesar de que tiene un gran nombre el árbitro central, Figo.
10: ¿Cómo no? ¿Cómo no?
9: Ojalá que no tenga que intervenir demasiado, ¿no? Hasta el momento todo se ha desarrollado de buena forma entre Pumas y Querétaro. Solamente esta intervención entre Ale Guerrero y Dilary Beltrán, pero que no pasó a mayores. La posesión es de Gallos. Precisamente Dilary Beltrán por izquierda busca llegar en el de fondo, le rebota la pelota, le quedó ella misma dentro del área, manda el servicio, hay desvío y lo toma Wendy Toledo sin mayor tema, pero ahí está la primera incorporación de peligro que tiene hasta ahora Querétaro.
10: Sí, por fin estaban llegando Grace Chanda con Enequia Lunyamila, por ejemplo, las dos casi parejitas, separada 10 metros nada más. Eso nos habla que pues hay un orden ofensivo, o pretende haberlo, producto de que evidentemente muy temprano en el juego ya se encuentran dos goles abajo. Bueno, ahora atacó por el lado de la izquierda Gallos Blancos. Vamos a ver si también tiene algunos argumentos, así como ha mostrado Pumas hasta el momento, como para poder ofender. Reiteramos, está Pamela Conti y su hermano, que funge como auxiliar. Pamela, evidentemente, la nueva entrenadora, que tiene un currículum extraordinario como jugadora y como directora técnica, por supuesto. Y su hermano Vincenzo, que habían sido hace dos juegos suspendidos por increpar al árbitro una vez finalizado el partido, por cierto. Ya que son... fue contra Santos, si no estoy mal.
9: Sí, sí. Ya son 15 minutos de partido. Pumas lo gana 2-0 a Querétaro desde el Olímpico Universitario. Hugo Marcelo y David Fragoso con todas y todos ustedes.
10: Es correcto. Y en cualquier momento nos vamos a preparar para apostar en vivo, mi querido.
9: A ponerle un poquito más de esa zona, sí, a este partido, ¿no?
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9: Dilary Beltrán en el callejón del área, por izquierda, manda el centro raso, es cortado por la saga universitaria, a salir con el dominio de pelota con Andrea Pereira, caen por derecha para Priscila Chinchilla. En el centro, Stephanie Ribeiro recibe de espalda, se entrega ahora para Andrea Pereira en el círculo del campo, da toda la vuelta, descarga para Cristina Torres, le hacen la pasada por la banda. Jimena Ríos está esperando, muy pegada a la línea de cal, nunca la encontraron, le sacan la pelota a Cristina Torres y trata de salir a velocidad Grace Chanda. Descarga ahora con Camila Vite. Dan vuelta por el sector derecho con Fer Limón. La posesión ya le pertenece al equipo visitante, a Querétaro, pero no pueden pasar con fluidez, así que tienen que dar toda la vuelta por completo y a reiniciar el ataque con la cancerbera Carla Morales. Giran por la banda izquierda con Fátima Barone, la charrúa. Balón entre líneas que descarga Dilary Beltrán. ¿Por dónde va a ir Dilary? Le ponen un freno antes de que pudiera ver el arco rival de frente. Da toda la vuelta. Fer Limón es quien acarrea el esférico. Esperando, todavía más abierta está Grace Chanda. juegan hacia atrás con la capitana, con Marianela Jiménez, levanta ambas manos para mandar el servicio, buscaba un movimiento, hay desvío, se le complicaba también el movimiento del esférico a Wendy Toledo, resuelve y la posesión será para Pumas.
10: El historial entre estas dos instituciones, 14 juegos oficiales, sin contar este, por supuesto. Pumas ha ganado en 5 ocasiones, Gallos en 3 y en 6 han empatado. O sea, en resumen, parejito el asunto, ¿no? Aunque nada más como para destacar, en los últimos 5 juegos, Pumas ganó 2. Pero los dos fueron de 4-1, 4-1.
9: Y de hecho, en ese último 4-1... alguien que seguramente tendrá minutos en el segundo tiempo marcó triplete, Angelina Hicks, el último triplete que se ha marcado para el Club Universidad, y recién fue hace unos meses, iniciando 2026, ese 4-1.
10: De acuerdo. Entonces, ¿qué reemplazo, ¿no? Por ejemplo, sí. Que una de las tantas jugadoras de calidad que tiene Roberto Medina en el banquillo.
9: De acuerdo. Entonces, 2-0 ya llegando al minuto 18, Pumas frente a Querétaro.
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9: Al minuto 3 y al minuto 9 fue cuando empezó la fiesta universitaria. Esperan que puedan ser más tantos, ¿no? Pero con ese momio, a ver, 5.5, más de 5.5 goles, está atractivo, ¿no?
10: Está atractivo, pero es que si así empezamos.
9: Y a ver cómo se desarrolla el resto, sobre todo de la primera mitad, porque hasta ahora ya también Querétaro ha empezado a detener a esta escuadra de Pumas, que se le ha complicado aparecer en el área rival en los últimos minutos. Es cierto, Querétaro tampoco ha llegado con claridad al área defendida por Wendy Toledo, pero se están aproximando y lo hacen ahora mismo con Dilary Beltrán. Por la parcela izquierda le salen al corte, aparece Priscila Chinchilla para trabar la pelota y mandarla a un costado. Ya mueve de manos Querétaro con Fátima Rosales hacia el carril del centro, ahora con Camila Vite, que intenta el autopase, le sale a Vite, manda el trazo muy largo, interceptado por Jimena Ríos, a salir con pelota controlada y dominada a Pumas. En la banda derecha, Guerrero, ahora con Ana Mendoza, la autora del 2-0, hace ya 10 minutos, al 9, está corriendo el 19 justo ahora, y Pumas lo gana con una ventaja que está siendo cómoda, pero buscan que sea todavía mayor, y así lo van a intentar cuando superen el cinturón de la cancha. Por la banda izquierda, Cristina Torres, que puede levantar el servicio, va a proponer una contra una, por donde Torres, la puertorriqueña, descarga para atrás, todavía el balón dentro del área, Ribeiro busca la media vuelta, el disparo atajadón de Carla Morales, es esférico, llevaba dirección de base del poste, pero se estira sobre la izquierda Carla Morales para enviarla a un costado y ahí saque lateral. A los 20 minutos, Pumas estuvo cerca del tercero.
10: Extraordinario el lance de la portera visitante. 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
9: 20 minutos han transcurrido. Gracias por su compañía a través de la gran cadena W. Hugo, Marcelo y David Fragoso con todas y todos ustedes, llevándoles el arranque de la jornada 4 de la Liga Femenil. Había saque lateral para Pumas en la mitad del campo opuesta. Iba a cobrar Alejandra Guerrero, pero llegó la cuenta del árbitro para que cobrara. No se cobró en ese momento, entonces el saque lateral fue cambiado, fue para Querétaro, ya se cobró y así de rápido recuperó Pumas, le regalaron la pelota, Hugo.
10: Sí, de las modificaciones, ¿no? En el reglamento, y que hay que ir aprendiendo como jugadora de fútbol profesional, sobre todo, no te puede pasar ese tipo de cosas.
9: Alejandra Guerrero retoma el esférico en el callejón del área, la diagonal atrasada para Chinchilla, que también se le estaba acabando el rectángulo verde, llegó esforzándose con la barrida para intentar el servicio, ya había abandonado esa pelota por la última línea y no hay más peligro para Querétaro, pero sí de esas reglas que se implementaron recién en la Copa del Mundo, que ya han sido de las que menos polémica generaron, ¿no? Obviamente, y que creo que son de las que más fácil se pueden adaptar, pero todavía quedan esas dudas o esas ligeras desconcentraciones, ¿no?
10: A algunas jugadoras seguramente se le va el avión todavía, pero es cuestión de tiempo nada más. Y lo que provocó justamente, bien lo dijiste, cambió de manos el saque y casi vino, o bueno, con una intención de gol, ¿no? Si no fuera porque

0: Querétaro, lo hace Fernanda Limón para Grace Chanda, que la baja con el muslo. Después se entrega para Marianela Jiménez, la venezolana, que quiere salir de dos. Envía el balón hacia adelante, no llega a buen puerto. Recupera Pumas, que descarga para Wendy Toledo. Va a la presión en Beltrán y Wendy Toledo lo único que resuelve es mandarla a un costado, porque ya le caían dos futbolistas a presionarla. Y lo mejor que hizo, en lugar de reventar, fue preferir regalar el saque de banda, que ya se cobró. Va buscando Querétaro con Grace Chanda, que quiere pasar entre dos. Revienta en el balón, pega en el árbitro y esta pelota se va a detener.
1: Bueno, no queríamos no mencionarlo al árbitro Figo Rodolfo López Valle, pero lo mencionamos. Le acaban de dar un balonazo y evidentemente tiene que ser bota tierra, ¿sí? En favor de Pumas, en este caso, que era quien tenía la pelota. Lo narraste hace unos momentos, un minuto, creo. Fíjate, una situación en donde Wendy Toledo precisamente tira la pelota hacia el sector izquierdo porque creo que la dejó abandonada su línea defensiva. Digamos, como que no se le acercaron para poder evitar ese balonazo, ¿no? Y salir tranquilo jugando. Digo, hay un poquito de, yo creo que relax por parte de Pumas.
0: Viene balón filtrado, lo va a buscar Pumas. El disparo cruzado, Carla Morales. Ataja la guardameta queretana, porque se estaban aproximando en diagonal. Estuvo cerca el Club Universidad. Quedaron cara a cara frente a Carla Morales, pero apareció la guardameta otra vez. Ya van un par de intervenciones sobre el costado izquierdo que han sido formidables. Y va a volver a cargar Pumas una vez más. Lo siguen intentando en el medio sector con Andrea Pereira, que tiene el trazo de zurda. Stephanie Ribeiro cae en el área, pero no pasa absolutamente nada. Otra vez muy cerca el Club Universidad.
1: En esa última acción, defendiendo muy bien Gallos Blancos, cuerpo a cuerpo prácticamente, para que Ribeiro no pudiera prosperar con esa jugada. Pero bueno, ya las armas o los argumentos del equipo local están más que claros. Ataca por derecha, se ataca por izquierda, casi deciden en qué momento ir de un lado, en qué momento de otro, mientras que a Gallos Blancos le cuesta todavía el partido. A Pumas, o mejor dicho, Pumas ya podría ir ganando 3-0. Ahora, Gallos Blanco, bien lo dijiste hace ratito, David, ya neutralizó un poquito a Pumas, y Pumas me parece que se relajó porque el marcador así lo amerita. Ahora, eso no significa, o no es lo mismo que desaprovechar las jugadas, ¿no? Y confiarse.
0: Sí, sí, y en estas dos últimas estuvo cerca, pero la arquera con un gran trabajo. Son 25 minutos, 2-0 lo gana Pumas sobre Querétaro.
1: Te pregunto, querido David, ¿en las mañanas siempre te agarra el tráfico?
0: Diario, caray.
1: Bueno, ahí te va. 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
0: Sí, un gran antídoto para el tráfico, porque de repente sí se pone tremendo en toda la ciudad, y aparte con las inundaciones, ¿qué te cuento? Pumas, que ataca ahora por el sector izquierdo en el vértice del área. Todavía no se presenta la lluvia en Ciudad Universitaria, pero parece que será cuestión de instantes. Túnel elegante por el sector izquierdo de Torres. Manda el centro, queda corto, revienta Querétaro, el rebote le cae a Pumas. Con Andrea Pereira, busca en el túnel, no le queda. Después Mons Hernández también llegaba al tapón. Recupera Querétaro, balón profundo hacia Lunia Mila, pero ya desahoga otra vez Universidad, que regresa a la carga con Andrea Pereira en la rotonda del campo a superar la mitad del terreno de juego. Amaga con ir por derecha, sigue con la pelota la futbolista española, ya entrega en cortito para Monza Hernández. Abren por la banda izquierda, Jimena Ríos es quien toma el esférico. De nueva cuenta con Cassandra Montero. Caspor, donde se ofrece como línea de pase Ana Mendoza. Prefieren dar toda la vuelta, giran el timón a navegar por la banda derecha con Alejandra Guerrero. Ya se estructura bien en ese 4-4-2 que citabas de Querétaro, Hugo.
1: Sí, correcto. Lo estamos apreciando de buena manera. Se lo platicamos a la gente. La veo bastante sola a Tanjania, justamente, Tanjamila, perdón. Enequia, la número 17. De repente por ahí se le junta Grace Chandala de Zambia, pero básicamente sí están.

0: teniendo una centro delantera, ¿no? Básicamente, ¿no? Como que pues ahí está intentando casi casi llegar en soledad.
1: Como que de repente permutan mucho. También sí. Grace Chanda cayendo la banda y al frente.
0: Exacto. Y por momentos intercambian un poquitito esa posición de, pues de nueve, vamos a llamarle básicamente, ¿no? Pero pues yo no sé, habrá que ajustar algo y no somos nosotros para decirlo, mucho menos yo. Para eso tienen una gran entrenadora, pero habrá que modificar algo pensando en, bueno, primero hacer un gol, ¿no?
1: Chinchilla se va a meter al área. Pumas por el tercero. Chinchilla dispara cruzado. Carla Morales incrustó la futbolista costarricense el balón por el carril derecho. Pero ahora hace recurso del pie diestro también Carla Morales para detener otro embate, el tercero en cuestión de minutos. Y ahora viene la contra para Querétaro por el carril izquierdo. Dilary Beltrán tiene que encarar hacia el centro. Le hacen la pasada por la banda. Mandan el servicio hacia aquella misma parcela con Fátima Rosales, que intenta mandar el centro. La pelota que pasa dentro del área, entran y salen porque no pueden llegar con claridad. Dilary Beltrán hace el esfuerzo, pero entre tres la encierran. Metió peligro Querétaro, pero no pudo capitalizarlo. Ya recolan y caen hacia propio sector con Fátima Barone. Todavía más atrás con Carla Morales y se pierde esa sorpresa que estaba construyendo Querétaro.
0: Bueno, parece que le falta mayor profundidad, le quito el parece, le falta mayor profundidad a Gallos. Ahora otra vez se ponen ahí como dupla las delanteras de que tiene Gallos Blancos, pero pues le falta ese último toque básicamente, ¿no? Y Pumas, muy cerquita del tercero, me parece que antes de acabar la primera parte, ese gol caerá. Y entonces será exageradamente cuesta arriba para Gallos, ¿no? En el segundo tiempo.
1: Mira, si no fuera por Carla Morales,
0: sí.
1: Ahorita mismo ya tendríamos 5 goles.
0: Sí, ya la podríamos ir catalogando bien temprano, nos gusta, ¿no? Eso, pero como la figura del partido, básicamente, ¿no?
1: Sí, es que ya está siendo factor, además.
0: Bueno, sería irrisorio, o sea, figura del partido y se lleva mucho y se lleva algunos goles, digo. Pensando que pudieran ser más, no es deseo, es un comentario nada más, pero... Es que sí, porque si te llevas varios goles, pero paraste más del doble.
1: Sí, ya no es tanto problema de la arquera, sino de cómo se llegó el balón hacia ese sector. Media hora ya ha transcurrido desde el Olímpico Universitario. A través de la gran cadena W, Pumas le gana 2-0 a Querétaro en la Liga Femenil.
0: Estamos cerca de que inicie la temporada, te dejo.
1: Porque viene el trazo por el sector de la izquierda. Diagonal buscando Pereira. Deja vivo el rebote. ¡Ahí está! ¡Gol! ¡Gol de Pumas! Llegaron a velocidad. Quien propuso el ataque fue Andrea Pereira. Ella también era la destinataria. Cortó primero Carla Morales, pero dejó vivo el rebote. Lo aprovechó Monse Hernández para el doblete. Y sonríe la redonda, porque Pumas ya está goleando en casa. Lo hace antes de irnos al descanso. 3-0 gana Pumas sobre Querétaro.
0: Parece que llamamos ese tercer gol, ¿no? La verdad lo digo con respeto y seriedad, no era un deseo, ni mucho menos, simplemente una apreciación desde nuestro lugar. Llegó el tercero ahora, generado por el sector de la izquierda, lo reiteramos, tiene muchos argumentos, al menos en este partido. Mi buen David, el equipo de Pumas, 3-0, doblete precisamente de Monse Hernández, y bueno, me parece que... Tendrá que ajustar demasiado la entrenadora italiana por parte de Gallos Blancos.
1: Que va a tomar la posesión el equipo queretano por el sector izquierdo. Dilary Beltrán en el callejón del área. Mandar el servicio de pierna izquierda. ¡La pelota que pasa! Llegó al remate Grace Chanda. Segundo poste. Llegó haciendo el esfuerzo, pero voló la pelota. Estuvo cerca Querétaro. Quieren contestar, pero se le vuelve a ir el balón. Apenas superada la media hora de cotejo.
0: Es correcto. Estamos cerca de que inicie la temporada 2026-2027. 2027 de la NFL. Y este sábado, como parte de la pretemporada, los Carneros de Los Ángeles se enfrentan a los Santos de Nueva Orleans. 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
1: Sí, ya, lo de Carla Morales resolvió bien, le quedó complejo ese esférico y dejó vivo el balón. Atención, que vuelve a recuperar Pumas en terreno peligroso. Está el balón con Ribeiro, tira la diagonal, pero va muy amplia esa pelota. Se escapa el esférico por la línea de meta y hay saque desde el fondo para Querétaro con Carla Morales. Y así, superada la media hora de juego, ya entrados en el segundo tercio del partido, Pumas está siendo muy sólido, sus futbolistas haciéndolo bastante bien por cada uno de los carriles, por el derecho, por el central, por el izquierdo, y un equipo de Querétaro que solamente ha tenido destellos, ¿no?
0: Sí, de entrada, ya lo comentaste, muchísimas variantes por todos los sectores, incluido por el eje de la cancha, por el medio, partiendo de que tiene tomada totalmente la mitad de la cancha Pumas, básicamente desde ahí se genera todo. Y mientras no se pueda neutralizar o cambiar esa parte por parte del equipo visitante, estará complicado. Mira, ahí te va un dato matón, dato Hugo Marcelo. Lo tengo que acentuar ahí en la última para que rime, ¿no? Dato matón, dato Hugo Marcelo. Después de esta, porque se viene otra.
1: Está atacando Pumas por el sector derecho, se mete en el área, manda en el centro en diagonal. Antes de que llegara a Ribeiro, hubo desvío defensivo. Ya la toma Carla Morales. Ahora sí, con el dato Hugo Marcelo.
0: Exactamente.
1: Es francés.
0: El dato Hugo Marcelo. Ándale, exactamente.
1: Hugo Marcelo.
0: El dato matón, el dato Hugo Marcelo. Es correcto. Bueno, la única victoria que tiene Gallos en el torneo fue la pasada, justamente en donde no estuvo su entrenadora. Digo, lo comento simplemente porque tendrá que ajustar mucho en el vestidor, evidentemente, para hacer frente al segundo tiempo. Había sido expulsada, estuvo ausente del banquillo, lo mismo que su auxiliar directo, su hermano Vincenzo, ¿no? Entonces, simplemente comentarlo porque la única victoria de Gallos fue sin su entrenadora estrella, ¿no?
1: Sí.
0: Aunque va llegando, por supuesto, pero en el banquillo.
1: Sí, termina siendo demasiado anecdótico, ¿no? Eso de que su primer triunfo hasta ahora fue de visita, fue en León, y además sin la encargada del tema táctico en la cancha. Son 35 minutos y Pumas vence 3-0 a Querétaro desde el Olímpico Universitario. Lo vivimos a través de la gran cadena W.
0: Y esto todavía no acaba en su primera parte. En su primera parte decía, así que regístrate en caliente.mx y recibe 1,000 pesos de regalos y apuestas tus 1,000 a que habrá más de 6.5 goles. En este partido cobrarías hasta 2,250. Caliente.mx, bienvenidos al juego en el que ya hay modificaciones, mi querido David.
1: Acabamos de pasar la media hora y ya hay par de cambios que manda precisamente a quien ya citabas, Hugo, hace ratito. Hablabas de que podía caer un tanto y cayó, voz de profeta, y hablaste del dato de Conti, y también hace cambios ya, Pamela Conti. Hay par de modificaciones, ahora mismo las repasaremos, ¿no? Cuando estén ya por dentro del terreno de juego. Una de ellas, sale Dillary Beltrán y entra Grant con la camiseta 18. Me parece que estaba teniendo buenos minutos Beltrán, ¿no?
0: Sí, yo creo que sí, de lo destacado de Gallos, que ha sido complicado, ¿no? Que no ha tenido un gran partido en términos generales. Y ahorita vamos a repasar también. A mí me agarró justo pues, mencionando a caliente.mx, a nuestros amigos, amigas que nos apoyan con esta situación.
1: Sí, ya hubo modificación, entonces ahora las corroboraremos. Pumas dentro del último tercio, la siguen buscando, atención, la barrera defensiva, lo intentaban, todavía Monza Hernández, abre para Ribeiro, la diagonal, impacto adentro, gol de Pumas. Ni siquiera dejaron respirar a Querétaro después del gol, mucho menos después de los cambios. Se incorporaron a los 16 con 50, disparó Ribeiro y sonrió redonda, porque Pumas sigue ampliando la goleada. Antes del descanso ya lo está ganando 4-0 a Querétaro.
0: Bueno, y está precisamente Stephanie Ribeiro, quien no vio acción en el partido pasado, sí lo hizo desde la banca. Sin embargo, es uno de los cambios que presentó Roberto Medina para este partido y ya se hizo presente en el marcador la jugadora de 32 años, nacida en los Estados Unidos de América. 4-0. Como entrenador, como entrenadora, ¿qué le dices a sus dirigidas, hermano, en la mitad del vestidor?
1: No, de acuerdo, Eric.
0: Yo le pregunto, ¿quieren seguir jugando o no? Sí, así, con este tono, para que reaccionen.
1: Y es que es complicado, sobre todo porque acababa de mandar los cambios. Dos sustituciones y par de minutos después es que manda el cuarto tanto al fondo de las redes ya Ribeiro. Difícil, difícil momento para Querétaro, que llegó con la ilusión a tope a Ciudad Universitaria después del triunfo que ya hemos citado allá en Guanajuato, pero ahora se está llevando un golpe tremendo con estos cuatro tantos que ya tiene el Club Universidad, y a esperar que lleguen con caras renovadas para el segundo tiempo, no en cuanto a sustituciones, sino también en cuanto a actitud, porque seguramente esto pesará muchísimo en lo anímico, tanto en el banquillo como en la cancha, y creo que ahí es donde deberá ir mucho también el tema de la entrenadora, ¿no? Sí, evidentemente algún regaño, pero también ese aliento para ir a buscar lo más que se pueda. Al tiempo que toma Querétaro la pelota por el carril derecho, llega a defender a Pumas, todavía lo intentan, Grace Chanda intentaba de espaldas, revienta la pelota Universidad, Stephanie Ribeiro da media vuelta, entrega para Andrea Pereira, el enlace para Mons Hernández, supera la mitad del terreno de juego, pase filtrado que queda cortado antes de que apareciera la pelota hacia Chinchilla, por el sector derecho Alejandra Guerrero, para Andrea Pereira, la española, la capitana, por donde Pere, para Chinchilla con Alejandra Guerrero, que pisa el esférico, lo esconde, entrega para Chinchilla de primera. Entrega con Pérez, taquito de Pereira, servicio al corazón del área, cabezazo de Stephanie Ribeiro. ¡Ay! Tiro desde la esquina y saque de meta. La última en tocarla fue Ribeiro, 40 minutos y estamos 4-0.
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1: Van a levantar el arco iris a ver si encuentran el tesoro. La pelota peinada después de pasar por el primer poste. Revienta Fernanda Limón, hace el esfuerzo por ganar la pelota Grace Chanda y la toma la futbolista de Zambia, pero ataca ella solita contra cuatro defensoras de Universidad. Ya la van acompañando de larga distancia, el impacto que se va abriendo poco a poco no lleva nada de peligro hacia el marco de Wendy Toledo. 40 minutos y no ha habido reacción que pueda capitalizar Querétaro. Ha habido ciertos esbozos de algo más peligroso, pero en ninguno de ellos ni siquiera le han exigido de más a Wendy Toledo.
0: Fíjate que decía cuando vinieron esos dos cambios que debía haber una reacción, y normalmente para eso se hacen los cambios, para una reacción positiva, no negativa, ¿no? Atrás de los cambios, que fueron dos por cierto, ya lo mencionamos, se seña por un Yamila que regresó a la titularidad, por cierto, respecto del partido anterior, y Guillermina Grant por Heredia, que estaba teniendo bastante buen juego. Después de estos cambios, precisamente, todo se empeoró, sí, dentro de mí. ¿Cómo va esa? ¿Te la sabes, no?
1: Todo se derrumbó dentro de mí.
0: Se derrumbó.
1: No, Emanuel, obvio.
0: Sí, claro, pero aparte ya le agregué, ya le cambié la letra, ¿no? Todo se empeoró, fíjate. Qué ridículo, y una disculpa a todos los que...
1: A los fans de Manuel.
0: Sí, exactamente, ¿no? Y a los de los fans, diré aquel... Del buen canto, ¿no?
1: Sí. No, a ver. Estabas llegando bien a la nota al inicio.
0: Todo se derrumbó.
1: Y luego todo se derrumbó.
0: Se derrumbó dentro de mí cuando hice ese ridículo. Bueno,
1: 42 minutos, toma la pelota el Club Universidad con Monse Hernández, da toda la vuelta, Cristina Torres es quien recupera el esférico, manda el servicio peligroso, en el área la puntea Ribeiro adentro, y ya son 5 de Universidad, ¡gol! ¡Gol de Pumas! ¡Vaya partido! ¡Qué forma de comenzar la jornada 4! Pumas, antes de irnos al descanso, ya lo está ganando 5-0. Uno tras otro y tras otro. Ahora, el doblete de Ribeiro. ¡Qué manera de llegar a este partido para Pumas! ¡Qué manera de estar pegándole al equipo de Gallos!
0: La verdad que extraordinario lo que estamos viendo por parte de las locales y desastroso, tal cual, lo que estamos viendo por parte de las visitantes. Le llegan de todas, la verdad que la defensa del equipo de Querétaro está totalmente desconcertada. No sé cómo se podría llegar a dar vuelta a esto. En este preciso momento, por el sector de la derecha, se produce un pase algo alentador, pero en fuera de lugar. El auxiliar número 2 levanta la banderita, entonces todo queda en el olvido. A mí me preocupa, más que nada, en dónde voy a seguir anotando los goles, mi querido David.
1: Sí, has estado.
0: Préstame una hojita, espacio, por favor.
1: Ahorita en el medio tiempo pedimos a la producción que nos preste una, porque sí, el registro goleador se está acabando del lado universitario, 5-0. A esperar que pueda responder de alguna forma a Querétaro. Balón en diagonal a la altura de la media luna, donde estaba intentando llegar Grace Chanda. La saca Pumas con Priscila Chinchilla, que no pudo girar, no pudo darse media vuelta. Descargó con Alejandra Guerrero. Ella con Ana Mendoza en propio campo. Ahora Wendy Toledo en sus 16.50. A salir del área Wendy. Toledo para Ana Mendoza, ya con muchísima calma, sin incluso ofuscarse ante cualquier leve presión que llega a hacer el ataque queretano con Guillermina Grant. Abren con Ana Mendoza de nueva cuenta, que acarrea el esférico, busca por dónde, va a la banda derecha, a profundidad intentaba con Alejandra Guerrero, antes la cobertura defensiva de Querétaro, que estaban comprometiendo para Carla Morales, una vez más el despeje al saque lateral, a donde caiga prácticamente de la portera de Gallos.
0: No, y lo decimos con seriedad, lamentablemente sí. El partido se va a tornar un poco, ¿cómo le podría llamar sin faltar al respeto al juego?
1: Se está inclinando demasiado, gris, ¿no?
0: Un poco aburridón, ojalá que no. Nosotros de todas formas lo vamos a hacer muy entretenido, porque es nuestra costumbre, es nuestro gusto y es nuestro profesionalismo. Pero el partido, para efectos de la gente que está aquí en Ciudad Universitaria, que vino con esta lluvia, con el viento que ya citabas, pues bueno, la gente local lo disfrutará mucho, la gente visitante lo sufrirá y tendrá que aguantar 45 minutos.
1: Yo creo que...
0: Y esperar a que pase el tiempo, nada más.
1: Sí, a ver, yo creo que Querétaro sí puede tener una charla fuerte en el vestuario y a partir de ahí tratar de responder, entendiendo también las fortalezas individuales y colectivas que ya citabas, Hugo, en el primer tiempo por parte de Pumas. Será un trabajo complicadísimo. Ya tiene mucha parte de la tarea hecha Universidad. Ahora el tema es no descuidarse y que puedan seguir conteniendo. Obviamente Querétaro con muchísima más chamba para la segunda mitad.
0: Ahora, también esto es producto, y no hay que ser conformista ni, digamos, intentar tratar bien a un equipo, a una institución, sí, porque está empezando un proyecto. Pero esto es real. Esa es una realidad. Está empezando un proyecto con esta entrenadora que ya comentamos, tiene un currículum impresionante. Tendrá que poner a prueba o de manifiesto todos sus conocimientos. Después está, concluyo, mi querido David.
1: Arranca por el sector izquierdo Pumas, el centro retrasado, le va a caer a Chinchilla. Chinchilla de pierna izquierda, ataja Carla Morales. Atención, que queda derribada la camiseta número 9 de Pumas. Priscila Chinchilla, después del impacto, se quedó en el área tirada. No hubo contacto con ninguna rival, alguna molestia después de caer o en el pie de apoyo. Ahora lo confirmaremos, pero Priscila Chinchilla se queda derribada, Se queda derribada dentro del área.
0: En un partido en donde no pasa nada prácticamente, ¿no? Sí. en contra de las locales. Sería una pena que terminara lesionada. Vamos a ver, vamos a ir observando y se lo vamos a platicar a todos y todas.
1: Cuando llega a impactar, el pie de apoyo, que es el derecho, parece que se le hunde en el césped, ¿eh? Sí. Y es cuando se dobla el tobillo derecho al mismo tiempo que hace el impacto de pierna izquierda. Ahí en ese momento me parece que hay una zona en particular del campo que está un tanto más floja porque, insisto, se le hunde. Ya había empezado también a llover en el estadio, es importante decirlo, porque incluso cuando cae el pie de Chinchilla, sale alguna especie de charco que sigue en el césped, y es precisamente cuando se lleva la lesión de la futbolista costarricense.
0: Sí, correcto, correcto. Lamentablemente no se incorpora todavía, aunque aparentemente ya el staff médico de Pumas está trabajando, ya se está retirando. Se retira justamente la jugadora, renqueando.
1: Sí, sí.
0: Renqueando, sí, sí, sin lugar a dudas. Y hasta haciendo gesto de dolor, sale a un ladito de la portería visitante, precisamente donde sucedió la acción. Y ojalá se recupere, vamos a ver qué pasa. No hay ninguna posibilidad como para seguir arriesgándola, ni mucho menos, ¿no?
1: Sí, no.
0: Para cómo está el partido.
1: Y más que ya estamos por llegar al final del primer tiempo, ¿eh?
0: Ninguna necesidad, más que posibilidad, sí. Era lo que quería decir. Y comentábamos, mi querido David, antes de cuando se agregaron cuatro, exactamente cuatro minutos, ya se han jugado dos infracción. Tres infracciones, ya vamos al minuto para que termine el partido. Decía que en el vestidor tendrá que poner de manifiesto toda la experiencia la entrenadora visitante, lo que ha logrado como jugadora, ganando cinco Champions, jugando en cinco ligas diferentes, siendo la máxima anotadora de su selección, la italiana, con 110 goles, y eso a nivel de jugadora. Y me faltan algunos datos para resumirlo, sino que también tendrá que poner de manifiesto su experiencia en la selección venezolana, en la India, formando parte de la Roma, en fin, todo eso, Pamela Conti lo tendrá que, de alguna u otra manera, poner ahí de manifiesto en el vestidor para ver si hay una reacción, por lo menos un gol, dos goles de parte de Gallos.
1: Sí, será mucho trabajo el que ahora deberá hacer Querétaro, que está cuesta arriba completamente después del 5-0 momentáneo que está teniendo Pumas sobre Gallos en el arranque de la jornada 4 de la Liga Femenil a través de la gran cadena W. Hacemos una pausa y volvemos con más. Pumas está goleando a Querétaro.
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1: Querétaro venía también con ese triunfo vital hace una jornada, pero el marcador está diciendo totalmente lo opuesto.
0: Sí, correcto, totalmente de acuerdo. En los papeles pintaba para ser parejo, los números también reflejan esta situación o reflejaban esta situación. Sin embargo, con un gol muy tempranero, algunos le llaman, yo creo que cada vez se usa menos, pero se sigue mencionando el famoso gol de vestidor, ¿no? Va ahí por el minuto, dos minutos. De hecho, así fue esta situación, con el primero de Monse Hernández a los dos minutitos. Ya se abre el marcador y cambian un poco las cosas. Minuto después cae el segundo. De hecho, doblete de Monse Hernández, doblete de Stephanie Ribeiro y uno de Ana Mendoza. Son los cinco goles que Pumas, con los que Pumas le está ganando a Gallos Blancos de Querétaro. Y a mí me preocupa más que nada qué se le puede decir a las jugadoras en el vestidor después de una superioridad tan exagerada, ¿no? Valga la reiteración de palabras, en un primer tiempo, en 45 minutos tan solo, ¿no? Se me hace bastante complicado, cuesta arriba. Sin embargo, ahí es donde tendría que ponerse de manifiesto lo que comentábamos, ¿no? La entrenadora Pamela Conti, con toda la experiencia que tiene, ver si de alguna forma se puede rescatar algo. El honor es lo último que se pierde, ¿no? También se comenta y me parece que si bien es superior Pumas en todos los sentidos, también Gallos tiene calidad como para poder darle un poquitín de vuelta a esta situación, ¿no?
1: Sí, y es que ha sido más que tema de calidad futbolística, las ha sobrepasado Pumas también en tema táctico. A ver, porque en el otro aspecto ha habido mucha paridad, ya lo decíamos, la incorporación de Dillery Beltrán, ¿no? Que estaba teniendo buenos minutos, después abandonó el terreno de juego por Guillermina Grant, no ha tenido muchas intervenciones. El que sí me parece que acertó temprano en la modificación, que a ver, no lo esperábamos, obviamente tampoco en el primer tiempo, pero que creo que se podría dar, era la de Lunia Mila, porque estaba bastante sola, no le llegaban balones a la futbolista de Tanzania, estaba muy arriba cuando tenía que descender Grace Chanda a buscar pelotas, y creo que era una modificación que se veía venir. Bueno, decidieron hacerla por ahí del minuto 30, y apenas la hicieron, estábamos 2-0, vino otro baldazo tras otro, hasta llegar a este 5-0. Creo que tiene con qué también poder responder esta escuadra de Gallos Blancos, aunque sí, es una cuesta muy pronunciada la que tienen antes de salir al segundo tiempo a buscar este marcador revertido de alguna forma contra el equipo universitario.
0: Fue el claro reflejo en donde los cambios como normalmente te pueden servir o se hacen para buscar algo positivo. Aquí fue totalmente lo contrario, ¿no? Porque incluso quedó Chanda también algo ahí desubicada, y Germina Grant que entró y como que no supo exactamente dónde ubicarse. Lo mismo Amalia López, que retrasó un poquito como para tratar de hacer algo en la mitad de la cancha. También digamos que se encuentra desprevenida o distraída en ese momento, tras los cambios de forma inmediata, y ahí viene justamente el gol. Y pues básicamente lo que sería el cierre de un partido, ¿no? Que todavía nos falta 45 minutos. Con estos 5 goles que ya tiene Pumas en el primer tiempo, está totalmente dando un vuelco a la situación de los goles, ¿no? Llegó a este partido con menos 4, porque no hay que dejar pasar que en los 3 partidos anteriores recibió 9 goles.
20: Sí.
0: 9 goles, o sea, me parece que es bastante, ¿no? Bastante para un equipo que aspira a cosas diferentes. Bueno, ahora, por lo menos en ese departamento, ya se están poniendo las cosas un poquito más parejas, ¿no?
20: Esperaremos qué ocurrirá en el desenlace de este partido. Mientras tanto, vamos a una pausa y regresamos con más a través de la gran cadena W.
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30: Cae la tarde ya casi en toda la República Mexicana, tarde ya de viernes. Viernes 21 de agosto del año 2026, y en estos momentos, cuando son las 6 de la tarde, las 18 horas tiempo del centro de México, esta primera emisión de Informativo NTR declara el fin de la semana y el comienzo del fin de semana. Así es que a disfrutar, descansar, divertirse, hacer otras actividades, porque además sigue siendo vacaciones para niñas, niños y adolescentes. Así es que a pasar rato con nuestros hijos, con nuestras hijas, y a disfrutar de este fin de semana. Bienvenida, bienvenido a esta segunda emisión de Informativo NTR. A nombre de todas y todos los que hacemos posible esta segunda emisión, les saluda con mucho gusto Alberto García Sarubi, y le invito a que se quede con nosotros. Tenemos mucha información, algunas de ellas hasta alarmante para la ciudadanía mexicana, y es que ya sabe, desde muy temprano se informó que Rubén Rocha Moya, este hombre investigado y solicitado por la justicia de los Estados Unidos por su posible vinculación con el cártel de Sinaloa, pues decidió regresar al gobierno. Así de fácil. Ya encabezó en el Palacio de Gobierno de Culiacán, pues ya su primera reunión, y ya está instalado el hombre. No obstante que un juzgado de Nueva York lo solicita en detención y en extradición, pero él dice que no hay nada en su contra en México, así es que ha decidido regresar al gobierno y amenazó con quedarse hasta el próximo 30 de octubre de 2007, cuando termine su periodo de gobierno. Ya lo veremos, pero por lo pronto Rubén Rocha Moya regresa al gobierno de Sinaloa. Bienvenida, bienvenido pues a esta segunda emisión de Informativo NTR. Quiero mandar un fuerte saludo esta tarde hasta Mazatlán, allá en Sinaloa, en donde nos están escuchando en la 98.7 de FM y en la 104.3 de FM. Gracias, muchísimas gracias por sintonizarnos allá en el bellísimo puerto de Mazatlán. También saludar con muchísimo gusto a quienes nos escuchan en Comitán, allá en Chiapas, en la 92.5 de FM y en la 95.7 de FM. Está nublado aquí en la capital de la República Mexicana, se pronostican lluvias más noche, así es que regrese usted con mucha precaución de sus trabajos, de sus labores cotidianas, para que pueda disfrutar ya este fin de semana. Tenemos en estos momentos, aquí en la Ciudad de México, 21 grados centígrados, y está avanzando. Como le digo, estamos transmitiendo en vivo y en directo desde esta capital de la República Mexicana para toda la cadena nacional de radio, Radio Cañón. Y ya está Juan Carlos ahí en la cabina y todo el equipo para llevarle los tres.